0: Destruiré a tus multitudes con las espadas de poderosos guerreros, el terror de las naciones. Destrozaré el orgullo de Egipto y todas sus multitudes quedarán destruidas. Destruiré todos tus rebaños y manadas que pastan junto a los arroyos. Nunca más, ni personas ni animales enturbiarán esas aguas con sus pies. Luego dejaré que las aguas de Egipto se aquieten de nuevo y fluirán tranquilas, como se desliza el aceite de oliva, dice el Señor soberano. Cuando yo destruya a Egipto y te arranque todas tus posesiones y hiera de muerte a todo tu pueblo, entonces sabrás que yo soy el Señor. Sí, este es el canto fúnebre que entonarán para Egipto. Que todas las naciones hagan luto, que se lamenten por Egipto y sus multitudes. Yo, el Señor soberano, he hablado.
1: El 17 de marzo, durante el año 12, recibí otro mensaje del Señor.
0: Hijo de hombre, lamentate por las multitudes de Egipto y por las demás naciones poderosas, pues los enviaré al mundo de abajo, junto con los que descienden a la fosa. Diles, oh Egipto, ¿acaso eres más bella que las otras naciones? No. Así que desciende a la fosa y quédate allí, entre los paganos. Los egipcios caerán junto a todos los que murieron a espada, pues la espada se ha desenvainado contra ellos. Egipto y sus multitudes irán arrastrados a su juicio. En lo profundo de la tumba, líderes poderosos, en tono de burla, darán la bienvenida a Egipto y a sus aliados diciendo: ya descendieron, yacen entre los paganos, entre multitudes masacradas a espada. Allí está Asiria, rodeada por las tumbas de sus soldados, los que fueron masacrados a espada. Sus tumbas están en lo más hondo de la fosa, rodeadas por las de sus aliados. Antes infundían terror en el corazón de muchos por todas partes. Ahora fueron masacrados a espada. Allí está Elam, rodeado por las tumbas de todas sus multitudes, los que fueron masacrados a espada. Antes infundían terror en el corazón de muchos por todas partes. Ahora descendieron como paganos al mundo de abajo. Ahora yacen en la fosa, con la misma vergüenza de los que murieron antes que ellos. Tienen un lugar de descanso entre los masacrados, rodeados por las tumbas de todas sus multitudes. Sí, en vida aterrorizaban a las naciones, pero ahora quedaron avergonzados junto con los demás de la fosa, todos paganos, masacrados a filo de espada. Allí están Mesec y Tubal, rodeados por las tumbas de todas sus multitudes. Antes infundían terror por todas partes en el corazón de muchos, pero ahora son paganos, todos masacrados a espada. No fueron enterrados con honores, como sus héroes caídos, quienes descendieron a la tumba con sus armas, con el cuerpo cubierto por su escudo y con la espada debajo de la cabeza. Ellos cargan con la culpa, porque en vida aterrorizaban a todos. También tú, Egipto, ya serás aplastado y destruido entre los paganos, todos masacrados a espada. Edom está allí, con sus reyes y príncipes. Aunque eran poderosos, también yacen entre los masacrados a espada, entre los paganos que descendieron a la fosa. Todos los príncipes del norte y los sidonios están allí junto a otros que han muerto. Antes sembraban el terror, ahora son avergonzados. Yacen como paganos junto a otros que fueron masacrados a espada y cargan con la misma vergüenza de todos los que descendieron a la fosa. Cuando llegue el faraón con todo su ejército,

0: Hijo de hombre, da este mensaje a tu pueblo. Cuando yo envío a un ejército contra un país, los habitantes de ese país escogen a uno de los suyos para que sea el centinela. Cuando el centinela ve acercarse al enemigo, toca la alarma para advertir a los habitantes. Entonces, si los que oyen la alarma se niegan a actuar y resulta que los matan, ellos mismos tendrán la culpa de su muerte. Oyeron la alarma, pero no le hicieron caso. Así que la responsabilidad es de ellos. Si hubieran prestado atención a la advertencia, podrían haber salvado sus vidas. Ahora bien, si el centinela ve acercarse al enemigo y no toca la alarma para advertir a la gente, él será responsable de la cautividad del pueblo. Todos morirán en sus pecados, pero haré responsable al centinela por la muerte de ellos. Ahora, hijo de hombre, te pongo por centinela del pueblo de Israel. Por lo tanto, escucha lo que digo y adviérteles de mi parte. Si yo anuncio que unos malvados de cierto morirán y tú no les dices que cambien su manera de vivir, entonces ellos morirán en sus pecados y te haré a ti responsable de su muerte. En cambio, si les adviertes que se arrepientan y no lo hacen, morirán en sus pecados, pero tú te habrás salvado. Hijo de hombre, da este mensaje al pueblo de Israel. Ustedes dicen, nuestros pecados son una carga pesada, nos consumimos poco a poco. ¿Cómo sobreviviremos? Tan cierto como que yo vivo, dice el Señor soberano, no me complace la muerte de los perversos. Solo quiero que se aparten de su conducta perversa para que vivan. Arrepiéntanse. Apártense de su maldad, oh pueblo de Israel. ¿Por qué habrían de morir? Hijo de hombre, da este mensaje a tu pueblo. La conducta recta de los justos no los salvará si se entregan al pecado, ni la mala conducta de los malvados los destruirá si se arrepienten y abandonan sus pecados. Cuando les digo a los justos que vivirán, pero después pecan y piensan que se salvarán por haber sido justos anteriormente, entonces no se tomará en cuenta ninguno de sus actos de justicia. Los destruiré por sus pecados. Y supongamos que les digo a unas personas malvadas que de cierto morirán, pero después abandonan sus pecados y hacen lo que es justo y recto. Por ejemplo, podrían devolverle la garantía a un deudor, restituir lo que habían robado y obedecer mis leyes que dan vida dejando de hacer lo malo. Si así lo hacen, entonces de cierto vivirán y no morirán. No se sacará a relucir ninguno de sus pecados pasados, porque hicieron lo que es justo y recto. Por eso ciertamente vivirán. Tu pueblo dice, el Señor no hace lo correcto, pero son ellos quienes no hacen lo correcto. Pues reitero, si los justos abandonan su conducta recta y pecan, morirán. Sin embargo, si los malvados se apartan de su maldad y hacen lo que es justo y recto, vivirán. Oh pueblo de Israel, ustedes dicen, el Señor no hace lo correcto. Pero yo juzgo a cada uno de ustedes según sus acciones.
1: El 8 de enero, durante el año 12 de nuestra cautividad, un sobreviviente de Jerusalén vino a verme y me dijo:
2: ¡ha caído la ciudad!
1: La noche anterior, el Señor había puesto su mano sobre mí y me había devuelto la voz. De modo que pude hablar cuando llegó ese hombre a la mañana siguiente. Luego, recibí el siguiente mensaje del Señor.
0: Hijo de hombre, el remanente de Israel que vive disperso en las ciudades destruidas sigue diciendo: Abraham era un solo hombre y sin embargo llegó a poseer toda la tierra. Nosotros somos muchos, sin duda se nos ha

0: entregado la tierra como posesión. Por lo tanto, diles a esas personas: esto dice el Señor soberano. Ustedes comen carne con sangre, rinden culto a ídolos y asesinan a los inocentes. ¿De veras piensan que la tierra debería ser suya? Asesinos, idólatras, adúlteros. ¿Acaso la tierra habría de pertenecerles? Diles, esto dice el Señor soberano. Tan cierto como que yo vivo, los que vivan en las ruinas morirán a filo de espada, y enviaré animales salvajes para que devoren a los que vivan en campo abierto. Los que se escondan en fuertes y en cuevas morirán de enfermedades. Destruiré la tierra por completo y destrozaré su orgullo. Se acabará su poder arrogante. Las montañas de Israel quedarán tan desiertas que nadie siquiera pasará por ellas. Cuando yo haya destruido la tierra por completo a causa de los pecados detestables que cometieron, entonces sabrán que yo soy el Señor. Hijo de hombre, los de tu pueblo hablan de ti en sus casas y murmuran acerca de ti junto a las puertas. Se dicen unos a otros: vayamos a oír lo que el profeta tiene para contarnos de parte del Señor. Entonces ellos se acercan fingiendo sinceridad y se sientan delante de ti. Escuchan tus palabras, pero no tienen ninguna intención de hacer lo que tú les dices. Tienen la boca llena de palabras sensuales y en su corazón solo buscan dinero. Les resultas muy entretenido, como alguien que les canta canciones de amor con una hermosa voz o les toca buena música con un instrumento. Oyen lo que les dices, pero se niegan a hacerlo. Sin embargo, cuando les sucedan todas estas cosas terribles, que sin duda les sucederán, entonces sabrán que hubo un profeta entre ellos.
1: La carta del apóstol Pablo a Tito, capítulo 2.
2: Tito, en cuanto a ti, fomenta la clase de vida que refleje la sana enseñanza. Enseña a los hombres mayores a ejercitar el control propio, a ser dignos de respeto y a vivir sabiamente. Deben tener una fe sólida y estar llenos de amor y paciencia. De manera similar, enseña a las mujeres mayores a vivir de una manera que honre a Dios. No deben calumniar a nadie ni emborracharse. En cambio, deberían enseñarles a otros lo que es bueno. Esas mujeres mayores tienen que instruir a las más jóvenes a amar a sus esposos y a sus hijos, a vivir sabiamente y a ser puras, a trabajar en su hogar, a hacer el bien y a ser sumisas a sus esposos. Entonces no deshonrarán la palabra de Dios. Del mismo modo, anima a los hombres jóvenes a vivir sabiamente. Y sé tú mismo un ejemplo para ellos al hacer todo tipo de buenas acciones. Que todo lo que hagas refleje la integridad y la seriedad de tu enseñanza. Enseña la verdad para que no puedan criticar tu enseñanza. Entonces los que se nos oponen quedarán avergonzados y no tendrán nada malo que decir de nosotros. Los esclavos siempre deben obedecer a sus amos y hacer todo lo posible por agradarlos. No deben ser respondones ni robar, sino demostrar que son buenos y absolutamente dignos de confianza. Entonces harán que la enseñanza acerca de Dios nuestro Salvador sea atractiva en todos los sentidos. pues la gracia de Dios ya ha sido revelada, la cual trae salvación a todas las personas. Y se nos instruye a que nos apartemos de la vida mundana y de los placeres pecaminosos. En este mundo maligno debemos vivir con sabiduría, justicia y devoción a Dios, mientras anhelamos con esperanza ese día maravilloso en que se revele la gloria de nuestro gran Dios y Salvador, Jesucristo. Él dio su vida para liberarnos de toda clase de pecado, para limpiarnos y para hacernos su pueblo, totalmente comprometidos a hacer buenas acciones. Debes enseñar estas cosas y alentar a los creyentes a que las hagan. Tienes la autoridad para corregirlos cuando sea necesario, así que no permitas que nadie ignore lo que dices.
3: Hasta aquí fue la lectura de hoy. 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

0: damos gracias, Señor, por aquellas cosas que no tenemos, porque por fe ya las tenemos. Muchas gracias.
1: Dios proveerá, largo no estás.

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3: Si usted estudia los documentos antropológicos y arqueológicos de la humanidad, descubrirá que en todas las civilizaciones hay los relatos sobre un diluvio. Y los geólogos y los arqueólogos han descubierto conchas y caracoles en la cima de los Alpes, lo cual demuestra que una vez el mundo fue cubierto por un diluvio. El diluvio no es un cuento de hadas, es un acontecimiento histórico. Y el mismo Señor Jesucristo hizo referencia al diluvio cuando dijo, como en los días de Noé, así será la venida del Hijo del Hombre. Y si el Señor Jesucristo creyó en el diluvio, eso es más que suficiente para mí, sin que importe quién lo niegue.
2: La Biblia pone gran énfasis en la salvación de las familias. Por eso hoy estudiaremos del Capitán Noé y el buen barco de la gracia. El Dr. Adrian Rogers, en la voz del Pastor Lenín de Llanón, quiere hablar de manera especial a los padres. 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
3: Por favor, abran la preciosa palabra de Dios en la epístola a los Hebreos, capítulo 11 y verso 7. Por la fe en Noé, cuando fue advertido por Dios acerca de las cosas que aún no se veían, con temor preparó el arca en que su casa se salvase, y por esa fe condenó al mundo, y fue hecho heredero de la justicia que viene por la fe. El diablo odia la religión familiar, y sin embargo, la Biblia está llena de ella. En el libro de los Hechos, cuando alguien se salvaba, parece como que sentía una verdadera carga por toda la familia. En el capítulo 10 de los Hechos, encontramos a Cornelio, un centurión romano, un militar, un gentil, y el relato bíblico nos dice que Dios le envió un ángel, quien le dijo que debía mandar a buscar a Simón Pedro, quien le diría palabras para que él y toda su casa se salvase. Y en el capítulo 16 encontramos a Lidia, quien había creído en el Señor Jesucristo junto con otros miembros de su casa, y comenzó una iglesia en su propia casa, y como todos ellos se bautizaron. Y en la ciudad de Filipos, el carcelero fue salvo. Pero antes de salvarse preguntó, «Señores, ¿qué debo hacer para ser salvo?» Y los apóstoles le respondieron, «Cree en el Señor Jesucristo y serás salvo tú y tu casa». O sea, en una casa, todos los miembros de la familia necesitan ser salvos y ser bautizados cuando han recibido a Jesucristo como Salvador y Señor, en forma personal. En Hebreos 11:7 leemos que Noé preparó el arca para que toda su familia se salvase. Y todos ellos se salvaron debido al liderazgo de Noé. Y Génesis 7:1 dice, dijo luego Jehová a Noé, entra tú y toda tu casa en el arca. Y el verso 7 dice, entró Noé al arca y con él sus hijos, su mujer y las mujeres de sus hijos. 8 personas en total entraron al arca y se salvaron del diluvio. La Biblia pone gran énfasis en la salvación de las familias. Por eso hoy estudiaremos del capitán Noé y el buen barco de la gracia. Y deseo hablarles a ustedes, papás, y quiero mostrarles cómo ustedes pueden llevar a su familia a la seguridad del arca, que es una hermosa topología del Señor Jesucristo. Hebreos 11:7 es un formidable versículo para el Día de los Padres. Por la fe, Noé, cuando fue advertido por Dios acerca de las cosas que aún no se veían, con temor preparó el arca en que su casa se salvase. El capitán Noé y sus hijos en el seguro barco de la gracia. Ahora, para entender bien esta historia, vayamos al libro de Génesis, capítulo 6, para saber de Noé, de su familia y de qué se trata el arca. Sabe que mucha gente cree que la historia del arca es ficticia y que en realidad nunca sucedió. Dicen que no es más que una fábula, una leyenda, algo mitológico. No, mi querido amigo. Eso fue algo que realmente aconteció. De hecho, si usted estudia los documentos antropológicos y arqueológicos de la humanidad, descubrirá que en todas las civilizaciones hay los relatos sobre un diluvio. Y los geólogos y los arqueólogos han descubierto conchas y caracoles en la cima de los Alpes, lo cual demuestra que una vez el mundo fue cubierto por un diluvio. Así pues, el diluvio no es un cuento de hadas, es un acontecimiento histórico. Y el mismo Señor Jesucristo hizo referencia al diluvio cuando dijo, como en los días de Noé, así será la venida del Hijo del Hombre. Y si el Señor Jesucristo creyó en el diluvio, eso es más que suficiente para mí. Así que lo que tenemos en Génesis capítulo 6 es un hecho verídico. Pero lo admito, es una increíble ilustración de la salvación. ¿Y cómo nosotros como padres hoy en día podemos llevar a nuestros hijos hacia el Señor Jesucristo, quien es nuestra arca de salvación? El Señor Jesús dijo, como en los días de Noé. Bien. ¿Cómo fueron los días de Noé? Leamos los 3 primeros versos del capítulo 6. Aconteció que cuando comenzaron los hombres a multiplicarse sobre la faz de la tierra y les nacieron hijas, que viendo los hijos de Dios que las hijas de los hombres eran

e hicieron su propia voluntad. Por eso Dios dijo, no contenderá mi espíritu con el hombre para siempre. O sea, hubo un conflicto con el espíritu de Dios. Y la mente del hombre se opuso a la voluntad de Dios. ¿Cómo eran los días de Noé antes del diluvio? Eran días de apostasía, de rebelarse contra el espíritu de Dios, de mezclar lo piadoso con lo profano. Pero no solo fueron días de apostasía, sino también días de anarquía. Génesis 6:4 dice, había gigantes en la tierra en aquellos días y también después que se llegaron los hijos de Dios a las hijas de los hombres y les engendraron hijos. Estos fueron los valientes que desde la antigüedad fueron varones de renombre. Ahora quiero que note, ellos no alcanzaron renombre por servir a Dios. Fueron de renombre por ser malvados. Vea lo que dice el verso 5. Y vio Jehová que la maldad de los hombres era mucha en la tierra, y que todo designio de los pensamientos del corazón de ellos era de continuo solamente el mal. Y se arrepintió Jehová de haber hecho hombre en la tierra, y le dolió en su corazón. Y ahora ponga atención a lo que dice el verso 7. Raeré de sobre la faz de la tierra a los hombres que he creado, desde el hombre hasta la bestia, y hasta el reptil y las aves del cielo, pues me arrepiento de haberlos hecho. Los días de Noé fueron días de apostasía y días de anarquía. La anarquía está resumida en el verso 5 que dice, todo designio de los pensamientos del corazón de ellos era de continuo solamente el mal. Aquí la palabra pensamientos es una palabra interesante. No significa algo así como soñar despierto. Es una palabra procedente de la raíz hebrea que significa moldear algo, como lo hace el alfarero al elaborar un utensilio. Conlleva la idea de tramar, de planificar algo. Era una generación cuyo corazón y mente estaba en contra de Dios. Tenían como moda filosofías malvadas, practicaban y defendían causas degradantes y trataban de que la sociedad se amoldara a ellos, exactamente como sucede en estos días. Trataban de dar nueva forma a la sociedad, y los mismos pecados que fueron la causa del diluvio en los días de Noé son los que inundan la tierra hoy. Los días de Noé no solo fueron días de apostasía y de anarquía, sino que también fueron días de apatía. La Biblia dice que estaban comprando y vendiendo, comiendo y bebiendo, casándose y dándose en casamiento, y se burlaban de la predicación de Noé, hasta que llegó el diluvio. Hoy tenemos una generación cómoda que bosteza frente al rostro de Dios. Las casas de placeres están abarrotadas, mientras las casas de Dios casi están vacías. Y en algunos lugares, cerradas como cosa inservible. A la gente ya no le importan las cosas de Dios. Y estamos viviendo en los umbrales de un juicio mucho más grande del que vio Noé. Padres, escúchenme. Déjenme decirles qué es lo que nuestros hijos están enfrentando. Las mismas cosas que en los días de Noé, apostasía, anarquía y apatía. Esta es la marca de los últimos días. En vista de todo eso, el capitán Noé llevó a sus hijos a bordo del arca. Y quiero que veamos tres cosas acerca del arca, porque el arca, lo repito, es un maravilloso, glorioso cuadro de la salvación. Mirando el arca descubriremos lo que tenemos en el Señor Jesús. Y eso no es por casualidad. Simón Pedro claramente nos dice que el arca de Noé es un cuadro, una profecía, una topología del Señor Jesucristo. Miremos la simbología del arca. Génesis 6, desde el verso 12. Y miró Dios la tierra, y he aquí que estaba corrompida, porque toda carne había corrompido su camino sobre la tierra. Dijo pues Dios a Noé, he decidido el fin de todo ser, porque la tierra está llena de violencia a causa de ellos, y he aquí que yo los destruiré con la tierra.

0: esa, mi estimado amigo, es la advertencia divina del juicio. Venía el juicio de Dios inevitablemente sobre la tierra. Ahora vea lo que dice el verso 14. Hazte un arca de madera de gofer. ¿Con qué fue confeccionada o construida el arca? Con madera de gofer. Bien podríamos decir que la sustancia del arca fue esa madera. ¿Pero qué es la madera de gofer? Es ciprés. Y el ciprés es, probablemente, el más incorruptible de todos los árboles. Ahora escúcheme con atención. En la Biblia se describe al Señor Jesús como un árbol. El Salmo 1 habla del hombre justo, como de un árbol plantado junto a aguas de corriente. Plantado junto a corrientes de agua. Y eso es un ciprés. Un árbol plantado junto a corrientes de agua. El arca debía ser construida con madera de ciprés. Y esa madera habla de la humanidad del Señor Jesucristo. Pero no solo debemos pensar en la sustancia del arca, sino también en la seguridad del arca. Veamos nuevamente el verso 14. Hazte un arca de madera de gofer, harás aposentos en el arca, y la calafatearás con brea por dentro y por fuera. Calafatear significa cubrir con brea el interior y el exterior del arca. ¿Cuál fue el propósito de esto? Bueno, obviamente para impedir que el agua penetrara en el arca. ¿Y sabe lo que representa el agua? El agua representa juicio. Y cuando Dios le ordenó a Noé que calafateara el arca por dentro y por fuera, era para que el agua del juicio de Dios no penetrara en ella. De paso, ¿sabe que la palabra hebrea para calafatear es kaparn? Y la misma palabra es traducida más de 70 veces en la Biblia como expiación. Cuando en el Antiguo Testamento leemos que la sangre hará expiación por el alma, bien podríamos leer, la sangre calafateará el alma. Dios le dijo a Noé, Noé, construye el arca y cúbrela con expiación por dentro y por fuera. ¿Lo ve? Es la expiación de la sangre que mantiene el juicio afuera. Bien, tenemos la sustancia del arca y la seguridad del arca. Esta es una representación del Señor Jesucristo. El verso 14 dice que el arca debía tener aposentos, o sea, debía tener cuartos. Los cuartos, por lo general, son para ser habitados por personas. Veamos lo que dice el verso 15. Y de esta manera la harás. De 300 codos la longitud del arca, de 50 codos su anchura y de 30 codos su altura. No quiero entrar en mayores detalles al respecto, pero eso representa casi 1 millón de metros cúbicos de espacio, un tamaño increíble. Aquí vemos no solo la sustancia y la seguridad del arca, sino que también vemos su suficiencia. Había espacio para todo y para todos los que debían estar en el arca. ¿Me permite decirle algo? Hay espacio también para usted. Hay espacio en la cruz para usted. Notó que el arca no tiene ni proa, ni popa, ni timón. Ninguna mano humana iba a controlar el arca. ¿Por qué? Porque no tenía ningún destino. Dios estaba absolutamente a cargo de todo. Y si usted estudia cuidadosamente la forma del arca, descubrirá que tiene la forma de un ataúd. ¿Por qué? Porque nosotros morimos con Cristo para que podamos vivir con Él. Cuando Noé y su familia entraron al arca, el mundo que estuvo bajo juicio quedó sellado para Noé. Y Noé quedó sellado en Dios, crucificado con Cristo para poder vivir con Cristo. De paso, ¿sabía que en la antigüedad la gente confeccionaba los ataúdes con madera de ciprés? Bien, ya hemos visto la sustancia, la seguridad, la suficiencia, el tamaño del arca y la forma del arca. Ahora veamos la estructura del arca. Génesis 6:16 dice, una ventana harás al arca y la acabarás a un codo de elevación por la parte de arriba, y pondrás la puerta del arca a su lado, y le harás piso bajo, segundo y tercero. Aquí está este barco que tiene tres pisos, y eso habla de la humanidad de nuestro Señor Jesús, trinitario en su naturaleza y en su humanidad, cuerpo, alma y espíritu, y adoramos un Dios en tres personas. En un costado del arca está una puerta, y en la parte de arriba una ventana. ¿Qué nos dice eso? Que Dios controlaba la puerta, y Noé controlaba la ventana. Cuando Dios puso a Noé y su familia en el arca, Dios cerró la puerta. Dentro del arca, Noé tenía que mirar hacia arriba, donde estaba la ventana, a través de la cual solo podía ver el cielo. El arca representa al Señor Jesucristo. ¿Puede ver la simbología de este cuadro? Conocemos a Dios por medio de Cristo. ¿Qué es lo que Dios le estaba enseñando a Noé? Que ya no debía pensar en lo mundano, sino en lo celestial, porque ahora estaba en el arca de seguridad. Ahora veamos el verso 21. Y toma contigo de todo alimento que se come, y almacénalo, y servirá de sustento para ti y para ellos. Permítame decirle que cuando el Señor nos salva, Él nos invita a su mesa. Hay protección y sustento en el arca, porque Jesús no solo nos salva, sino que nos satisface. Pero ahora quiero mostrar algo emocionante, la agenda del arca. Veamos el capítulo 8, verso 4. Y reposó el arca en el mes séptimo, a los 17 días del mes, sobre los montes de Ararat. Y usted bien podrá decirme, pastor, ¿qué tiene de emocionante eso? Pues déjeme decirle que yo fui muy bendecido al estudiar esto. ¿Sabe cuál es el primer mes en el calendario judío? Es el mes de octubre. El séptimo mes es el mes de abril. Ahora, ¿en qué día del mes de abril reposó el arca en los montes de Ararat? En el día 17, o sea, 3 días después de la Pascua, que es el día 14. ¿Cuándo es que Cristo salió de la tumba? 3 días después. Cristo salió de la tumba el mismo día en que el arca reposó en el monte Ararat. El Cristo resucitado estuvo sobre la tierra, habiendo pasado por las aguas del juicio de Dios, así como el arca lo hizo hace tantos siglos. ¿No le parece emocionante el descubrir que, escondido en el Antiguo Testamento, Dios nos ha dado un cuadro de la salvación que tenemos en el Señor Jesucristo, quien pasó por las aguas del juicio? La Biblia dice que el arca reposó sobre los montes de Ararat. Nuestro bendito Señor está sentado a la diestra de la majestad en gloria, habiendo permitido que las fuertes olas del juicio pasen sobre Él y sin perder ni uno solo de quienes han venido a Él. Antes de terminar, quiero preguntar a cada padre que me escucha, ¿está usted guiando a su familia hacia el arca de salvación? ¿Posee usted mismo esa salvación? ¿Es Jesucristo su Salvador y Señor? Si usted aún no ha hecho una decisión por Cristo, ¿no le gustaría hacerlo ahora mismo? Solo tiene que decir con sus propias palabras una sencilla oración como la siguiente: querido Dios, para poder guiar a mi familia espiritualmente, necesito que perdones mis pecados. Estoy abrumado por mis propias culpas y necesito tu ayuda. Señor Jesús, tú diste tu propia vida para perdonarme y darme vida eterna. Gracias por amarme de tal manera. Ven a mi corazón ahora mismo, toma el control de mi vida y comienza a hacerme la clase de persona que tú quieres que sea. Lo pido con gratitud en tu santo nombre. Amén. Si usted hizo esa decisión espiritual, hay regocijo en el cielo por su conversión. Y nosotros deseamos ser parte de su gozo espiritual. Por eso le invito a que nos escriba al respecto y así nos permita además el orar por usted y su nuevo caminar como creyente en el Señor Jesucristo.
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2: 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Al despedirnos hoy, agradecemos a Maritza Edmiston y Melinda Llanón por la producción de esta enseñanza. Soy Andrés García Vigio y oramos que estos mensajes sean de bendición para usted y que la enseñanza de hoy le haya ayudado a comprender aún más que el Señor Jesucristo es el amor que vale.
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0: Cadena Radial Samaritano da la hora, 8 de la noche.
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3: Estamos agradecidos por su sintonía en gracia a vosotros, Ministerio de Enseñanza del Pastor John MacArthur. Aquellos que predican el Evangelio ignorando la soberanía de Dios en la salvación, tienen un concepto equivocado de Dios. Por otro lado, quienes predican el Evangelio ignorando la responsabilidad del hombre para arrepentirse, tienen un concepto incorrecto del hombre. Y entonces surge una pregunta. ¿Puede acaso separarse la responsabilidad del hombre de la soberanía de Dios en la salvación? El día de hoy, el pastor John MacArthur, en la voz del pastor Luis Contreras, nos ayudará a entender un poco más la tensión bíblica que existe entre estos dos conceptos en la serie titulada El Evangelio según Pablo, en gracia a vosotros.
2: Hay un componente en el Evangelio según Pablo y el Evangelio de los otros apóstoles, y el Evangelio según Jesús y el Evangelio de Dios y el Evangelio de nuestro Señor Jesucristo, el Evangelio de la salvación, hay un componente en él que no puede ser ignorado, y claro, Pablo enfatiza eso, y es que este es un Evangelio soberano. El poder del Evangelio, el poder salvador del Evangelio, es concedido por la voluntad de Dios. Por la voluntad de Dios. No solo la justicia desciende de arriba, como hemos aprendido, sino que la fe desciende de arriba, la convicción desciende de arriba, es el Espíritu Santo quien convence al mundo de pecado y de justicia y de juicio, es el Espíritu Santo quien concede arrepentimiento, Pablo dice, es la fe misma la cual es un regalo de Dios. Todos los elementos de la salvación descienden de arriba. Ninguno de ellos emana desde adentro de nosotros por nuestra propia voluntad, nuestras propias obras, nuestra propia intuición, nuestras propias buenas intenciones. Somos los que recibimos la salvación concedida a nosotros en todo sentido por la gracia soberana de Dios. Ahora, Pablo presenta esto de manera muy clara en Efesios 1 y comencemos ahí, Efesios capítulo 1. Y vamos a ver varios pasajes para ayudarle a entender el aspecto soberano de la salvación y cómo se relaciona con la responsabilidad humana. Cuando predico en alguna conferencia por el mundo, incluimos una sesión de preguntas y respuestas. De manera inevitable, una de las preguntas siempre es, ¿cómo armonizamos la soberanía divina con la responsabilidad humana? ¿Cómo entendemos que la salvación es cuestión de la voluntad de Dios y la decisión de Dios y el propósito de Dios y el tiempo de Dios, y al mismo tiempo hacemos del hombre en un sentido responsable por lo que sucede? Esta es la pregunta inevitable. Y debería, tan solo decirle usted, debería ponerse cómodo con esa pregunta. Usted en esta vida no va a tener una respuesta apropiada, entonces su comodidad debe estar en la pregunta. Pero si puedo ayudarle un poco más, permítame incrementar su incomodidad un poco más. Si le hiciera una pregunta simple como esta, ¿quién escribió Efesios? ¿Quién escribió Efesios? ¿Cuál es la respuesta? Ahora, oí dos respuestas. Oí Dios y Pablo. ¿Quién fue? Esto es elemental de lo que estamos hablando aquí. ¿Quién escribió Efesios? Usted no puede responder de manera simple a la pregunta. Usted puede decir Pablo, pero tiene que aclarar eso. ¿Es el vocabulario de Pablo? Sí. ¿Es la mente de Pablo? Sí. ¿Es el razonamiento de Pablo? Sí. Sin embargo, toda palabra es ordenada y escrita por el Espíritu Santo. Entonces, usted ni siquiera puede responder a la pregunta simple de quién escribió un libro en la Biblia, sin tener una tensión que no puede resolver. No fue un dictado mecánico, es el corazón, la mente, el alma, el vocabulario, la experiencia de Pablo. Sin embargo, toda palabra es del Espíritu Santo. Si le hago otra pregunta, ¿quién vive su vida cristiana? ¿Quién? Es una pregunta básica, por favor. Ustedes están haciendo esto diariamente. ¿Quién lo está haciendo? Dice usted, bueno, soy yo. Ah, esa es una respuesta demasiado simple. Si usted está viviendo la vida cristiana, ¿es usted o es el Espíritu Santo? Mire, usted no debe tomar el crédito por las cosas buenas y usted no debe culpar al Espíritu Santo por lo malo. Entonces, ¿quién es? Como puede ver, usted tiene el mismo dilema. Permítame ayudarle. El apóstol Pablo dijo esto: con Cristo estoy juntamente crucificado, mas yo vivo, mas no yo. Entonces, él tampoco lo entendió. Esa es la realidad. Ahora, esto es como tratar de entender lo inescrutable. Usted realmente no puede resolver estas tensiones divinas. Si hablamos de la doctrina de la seguridad del creyente, que somos mantenidos seguros por Cristo, usted no puede hablar de eso sin voltearla y hablar de la perseverancia de los santos. Entraremos en la gloria si continuamos en la fe. Toda doctrina importante acerca de la salvación en las Escrituras, y muchas más allá de la salvación, tienen incorporadas en ellas una paradoja aparente que no puede ser resuelta. Esta es una de las evidencias de que Dios escribió la Biblia y no los hombres. De lo contrario, habrían eliminado todas esas paradojas imposibles de resolver. Entonces, simplemente estoy esparciendo la confusión un poco más para que usted entienda que no está limitada al asunto de la soberanía y la responsabilidad humana. Va a haber este tipo de tensión que un día será entendida por nosotros cuando conozcamos como somos conocidos en la presencia de Dios, pero con nuestros cerebros pusilánimes, desconectados, limitados en este mundo, tenemos límites serios. Entonces, usted tiene que estar cómodo con la pregunta. Veamos Efesios 1 y simplemente quiero entrar en el versículo 3. Bendito sea el Dios y Padre de nuestro Señor Jesucristo, que nos bendijo con toda bendición espiritual en los lugares celestiales en Cristo. Y todo comenzó según nos escogió en Él antes de la fundación del mundo, para que fuésemos santos y sin mancha delante de Él, en amor, habiéndonos predestinado para ser adoptados hijos suyos por medio de Jesucristo, según el puro afecto de su voluntad, para alabanza de la gloria de su gracia, con la cual nos hizo aceptos en el amado. ¿Es claro eso? ¿Por qué es usted salvo? ¿Porque usted tiene el sentido de creer el Evangelio? No, porque Dios tuvo la gracia de escogerlo a usted desde antes de la fundación del mundo. El fin definitivo de esa elección es que usted fuera santo e irreprensible delante de Él. Eso es justificación, justicia imputada. Fue por su amor que Él nos predestinó para ser adoptados como sus hijos. Todo esto según su beneplácito, de tal manera que toda la alabanza y toda la gloria fuera para Él. Y eso es repetido a lo largo de esta oración larga, versículos 3 al 14, una oración. Todo esto, según el versículo 12, para alabanza de su gloria. Todo esto, según el versículo 14, para alabanza de su gloria. Todo esto, según el versículo 6, para alabanza de la gloria de su gracia. El plan entero de la salvación, entonces, debe ser entendido como el desarrollo

fundación del mundo. Bueno, el apóstol Pablo entendió esto. Él entendió las palabras de Jesús en Juan 15. No me habéis elegido vosotros a mí, sino que yo os elegí a vosotros. Esta es la gran doctrina de la predestinación, la doctrina de la elección. Es resistida, es odiada por algunos, rechazada. Es una de esas doctrinas inaceptables para la gente que está acostumbrada a vivir en una democracia y acostumbrada a que se le diga que la vida debe ser conducida por sus propias decisiones libres y personales. Gente que crece en monarquías tiene un poco más de entendimiento del poder soberano y la autoridad sobre sus vidas. Aquellos de nosotros que hemos sido creados en esta gran república, este gran experimento demócrata, este gran experimento de democracia, lo cual nunca ha sucedido en la historia del mundo hasta que nuestra nación fue fundada, pensamos que debemos tener la capacidad de escoger todo por nosotros mismos. Nunca hemos vivido bajo un soberano. Bueno, usted está viviendo bajo un soberano cuando usted entró al reino de Dios, y el soberano ha determinado todo. Es por su voluntad que nos volveremos santos, santos irreprensibles, y estaremos delante de él en perfección, justificados, en base a su propósito predestinado. Somos adoptados como hijos. Todo esto según el beneplácito de su voluntad. El lenguaje de Pablo en los versículos 3 al 6 es inequívoco. Es por su voluntad que tenemos redención, es por su voluntad que se nos ha dado el perdón de nuestros pecados en el versículo 7, es por su voluntad que nos ha concedido todo esto, es por su voluntad, versículo 9, que nos ha revelado la intención buena de lo que Él ha determinado para nosotros en el futuro. En otras palabras, Él nos ha dado en las Escrituras un entendimiento completo de nuestra esperanza futura. Lo que nos está esperando, la herencia a la que se refiere en el versículo 11, es un resultado de que Él nos predestinó según su propósito. Y esto sigue hasta el versículo 14, la herencia que está por venir. Todo desde la elección a la glorificación, todas las cosas que están a la mitad, justificación, santificación, son según su voluntad divina y propósito. Esto también es inescapable en el capítulo 8 de Romanos. Vea el capítulo 8 de Romanos por un minuto. Y esto en cierta manera es únicamente la introducción. Quiero llevarle algunos textos en un minuto que probablemente no ha visto de la manera en la que los veremos. Versículo 29 de Romanos 8 dice, a los que antes conoció, preconocimiento no es que Dios conoció algo por adelantado, es que Dios predeterminó algo desde antes. Porque a los que antes conoció, la palabra conocer puede tener un sentido íntimo. Adán conoció a su esposa y dio a luz un hijo. No significa que él sabía quién era ella. Significa que él tuvo una relación íntima con ella. Jesús dijo, mis ovejas oyen mi voz y las conozco. No significa que él sabía quiénes eran. Significa que él tuvo una relación íntima con ellas. Esta es una relación íntima predeterminada que Dios ha diseñado. Y debido a ella, él nos predestina para ser conformados a la imagen de su hijo. Y el versículo 30 dice, y a los que predestinó, a estos también llamó, y a los que llamó, a estos también justificó, y a los que justificó, a estos también los glorificó. Predestinación, llamado eficaz a la salvación, justificación, glorificación. En el capítulo 6 de Juan, todo lo que el Padre me da vendrá a mí, y el que a mí viene, no le echo fuera. El que a mí viene, yo le recibiré, lo guardaré, lo resucitaré en el día postrero, y no perderé ninguno de ellos. Esa es la manera en la que debemos entender esta gran doctrina de la predestinación, la cual es una parte tan grande de la teología de Pablo y también sale en muchos otros lugares. La pregunta es, ¿acaso la verdad de la elección divina soberana elimina la voluntad humana? ¿Acaso la verdad de la gracia divina soberana, la predestinación soberana divina y la elección, las cuales son inequívocas en la Biblia, eliminan la voluntad humana? Esa es la pregunta que prevalece. Ahora, para ayudarnos un poco para comenzar con el apóstol Pablo en este tema, quiero regresar a un profeta en el Antiguo Testamento, si me acompaña Isaías capítulo 10, Isaías capítulo 10. Es una crítica popular, claro, en contra de aquellos que nosotros que enseñamos teología bíblica. Es un asunto que constantemente molesta a aquellos que se ven ofendidos por la doctrina de la predestinación, la elección soberana, que nosotros somos culpables de quitar la libertad humana y la voluntad humana. Han habido muchos pastores con los que he hablado a lo largo de los años que piensan que si usted enseña esta doctrina, va a quitarle usted la pasión al evangelismo, va a hacer que su congregación sea indiferente hacia los perdidos. Bueno, ya hemos aprendido, no es cierto, a partir de 2 Corintios 5, que Pablo dice, mi vida es vivida para una cosa, es gobernada y controlada por el amor de Cristo que Él tiene por mí, y no es nada más por mí que Él murió, sino que Él murió por todos los que murieron en Él, y por lo tanto,
soy un embajador para este evangelio glorioso que estoy predicando y estoy entregando.

0: dando mi vida, estoy predicando el ministerio de la reconciliación. Entonces, no tuvo un efecto negativo en su pasión. De hecho, su pasión por el evangelio y predicación del evangelio lo llevaron a perder todo al punto del martirio. Pero la acusación es que esto quita la vida del evangelismo si decimos que todo esto es la obra de Dios. Entonces, comencemos a entender esto en las palabras de Isaías. Es un contexto único. Capítulo 10, versículo 5. ¡Oh Asiria! ¡Oh ay de Asiria! Juicio, condenación, maldición, la ira divina va a caer en Asiria. Asiria va a ser juzgada por Dios. ¡Ay de Asiria! Y después esta identificación extraña. Vara y báculo de mi furor, en su mano he puesto mi ira. Esa es una afirmación muy, muy extraña. Asiria aquí es presentada como la vara de Dios que Dios usará en sus propias manos para desatar su indignación en contra de la Israel apóstata. Asiria es el instrumento de Dios de juicio en contra de la Israel apóstata. En este pasaje, Dios comisiona a Asiria soberanamente para actuar como el destructor de Israel. Versículo 6. Le mandaré contra una nación pérfida. Ese es Israel. Y sobre el pueblo de mi ira le enviaré, los judíos en Israel, para que quite despojos y arrebate presa y lo ponga para ser hollado como lodo de las calles. Ese es un decreto divino que Dios va a traer la invasión a Siria sobre el reino de Israel. Ahora, permítame decirle algo. Esto no tiene nada que ver con las intenciones por parte de Asiria. Dios no le preguntó a Asiria si le gustaría hacer eso. Asiria no tenía esto en el plan. Observe el versículo 7. Aunque él no lo pensará así. Asiria no tenía intenciones de ser el instrumento de Dios en la destrucción de Israel. Asiria no tenía interés en actuar como el agente de Jehová. Asiria no tenía relación alguna con el Dios vivo y verdadero. No tiene un plan como este en su corazón, dice el versículo 7, sino que su pensamiento será desarraigar y cortar naciones no pocas. Porque él dice, mis príncipes no son todos reyes, no es el Calno como Carquemis, Amad como Arfad y Samaria como Damasco, todos son iguales para ellos. No tienen más interés en destruir en Israel la ciudad capital de Samaria que cualquier otra nación. Como yo mi mano los reinos de los ídolos, siendo sus imágenes más que las de Jerusalén y las de Samaria, como hice a Samaria y a sus ídolos, no haré también hacia Jerusalén y a sus ídolos. En otras palabras, Asiria no discrimina. Está contenta por destruir a todas las naciones que la rodean. No tienen ningún interés en particular en Israel. Pero Dios va a tomar control de Asiria y usar a Asiria como la vara de su juicio para la destrucción del reino del norte, de lo cual ese reino, por cierto, nunca se recuperó. Sin embargo, eso no coloca a Asiria en una posición favorecida con Dios, porque leímos en el versículo 5, ¡ay de Asiria! Dios literalmente usa a una nación como su vara de juicio, mientras que esa nación no tiene intención alguna de hacer eso. Está sirviendo los propósitos de Dios, pero ella misma será maldecida y juzgada y condenada. Observe el versículo 12. Pero acontecerá que después que el Señor haya acabado toda su obra en el monte de Sión y en Jerusalén, castigará el fruto de la soberbia del corazón del rey de Asiria y la gloria de la altivez de sus ojos. ¡Wow! Lo que usted tiene aquí es la soberanía de Dios actuando a través de Asiria. Sin embargo, por las obras que Asiria lleva a cabo, Asiria será plenamente responsable. Esto es colocar la soberanía divina y la responsabilidad humana lado a lado, de manera paralela. Asiria es soberbia, porque ha dicho, por el poder de mi mano y por mi sabiduría hice esto, porque tengo entendimiento y he quitado los límites de pueblos y he saqueado sus tesoros y como un hombre poderoso he derribado a sus habitantes, etcétera, y por mi mano he alcanzado las riquezas de los pueblos como un nido, como uno recoge huevos abandonados, he reunido toda la tierra y no hubo nadie que aleteara sus alas o abriera su pico, en otras palabras, como si hubieran robado nidos de aves. ¿Se gloriará el hacha contra el que con ella corta? ¿Se ensoberbecerá la sierra contra el que la mueve? Como si el báculo levantase al que lo levanta, como si levantase la vara al que no es leño. En otras palabras, esto coloca el poder en la mano de la vara en lugar del que usa la vara. Dios dice, voy a ir tras Asiria, voy a destruirlos, voy a quemar y devorar, versículo 18, destruiré la gloria de su bosque, huerto fructífero, etcétera, etcétera. ¿Cómo explica el hecho usted de que Asiria no tiene opción acerca de lo que le hacen a Israel? Sin embargo, son totalmente responsables por las atrocidades que le impusieron en Israel por parte de Dios. Como puede ver, le quiero decir que usted tiene que estar cómodo con este dilema. Las Escrituras no nos dan una explicación, no nos dan una defensa filosófica. ¿Cómo es que tú, Dios, puedes usar esta nación como un instrumento de tu justicia santa y después darte la vuelta y destruirlos por los pecados que cometieron en el proceso? Pase a Juan capítulo 3. Por cierto, ¿sabemos esto? ¿Acaso el juez de toda la tierra no hará lo que es recto? Pase a Juan 3. Quiero mostrarle esto. Esto es tan importante. Hay un hombre de los fariseos llamado Nicodemo, principal o líder de los judíos, el líder de los judíos, lo cual realmente significa el maestro de los judíos. Este es un hombre quien fue un maestro prominente, uno de los principales maestros. Vino Jesús de noche y le dijo: Rabí, sabemos que has venido de Dios como maestro, porque nadie puede hacer estas señales que tú haces a menos de que Dios esté con él. Entonces él está afirmando el hecho de que todo mundo afirmaba esto, los fariseos, los saduceos, el liderazgo entero de Israel, aunque rechazaron a Jesús y lo crucificaron, nunca negaron sus milagros. Muy bien, nunca, nunca negaron sus milagros. No podían ser negados. Estaban por todos lados. Estaban ahí diariamente, estaban por todos lados, no podían ser negados. Nunca trataron de negarlos. Pero aquí está el testimonio de uno que habla por todos y dice: ninguno puede hacer estas señales que tú haces a menos de que Dios esté con él. Es obvio, los milagros. Poder sobre demonios, poder sobre la enfermedad, poder sobre la muerte, poder sobre la naturaleza. Pero Jesús sabía que había una pregunta en el corazón de Nicodemo que Nicodemo no había expresado verbalmente. Entonces fue al corazón y él dijo: de cierto te digo, que a menos de que uno nazca de nuevo, no puede ver el reino de Dios. Y Nicodemo le dijo: ¿cómo puede un hombre nacer cuando es viejo? Ahora él entiende que Jesús está hablando de manera metafórica. Necesita nacer de nuevo. Necesita regresar y comenzar desde el principio. No tiene que ver con progresar de manera religiosa, tiene que ver con el nacimiento. Entonces él hizo la pregunta: ¿cómo puede un hombre nacer cuando es viejo, como al hueso? ¿Cómo regreso al principio? Soy un hombre mayor ahora y he estado en este legalismo todos estos años, mi vida entera. Él no puede regresar por segunda vez al vientre de su madre y nacer, ¿o sí? Y él está hablando metafóricamente, lo entiende. Él no está hablando físicamente, él no está haciendo una broma. Jesús dijo: de cierto te digo, a menos de que uno nazca de agua y de espíritu. Y él está tomando una idea de Ezequiel, ¿verdad? El pasaje del nuevo pacto, que necesita ser lavado con agua, limpiado, y que se te dé un corazón nuevo para reemplazar el corazón de piedra. Entonces, él está hablando en términos de Ezequiel a un maestro del Antiguo Testamento. Necesitas una experiencia del nuevo pacto. Necesitas de lo que habla Jeremías 31, inclusive, necesitas ser limpiado y necesitas recibir un nuevo corazón y necesitas que el Espíritu sea plantado dentro de ti antes de que puedas entrar al reino de Dios. Ese es el nuevo pacto. Necesitas ser regenerado, necesitas ser transformado, porque lo que es nacido de la carne, carne es, y aquello que es nacido del Espíritu, Espíritu es. Tu carne, y simplemente continúas estando en el proceso de la carne hasta que regreses al principio mismo y nazcas de nuevo espiritualmente por el Espíritu Santo y entonces puedes entrar al reino de Dios. Entonces no te sorprenda que he dicho que necesitan nacer de nuevo. Ahora, en este punto en particular, usted le diría a alguien: te estoy diciendo que necesitan nacer de nuevo. Y si una persona te dijera como a hueso, usted le diría: oh, repite esta oración, ¿verdad? Repite esta oración. Simplemente necesitas arrepentirte y creer. ¿Qué le dijo Jesús a Nicodemo? Una cosa realmente extraña, versículo 8. El viento sopla de donde quiere y oye su sonido, pero no sabes de dónde viene ni a dónde va. Así es todo aquel que es nacido del Espíritu. ¿Qué es eso? Si alguien viniera usted y le dijera: creo que necesito nacer de nuevo, creo que necesito ciertamente salir de esta vida incansable de la carne, necesito un nuevo nacimiento, necesito un nuevo corazón, necesito un nuevo espíritu, ¿qué hago? ¿Qué le diría usted? Usted le diría: no puedes hacer nada, no puedes hacer nada, esta es la obra del Espíritu y Él viene y se va cuando Él quiere, en quien Él quiere. ¿Qué? Ahí se acabó una fórmula para el evangelismo. Ahí se acabó, repite esta oración. Este es Jesús, este no es algún novato que no entiende la técnica evangelística. Este es Jesús. Lo que él está diciendo a Nicodemo es: simplemente te tengo que decir, necesitan nacer de nuevo. Necesitan nacer anothen, literalmente de arriba, y no estás a cargo del momento en el que eso sucede. ¡Qué afirmación! Yo reconozco lo que necesitas. También reconozco que no estás a cargo de su realidad. ¡Wow! El Espíritu viene y se va como Él quiere. Y esa es la razón por la que la gente nace en el Espíritu, dice usted. Esa podría ser la afirmación más pasada por alto en las Escrituras acerca de la soberanía divina en la salvación. ¡Wow! ¿Soberanía divina? Usted no puede discutir en contra de eso, pero veamos en mayor profundidad este capítulo. Muy bien, pase al versículo 27. Escuche lo que Juan dijo. Versículo 27. Un hombre no puede recibir, ¿qué? ¿Cuál es la siguiente palabra? Nada, a menos de que le haya sido dado del cielo. Usted no puede recibir nada a menos de que descienda del cielo. Sin embargo, Juan sabía eso. Y Juan es el último de los profetas del Antiguo Testamento. Soberanía divina, absolutamente, en la salvación, es una obra divina. Es una obra que el cielo lleva a cabo. Ahora regresemos al versículo 15. ¿Está listo usted para escuchar esto? De tal manera, para que todo aquel que en él cree tenga vida eterna. ¿Qué? ¿Qué está haciendo ahí ese todo aquel que quiera? El que cree en él tendrá vida eterna, porque de tal manera amó Dios al mundo que dio a su Hijo unigénito para que todo aquel que en él cree no muera, sino que tenga vida eterna, porque Dios no envió al Hijo al mundo para juzgar al mundo, sino para que el mundo fuera juzgado por él. El que en él cree no es juzgado. El que no cree ya ha sido juzgado, porque no ha creído en el nombre del unigénito Hijo de Dios. ¿Por qué la gente es juzgada y se va al infierno? ¿Porque no son elegidos? No, porque no creen. Este es el juicio, porque esta es la condenación, que la luz ha venido al mundo y los hombres aman las tinieblas más que la luz, porque sus obras son malas, porque todo aquel que hace lo malo aborrece la luz y no viene a la luz para que sus obras no sean manifiestas. Pero el que practica la verdad viene a la luz para que sus obras puedan ser manifestadas como habiendo sido hechas en Dios. Pase al versículo, bueno, el 36. El que cree en el Hijo tiene vida eterna. El que no obedece al Hijo no verá la vida, sino que la ira de Dios permanece en él. La ira eterna de Dios cae en la gente porque no, ¿qué? No creen. ¿Está teniendo dificultades con entender todo esto? Muy bien, porque usted necesita tener ese problema. Eso significa que usted entiende ambas. No encuentra algún punto medio que borra ambas verdades. Spurgeon fue criticado por predicar esto y alguien dijo, ¿por qué no tan solo le predicas a los elegidos? Él dijo, bueno, si pudieras levantar la parte de atrás de su playera para ver si tienen una E ahí en su espalda, lo voy a hacer.
1: De esta forma, el pastor John MacArthur nos enseñó que la salvación depende por completo de la voluntad soberana de Dios, pero la responsabilidad humana sigue siendo real, aunque la relación entre ambas vaya más allá de la plena comprensión humana. Todo esto en la serie El Evangelio según Pablo, aquí en Gracia a Vosotros. 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Esto ha sido todo y en nombre del personal de este organismo, queremos darle las gracias por su tiempo y sintonía, invitándole para que nos acompañe en la próxima edición y juntos desatar la verdad de Dios un versículo a la vez, aquí en Gracia a Vosotros.

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1: Adoramos al Señor juntos antes de despedirnos.

Señor, queremos pedirte por las naciones de la tierra. Queremos pedirte que tengas misericordia de nosotros, que en tu favor y tu bondad escuches el clamor de tus hijos en esta noche, escuches el clamor de tus hijos alrededor del mundo entero, que tengas misericordia de las naciones. Ten misericordia de nuestro país. Hermano, levante su voz y ahí donde usted está, empiece a clamar al Señor y a decirle: Señor, acuérdate que tú eres un Dios de pactos y que guardas los pactos desde la antigüedad, que nunca has fallado a tu palabra, Señor, y que nunca fallarás a tu palabra jamás. Señor, clamamos esta noche por las naciones de la tierra, que te acuerdes de ellas en misericordia, con tu favor, en el nombre de Jesús.

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2: Cadena Radial Samaritano da la hora, 9:00 p.m.
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5: Hoy vamos a hablar de algo que es una virtud fugaz en nuestra cultura actual. Es esta. ¿Es paciencia o perseverancia? Parece que todos estamos bien dispuestos para la carrera de velocidad de 100 metros planos. Pero la maratón no está en nuestro vocabulario. Y sin embargo, cuando se acude a las Escrituras, se halla precisamente lo opuesto. Hoy vamos a hallar ayuda maravillosa, estimulante. Pasaremos a Hebreos, capítulo 10, en unos momentos. Ahora bien, tengo muchas cosas que quiero decirle para ponerlo al día, así que pasemos directamente y pongamos primero nuestro estudio. Hablemos de toda la fuerza que necesitamos, estudiando Hebreos, capítulo 10.

Quiero que abran su Biblia en el capítulo 10 del libro de Hebreos. Y quiero que empecemos nuestro tiempo de estudio juntos leyendo solo un versículo. Hebreos 10:36. Porque os es necesaria la paciencia para que, habiendo hecho la voluntad de Dios, obtengáis la promesa. Una vez más. Porque os es necesaria la paciencia para que, habiendo hecho la voluntad de Dios, obtengáis la promesa. ¿Cuántos admitirían que hay ocasiones cuando han necesitado paciencia? Necesidad de paciencia, perseverancia. Tal vez una de las cosas más necesitadas para todos nosotros en este mundo, en particular en la vida. Recuerdo haber leído hace muchos años que los griegos tenían una carrera en los Juegos Olímpicos que era singular. No era el ganador de la carrera el que recibía el premio, no era el corredor que terminaba primero. El ganador era el corredor que terminaba primero con su antorcha todavía encendida. Pensé, cuando leí eso, de eso es de lo que trata este pasaje, ¿verdad? Es cuestión de correr la carrera completa y terminar la carrera con la antorcha todavía encendida, con su influencia todavía intacta, con su testimonio todavía fuerte. Y, francamente, hay muchos malos entendidos en cuanto a cómo se hace eso, que tal vez sucede por alguna experiencia momentánea a la que a veces se le llama segunda bendición o tal vez bautismo del Espíritu. Si simplemente pudiera yo tener esa experiencia, entonces tal vez pueda recorrer todo el camino hasta el fin y tener mi antorcha todavía encendida. Randy Alcorn es un escritor prolífico y uno de mis favoritos. En uno de sus libros dice: somos llamados a una vida de perseverancia en el poder de Cristo y que se realiza con gozosa acción de gracias. La perseverancia requiere paciencia porque la recompensa por las decisiones correctas de hoy vendrán, pero tal vez no vengan por meses o años y tal vez ni siquiera vengan en esta vida. La falta de perseverancia, sea en el matrimonio, en trabajos, en la iglesia o en cualquier parte de la vida, se ha vuelto la norma para la mayoría de estadounidenses hoy. Una obediencia consistente de largo plazo, sin desvíos al pecado y la falsedad, parece ser casi como un sueño imposible para la mayoría. El pecado se ha vuelto tan común, tan esperado, que los creyentes santos bien sea son elevados a héroes o se les denigra como legalistas. Pero tenemos que entender, damas y caballeros, que seguir a Cristo no es mágico. Requiere acciones repetidas de parte nuestra, que se desarrollan en hábitos y disciplinas de la vida. Una perseverancia centrada en Cristo no sucede porque sí. Así como tampoco correr un maratón o ascender una montaña simplemente sucede, o tener un buen matrimonio simplemente sucede porque sí. La perseverancia requiere un buen plan, un programa claro, tangible y pasos que dar uno a la vez. El agricultor ara el terreno. Tiene que quitar las hierbas malas. No dice: Señor, por favor, saca las hierbas malas. Su oración es: Señor, dame hoy la fuerza para sacar esas hierbas malas. El atleta no dice: Señor, sal y gana esa carrera. Él dice: Dios, fortaléceme para que corra duro y haga lo mejor que pueda, y si es tu deseo, que gane. El pasaje que tenemos delante de nosotros hoy trata de eso. De nuevo, permítame leerlo. Porque os es necesaria la paciencia para que, habiendo hecho la voluntad de Dios, obtengáis la promesa. Ahora bien, tengo que admitir que el pasaje que estudiamos en el mensaje pasado fue un pasaje retador. Como recordarán, dijimos que es una de las más serias advertencias en toda la Biblia. En realidad, termina con estas palabras: horrenda cosa es caer en manos del Dios vivo. Eso es bastante sombrío. Pero aquí, en las últimas palabras del capítulo 10 de Hebreos, tenemos algunas de las palabras más alentadoras de este libro. Más de unos cuantos escritores han señalado que Dios es un buen padre. ¿No os recuerda que después de regañar o de alguna forma de castigo, los buenos padres siempre hallan alguna manera de animar y mostrar su cariño a sus hijos? En este pasaje,
Dios está a punto de demostrarles su amor a sus hijos. Está a punto de recordarnos que usted y yo tenemos toda la fuerza que necesitamos para esta jornada. Que Dios ha programado su plan para nosotros de tal manera que si simplemente pensamos en lo que Él quiere que nosotros oigamos hoy en este pasaje, nos concentraremos en avanzar. Nos hallaremos creyendo en la posibilidad de que podemos terminar la carrera con la antorcha todavía encendida. Este pasaje empieza en el versículo 32 con un recordatorio de que hallamos nuestra fuerza al mirar hacia atrás. Que hay causa para que recordemos lo que sucedió en el pasado. Empezamos notando que necesitamos recordar nuestros éxitos previos. Noten lo que dice en Hebreos 10:32. Pero traed a la memoria los días pasados, en los cuales, después de haber sido iluminados, sostuvisteis gran combate de padecimientos. Ahora bien, la expresión, después de haber sido iluminados, pudiera fácilmente decir después de que fueron salvados, después de que se convirtieron en cristianos, después de que se convirtieron. El escritor de Hebreos está pidiendo a sus lectores que vuelvan en sus recuerdos y rememoren, que traigan a sus pantallas la experiencia de cuando recibieron a Cristo como Salvador. Y les recuerda que justo después de su conversión tuvieron un conflicto. De hecho, la palabra gran combate en el griego es la palabra altesis, que es la palabra de donde obtenemos la palabra atleta. Después de su conversión, ellos tuvieron un gran combate que tenía que ver con el hecho de que eran atletas cristianos en un conflicto espiritual. Lo que les sucedió a estos cristianos

experiencia gloriosa, absolutamente. Pero inmediatamente después de su conversión, fueron lanzados a una competencia en que debían jugarse su propia vida. Mi esposa y yo visitamos algunos de los lugares en donde la Reforma Protestante tuvo lugar. Aprendimos mucho en cuanto a los retos que los primeros cristianos enfrentaron y algunas cosas de las que sufrieron quienes se mantuvieron firmes por el Señor. La mayoría de los relatos que vimos y la mayoría de las situaciones que vimos fueron de gran estímulo para mí. Reconocer que vivo en el tren de personas que pagaron semejante precio por su fe. Uno de mis relatos favoritos que recuerdo de cuando estábamos ahí es la experiencia de Hugo Latimer, que fue un gran reformador inglés. En una ocasión, a Latimer se le pidió que predicara en un servicio religioso en donde estaba presente el rey Enrique VIII. No voy a entrar en detalles en cuanto a este rey. La mayoría de ustedes saben mucho en cuanto a él. Y cuando Latimer terminó de predicar, el rey hizo saber a sus asociados que estaba totalmente ofendido por el mensaje de Latimer. Así que a Latimer se le ordenó que predicara el siguiente domingo en la misma iglesia y que pidiera disculpas en público al rey por haberlo ofendido. Al siguiente domingo, después de leer el texto, Latimer se dirigió a sí mismo antes de dirigirse al público del rey Enrique. En realidad, se dio a sí mismo un discurso propio, y esto fue lo que dijo. Hugo Latimer, ¿no sabes ante quién tienes que hablar este día? Al monarca alto y poderoso, al rey de más excelente majestad que puede quitarte la vida si lo ofendes. Por consiguiente, Hugo Latimer, presta atención a lo que hablas para no decir ni una sola palabra que pueda desagradar. Y entonces hizo una pausa y dijo, pero considera también, Hugo Latimer, ¿acaso no sabes de dónde vienes y sobre quién se basa tu mensaje? Del gran y poderoso Dios. Él es omnipresente y contempla todos tus caminos y puede echar tu alma al infierno. Por consiguiente, Hugo Latimer, ten cuidado de entregar tu mensaje fielmente. Y luego le predicó al rey el mismo sermón que había predicado la semana anterior con más energía de lo que lo había predicado la semana anterior. Y el escritor de Hebreos dice, cuando estás tratando de desarrollar fortaleza en tu vida y un sentido de perseverancia, uno de los primeros lugares al que tienes que ir es volver a tu banco de recuerdos y recordar cómo Dios te ha sido fiel en el pasado. Recuerda lo que Dios ha hecho por ti en el pasado. Toma el control de tus recuerdos y saca a la pantalla algunos de tus éxitos previos. Y luego, es necesario recordar algunos de los combates previos. Noten la primera parte del versículo 33. Por una parte, ciertamente, con vituperios y tribulaciones fuisteis hechos espectáculo. El escritor de Hebreos les dice a estos cristianos a quienes se dirigen este libro que recuerden algunos de los retos que tuvieron en días anteriores. Recuerde que está tratando de ayudarles a ser fieles durante este momento de dificultad en su vida y está recordándoles que si miran hacia atrás a lo que Dios ha hecho por ellos en el pasado, hallarán estímulo que a lo mejor habían olvidado. Les recuerda que durante los primeros días cuando ellos estuvieron bajo presión, sufriendo toda clase de opresión, dice aquí, ustedes fueron hechos espectáculo. La palabra espectáculo es la palabra griega de la cual obtenemos la palabra teatro. Fueron puestos en escena estos primeros creyentes. Se les había ridiculizado, sujeto a mofas y burlas. Los miraban con burla y reproche. Se les sometió a insultos y a tratamientos denigrantes de la peor magnitud. Y todo lo que usted tiene que hacer es volver y leer las primeras páginas del libro de Hechos en los primeros días de la iglesia y recordará lo que le sucedió a estos creyentes cuando llegaron a creer en Cristo. A Pedro y a Juan los encarcelaron por sanar a un cojo en el nombre de Jesús. A los apóstoles los azotaron por predicar la fe de Cristo. Esteban murió como mártir. A Jacobo le cortaron la cabeza. A Pedro lo pusieron en la cárcel y el Sanedrín militante encargó a Saulo de Tarso que desarraigara la iglesia tanto ahí como en el extranjero. Esos fueron días difíciles. Pero estos primeros creyentes atravesaron todo eso. Estaban viviendo en el primer combustible de su conversión. ¿Cuántos saben que cuando una persona es salvada se entusiasma por las cosas de Dios? Los problemas vienen y uno simplemente los atraviesa viento en popa porque está viviendo en el combustible de la experiencia más reciente.

0: Algo nos sucede conforme avanzamos en la fe si no prestamos atención. Nos olvidamos de lo que era estar perdido y lo glorioso que es haber sido salvado. Pero el escritor de Hebreos quiere que estos hombres y mujeres que están atravesando este tiempo de incertidumbre vuelvan y refresquen su mente con el hecho de que habían atravesado unas cuantas cosas y que el Dios Todopoderoso les había ayudado en todo eso. Como saben, en realidad nunca entendí esto, pero hace años leí que antes de que Dios pudiera usar grandemente a un hombre, tiene que herirlo. Pensé que era algo muy cruel para decir y solía orar que yo fuese la excepción. No lo logré. Mi oración no avanzó gran cosa. Estoy convencido que ese enunciado es absolutamente verdad. Permítanme decirles algo. Estoy hablándoles hoy, agradecido de que tengo unas cuantas cosas en el banco allá atrás. Tengo algunas cosas que Dios hizo por mí en tiempos difíciles y puedo retroceder y puedo sacarlas a la pantalla y darme cuenta de que el Dios que me ayudó durante esas ocasiones, que me fue fiel en esos momentos difíciles y esos combates y toda clase de cosas diferentes que vinieron a la mente, que Dios es el Dios que ha prometido ayudarme durante los días difíciles que yo pueda enfrentar en el presente o en el futuro. Algunos dicen, quisiera poder olvidar mi pasado. Y probablemente algunos tenemos un pasado que quisiéramos olvidar, pero la memoria es un don maravilloso de Dios. Memoria para recordar las bendiciones de Dios, las provisiones de Dios. Por ejemplo, ¿sabía usted que la Biblia nos da una perspectiva diferente del conflicto como creyente? Mateo 5:11 dice, bienaventurados sois cuando por mi causa os vituperen y os persigan y digan toda clase de mal contra vosotros mintiendo. Primera de Pedro 4:14 dice, si sois vitupereados por el nombre de Cristo, sois bienaventurados porque el glorioso Espíritu de Dios reposa sobre vosotros. Donald Gray Barnhouse escribió muchos libros maravillosos, incluyendo el mejor juego de comentarios sobre el libro de Romanos que uno pueda leer. Él dice lo siguiente: el cristiano acepta el sufrimiento, sabiendo que Dios está llevándolo mediante eso a la gloria y de la esperanza del pasado a la esperanza del futuro, de la conexión que corre por su sufrimiento y por sus conflictos como una hebra que lo combina todo. Su vida es como los rápidos turbulentos del río, pero sabe que el río brota de un manantial allá arriba y está fluyendo al océano en calma allá afuera. Tiene el conocimiento de que Dios está con él, avanza por los rápidos con confianza en su vida. Debemos recordar nuestros éxitos previos. Debemos recordar nuestros conflictos previos. Y luego, noten, añade que debemos recordar nuestras amistades previas. Dice que debemos recordar aquellas personas con quienes nos identificamos en los primeros días cuando la presión rugía, cuando éramos compañeros con otros perseguidos. Noten, Hebreos 10:33, segunda parte. Y por otra, llegasteis a ser compañeros de los que estaban en una situación semejante. No solo estos cristianos hebreos enfrentaron presión ellos mismos, sino que eligieron expresamente identificarse con otros que estaban siendo perseguidos. ¿Recuerdan lo que la Biblia dice en cuanto a Jesús cuando fue a la cruz? Dice que todos lo abandonaron y huyeron. Como saben, es maravilloso ser amigo de alguien que es popular, alguien que es respetado, alguien que recibe honores. Pero cuando ese alguien cae bajo ataques, ese alguien es reprendido por su fe, ese alguien enfrenta un reto a su propia vida, es interesante ver cómo las personas desaparecen. Está bien que yo sea tu amigo si eres popular, pero prefiero no estar demasiado cerca si estás a punto de que te corten la cabeza. La Biblia dice que estos primeros creyentes no eran así. Noten, llegaron a ser compañeros de los que estaban siendo maltratados así. Permanecieron lado a lado con otros que estaban siendo maltratados. Se identificaron como amigos de los perseguidos. Dijeron, en esencia, a los que estaban persiguiéndolos, si les hacen daño a ellos, me lo hacen a mí. Esta fue una acción de gran valentía porque significaba que la atención de los perseguidores, en última instancia, se enfocaría en ellos y se dirigiría contra ellos, y sus corazones estaban llenos del amor de Cristo y por los miembros de su cuerpo, tanto que ni siquiera pensaron en su propia seguridad. Pusieron sus brazos alrededor de los que estaban bajo presión. Y no solamente llegaron a ser compañeros de los que estaban siendo perseguidos, sino que también fueron compasivos hacia otros que estaban bajo presión. Hebreos 10:34. No sé quién fue el escritor de la carta a los Hebreos, pero este versículo suena como Pablo. Dice, porque de los presos también os compadecisteis. Fueron compasivos. Estos primeros creyentes hacia los que estaban presos, cumpliendo las palabras de Hebreos 13:3. Acordaos de los presos, como si estuvierais presos juntamente con ellos, y de los maltratados, como que también vosotros mismos estáis en el cuerpo. Ahora, permítame retroceder la cinta por un momento y volver a recordar lo que está diciéndonos en cuanto a hallar fuerza para el peregrinaje en un lugar más inusual de lo que la mayoría de nosotros jamás pensaría. ¿Podemos hallar fortaleza para nuestro peregrinaje simplemente oprimiendo el botón de rebobinado de nuestro computador mental y retrocediendo y recordando, ¿acaso Dios no nos ha sido fiel? ¿Lo ha sido? Mi esposa y yo conversábamos sobre eso ayer. ¿Acaso Dios no nos ha sido fiel? Y cuando uno sabe eso, cuando lo ve, puede recordarlo. Por cierto, esa es una de las razones por las que debe llevar un diario de cuando en cuando. Llevar un diario le ayuda a recordar la fidelidad de Dios. Yo tengo un diario que he llevado por varios años y de cuando en cuando, simplemente al azar, lo abro en alguna parte y busco un par de páginas y las leo. Y entonces, recuerdo de hace 10 años, hace 8 años, hace 6 años, en donde Dios hizo algo por mí y es un gran estímulo. ¿Cuántos saben que el Dios del pasado es el Dios del presente? Él no ha cambiado, no se ha ido de vacaciones, no ha decidido de repente que ya no lo quiere a usted. Él es el Dios que le ha ayudado en el pasado, y luego hay una cosa más en el pasado que les pide que recuerden. Debemos recordar nuestros sacrificios previos. Hebreos 10:34, la segunda parte, les pide que recuerden sus sacrificios. Les dice, les robaron, les quitaron sus bienes, las cosas en las que ustedes habían puesto su confianza, las cosas a que se habían aferrado, desaparecieron, dice. Y el despojo de vuestros bienes sufristeis con gozo, sabiendo que tenéis en vosotros una mejor y perdurable herencia en los cielos. En esos primeros días, los cristianos sufrían fuertes ataques. A menudo era el caso de que un día se les privaba de sus posesiones. Sus perseguidores venían y se llevaban todos sus bienes. La Biblia dice que estos primeros creyentes a quienes el escritor de Hebreos dirige su carta, si retroceden y recuerdan, recordarán que nada de eso los afectó, que tenían tanto amor por Jesús que los bienes materiales que habían acumulado parecían inmateriales y que simplemente avanzaron con agradecimiento sabiendo que tenían una recompensa en el cielo que iba a ser mucho mejor que todas las cosas que les habían quitado. Alguien ha dicho que los cristianos deben recordar que la adversidad rara vez es un enemigo cruel. A menudo es un aliado valioso. Nos recuerda todas las cosas imperecederas que importan más que nada. Algunos de ustedes están atravesando algo parecido ahora mismo, ¿verdad? Algunas de las cosas que solían tener, algunas de las cosas que solían hacer, ya no las pueden hacer, porque se hallan bajo tremenda presión financiera. Y si usted está atravesando eso como una persona consagrada, va a descubrir, no sé por qué necesito todo eso, de todas maneras tengo mi familia, tengo mi Dios, tengo mis amigos, tengo mi iglesia, las mejores cosas de la vida son gratuitas. Y de cuando en cuando necesitamos algo de adversidad para recordarnos eso, ¿verdad? Y debemos recordar que la vida no es lo principal. Necesitamos recordar que Dios tiene algo mejor para nosotros en el futuro, que hará que cualquier pérdida que pudiéramos sufrir hoy pareciera una necedad, incluso preocuparse por ella. Sé que algunos van a pensar, pues bien, eso no es más que castillos en el aire, cosas del más allá, pastor, a lo que usted está tan comprometido. Quiero que sepa que esos castillos en el aire, cosas del más allá, esta creencia de que hay algo maravilloso que le espera al pueblo de Dios, es la diferencia creativa que el cristianismo hace en tiempos como estos. Si creemos que esto es todo lo que hay, tendremos razón para estar deprimidos. Pero sabemos mejor, ¿verdad? Sabemos que esto no es todo lo que hay. Este es simplemente un valle de pasada que atravesamos de camino a las cosas más grandes que jamás se puedan imaginar. El comentarista A.W. Tozer, hace años, solía animar a las personas porque reducían la importancia de la profecía y el futuro. Y él escribió estas palabras: que nadie pida disculpas por el énfasis poderoso que el cristianismo pone en la doctrina del mundo venidero, porque precisamente ahí está su inmensa superioridad a todo lo demás dentro de toda la esfera del pensamiento o experiencia humana. Cuando Cristo resucitó de los muertos y ascendió al cielo, estableció para siempre tres hechos importantes, a saber, que este mundo ha sido condenado a una disolución última, que el espíritu humano vivirá más allá de la tumba, y que en efecto hay un mundo venidero. Y sabemos eso, ¿verdad? Cualesquiera que fueran las aflicciones que los primeros cristianos atravesaban, y cualquiera que sea el problema que nosotros atravesemos, incluso la pérdida de cosas materiales, sabemos que hay algo permanente para nosotros, algo mejor para nosotros. ¿Llamaría usted a eso castillos en el aire, cosas del más allá? Vamos a hablar del presente y del futuro cuando consideremos este pasaje de nuevo el día lunes, aquí, en Momento Decisivo. No se olvide de acompañarnos el día lunes para nuestra conclusión de nuestro estudio del libro de Hebreos en esta sección en particular. Terminaremos lo que hemos empezado hoy, hablando de toda la fuerza que necesitamos. Hasta entonces, les habló David Jeremiah. Gracias por acompañarnos. Que tenga un buen día.
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0: Jesús fue bien claro en la Biblia. Él dice, en el mundo van a enfrentar aflicciones. Y no nos deben sorprender las aflicciones. No nos deben sorprender las noticias malas. Pero cuando yo me doy cuenta que la crisis mundial empieza a afectar mis emociones internas, es una gran indicación de que yo he quitado mis ojos de Cristo. Yo he reemplazado la esperanza que Cristo me da por la desesperanza que el mundo me está ofreciendo.
1: Esta es la voz de nuestro gran amigo expositor de Enfoque a la Familia, Sebas Franz. Está dando un mensaje poderoso para todas aquellas personas que quieren enfocarse y priorizar lo que Dios tiene para sus vidas. Usted no se puede perder este programa. Le saluda Esteban Porras de Enfoque a la Familia, donde ayudamos a las familias a mejorar a través de capacitación y educación en línea. Está con nosotros nuestro director para Iberoamérica, mi papá, Sixto Porras, hablando sobre cómo nuestra mente está bajo ataque. Es necesario ser intencional, proactivo, tomar decisiones. ¿Cuáles son algunos principios y prácticas espirituales que nos ayudan a mantener una mente saludable, a mantenernos activos y sobre todo a mantener nuestra identidad segura en Dios?
0: Y yo creo que la respuesta a esa es bien simple, que si queremos una generación con buena salud mental, debemos levantar una generación que vuelva a la palabra de Dios.
1: Wow.
0: Yo creo que la palabra de Dios es el mayor medicamento, vamos a decirle. Es un bálsamo a la mente, no solo al corazón, a la mente, a los pensamientos. A mí me gusta mucho, y Pablo habló de esto en Romanos 12, cuando él dijo, no se amolden
1: a este mundo,
0: al mundo actual. No se amolden al mundo actual. O sea, ¿qué quiere decir? No tomen los patrones del mundo actual, las ideologías de género, no metan sus pensamientos en esas corrientes. Y me encanta, él dice, sino transfórmense mediante la renovación de sus pensamientos. Y creo que lo que más produce renovación en la mente es la palabra. Es la palabra de Dios. Yo me acuerdo hace 4 años atrás, yo pasé por un problema de salud. Y me acuerdo que cuando estaba en ese problema de salud, un día estaba en la cama y tenía mucho dolor, estaba pasando difícil. Y yo estaba orando, ¿verdad? Y le decía, Señor, por favor, ayúdame, fortaleceme. Yo estaba orando a Él. Padre, dame fuerza a pasar por este momento. Y en un momento se me vino un versículo que está en Isaías, donde dice, porque tú guardas en completa paz aquel cuyo pensamiento en ti persevera, porque en ti ha confiado. Y yo no te miento, brother. Cuando se me vino ese versículo y yo lo repetí, fue increíble la paz que inundó mi corazón, mi mente, mis pensamientos. Yo tenía, porque ¿qué pasa? Cuando uno se enferma, ¿qué es lo que piensa? ¿Y si se pone peor? ¿Y si no me sano? ¿Y si tengo que volver al hospital? Y en medio de toda esa ansiedad, la palabra de Dios es como un tratamiento que viene a quitar todo eso. Entonces yo creo que la causa por la cual estamos luchando tantos con problemas mentales y salud mental es porque hemos descuidado la palabra.
1: Así es.
0: Hemos descuidado el poder que tiene la Biblia. Que la Biblia no es un manual de instrucción que solamente te da un buen tip para vivir una buena vida. La Biblia es vida. Es la palabra de Dios. Y en mi vida personal, yo siempre digo que haber honrado, memorizado, estudiado y profundizado en la palabra de Dios ha traído un cambio tan rotundo en mí.
1: Ahora estabas diciendo que lo que nos pasa por la mente no es lo que yo soy. Hay muchos papás que nos escuchan en este programa. ¿Qué le dirías a un papá sobre cómo enseñarle a sus hijos que sí son? Porque tal vez al papá, muchos nos escriben por correo y dicen, veo a mi hijo que está luchando con su identidad, o está adolescente y está pasando este tiempo de cambio. ¿Cómo un padre puede reafirmar correctamente la identidad de sus hijos?
0: Sí, yo creo que hay dos cosas interesantes. Yo dije, no somos lo que pensamos, en el sentido de que no somos todo lo que se nos viene a la mente, pero sí podemos convertirnos en lo que continuamente yo decido pensar. Sabes que en la neurociencia se conoce esto, ¿no? De que los pensamientos son tan poderosos que cuando yo pienso una cosa una y otra vez, el mismo pensamiento, en mi mente se crean como unos caminos, unos como unos caminitos neurológicos,
1: sí,
0: donde luego hacen que ese pensamiento sea más fácil procesarlo. Mm. Entonces, si yo continuamente creo que yo soy esto, pero en realidad soy esto, pero me repito constantemente que yo soy esto, yo soy esto, yo soy esto, va a haber un momento que yo voy a creer eso, uh-huh, y voy a vivir así porque lo he repetido una y otra vez. Y sabes, yo creo que algo que tenemos que luchar, y esto lo digo como iglesia y como padres, uh-huh, en nuestras casas, es luchar contra la confusión que hay en esta generación. Mm. Hay demasiada confusión. Por ejemplo, uno de los puntos donde yo creo que más confusión hay es con el tema de la ideología de género. Uh-huh. Yo no sé cuántas personas he escuchado, aconsejado, que me dicen, Seba, yo, a mí toda la vida me gustaron, vamos a poner, las mujeres. Yo sé que me gustan, pero no sé qué estoy pasando, estoy confundido de repente. Empecé a sentir atracción hacia el mismo sexo y me dicen, Seba, yo no sé qué pasa, porque esto no es normal. Y lo que más escucho, estoy confundido. Mm. La confusión está tan fuerte metido en esto. Y es por varias razones. Una de estas, las pasadas yo estaba scrolleando en YouTube y de repente cuando estaba scrolleando me aparece un ad. Y el ad decía lo siguiente, haz este test de 10 minutos para ver si eres gay.
1: Wow.
0: Y yo dije, ¿qué? O sea, en 10 minutos se puede definir si eres o no.
1: Mm.
0: Y tú te imaginas a un joven que capaz está en una casa con la ausencia de un padre, en una casa disfuncional, con problemas, con dudas de sí mismo, y de repente él empieza a sentir atracción y toma uno de estos test de 10 minutos y el test le dice felicidades, eres, puede que viva el resto de su vida una mentira que solamente estuvo basada en una confusión. Mm.
2: 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Continuamos con el programa.
3: ¿Qué consejo le darías a los jóvenes para que dejen la adicción a las redes sociales? ¿Qué consejos prácticos yo debo de tomar para manejar, para hacer un uso sabio, racionalizado de las redes sociales?
0: Sí, yo creo que cuando Instagram empezó hace, no sé cuántos años tiene ya, tiene varios.
1: Más de
0: 15, más, ¿no?
1: Más de 10, yo me acuerdo, 2012.
0: Me acuerdo que cuando empezó, era la onda de Instagram, era subir paisajes, cosas, o sea, era como...
1: Fotos. Estaba basado en fotos.
0: Fotos, sí. Nada más, solo fotos. Ajá. Y bueno, y con el tiempo fue evolucionando hasta lo que se ha convertido hoy, que ya no es solo fotos, son videos, son noticias, son literal, es un mundo. Hoy sí. Instagram es un mundo.
1: Compras. Puedes hacer todo ahí.
0: Y creo que hay que, si queremos tomarnos y cuidar cómo estamos manejando las redes sociales, primero debemos entender qué son las redes sociales en un hecho de que, y lo hemos hablado, lo que tú ves en las redes probablemente es lo mejor, de lo mejor, de lo mejor, de lo mejor que esa persona tiene.
1: Wow.
0: O sea, ¿entendés? Sí. Lo que uno postea,
1: sí,
0: lo pasa por 20 filtros antes de postearlo.
1: Uh-huh.
0: Entonces, tú estás viendo en Instagram un mundo que probablemente no existe, ¿me entiendes? Entonces, cuando tú estás en las redes sociales, tienes que estar muy consciente de lo que tú estás viendo probablemente no es de verdad. Que lo que tú estás viendo probablemente es actuado,
1: uh-huh,
0: o es fingido.
1: Uh-huh.
0: Entonces, cuando tú entiendes eso, tú dejas de automáticamente abrazar todo lo que ves ahí. Porque como decíamos, yo creo que uno de los hechos que también trae mucho problema en la salud mental es la comparación.
1: Mm.
0: Que vivimos comparándonos, ¿no? Y las redes sociales, decime si no hay una mejor plataforma para compararte totalmente, que las redes sociales.
1: Totalmente.
0: Tú entras 3 minutos y te comparaste con 3 personas, 30. O sea, todo el tiempo te estás comparando, pero ten cuidado de que capaz puede que te estés comparando con una vida de alguien que no existe. Mm. Porque nadie sube en las redes sociales un mal momento del día. Tú no estás, te despertás a la mañana y te serviste un bol de cereal con leche y se te cayó en el piso y subiste. Hola, buenos días, siempre es mi día. No, ¿verdad? Ahora, cuando qué sé yo, te despertaste y te salió bien el desayuno y el solcito entra por la ventana y se ve todo de película, eso subo. Y después ve y dice, wow, qué lindo la vida de aquel, mira cómo. No, pero estuvo 2 horas tratando de sacar la foto y entonces, ¿me entiendes? Entonces, creo que como jóvenes entendamos que no todo lo que vemos ahí es la vida real. Y segundo, yo creo que no es una mala opción a veces tomarse pequeños, vamos a decirle, breaks o pausas de las redes. Con Andrea, con mi esposa, lo solemos hacer. A veces decimos, bueno, esta semana vamos a parar. Y es increíble como tú te das cuenta en una semana sin redes, como el mundo es tan distinto. Lo primero que te das cuenta, tú dices, wow, qué mucho tiempo yo tenía, había sido. Entonces, capaz cada tanto tomarse una pequeña pausa te puede ayudar a volver a ver la belleza de la vida, ¿no? Como se dice, el arte de notar. Me encanta esa frase que se está usando mucho ahora, el arte de notar, que es notar las pequeñas cosas. Notar esas cosas ordinarias que te van sucediendo a lo largo del día, que es lo que hace que la vida sea tan especial.
1: El arte de notar, me encanta eso.
3: Y efectivamente, es uno del estar consciente. Si usted no está consciente, no vive, no existe. Pasó y usted estuvo como dormido. El número 2, la capacidad de contemplar. Y número 3, del don de disfrutar la vida, lo cual habla Eclesiastés, que es un regalo de Dios, que no basta con tener ojos, sino que uno puede contemplar, que no basta con tener boca, sino que uno puede gustar. Estoy degustando. Hay personas que comen y no degustan, no sienten, no disfrutan.
0: Claro.
3: Están en otra cosa. Aún hay personas que hasta comer tienen que estar con sus aparatos electrónicos. Uno tiene que aprender a detenerse, a contemplar lo que veo, lo que escucho, la naturaleza, el canto, el caminar, el hablar de las personas, el contemplar las personas, el observar los detalles. Y tienes toda la razón. Por eso es sabio la recomendación que nos dan, hacer ayunos de redes sociales, sustituirlo por momentos especiales con amigos, momentos íntimos con Dios, momentos de la lectura de la Biblia, que uno tenga la práctica de que al día voy a tomar mi tiempo para buscar de Dios, tiempo para hablar con las personas a mi lado sin teléfono. Y apagando el teléfono, ¿no? Esto requiere llegar a un acuerdo conmigo mismo, un acuerdo con Dios y con mis amigos. Cuando estaba escribiendo sobre este tema, le decía a mis compañeros, si usted siente ansiedad cuando apaga el celular, usted tiene un principio de adicción. Y un compañero me dijo, uy, yo no puedo apagar el celular, yo siento eso. Que estás diciendo, bueno, apáguelo, comience por apagarlo, tenerlo medio día apagado, un día apagado, usted se dará cuenta que vive una descompresión. Al principio se va a volver como un tigre enjaulado, pero al momento usted va a comenzar a disfrutar los detalles de la vida.
1: Gracias, Sebas, por estar acá con nosotros, qué privilegio, siempre es increíble escucharte. Sebas es muy joven. Y cuando comparte esta sabiduría, yo digo, de verdad, solo Dios puede hacer una obra así tan extraordinaria. Gracias por estar con nosotros acá en el Enfoque.
0: Gracias a ustedes, muy feliz.
1: Gracias a ustedes por estar con nosotros. Se despide Esteban Porras de Enfoque de la Familia, en donde ayudamos a las familias a mejorar.
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2: No se da sino hasta el año 1804 la fundación definitiva de la ciudad de Bocas del Toro. Le cuenta Rafael al doctor Martínez, el nuevo médico del pueblo. Destinada a ser para los contrabandistas lo que fue las tortugas para los piratas, diversas circunstancias frustran el proyecto. Lo único que se sabe de cierto es que se producen nuevas violencias en el antiguo escenario, nuevos crímenes y crueldades, hombres que se presentan de improviso sin que nadie sepa quiénes son ni de dónde vienen. Repentinamente vuelve a hacerse el silencio, retorna la paz. El último tercio del siglo XIX es idílico. Pocos habitan las islas y esos pocos desean llevar una existencia tranquila. Son, en su inmensa mayoría, pescadores poco ambiciosos que se contentan con llenar la olla de verduras y pargos. Hacia los últimos años del siglo, inicia la plantación en gran escala del banano. El bienestar económico barre la tranquilidad. Empiezan a correr otra vez el dinero y la sangre. Las efusiones de sangre solo ocasionales, porque la altura del tiempo ya no permite abandonarse libremente a las demandas del instinto y del pasado. Entre otras cosas, la policía es más eficiente. Solo de cuando en cuando puede enviarse al otro mundo a un rival amoroso o a alguien que se cree más macho que uno. Pero todo eso parece ahora tan lejano. Aún recuerdan los mayores, como una pesadilla, las extrañas plagas que arrasaron las plantaciones. Cigatoca, Iron Rust, Panama Disease, nombres que suenan como malas palabras en los oídos de los bocatoreños que hoy viven en un pueblecito de 2000 habitantes, del que han huido como por ensalmo el trabajo y el dinero. Hoy se pasean sus habitantes por las calles averiadas por el tiempo, rememorando los buenos tiempos y soñando que un acontecimiento providencial, petróleo o algo por el estilo, traiga una nueva época de oro. Ese pasado, sostenía Rafael, tiene que agobiar a los bocatoreños contemporáneos por mucho que ignoren sus negruras. Todos llevamos dentro una carga de dinamita próxima a estallar y los dos sentimientos contradictorios que suscita el paisaje, atracción y repudio, también conviven en nosotros, desgarrándonos interiormente. Mis paisanos, yo incluido, afirmaba Rafael, se pasan haciendo planes de largarse para siempre y cuando lo hacen, viven atormentados por el quemante anhelo de volver. Tiene razón Rafael, el joven superdotado, en torno al cual gira la inquietante novela titulada El Ahogado, escrita por el autor panameño Tristán Solarte. San Pablo describe esos sentimientos contradictorios que llevamos dentro en términos espirituales como la ley de Dios en una lucha constante contra la ley del pecado. La ley de Dios nos motiva a hacer el bien, mientras que la ley del pecado, que nos tiene cautivos, nos impulsa a hacer el mal, de tal modo que las dos, actuando a la vez, tienen el efecto de desgarrarnos interiormente. Pidámosle a Dios que nos libre por medio de Jesucristo nuestro Señor, que es la solución, de modo que el quemante anhelo de volver a las cautivadoras islas del pecado no triunfe sobre el ardiente deseo de largarnos de ellas.
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2: Cadena Radial Samaritano da la hora, 10 de la noche.

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2: Cadena Radial Samaritano da la hora, 11 de la noche.

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2: Son las 12.

0: cerca de ti, Señor. Ahí queremos estar. Esa canción que acabamos de cantar no es para mí nada más un pensamiento bonito que se me ocurrió un día. Es una realidad en mi corazón. Yo estoy convencido que si yo dejara al Señor, yo no tengo a dónde ir. Si en esta noche yo decidiera negar mi fe y no seguirle más, cuando salgo de este auditorio, literalmente no tengo a dónde ir. Yo no puedo regresar con mi esposa porque mi relación con mi esposa gira alrededor de la persona de Jesús. Tampoco puedo volver con mis hijos porque mi relación con mis hijos gira alrededor de la persona de Jesús. Todo lo que yo hago, todo lo que mi esposa y yo hacemos, todo lo que en mi familia hacemos, gira alrededor de la persona de Jesús. ¿Es así en tu vida? Sin Él no tenemos a dónde ir. Escribir canciones es algo que yo empecé a hacer cuando tenía 16 años y fue algo que me gustó en el momento que lo empecé a hacer. Dios puso en mi corazón cierta habilidad para escribirlo, para escribir ciertas canciones, y lo he hecho por muchos años, pero de vez en cuando soy sorprendido y soy tocado por canciones que Dios está haciendo surgir en estos días, y compositores y cantantes y músicos que Dios está levantando en estos días. Y es para mí un placer en esta noche invitar aquí a la plataforma a un amigo mío que para mí es uno de los mejores compositores que conozco, joven, con mucho futuro, y él va a pasar ahora a este lugar y vamos a cantar una canción él y yo juntos. Abel Zavala.
1: Jesús, necesitamos ser como tú. Haz nuestro carácter más como el tuyo. Ayúdanos. Levante sus manos y dígaselo al Señor.

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1: Es la una. Si quieres paz en el mundo, debes tener primero paz en tu hogar. Y para que la paz reine en tu hogar, debes primero vivirla en tu corazón.
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2: Hoy quiero hablarle de un fuerte deseo del cual hablan las Sagradas Escrituras, algo que motiva a millones de personas cada día y que, de conseguirse, acarrearía consecuencias nefastas. Es un deseo arrebatador, del cual quiero decirle sus consecuencias. Antes que todo, es un deseo que hará que mucha gente se sienta tentada a pecar, sentirán la tentación de caer en la trampa. Hará probablemente que sean dominados por algún deseo estúpido, les hará saciar deseos perniciosos que terminarán debilitando el carácter, les llevará a la ruina moral, podría incluso destruirlos por completo haciendo que se desvíen de la fe. Y este deseo podría causar también muchas aflicciones al alma. ¿Pero qué tipo de deseo podría causar todas estas cosas? Pues bien, es un deseo que motiva a millones de personas. ¿Sabe cuál es? El deseo de ser rico. Ahora bien, no hay nada malo en ser rico. De hecho, existe gente muy piadosa que también es rica, gente que es muy pero muy generosa y que también es rica, y no hay nada en la Biblia que diga que Dios disfrute viendo la pobreza de la gente o que le guste hacer que la gente sea pobre. El problema es un asunto de equilibrio. Una cosa es ser rico y confiar en Dios y otra muy distinta es ser rico y que el dinero sea su Dios. Así que no estamos diciendo que la riqueza sea un pecado. De lo que hablamos es que cuando la riqueza es descontrolada, cuando no está en sincronía con la palabra de Dios y con la manera en que Él quiere que la usemos, entonces tendremos problemas. Por eso es que decimos, siguiendo lo que dice este pasaje, que existen algunos peligros para aquellos cuyo deseo principal es volverse ricos. Ahora bien, ¿qué tiene que ver todo eso con la gracia de Dios? La Biblia dice que somos salvos por gracia y que debemos vivir por gracia. De hecho, cuando esto es así, no hay área alguna en nuestra vida que no se vea afectada de manera determinante por la gracia. Por eso, el título de este mensaje es La gracia de Dios y nuestras finanzas. Quiero que me acompañe a 2 Corintios capítulos 8 y 9. En esta carta, Pablo dedica casi dos capítulos enteros a hablar sobre el dar a los pobres y expone algunos principios y explica también lo que significa recibir la gracia de Dios en nuestro dar. Así que cuando hablamos de toda esta idea sobre dar, de lo que hablamos es de cómo Dios imparte gracia sobre nosotros y sobre nuestras finanzas. Ahora bien, recuerde que Pablo escribió estos capítulos a los corintios en los cuales les hablaba sobre el dar, sobre compartir, etc. En algunas áreas les felicita y en otras les anima a mejorar. Pero hay aquí un principio que cada padre y cada madre debería enseñar a sus hijos, porque tenemos una generación de padres que les está enseñando a sus hijos de manera muy diligente a ser esclavos del dinero durante toda la vida. Estamos levantando una nación que jamás será capaz de pagar sus deudas. Vivimos en un país que tendrá uno de estos días una quiebra económica importante si no le ponemos reparo. Así que, ¿quién les está enseñando a nuestros hijos? Dios no quiere que su pueblo viva endeudado. Él no desea que sus hijos sean esclavos. La gracia de Dios es su favor, bondad y benignidad hacia nosotros, sin importar nuestros méritos o valor o lo que nos merezcamos. Por eso el título de este mensaje es La gracia de Dios y nuestras finanzas. Dios desea estar involucrado de manera personal y genuina en nuestras finanzas. Escuche lo que dicen los versículos 6 al 11 de 2 de Corintios 9. Pero esto digo, el que siembra escasamente, también segará escasamente, y el que siembra generosamente, generosamente también segará. Cada uno dé como propuso en su corazón, no con tristeza ni por necesidad, porque Dios ama al dador alegre. Y poderoso es Dios para hacer que abunde en vosotros toda gracia, a fin de que, teniendo siempre en todas las cosas todo lo suficiente, abundéis para toda buena obra. Como está escrito, repartió, dio a los pobres, su justicia permanece para siempre, y el que da semilla al que siembra y pan al que come, proveerá y multiplicará vuestra sementera y aumentará los frutos de vuestra justicia, para que estéis enriquecidos en todo para toda liberalidad, la cual produce por medio de nosotros acción de gracias a Dios. Ahora bien, quiero que vea esto a la luz de dos cosas. Antes que nada, la primera parte describe el plan de Dios para bendecir nuestras finanzas. Esto quiere decir que Él mostrará su favor y aprobación hacia sus finanzas. Así que una cosa que es muy evidente en este pasaje es esta, que Dios desea bendecirnos. Él desea bendecir económicamente a sus hijos. En segundo lugar, que Él lo puede hacer. Mire lo que dice en el versículo 8 de 2 de Corintios 9, que Dios es poderoso para hacer ¿qué? Para hacer que abunde toda gracia. Esto quiere decir que Dios no tiene limitación alguna en el favor que pueda mostrar hacia sus hijos, porque poderoso es Dios para hacer que abunde en vosotros toda gracia. ¿Cuál es el propósito de Dios al bendecirnos económicamente? Es decir, ¿qué es lo que en verdad tiene Dios en mente cuando bendice económicamente a alguien? ¿Para qué lo hace? La perspectiva del mundo diría, bueno, Dios simplemente quiere prosperar a esa persona. Pues no, ese no es el propósito de Dios. Su propósito no es prosperarnos porque sí. Su propósito va más allá. Ahora leamos los siguientes versículos y voy a dejar que usted mismo descubra cuál es ese propósito superior. Quiero que busque en su mente una palabra en específico. ¿Cuál es el propósito de Dios? Vayamos a 2 de Corintios 9 y leamos desde el versículo 7 hasta el 13. Aquí vemos qué es lo que quiere hacer Dios con nuestras finanzas. Comencemos en el versículo 7. Quiero que lea cuidadosamente y que piense en lo que dice cada frase. Primero que nada, el versículo 7 dice que Dios ama al dador alegre. En el versículo 8 dice que Dios hará que tengamos de todo en abundancia para que podamos dar también a otros. En el versículo 9 nos habla de dar al pobre. El versículo 10 nos dice que Dios multiplicará nuestras semillas para sembrar, que nos dará para sembrar. El versículo 11 dice que seremos enriquecidos para ser generosos. Y el versículo 12 dice que las necesidades de los santos serán suplidas. Y el versículo 13 habla de la generosidad de esa contribución. A lo largo de todo este pasaje se nos habla de cuál es el propósito de Dios al bendecirnos económicamente. Se nos dice que Dios puede, quiere y desea hacerlo. No hay nada malo en ser rico. En ninguna parte en la Biblia se dice que sea un pecado ser rico. Hay mucha gente que es muy generosa, que es también muy espiritual y que ha sido bendecida por Dios con riqueza y que sabe cómo administrar correctamente su dinero y cómo ayudar a otros con él. Existen personas que parecieran convertir en oro todo lo que tocan. Pero ¿cuál es el propósito de Dios al bendecir nuestras finanzas? Ciertamente no es simplemente hacer que seamos prósperos. Cuando usted y yo comenzamos a practicar este principio y a permitir que Dios nos bendiga financieramente, suceden dos cosas. La primera es que nuestras necesidades son satisfechas, como lo expresa el versículo 8, para hacer que abunde en vosotros toda gracia, a fin de que, teniendo siempre en todas las cosas todo lo suficiente. Así que lo primero que sucede es que nuestras necesidades son satisfechas. Ahora bien, si sus necesidades no están siendo satisfechas, entonces permítame hacerle una pregunta. ¿Está usted practicando el principio de sembrar y cosechar? ¿Está usted dando a Dios y confiando en que Él multiplicará lo que tiene? Dios quiere bendecir nuestras finanzas, pero mientras tengamos la actitud de riachuelo, no será posible. Señor, necesito prosperar para poder tener estabilidad, Señor. Tú sabes cuánto necesito para mí, para mi familia, y todas las cosas que quiero hacer, y las metas que tengo en la vida. Pero, ¿sabe qué es lo que Dios está esperando que haga? Que cambie ese riachuelo de pocos centímetros de fondo por un río con la suficiente profundidad para poder desembarcar la carga de bendiciones que tiene para usted. Pero mientras yo vea tan solo un riachuelo, Dios no podrá hacer todo lo que quiere. En estos versículos, sin embargo, Dios nos describe como ríos caudalosos, habla de cómo regamos a otros, de cómo damos a los demás, nos habla de cómo otras personas son bendecidas a través

feliz, siendo simplemente un riachuelo. Solo quiero lo que necesito para pagar mis cuentas, alcanzar mis metas y lograr las cosas que quiero, hacer esto y lo otro. Señor, yo, mí y lo mío. Dios no ha prometido bendecirnos para eso. Nada en la Biblia habla de bendecirnos egoístamente. Se trata de que bendigamos a otros al ser bendecidos. ¿Cuándo fue la última vez que ayudó económicamente a alguien que usted sabía que necesitaba dinero? Usted no le dio mayor importancia y tampoco fue a contarle a los demás la ayuda que había dado. Simplemente dio porque quiso ayudar. ¿Le considerarían a usted una persona generosa? ¿Sabe lo que Dios nos dice en ese pasaje? En estos dos capítulos, Dios nos dice, mi intención no es solo prosperar a mis hijos, mi intención es hacer que mis hijos sean generosos. Ahora bien, pensemos en lo siguiente. Quiero que por favor tome un lápiz y anote dos listas de cosas que le voy a decir y sobre las que quiero que piense en relación con sus finanzas y su propia generosidad. Cuando Dios bendiga sus finanzas, Él invadirá su economía con su poder y algo sucederá. Y creo que se mencionan seis consecuencias de ello en este pasaje. Económicamente le sucederán a usted seis cosas. En primer lugar, Dios nos enriquecerá a medida que enriquecemos a otros. Es lo que dice el versículo 11 de 2 de Corintios 9. Dios nos enriquecerá a medida que enriquecemos a otros. Esta es la ley de Dios. En segundo lugar, cuando damos con un espíritu de gracia, las necesidades de otras personas son satisfechas. Ayudamos a satisfacer las necesidades de los demás. Somos un río que transporta bendiciones. La consecuencia número 3. Está en el versículo 12, y es que nos pareceremos más a Jesús. Cuando comenzamos a tener un espíritu generoso y damos por gracia, nos pareceremos más a Jesús. En cuarto lugar, Dios nos usará para motivar a otras personas a dar también. Usted se sorprenderá al ver a otras personas compartir su testimonio y decir que lo que les motivó a salir de deudas y comenzar a dar a los demás fue escuchar a alguien más hablar sobre lo que estaba sucediendo en su vida al hacer lo mismo. Nuestro testimonio personal puede motivar a otros a dar también. Otra consecuencia es que dar con generosidad une al pueblo de Dios. ¿No es acaso cierto que en una familia en donde todos sus miembros son generosos los unos con los otros, existe un sentimiento de unidad? Pero si hay uno o más miembros que sean tacaños, entonces hay un problema. Siempre hay peleas. No toques eso, es mío. No pases. Esto me pertenece. No hagas esto, no hagas lo otro. Y esto provoca conflicto. Pero cuando alguien dice, puedes tener eso, toma un poco más, no te preocupes. Lo que tenemos es un maravilloso espíritu de unidad. Y por último, dar generosamente glorifica a Dios. Cuando usted y yo practicamos dar por gracia, Dios es glorificado, Dios es exaltado, y el Señor desea bendecirnos. Ahora bien, ¿cómo sé que en realidad estoy dando por gracia? Bueno, si vamos al capítulo 8 de 2 de Corintios, encontraremos la respuesta a esta pregunta. Le daré cinco frases que resumen este capítulo y que le permitirán saber si está dando con un espíritu de gracia, es decir, con un espíritu de generosidad. En primer lugar, daremos a pesar de las circunstancias. Esta es la primera señal de que estamos dando por gracia. No me voy a preocupar por ver cuánto tengo y cuánto me va a quedar para estar seguro de poder hacer todas las cosas que quiero hacer, pero Señor, a pesar de las circunstancias, voy a dar. Es aquí cuando la gracia de Dios comienza en verdad a trabajar económicamente en el corazón de una persona y empieza a fluir. Doy a pesar de las circunstancias. En segundo lugar, doy con entusiasmo. Dar me emocionará. Y hemos leído que Dios ama al dador alegre. Hablamos de estar emocionados por algo. Piensa en ello. Vemos a alguien en necesidad, la obra de algún ministerio o algo más, y usted tiene el privilegio de colaborar, no de mala gana o por obligación, sino con alegría, con gozo, con entusiasmo. ¿Tiene usted el valor de decir, está bien, Dios, esto es lo que has dicho? Dijiste que si comenzaba a sembrar abundantemente, es decir, a dar,
entonces tú bendecirías mi

0: finanzas. Señor, desde hoy elijo hacer esto una prioridad en mi vida. Elijo ser una persona generosa. Elijo ser obediente a ti. Señor, voy a confiar en ti y obedecer tu palabra. ¿Se da cuenta de que si practica este principio, Dios mantendrá su palabra de bendecirle en abundancia? Por esto es que me parece algo tan maravilloso. Dios no puede violar su palabra. Dios no puede violar sus propios principios. Él está esperando que le dejemos bendecirnos económicamente. Así que simplemente quiero preguntarle, ¿tiene usted el valor de dejar que Dios le bendiga? Él espera que la respuesta sea sí. Dar con entusiasmo. Lo tercero es dar como Jesús dio. Dar como Jesús dio sacrificadamente. Sé que estoy dando por gracia cuando doy a pesar de mis circunstancias, cuando doy con entusiasmo y cuando doy sacrificadamente. En cuarto lugar, debo dar voluntariamente, generosamente y con alegría. Doy porque deseo hacerlo. Y en quinto lugar, doy por fe. Dios, no puedo ver el camino claramente, pero de todas formas voy a dar porque es lo que esperas que haga. Amable oyente, no hay excepciones, simplemente tiene que decidir si quiere o no que Dios bendiga sus finanzas. Ahora quiero hacerle una pregunta. ¿Quiere que Dios le bendiga? ¿Quiere que Dios bendiga sus finanzas? ¿Quiere estar libre de deudas? ¿Quiere recibir las mejores bendiciones divinas? ¿Quiere ser bendición a muchas otras personas? ¿Quiere ser un río tan largo que sea imposible saber hasta dónde llega? ¿Desea glorificar a Dios y exaltar al Hijo de Dios? ¿Quiere ser más como Jesús? ¿Quiere tener más entusiasmo y emoción en su vida? ¿Quiere tener más gozo y alegría en su vida? Si su respuesta es afirmativa en todo, entonces usted disfruta del espíritu de generosidad. Es algo que usted ya disfruta. Amable oyente, todo esto será suyo con una sola decisión. Señor, por fe daré con generosidad. Oremos. Padre, has hecho que todo sea tan sencillo. Te amamos, alabamos, bendecimos y damos gracias por ser tan bondadoso y bueno con nosotros, bendiciéndonos en cada área de nuestras vidas. Señor, tú conoces que el deseo de mi corazón es que la gente sea libre de toda clase de esclavitud financiera. Que sean libres para amarte, alabarte y adorarte sin tener que venir a ti todo el tiempo diciendo, Señor, tengo tantas deudas, necesito esto y lo otro. Señor, que sean libres para que puedan ayudar económicamente a otros en necesidad y apoyar a los distintos ministerios que hay alrededor del mundo. Padre Celestial, te pido que des hoy a cada oyente la fe y el valor necesarios para tomar esta decisión comenzando hoy y ahora. En el nombre de Jesús. Amén.
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0: Por ejemplo, las personas que están metidas en toda clase de adicción y esclavitud, ¿cómo comenzaron? Satanás le dice a una persona joven, mira, una sola bebida no te hará daño. Después de todo, tus amigos lo están haciendo, así que relájate y tómate una. Satanás nunca le dirá que podría hacerse alcohólico, solo le invita a tomarse un trago. Y le insiste que vea a sus amigos, pues ellos beben un poco más, pero no les afecta en nada. Ahora, si usted desea recibir un flechazo más fuerte, Satanás añade, pero en el refrigerador tu papá tiene un paquete de cervezas y se las toma, y es tu papá. Amable oyente, el diablo es un maestro probado. Es un maestro de la manipulación al tratar de convencernos lanzándonos un flechazo tras otro. Y si usted permite que el primer flechazo le agarre, ya ha puesto su pie en su casa y es todo lo que desea. Porque en la próxima ocasión lanzará una cortina de humo para seguir abriendo la puerta. Y sin darse cuenta, él confunde sus pensamientos y usted comienza a racionalizar. Y eso significa que ha caído en su trampa. Está ahora usando el lenguaje de Satanás y tristemente está pensando como el diablo piensa. ¿Se ha dado cuenta de esto?
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5: En primer lugar, debes hacer las paces contigo mismo y entonces podrás traerles paz a los demás. En verdad que me he comportado y he acallado mi alma.
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1: Y así fue. En el momento de mi aflicción entró el amado, quitando el velo que impedía su presencia en mí. Por eso el salmista dijo: en mi angustia invoqué al Señor y clamé a mi Dios, y Él oyó mi voz desde su templo, y mi clamor llegó delante de Él a su oído.

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9: Son las dos.
0: Dios no puede pensar como tú, porque mis pensamientos no son vuestros pensamientos, ni vuestros caminos mis caminos, dijo Jehová. Como son más altos los cielos que la tierra, así son mis caminos más altos que vuestros caminos, y mis pensamientos más que vuestros pensamientos.
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10: Nosotros sabemos que Cristo puede venir en cualquier momento. La gran mayoría de los cristianos sabemos que nuestro Señor Jesucristo nos removerá de esta tierra, a todos los creyentes. Y aunque no entendamos todos los detalles, tenemos fe de que así ocurrirá. En cambio, los que no creen en Cristo viven en un mundo de tinieblas. No tienen ni la más remota idea de lo que va a ocurrir con ellos.

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1: Todos nosotros llevamos dentro una insaciable curiosidad por saber el futuro. Nos preguntamos, ¿qué sucederá con la economía? ¿Crecerán nuestros hijos sanos y estables? ¿Será mi trabajo todo lo que espero que yo sea? Todos quisiéramos descorrer la cortina del tiempo y descubrir los misterios del mañana. Debido a que esta curiosidad es tan poderosa, con frecuencia nos vemos atraídos a los pasajes de profecía, tales como este, en la primera carta a los Tesalonicenses. Nos intrigan los supuestos profetas modernos que conectan eventos presentes con pasajes bíblicos y proclaman con convicción, «¡Miren, este es el futuro!». Esto no es nada nuevo, como lo veremos en el pasaje de nuestro estudio de hoy. Tome su Biblia y ábrala en 1 Tesalonicenses, capítulo 5, y leamos juntos los versículos del 1 al 11. La palabra de Dios dice de la siguiente manera, «Pero acerca de los tiempos y de las ocasiones, no tenéis necesidad, hermanos, de que yo os escriba. Porque vosotros sabéis perfectamente que el día del Señor vendrá así, como ladrón en la noche, que cuando digan paz y seguridad, entonces vendrá sobre ellos destrucción repentina, como los dolores a la mujer encinta, y no escaparán. Mas vosotros, hermanos, no estáis en tinieblas para que aquel día os sorprenda como ladrón, porque todos vosotros sois hijos de luz e hijos del día. No somos de la noche ni de las tinieblas. Por tanto, no durmamos como los demás, sino velemos y seamos sobrios. Pues los que duermen, de noche duermen, y los que se embriagan, de noche se embriagan. Pero nosotros, que somos del día, seamos sobrios, habiéndonos vestido con la coraza de fe y de amor, y con la esperanza de salvación como yelmo. Porque no nos ha puesto Dios para ira, sino para alcanzar salvación por medio de nuestro Señor Jesucristo, quien murió por nosotros, para que ya sea que velemos o que durmamos, vivamos juntamente con Él. Por lo cual, animaos unos a otros y edificaos unos a otros, así como lo hacéis. En numerosas ocasiones, algunas personas se han acercado a mí después de alguna predicación o alguna plática para preguntarme cuándo podría realizar una serie de estudios sobre profecía. Algunos también escriben preguntando cuándo vamos a hablar de estos eventos futuros en el programa de radio. También en ciertas ocasiones en la congregación donde pastoreo, algunas personas me han pedido que hable acerca de temas como ¿qué puede pasar si entramos en otra guerra? ¿O qué dice la Biblia con respecto a los últimos tiempos? ¿Será este el momento en que vendrá la Tercera Guerra Mundial? ¿O pasará la Iglesia por la tribulación? ¿Y qué del Anticristo? ¿Quién es? Y muchas otras preguntas más. Soy uno de aquellos convencido de que la profecía nunca fue entregada en la Escritura para alimentar nuestra curiosidad. Y es por eso que me sorprendo del inmenso interés que existe por los temas proféticos, que más bien se nota una gran curiosidad y poco interés acerca de cosas que son importantísimas para la vida del cristiano. Creo que si anunciáramos que vamos a predicar acerca del amor y la misericordia de Dios, o sobre el Señorío de Cristo, o sobre la gracia de Dios, nuestra audiencia sería mucho más limitada que la audiencia que tendríamos si anunciáramos que vamos a predicar acerca de quién es el anticristo y cuándo será la venida de Cristo. No tenemos ninguna duda de que al público le encantan los temas proféticos, aunque no necesariamente los presentemos en forma sensacionalista, todavía la gente tiene bastante interés en ellos. Por otra parte, he notado que al público no le interesa ser engañado. Tienen curiosidad de conocer lo que le depara el futuro. Pero tan pronto descubren que los profetas les han faltado el respeto porque han anunciado fechas inapropiadas o porque sus predicciones no se han cumplido, inmediatamente existe un rechazo. Respecto a esto, me causó mucha gracia una nota que apareció en un periódico local de cierta ciudad. La nota decía: debido a circunstancias imprevistas y fuera de nuestro control, la reunión mensual de clarividentes queda cancelada hasta nuevo aviso. Pensé, quien sea que siga este grupo, tiene toda razón de peso para no seguirlo más. Porque si son clarividentes y no pueden predecir lo que va a suceder, ¿entonces qué? Un estudio sensible y acertado y una buena investigación acerca de la profecía es una cosa, pero el sensacionalismo es otra, y eso no ayuda a nadie. Nosotros, como cristianos, debemos estar informados y tener conocimiento acerca del futuro, pero no debemos convertirnos en extremistas y dogmáticos sobre ciertos puntos. Me siento con mucha gratitud por ser parte de un ministerio como Visión para Vivir y estar al lado de un hombre como Chuck Swindoll, y también de haber estudiado en el seminario de Dallas, donde recibí entrenamiento equilibrado acerca de la sana doctrina. Por otra parte, debo decir que el interés en las cosas futuristas no es nada nuevo. Los babilonios y los egipcios, así como los romanos y los griegos, todos tenían sus propios profetas. Los líderes se rodeaban de estas personas que podían decirles algo acerca del futuro. Pienso que la gente pagaría una gran cantidad de dinero para conocer acerca del futuro. Y es que el horóscopo se convierte cada vez más y más en algo tan popular en nuestros tiempos y llama mucho la atención a bastante gente. Años atrás, solo en algunos periódicos aparecía el horóscopo. Ahora, no importa qué país visite y qué periódico llegue a sus manos, creo que nunca he visto un periódico que no tenga un horóscopo en él. El comentarista bíblico James Montgomery Boyce dice que si usted piensa que es algo grande en el continente americano, debiera de visitar Europa. Él escribe lo siguiente: de acuerdo a un estudio reciente, se encontró que los adivinadores abundan, y en París hay uno por cada 120 habitantes. Existen alrededor de 2.000 médiums en la ciudad de Zúrich, en Suiza, únicamente. Y seguramente si tuviéramos estadísticas más actuales, nos daríamos cuenta de cuán interesadas están las personas en distintos países acerca del futuro. Los adivinos, los que leen las cartas, los brujos, los psíquicos, con todo el respeto que me merecen, todos son instrumentos de Satanás. Pero llaman la atención a una gran cantidad de personas. Cuando hablamos de la profecía, tenemos que entender que hay algunas cosas que tienen que permanecer como un misterio. Así que no debemos dar rienda suelta a nuestra curiosidad. No tenemos que sentirnos incómodos si existen algunos espacios vacíos que no podamos llenar. Porque así fue diseñado por Dios. Si Dios hubiera querido que conociéramos todos los detalles, Él nos los hubiera entregado. ¿No lo cree? El pastor Chuck Swindoll dice que él tiene un dicho que le ayuda mucho y que lo aprendió cuando estaba siendo capacitado por algunos grandes hombres de Dios. Este dicho relacionado con la profecía dice: aquellos que dejan muy poco espacio para el misterio, dejan un gran espacio para los errores. Por alguna razón, nos molestan los misterios. Los buenos intérpretes de la Biblia no se sienten incómodos cuando llegan a pasajes que no lo explican todo. Por ejemplo, si buscamos Mateo 24 y comenzamos leyendo el versículo 3, vemos que aquí se describe a Jesucristo sentado en el Monte de los Olivos. Él está allí con un grupo de discípulos y es muy usual que le estén haciendo preguntas. Jesús le está dando pequeños detalles de la información con respecto al mañana, lo suficiente como para que se rasquen la cabeza pensando. Así que cuando están solos, según Mateo 24, versículo 3, en privado le dijeron: y estando él sentado en el Monte de los Olivos, los discípulos se le acercaron aparte diciendo: dinos, ¿cuándo serán estas cosas? ¿Y qué señal habrá de tu venida y del fin del siglo? Es muy interesante notar que estos hombres que han servido con Jesucristo fielmente y se han sentado a sus pies para aprender y que han aprendido como asistentes de él quienes han recibido grandes cantidades de información, nuevas formas de ver la vida, nuevas verdades, quienes casi al final de su ministerio todavía están diciendo, dinos más, ¿puedes darnos otros indicios acerca del fin de los tiempos? Uno podría pensar que ellos estaban esperando que Jesucristo les diera alguna fecha. Hace algunos días me tocó ver una noticia sobre un hombre muy respetable hablar acerca de fechas exactas en cuanto a una guerra nuclear que estaba por suceder. Aparentemente también de la venida de Cristo después de esto. Este hombre había hecho que la congregación se preparara comprando víveres y utensilios para enfrentar esta catástrofe. Cientos de contenedores se habían colocado en el terreno alrededor de la iglesia para guardar todo esto. Me pregunto, ¿qué habrá sido de esta congregación al ver que lo que este hombre dijo que iba a ocurrir no sucedió a final de cuentas? Siempre se escuchan personas que se atreven a dar nombres, aun cuando la Biblia no los menciona, o fechas, aun cuando la Biblia no las entrega. Me preocupa tremendamente esto. Usted no tiene que establecer fechas si tiene que ser un buen estudiante de la Escritura. Más bien,

el Padre puso en su sola potestad. Dicho en forma directa y en términos entendibles en nuestra época, no se dediquen a poner fechas. Esto podría ocurrir en 100 años o en 100 segundos. Inicialmente es importante comprender que nuestra curiosidad por la profecía y el futuro es algo que Dios nos ha dado. Nosotros creemos en el inminente regreso de Cristo y creemos que puede ser en cualquier momento, pero puede que pasen muchos años también. No nos toca a nosotros determinar las fechas que el Padre ha establecido de acuerdo a su propio consejo. Por supuesto que no podemos dejar de sentir curiosidad. Si lee Eclesiastés capítulo 3, versículo 11, entenderá que Dios ha puesto eternidad en nuestros corazones. Y eso nos distingue de los animales, de las aves, de los peces. Ninguno de ellos lleva eternidad en su corazón. Pero en nuestros corazones, Dios ha puesto aquel deseo de conocer algo acerca del mañana. Queremos conocer el plan de Dios. Nosotros queremos tener luz que viene de lo alto. Queremos saber hacia dónde nos dirigimos. Queremos ser más específicos. Yo también lo quiero. Yo también quiero conocer acerca del futuro. Imagino que especialmente usted, que es padre de familia, quisiera tener conocimiento de lo que va a ocurrir con sus hijos en el futuro, ¿no es cierto? La verdad es que para algunos se avecina una terrible destrucción en el horizonte. Y esa no es una declaración sensacionalista, es una declaración bíblica. Algunos tendrán que pasar por una terrible tribulación. Así que le invito que mientras equilibramos nuestra curiosidad con la realidad del misterio, examinemos una porción fascinante de las Sagradas Escrituras, que a la vez nos va a dar una lección muy importante acerca de la profecía. Esa la encontramos en la primera carta a los Tesalonicenses, capítulo 5, versículos del 1 al 11. El versículo 1 dice, pero acerca de los tiempos y de las ocasiones, no tenéis necesidad, hermanos, de que yo os escriba. Permítame por un instante establecer el panorama. En la primera carta a los Tesalonicenses, pero en el capítulo 4, Pablo consolaba a los creyentes que temían que sus seres queridos muertos se iban a perder del regreso del Señor. El apóstol les aseguró, el Señor mismo descenderá del cielo y reunirá consigo a sus seguidores, tanto los que están vivos como los que hayan muerto. Fíjese cómo lo expresa Pablo en 1 Tesalonicenses capítulo 4, versículos del 13 al 18. Tampoco queremos, hermanos, que ignoréis acerca de los que duermen, para que no os entristezcáis como otros que no tienen esperanza. Porque si creemos que Jesús murió y resucitó, así también traerá Dios con Jesús a los que durmieron en él. Por lo cual os decimos esto en palabra del Señor, que nosotros que vivimos, que habremos quedado hasta la venida del Señor, no precederemos a los que durmieron. Porque el Señor mismo, con voz de mando, con voz de arcángel y con trompeta de Dios, descenderá del cielo, y los muertos en Cristo resucitarán primero. Luego dice en el versículo 17, luego nosotros los que vivimos, los que hayamos quedado, seremos arrebatados juntamente con ellos en las nubes para recibir al Señor en el aire, y así estaremos siempre con el Señor. Y agrega en el versículo 18, por tanto, alentaos los unos a los otros con estas palabras. Esa esperanza debe darnos alegría para poder seguir en este camino maravilloso. Nuestro Señor Jesucristo va a volver. Esta es una realidad maravillosa y contamos con ella. Y la verdad es que esto nos consuela. En el capítulo 5 de esta carta, 1 Tesalonicenses, el apóstol continúa consolando a sus lectores. Debido a la adversidad que enfrentaban, algunos también temían de que el terrible día del Señor ya había empezado. No solamente estaban preocupados por sus amigos cristianos y sus familiares que habían muerto, y qué sería lo que pasaría con ellos cuando Cristo viniera, sino también estaban preocupados acerca de que si ellos pasarían por el periodo de la tribulación, porque el sufrimiento había comenzado a ocurrir. En 1 Tesalonicenses 4, el apóstol contesta la primera pregunta, pero en el capítulo 5 contesta la segunda parte de esta pregunta. Pablo quiere mostrarles que el día del Señor, que es diferente al día de Jesucristo, porque el día de Jesucristo es alivio,

0: Y el día del Señor es atemorizador. El día de Jesucristo es cuando nos removerá de la tierra a todos los creyentes. Pero el día del Señor es aquel tiempo inescapable de aflicción horrible y de juicio catastrófico. Ahora, si todos los santos son quitados de este mundo, no se necesita ser muy inteligente para saber quiénes son los que van a quedar en la tierra, ¿no es cierto? Los inconversos que quedarán en la tierra pasarán por un tiempo de juicio atemorizador. En nuestro estudio presentaremos el punto de vista pretribulacionalista del rapto, que sostiene que la iglesia será arrebatada para estar con Cristo antes de que Dios desate su ira en ese periodo de tiempo llamado la tribulación. Sin embargo, muchos estudiosos de las Escrituras enseñan que la iglesia tendrá que atravesar la mitad o toda la tribulación. Estos puntos de vista son conocidos como mid-tribulacionalista o post-tribulacionalista. Nuestra posición en este ministerio y mi posición personal es que la iglesia no pasará por la tribulación. Pasajes como este me dan esperanza y me ayudan a seguir creyendo como creo. En la primera carta a los Tesalonicenses, capítulo 5, el día del Señor viene, versículos 1 y 2. El día del Señor se relaciona con los inconversos, versículo 3. Y el día del Señor tiene algo que decirles a los creyentes, versículos del 4 al 11. Veamos la venida del día. Pablo dice que no nos preocupemos. Dice en el versículo 1, pero acerca de los tiempos y de las ocasiones, no tenéis necesidad de que yo os escriba. Creo que lo que Pablo está diciendo aquí es lo siguiente. Dice, debido a que cuando estuve con ustedes les expliqué lo suficiente, no tengo necesidad de seguirlo explicando. Él les había explicado el plan de Dios de una forma en la que ellos pudieran entenderlo. Y ellos lo captaron lo mejor que pudieron durante ese breve tiempo que Pablo estuvo con ellos ministrándoles. Luego partió de ese lugar y les dijo lo que él sabía y ellos lo escucharon. Por eso les dice, ¿para qué escribirles más sobre este asunto? Sería redundante. Ya les dije lo que tenían que saber. Así que el versículo 2 les dice, vosotros sabéis perfectamente que el día del Señor vendrá como ladrón en la noche. Note que al final del capítulo 4, en el versículo 16, Pablo dice, porque el Señor mismo, con voz de mando, con voz de arcángel y con trompeta de Dios, descenderá del cielo, y los muertos en Cristo resucitarán primero. ¿Cree usted que es así como se presentaría un ladrón en la noche? ¿Jamás he escuchado a un ladrón montándose en una minivan y colocar bocinas en el techo de esta, luego subir a su hermano con él y recorrer el vecindario a plena luz del día, diciendo a través de las bocinas, ustedes que viven en esta calle, quiero decirles que esta noche a las 10 estaremos robando sus casas. Mi hermano va a tocar la trompeta y mi hermana va a dar un grito y yo voy a entrar en sus casas y a robarme todas sus cosas. Esto es una broma. Los ladrones no hacen esto. Los ladrones llegan cuando uno menos lo espera, sin trompeta, sin gritos. Se deslizan por la casa de uno y se llevan todo lo que encuentran de valor. Así, un ladrón llega sin anunciarse. Si usted ha tenido una experiencia terrible como la visita de un ladrón, usted sabe lo que eso significa. Recuerdo una pareja en particular, unos amigos de la iglesia. Ellos decidieron pasar un tiempo de vacaciones fuera de su casa. Y mientras ellos se encontraban fuera de su casa, esta fue invadida por ladrones. Se llevaron todo lo que encontraron de valor, y vaya que fueron muchas cosas. Pues mis amigos tenían objetos de valor, algunas de ellas irreparables. Ellos nunca habían experimentado algo semejante, y por supuesto, junto con esa sensación de enojo y frustración, estaba la consternación. ¿Por qué? Porque no lo esperaban. No había conocimiento de que esta cosa iba a ocurrir. En el capítulo 4, en los versículos 13 al 18, se nos da conocimiento. Se nos informa que el Señor vendrá. Es una predicción y un pronóstico de que Él viene. Ustedes escucharán y lo verán y será para ustedes, hijos míos. Pueden contar con ello. Consuélense con esto, decía Pablo. En el capítulo 5, en el versículo 3, dice que los no creyentes dirán paz y seguridad. Entonces vendrá sobre ellos destrucción repentina. Quizás usted sepa que en el estado de California, en los Estados Unidos, está pronosticado que va a ocurrir un terremoto masivo de escalas nunca antes vistas. A pesar de que la gente vive en ese lugar y lo sabe, no están haciendo preparativos para cuando esto ocurra. En una entrevista con el jefe de la policía hace años, allí en la ciudad de Los Ángeles, se le preguntó qué era lo más difícil de lidiar con respecto a este asunto, a lo que este hombre respondió: la parte más difícil del mundo es poder convencer a la gente de la ciudad de Los Ángeles de que este terremoto realmente va a ocurrir. Lo peor es que la gente de este lugar ha experimentado varios terremotos y han contado historias de lo terrible que ha sido experimentarlos, pero al cabo de un tiempo se olvidan y viven como si nunca hubiera pasado o como si no fuera a ocurrir de nuevo. Sea en Los Ángeles, California, en los Estados Unidos, en México, en Perú, en Japón o en cualquier otro lugar que tiene frecuencias sísmicas y donde corren más peligros de que ocurra este tipo de fallas geológicas. Por ser países con mayor incidencia en terremotos, es bien difícil hacer conciencia de que en cualquier momento puede ocurrir un movimiento sísmico. Ahora, este pasaje no es esta escena, no es un terremoto, sino un juicio catastrófico. Y en medio de todo aquello, hay una declaración que debemos examinar. Note que los no creyentes que vivan en ese tiempo estarán diciendo: ¡ay, finalmente tenemos paz! Estos cristianos se han marchado. Finalmente podemos tener las cosas como queremos. Tenemos a un hombre en el trono y podemos entonces descansar porque él tiene todas las respuestas. Pero dice, luego vendrá la destrucción. Cuando ellos piensen que hay una inmensa tranquilidad, entonces la destrucción vendrá súbitamente. La palabra significa una ruina total, una destrucción que causa desesperación.
1: Está escuchando a Visión para Vivir con el pastor Carlos Azazueta y el mensaje Como Ladrón en la Noche, el cual forma parte del estudio de Primera a los Tesalonicenses que hemos titulado Cristianismo Contagioso. 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
1: Cuando Adán se encontraba solo, Dios no creó 10 amigos para que estuvieran con él. Creó una sola mujer. Mujer virtuosa. ¿Quién la hallará? Porque su estima sobrepasa largamente a la de las piedras preciosas.
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1: El jardín que Adán y Eva perdieron por su pecado ahora ha sido plantado en nuestro corazón. Yo te voy a invitar a que pongas tu mano sobre tu corazón mientras cantamos esta canción.

0: 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Recibe a donde...
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2: Son las 3. Dios no puede dejarte caer. Y a aquel que es poderoso para guardaros sin caída y presentaros sin mancha delante de su gloria con gran alegría, al único y sabio Dios, nuestro Salvador, sea gloria y majestad, imperio y potencia, ahora y por todos los siglos. Amén.
3: La salvación se reduce al asunto de la vergüenza. Está la gracia y el perdón, y hay vida eterna para gente que se avergüenza de sí mismo. No hay gracia y no hay perdón y no hay vida eterna para aquellos que no lo están.
4: 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Cuando una persona aprende a nadar, no lo hace de inmediato en aguas profundas. 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
3: Abra su Biblia en Lucas capítulo 9, si es tan amable. Quiero hablar de las palabras de Jesús en el versículo 26. Porque el que se avergonzare de mí y de mis palabras, de éste se avergonzará el Hijo del Hombre cuando venga en su gloria y en la del Padre y de los santos ángeles. La salvación se reduce al asunto de la vergüenza. Para aquellos que están avergonzados de sí mismos, hay esperanza de salvación. Para aquellos que no lo están, no hay esperanza. En eso se reduce. Está la gracia y el perdón, y hay vida eterna para gente que se avergüenza de sí misma. No hay gracia y no hay perdón, y no hay vida eterna para aquellos que no lo están. Y esa es la alternativa. De hecho, Jesús presentó la alternativa de manera clara cuando Él dijo: porque el que se avergonzare de mí y de mis palabras, de este se avergonzará el Hijo del Hombre cuando venga en su gloria. Como puede ver, cuando el Hijo del Hombre venga en su gloria, Él va a tener que enfrentar a los pecadores. Y la única actitud que un Dios santo podría tener hacia el pecado no perdonado es tratar al pecador con vergüenza consumada permanente. Para esas personas que no se van a avergonzar de sí mismas, Cristo estará avergonzado de ellas. Hay personas, obviamente, que se rehúsan a estar avergonzadas de sí mismas y entonces se avergüenzan de Jesús y de su mensaje. Están avergonzadas del Evangelio. Están avergonzadas de llamar a Jesús Señor y Mesías. Eso sería una desgracia para ellas. Esa sería una admisión de su condición miserable y se rehúsan a hacer eso. Eso fue característico de la institución religiosa. Observe Lucas 9:22, el Hijo del Hombre debe sufrir muchas cosas y ser rechazado por los ancianos y principales sacerdotes y escribas y ser matado, después ser resucitado en el tercer día. Jesús no iba a ser su Mesías, Él no iba a ser su Señor, no iba a ser su Salvador, Jesús no iba a ser su Rey. No querían que este hombre reinara sobre ellos, dijeron. Estaban avergonzados de Cristo. Todo acerca de Jesús era una piedra de tropiezo para ellos y una ofensa para ellos, no solo la cruz, sino todo lo demás. Lo colocaron en una cruz porque estaban avergonzados del hecho de que Él decía ser su Mesías. les ofendía que uno tan humilde, uno tan manso, dijera ser el Mesías. Y no fue la ausencia de virtud noble que los ofendió, no fue el poder divino que los ofendió, eso no los ofendió. Lo que los ofendió fue su mensaje. Lo que los ofendió fue que Él los llamó pecadores, que Él llamó a su ayuno hipocresía, que Él llamó a sus oraciones hipocresía, que Él llamó a lo que ellos daban hipocresía. Y Él dijo, de hecho, eran los pobres y los prisioneros y los ciegos y los oprimidos, que su condición espiritual verdadera fue una de pobreza espiritual, que estaban en bancarrota espiritual. Estaban encarcelados a su propia iniquidad y se dirigían al juicio. Estaban ciegos a la verdad espiritual y literalmente estaban cargados con el peso de la culpabilidad. Y no quisieron recibir ese mensaje. De hecho, cuando él predicó ese sermón en su propia sinagoga, en su propia ciudad de Nazaret, la primera vez que jamás regresó a predicar ahí en la sinagoga en la que él fue creado, en donde él pasó 30 años de su vida, en donde todo el mundo lo conocía, él predicó ese sermón y fueron sus vecinos y sus amigos y su familia extendida después de un sermón que lo tomaron a un risco y trataron de aventarlo y matarlo. Así odiaban su mensaje. Y la médula era que él los llamaba a avergonzarse de sí mismos. Se habían convencido en sus propias mentes de su propia justicia, de su propia justicia, a tal grado que su mensaje los llenó de furia, al grado que se esforzaron por ejecutarlo después de un sermón. Y realmente ahí es a lo que eventualmente se reduce todo este asunto de quién va al cielo. Es si usted está avergonzado o no de usted mismo, avergonzado de Jesús y su evangelio. Ese es el punto. Y usted tiene, por cierto, suficientes cosas de qué avergonzarse. Suficientes. Usted tiene un registro de por vida de pecado, no mitigado, sin refreno, y no mezclado con nada que sea verdaderamente justo. Todo pecador debería estar totalmente avergonzado de sí mismo o de sí misma. Pero quiero decirle que hay alguien de quien no debería avergonzarse, y ese es Jesús. ¿Qué hay en Él de qué avergonzarse? ¿Santidad perfecta? ¿Justicia perfecta? ¿Virtud perfecta? ¿Bondad perfecta? ¿Conocimiento perfecto? ¿Sabiduría? ¿Compasión perfecta? ¿Amor perfecto? ¿Misericordia perfecta? ¿Gracia perfecta? ¿Poder perfecto? ¿Justicia perfecta? ¿Qué hay en Él de qué avergonzarse? Decir que usted se avergonzaría de Jesús es condenar su propia condición miserable, la de usted. Es decir, estoy avergonzado de lo que es santo. Estoy avergonzado de lo que es correcto. Estoy avergonzado de lo que es bueno. Estoy avergonzado de lo que es honesto y verdadero y justo. Estoy avergonzado de eso. Y eso hace que su condición, la de usted, sea clara. Esa es la razón por la que el apóstol Pablo dijo, «Me gloriaré solo en Cristo Jesús, mi Señor». Los cristianos son personas que no están avergonzadas de Jesucristo, sino que están avergonzadas de sí mismas y vienen a Él en vergüenza para ser perdonados. ¿Debo estar yo avergonzado del que murió en la cruz para librarme del pecado? ¿Debería estar yo avergonzado del que me amó con un amor perfecto desde antes de que el mundo comenzara? ¿Debería estar yo avergonzado del que escogió ser mi amigo y mi redentor? ¿Debería yo estar avergonzado del que ha ido al cielo a preparar un lugar para mí en la casa del Padre y para recibirme asimismo y permitirme morar en su presencia santa por los siglos de los siglos? ¿Qué hay de qué avergonzarse? En Hebreos, capítulo 2, hay una afirmación muy, muy contundente en el versículo 11. Es una breve, pero es francamente una afirmación contundente. Dice de Jesús, hablando de los creyentes, Él, versículo 11, Hebreos 2, no se avergüenza de llamarlos hermanos. Él no se avergüenza de llamarlos hermanos. Él es el autor de nuestra salvación, versículo 10 dice. Él está llevando a muchos hijos a la gloria. Mediante su sufrimiento, Él compró nuestra salvación y Él no se avergüenza de llamarnos hermanos. ¿Qué es un cristiano entonces? Alguien que no está avergonzado de Cristo. Alguien que no está avergonzado de Dios, sino alguien que está avergonzado de sí mismo. Pablo da nuestro testimonio en nuestro lugar en Romanos 1:16, porque no que me avergüenzo del Evangelio, porque es poder de Dios para salvación a todo aquel que cree, al judío primeramente y también al griego. Pablo dice, porque no me avergüenzo, y sabemos que eso era verdad, a donde quiera que iba, él proclamaba a Cristo. Él simplemente era como esos ángeles que le aparecieron a los pastores y cantaron, gloria a Dios en las alturas. Él no se avergonzó del Hijo que nació siendo Salvador y Redentor. De hecho, en Filipenses 1:20, él dice, según mi expectativa más ardiente y esperanza, que no será avergonzado en nada, sino que con todo de nuevo, Cristo ahora, inclusive ahora, como siempre, será exaltado en mi cuerpo, sea por vida o por muerte. Viviré una vida entregada a Cristo, no me avergonzaré de Cristo y nunca será avergonzado por Cristo. Él avergonzará a aquellos que se avergüenzan de Él. Nunca habrá vergüenza alguna para aquellos que no se avergüenzan de Él. Ese fue Pablo y así vivió su vida. En 2 Timoteo 1:2, él dijo, sufro y sufrió, pero no me avergüenzo, porque sé en quien he creído y estoy persuadido de que Él es poderoso para guardar aquello que le he encomendado hasta aquel día. No me avergonzaré de Cristo, viviré mi vida siendo fiel a Él, lo glorificaré, lo honraré y lo proclamaré sin vergüenza. Y Él, recuerda a Timoteo, nunca te avergüences del Señor. Pedro, en 1 Pedro 4:16, si alguno padece como cristiano, no se avergüence, sino que en ese nombre, en el nombre de Cristo, glorifique a Dios. Y se reduce a eso. O usted va a estar avergonzado de Cristo, o avergonzado de usted mismo y no avergonzado de Cristo. ¿Cómo puedo estar yo avergonzado del que murió por mí? ¿Cómo puedo estar yo avergonzado del Dios del cielo, quien quiso ser mi Dios? ¿Cómo podría yo estar avergonzado del Hijo, el Hijo de Dios, quien vino al mundo para morir por mis pecados, para que Él pudiera llevarme a mi hogar en el cielo y llamarme para siempre su hermano? Pero los pecadores impenitentes, pecadores incrédulos, están avergonzados de Jesús, están apenados, les da pena aceptarlo. No porque Él carece de virtud noble, no porque Él no demostró poder divino y prueba de quién era Él, sino porque no avergonzarse de Él demanda estar avergonzado de sí mismos. Demanda, si regresamos a Lucas 9, exactamente lo que nuestro Señor dice aquí, si vas a venir en pos de mí, esto es lo que es requerido, niégate a ti mismo. Eso esencialmente significa avergüénzate de ti mismo. Vergüenza personal, odio personal, esa es la esencia del arrepentimiento. El negarse a uno mismo, llevar la cruz, tomar su cruz cada día, estar dispuesto a seguir a Cristo, avergonzado por su propio pecado, emocionado porque el Salvador ha venido y ha perdonado sus pecados, y a partir de la emoción de eso, dispuesto a entregar su vida por Él, inclusive si significa la muerte, y ciertamente significa seguirlo. Los pecadores perdonados entonces son los que, con un sentido fuerte y abrumador de vergüenza hacia sí mismos, llaman a Cristo a que los salve de su vergüenza, de la de ellos. El pecador no perdonado, el que tiene un sentido fuerte y abrumador de vergüenza hacia el Evangelio, porque él se rehúsa a verse a sí mismo como él en realidad es. Si usted se va al infierno para siempre, es porque usted se avergonzó de Cristo. Si usted se va al cielo para siempre, es porque usted se avergonzó de sí mismo. Ahora, en este texto, simplemente viéndolo de manera breve, esto es hecho claro. Primero usted ve a los pecadores que están avergonzados del Hijo del Hombre, y después usted ve al Hijo del Hombre siendo avergonzado de los pecadores. Versículo 26 comienza, porque el que se avergonzare de mí y de mis palabras. Juan 1 dice, Él vino al mundo, el mundo fue hecho por Él, y el mundo no lo conoció. A los suyos vino y los suyos no le recibieron. Sin embargo,

también están diciendo, digno es el Cordero que fue inmolado de recibir gloria y honra y riquezas y poder y sabiduría y fortaleza, y toda la eternidad en el cielo será un tiempo de alabar y alabar a Cristo en toda la gloria de su perfección absoluta. No hay nada en él de qué avergonzarse. Si usted está avergonzado de Cristo, ese es un comentario de usted, de cuán torcida y depravada y pecaminosa es la mente de usted. La cruz es una piedra de tropiezo y una ofensa para aquellos que están pereciendo. 1 Corintios 1 dice, Jesús es ofensivo para aquellos que quieren aferrarse a su pecado, sea inmoralidad o moralidad. ¿Por qué hacen eso? ¿Por qué están avergonzados de Cristo? Amor de sí mismos, amor de pecado, amor de la aceptación. No quieren vivir una vida santa y pura si son inmorales, porque perderían sus amigos quienes son inmorales. Sus amigos se burlarían de ellos y los menospreciarían si tuvieran religión. Y por otro lado, los que son justos en sí mismos no quieren admitir su pecado, no quieren llamarlos pecadores, no quieren llamarse a sí mismos pecadores. De lo contrario, van a ser rechazados por sus amigos hipócritas. La preservación de sí mismos, la preservación de sea cual sea el modo de pecado en el que usted ha encontrado su comodidad, el amor por ser aceptado en su grupo escogido de pecadores, es lo que mantiene aferrado al pecador, que hace que el pecador se avergüence de Cristo, avergonzados del Evangelio que los desenmascara como miserables y condenados al juicio eterno. Esas personas que son descritas ahí en el versículo 26 como aquellos que se avergüenzan de mí, de mis palabras, y eso va al fondo. Usted no puede separar a Jesús de su Evangelio. De mí, de mis palabras, van juntas. No es nada más estar enamorado de Jesús, es abrazar el Evangelio que Él predicó. Pero en donde el temor del aislamiento o el rechazo por parte del grupo de usted, o el amor por usted mismo, o el amor por el pecado domina el corazón, el pecador no se va a negar a sí mismo, él no va a estar dispuesto a tomar una cruz, él no va a seguir, y por lo tanto el versículo 24 dice, él perderá su vida. Él perderá su vida en el sentido eterno. Bueno, se reduce a ¿de quién se va a avergonzar usted? Y nunca, nada, jamás podría acercarse a la seriedad de estar avergonzado de Jesucristo y de su Evangelio. Eso es eternamente desastroso. Y la segunda parte del versículo señala eso. Primero usted tiene a los pecadores que están avergonzados del Hijo del Hombre, y después tiene usted al Hijo del Hombre avergonzándose de los pecadores. Él dice, de este es del que se avergonzará de mí, de mis palabras, de este se avergonzará el Hijo del Hombre cuando venga en su gloria, y en la del Padre y de los santos ángeles. Eso está viendo a la segunda venida. Cuando Jesús venga en gloria plena, refulgente, la gloria del Padre, su propia gloria y la gloria de los ángeles que lo acompañan, escenas descritas en las porciones proféticas de las Escrituras, en Daniel, en Mateo, más adelante en Lucas, en Apocalipsis, cuando Jesús regrese para sentarse en el trono de juicio, Él no va a tener nada más que vergüenza que arrojar sobre aquellos que se avergonzaron de Él. Las palabras de Jesús aquí en el versículo 26 están ligadas directamente a un texto del Antiguo Testamento que era conocido por los judíos que lo oyeron diciendo estas cosas. Estaban muy conscientes de que Daniel había profetizado la venida del Hijo del Hombre, el Mesías, y cuando Él venga será con la gloria del Padre y la gloria de los ángeles que lo acompañen. Y será un trono de juicio. Y quiero que usted vea eso al pasar al Antiguo Testamento, a Daniel capítulo 7. Daniel capítulo 7. Este es el texto que Jesús tenía en mente, sin duda alguna. Aunque Él se refirió a sí mismo como el Hijo del Hombre de manera rutinaria, en este caso el Hijo del Hombre directamente se remonta a Daniel 7. Y quiero que vea en primer lugar los versículos 9 y 10. En la visión de Daniel, Él dice, seguí viendo hasta que tronos fueron levantados, y el anciano de días se sentó. Él ve a Dios en el trono. Su vestimenta era como nieve blanca, simbolizando pureza. El cabello de su cabeza como lana pura, simbolizando sabiduría. Su trono estaba lleno de flamas. Sus ruedas eran un fuego ardiente. Un río de fuego estaba fluyendo y saliendo de delante de él, simbolizando la furia del juicio. Esto es como Ezequiel capítulo 1. Esta es la máquina de guerra del trono de Dios comenzando, siendo echada a andar. Esto es destrucción divina. Pureza absoluta. La santidad es ofendida. La sabiduría absoluta responde de manera apropiada
con juicio absoluto. La furia de la máquina misma de guerra de Dios. Y si usted tiene una descripción

0: visión más amplia de esto, usted lo ve en Ezequiel capítulo 1. Y también hay un retrato de esto en el cuarto capítulo de Apocalipsis. Este es el tiempo de juicio. Miles de miles estaban sirviéndolo. Y muchísimos estaban de pie delante de él. Y esos son los ángeles santos. Ya hemos visto la gloria de Dios, el anciano de días, en su gloria pura, blanca, refulgente. Y ahora vemos la gloria de los ángeles que están ahí en ese juicio. Y el versículo 10 termina al decir, la corte se sentó. Este es un salón de una corte. Y los libros fueron abiertos. ¿Cuáles son los libros? Los libros son el registro de la vida de toda persona. Y todo lo que jamás pensaron, jamás dijeron y jamás hicieron está en esos libros. Apocalipsis capítulo 20, versículos 11 al 15, da la misma escena con palabras diferentes. De hecho, conforme usted cierra la Biblia ahí en Apocalipsis 20, llegando al fin mismo, esta escena es presentada y los libros fueron abiertos y todo mundo es juzgado a partir de los libros. Esa es la escena que nuestro Señor tenía en mente cuando Él habló en Lucas 9:26. Está por venir un tiempo cuando Él regresará y Él tomará su lugar como juez. Dios estará en el trono en ese gran juicio del trono blanco, como el escritor del Apocalipsis lo describió. Cristo será el juez. Juan 5 dice, el Padre ha encomendado todo juicio a Cristo. Él se levantará al trono junto con el Padre. Esa es la razón por la que hay más de un trono ahí en el versículo 9. Y desde ese trono Él juzgará. El versículo 13 describe eso. Y seguí viendo en las visiones de la noche, y he aquí con las nubes del cielo, uno semejante a un hijo del hombre venía. Y él vino al anciano de días. Aquí viene el hijo del hombre. Él se acerca al trono en donde el anciano de días está sentado, y él fue presentado delante de él. Y a él, por Dios Padre, como Juan 5 lo describe, le fue dado dominio, gloria y un reino para que todos los pueblos, naciones y hombres de todo idioma le sirvieran. Su dominio es un dominio eterno que no pasará, y su reino es uno que no será destruido. Su reino es uno que no será destruido. Este es el Padre entregándole al Hijo el reino, conforme Él viene a emitir el juicio. A Él es dado dominio, soberanía, dominio eterno, gloria y el reino. Esa es la escena del juicio. El Hijo viene para emitir juicio y para recibir por parte de Dios Padre su reino. Ese juicio es descrito aún más en el capítulo 12 de Daniel. Al final del versículo 1 habla de otro libro, y todo que fue hallado escrito en ese libro será rescatado, librado, escapando el juicio. De tal manera que muchos de los que duermen en el polvo de la tierra despertarán, estos a vida eterna, pero los otros a vergüenza y menosprecio eterno. Viene un día cuando el Hijo del Hombre viene al trono de Dios para emitir juicio. Todos aquellos cuyos nombres estén escritos en el libro, el cual conocemos como el libro de la vida del Cordero, la lista de aquellos que han sido perdonados mediante la fe en Cristo, serán rescatados de ese juicio. El resto serán levantados del polvo, sus espíritus ya con Dios. Habrán cuerpos que saldrán del polvo para unirse a ellos, para que sufran para siempre en el infierno en algún tipo de cuerpo apto para ese castigo. Y serán avergonzados, es la palabra. Esto es exactamente de lo que Jesús estaba hablando. En aquel día, Él se avergonzará de ellos, se avergonzarán, serán una vergüenza para Él y recibirán menosprecio eterno, mientras que los santos brillarán en la gloria de la vida eterna. Entonces Jesús estaba diciendo eso. Usted puede ahora regresar a Lucas capítulo 9. Jesús estaba describiendo aquí en palabras muy breves esa misma escena y diciendo el tiempo va a venir. Ustedes que se avergüenzan de mí, de mis palabras, yo me voy a avergonzar de ustedes en ese juicio glorioso. ¿Por qué? ¿Por qué esa vergüenza? Porque los libros están ahí. Los libros están ahí. Y cuando los libros son abiertos, como Apocalipsis 20 dice, como Daniel 7 dice, cuando los libros son abiertos, todo pensamiento que usted tuvo, todo acto que usted cometió, toda palabra que usted habló, toda cosa correcta que no hizo, todo motivo impuro, menos que glorificar a Dios, todo está ahí, y todo eso está en el libro, y todo lo que está en el libro es razón para desgracia eterna, vergüenza eterna. Y algunos van a protestar, y algunos dirán, como en Lucas capítulo 13, creo que es, pero estuvimos ahí en las calles contigo, y comimos contigo, y estuvimos ahí, tú sabes, te oímos, y fuimos amables contigo. Y él va a decir, apártense de mí, hacedores de maldad. Y otros dirán, bueno, fuimos más allá de eso. Señor, Señor, hicimos cosas maravillosas en tu nombre y profetizamos. Y Él les dirá, apartaos de mí, hacedores de maldad, nunca os conocí. Van a haber protestas en ese día. Van a haber protestas de otras personas que van a decir, pero fuimos religiosos y fuimos lo suficientemente buenos. No obstante, el registro es preciso. Y van a ser arrojados inmediatamente a desgracia eterna y menosprecio. Y su respuesta, de acuerdo con lo que nuestro Señor dijo, será lloro y crujir de dientes. Simplemente es horrible pensar en eso. Lucas 13:28, cuando Él dice, apartaos de mí, hacedores de maldad, habrá lloro y crujir de dientes. ¿Qué es eso? Lo voy a decir de manera simple. Es esto. Usted se avergüenza de Jesús ahora. Él se avergonzará de usted en ese entonces. El registro de la vergüenza de usted será mostrado en el juicio y usted va a pasar el resto de la eternidad con el tormento molesto, doloroso, en reconocimiento pleno de la vergüenza de usted. Se avergüenza de usted ahora, será perdonado. O se avergüenza de usted para siempre sin alivio. Esta es la primera mención en el Evangelio de Lucas del regreso de Cristo, pero no la última. Y Lucas lo menciona con frecuencia como un día de juicio. Usted no lo va a enfrentar en ese entonces como usted lo quiere. Usted lo va a recibir como Dios lo determina, como justo. Inclinémonos juntos en oración. Padre, el llamado es simple. Si venimos a ti y somos perdonados, tenemos que avergonzarnos de nosotros. Eso es la negación de uno mismo. Y es tan total que estamos dispuestos a tomar una cruz cada día y seguirte, sea lo que eso signifique. Como oro, Dios, que los pecadores se avergüencen de sí mismos, que estén dispuestos a admitir su pecado, dispuestos a ser rechazados por el mundo, dispuestos a abandonar los engaños de la libertad personal, dispuestos a perder su vida para encontrarla para siempre. Como oro, Dios, que los pecadores sientan vergüenza a cambio de gloria, sufrimiento a cambio de bendición, sumisión a cambio de vida eterna. Y recordamos las palabras de Romanos 9:33. He aquí, coloco en Sión una piedra de tropiezo y roca de ofensa, y todo aquel que cree no será avergonzado. Avergonzados de nosotros ahora y nunca avergonzados a lo largo de todos los gozos de la eternidad. Avergonzados de Cristo ahora, avergonzados de nosotros para siempre. Padre, simplemente oro porque tú lleves a cabo una obra en los corazones de aquellos que oyen este mensaje para que lleguen a un juicio correcto, para que se avergüencen de sí mismos y ciertamente no de nuestro Redentor bendito. Oramos para su gloria y en su nombre. Amén.
1: Así es como se nos instruyó que si alguien se avergüenza de Cristo en esta vida, Cristo se avergonzará de él en el juicio final. Pero aquellos que reconozcan humildemente su pecado y le sigan abiertamente, serán salvos. 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
2: Son las 4.
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5: Hoy vamos a hablar de algo que es una virtud fugaz en nuestra cultura actual. Es esta. ¿Es paciencia o perseverancia? Parece que todos estamos bien dispuestos para la carrera de velocidad de 100 metros planos, pero la maratón no está en nuestro vocabulario. Y sin embargo, cuando se acude a las Escrituras, se halla precisamente lo opuesto. Hoy vamos a hallar ayuda maravillosa, estimulante. Pasaremos a Hebreos, capítulo 10, en unos momentos. Ahora bien, tengo muchas cosas que quiero decirle para ponerlo al día, así que pasemos directamente y pongamos primero nuestro estudio. Hablemos de toda la fuerza que necesitamos, estudiando Hebreos, capítulo 10.

Quiero que abran su Biblia en el capítulo 10 del libro de Hebreos. Y quiero que empecemos nuestro tiempo de estudio juntos leyendo solo un versículo. Hebreos 10:36. Porque os es necesaria la paciencia para que, habiendo hecho la voluntad de Dios, obtengáis la promesa. Una vez más. Porque os es necesaria la paciencia para que, habiendo hecho la voluntad de Dios, obtengáis la promesa. ¿Cuántos admitirían que hay ocasiones cuando han necesitado paciencia? Necesidad de paciencia, perseverancia. Tal vez una de las cosas más necesitadas para todos nosotros en este mundo, en particular en la vida. Recuerdo haber leído hace muchos años que los griegos tenían una carrera en los Juegos Olímpicos que era singular. No era el ganador de la carrera el que recibía el premio, no era el corredor que terminaba primero. El ganador era el corredor que terminaba primero con su antorcha todavía encendida. Pensé, cuando leí eso, de eso es de lo que trata este pasaje, ¿verdad? Es cuestión de correr la carrera completa y terminar la carrera con la antorcha todavía encendida, con su influencia todavía intacta, con su testimonio todavía fuerte. Y, francamente, hay muchos malos entendidos en cuanto a cómo se hace eso, que tal vez sucede por alguna experiencia momentánea a la que a veces se le llama segunda bendición o tal vez bautismo del Espíritu. Si simplemente pudiera yo tener esa experiencia, entonces tal vez pueda recorrer todo el camino hasta el fin y tener mi antorcha todavía encendida. Randy Alcorn es un escritor prolífico y uno de mis favoritos. En uno de sus libros dice: somos llamados a una vida de perseverancia en el poder de Cristo y que se realiza con gozosa acción de gracias. La perseverancia requiere paciencia, porque la recompensa por las decisiones correctas de hoy vendrán, pero tal vez no vengan por meses o años y tal vez ni siquiera vengan en esta vida. La falta de perseverancia, sea en el matrimonio, en trabajos, en la iglesia o en cualquier parte de la vida, se ha vuelto la norma para la mayoría de estadounidenses hoy. Una obediencia consistente de largo plazo, sin desvíos al pecado y la falsedad, parece ser casi como un sueño imposible para la mayoría. El pecado se ha vuelto tan común, tan esperado, que los creyentes santos bien sea son elevados a héroes o se les denigra como legalistas. Pero tenemos que entender, damas y caballeros, que seguir a Cristo no es mágico. Requiere acciones repetidas de parte nuestra, que se desarrollan en hábitos y disciplinas de la vida. Una perseverancia centrada en Cristo no sucede porque sí. Así como tampoco correr un maratón o ascender una montaña simplemente sucede, o tener un buen matrimonio simplemente sucede porque sí. La perseverancia requiere un buen plan, un programa claro, tangible y pasos que dar uno a la vez. El agricultor ara el terreno. Tiene que quitar las hierbas malas. No dice: Señor, por favor, saca las hierbas malas. Su oración es: Señor, dame hoy la fuerza para sacar esas hierbas malas. El atleta no dice: Señor, sal y gana esa carrera. Él dice: Dios, fortaléceme para que corra duro y haga lo mejor que pueda, y si es tu deseo, que gane. El pasaje que tenemos delante de nosotros hoy trata de eso. De nuevo, permítame leerlo. Porque os es necesaria la paciencia para que, habiendo hecho la voluntad de Dios, obtengáis la promesa. Ahora bien, tengo que admitir que el pasaje que estudiamos en el mensaje pasado fue un pasaje retador. Como recordarán, dijimos que es una de las más serias advertencias en toda la Biblia. En realidad, termina con estas palabras: horrenda cosa es caer en manos del Dios vivo. Eso es bastante sombrío. Pero aquí, en las últimas palabras del capítulo 10 de Hebreos, tenemos algunas de las palabras más alentadoras de este libro. Más de unos cuantos escritores han señalado que Dios es un buen padre. ¿No os recuerda que después de regañar o de alguna forma de castigo, los buenos padres siempre hallan alguna manera de animar y mostrar su cariño a sus hijos? En este pasaje,
Dios está a punto de demostrarles su amor a sus hijos. Está a punto de recordarnos que usted y yo tenemos toda la fuerza que necesitamos para esta jornada. Que Dios ha programado su plan para nosotros de tal manera que si simplemente pensamos en lo que Él quiere que nosotros oigamos hoy en este pasaje, nos concentraremos en avanzar. Nos hallaremos creyendo en la posibilidad de que podremos terminar la carrera con la antorcha todavía encendida. Este pasaje empieza en el versículo 32 con un recordatorio de que hallamos nuestra fuerza al mirar hacia atrás. Que hay causa para que recordemos lo que sucedió en el pasado. Empezamos notando que necesitamos recordar nuestros éxitos previos. Noten lo que dice en Hebreos 10:32. Pero traed a la memoria los días pasados, en los cuales, después de haber sido iluminados, sostuvisteis gran combate de padecimientos. Ahora bien, la expresión, después de haber sido iluminados, pudiera fácilmente decir después de que fueron salvados, después de que se convirtieron en cristianos, después de que se convirtieron. El escritor de Hebreos está pidiendo a sus lectores que vuelvan en sus recuerdos y rememoren, que traigan a sus pantallas la experiencia de cuando recibieron a Cristo como Salvador. Y les recuerda que justo después de su conversión tuvieron un conflicto. De hecho, la palabra gran combate en el griego es la palabra altesis, que es la palabra de donde obtenemos la palabra atleta. Después de su conversión, ellos tuvieron un gran combate que tenía que ver con el hecho de que eran atletas cristianos en un conflicto espiritual. Lo que les sucedió a estos cristianos fue que después de su conversión en aquellos días de la iglesia inicial, sufrieron severa persecución. Enfrentaron persecución tan rigurosa después de su conversión que la Biblia dice que era como una competencia atlética por su supervivencia. Tuvieron que aprender cómo luchar contra su enemigo en ese tiempo con paciencia y perseverancia. Y nunca tuvieron que jugar un partido en cancha propia, siempre jugaban en potrero del enemigo y siempre estaban rodeados por una multitud partidista. Habían ganado, pero habían perseverado y debían recordar lo difícil que fue para ellos en esos primeros días. Habían venido a Cristo, ¿verdad? Fue una experiencia gloriosa, absolutamente. Pero inmediatamente después de su conversión, fueron lanzados a una competencia en que debían jugarse su propia vida. Mi esposa y yo visitamos algunos de los lugares en donde la Reforma Protestante tuvo lugar. Aprendimos mucho en cuanto a los retos que los primeros cristianos enfrentaron y algunas cosas de las que sufrieron quienes se mantuvieron firmes por el Señor. La mayoría de los relatos que vimos y la mayoría de las situaciones que vimos fueron de gran estímulo para mí. Reconocer que vivo en el tren de personas que pagaron semejante precio por su fe. Uno de mis relatos favoritos que recuerdo de cuando estábamos ahí es la experiencia de Hugo Latimer, que fue un gran reformador inglés. En una ocasión, a Latimer se le pidió que predicara en un servicio religioso en donde estaba presente el rey Enrique VIII. No voy a entrar en detalles en cuanto a este rey. La mayoría de ustedes saben mucho en cuanto a él. Y cuando Latimer terminó de predicar, el rey hizo saber a sus asociados que estaba totalmente ofendido por el mensaje de Latimer. Así que a Latimer se le ordenó que predicara el siguiente domingo en la misma iglesia y que pidiera disculpas en público al rey por haberlo ofendido. Al siguiente domingo, después de leer el texto, Latimer se dirigió a sí mismo antes de dirigirse al público del rey Enrique. En realidad, se dio a sí mismo un discurso propio, y esto fue lo que dijo. Hugo Latimer, ¿no sabes ante quién tienes que hablar este día? Al monarca alto y poderoso, al rey de más excelente majestad que puede quitarte la vida si lo ofendes. Por consiguiente, Hugo Latimer, presta atención a lo que hablas para no decir ni una sola palabra que pueda desagradar. Y entonces hizo una pausa y dijo, pero considera también, Hugo Latimer, ¿acaso no sabes de dónde vienes y sobre quién se basa tu mensaje? Del gran y poderoso Dios. Él es omnipresente y contempla todos tus caminos y puede echar tu alma al infierno. Por consiguiente, Hugo Latimer, ten cuidado de entregar tu mensaje fielmente. Y luego le predicó al rey el mismo sermón que había predicado la semana anterior con más energía de lo que lo había predicado la semana anterior.
Y el escritor de Hebreos dice, cuando estás tratando de desarrollar fortaleza en tu vida y un sentido de perseverancia, uno de los primeros lugares al que tienes que ir es volver a tu banco de recuerdos y recordar cómo Dios te ha sido fiel en el pasado. Recuerda lo que Dios ha hecho por ti en el pasado. Toma el control de tus recuerdos y saca a la pantalla algunos de tus éxitos previos. Y luego, es necesario recordar algunos de los combates previos. Noten la primera parte del versículo 33. Por una parte, ciertamente, con vituperios y tribulaciones fuisteis hechos espectáculo. El escritor de Hebreos les dice a estos cristianos a quienes se dirigen este libro que recuerden algunos de los retos que tuvieron en días anteriores. Recuerde que está tratando de ayudarles a ser fieles durante este momento de dificultad en su vida y está recordándoles que si miran hacia atrás a lo que Dios ha hecho por ellos en el pasado, hallarán estímulo que a lo mejor habían olvidado. Les recuerda que durante los primeros días cuando ellos estuvieron bajo presión, sufriendo toda clase de opresión, dice aquí, ustedes fueron hechos espectáculo. La palabra espectáculo es la palabra griega de la cual obtenemos la palabra teatro. Fueron puestos en escena estos primeros creyentes. Se les había ridiculizado, sujeto a mofas y burlas. Los miraban con burla y reproche. Se les sometió a insultos y a tratamientos denigrantes de la peor magnitud. Y todo lo que usted tiene que hacer es volver y leer las

Atravesaron todo eso. Estaban viviendo en el primer combustible de su conversión. ¿Cuántos saben que cuando una persona es salvada, se entusiasma por las cosas de Dios? Los problemas vienen y uno simplemente los atraviesa viento en popa porque está viviendo en el combustible de la experiencia más reciente. Algo nos sucede conforme avanzamos en la fe si no prestamos atención. Nos olvidamos de lo que era estar perdido y lo glorioso que es haber sido salvado. Pero el escritor de Hebreos quiere que estos hombres y mujeres que están atravesando este tiempo de incertidumbre vuelvan y refresquen su mente con el hecho de que habían atravesado unas cuantas cosas y que el Dios Todopoderoso les había ayudado en todo eso. Como saben, en realidad nunca entendí esto, pero hace años leí que antes de que Dios pudiera usar grandemente a un hombre, tiene que herirlo. Pensé que era algo muy cruel para decir y solía orar que yo fuese la excepción. No lo logré. Mi oración no avanzó gran cosa. Estoy convencido que ese enunciado es absolutamente verdad. Permítanme decirles algo. Estoy hablándoles hoy, agradecido de que tengo unas cuantas cosas en el banco allá atrás. Tengo algunas cosas que Dios hizo por mí en tiempos difíciles y puedo retroceder y puedo sacarlas a la pantalla y darme cuenta de que el Dios que me ayudó durante esas ocasiones, que me fue fiel en esos momentos difíciles y esos combates y toda clase de cosas diferentes que vinieron a la mente, que Dios es el Dios que ha prometido ayudarme durante los días difíciles que yo pueda enfrentar en el presente o en el futuro. Algunos dicen, quisiera poder olvidar mi pasado. Y probablemente algunos tenemos un pasado que quisiéramos olvidar, pero la memoria es un don maravilloso de Dios. Memoria para recordar las bendiciones de Dios, las provisiones de Dios. Por ejemplo, ¿sabía usted que la Biblia nos da una perspectiva diferente del conflicto como creyente? Mateo 5:11 dice, bienaventurados sois cuando por mi causa os vituperen y os persigan y digan toda clase de mal contra vosotros mintiendo. Primera de Pedro 4:14 dice, si sois vitupereados por el nombre de Cristo, sois bienaventurados porque el glorioso Espíritu de Dios reposa sobre vosotros. Donald Gray Barnhouse escribió muchos libros maravillosos, incluyendo el mejor juego de comentarios sobre el libro de Romanos que uno pueda leer. Él dice lo siguiente: el cristiano acepta el sufrimiento, sabiendo que Dios está llevándolo mediante eso a la gloria y de la esperanza del pasado a la esperanza del futuro, de la conexión que corre por su sufrimiento y por sus conflictos como una hebra que lo combina todo. Su vida es como los rápidos turbulentos del río, pero sabe que el río brota de un manantial allá arriba y está fluyendo al océano en calma allá afuera. Y en el conocimiento de que Dios está con él, avanza por los rápidos con confianza en su vida. Debemos recordar nuestros éxitos previos. Debemos recordar nuestros conflictos previos. Y luego, noten, añade que debemos recordar nuestras amistades previas. Dice que debemos recordar aquellas personas con quienes nos identificamos en los primeros días cuando la presión rugía, cuando éramos compañeros con otros perseguidos. Noten, Hebreos 10:33, segunda parte. Y por otra, llegasteis a ser compañeros de los que estaban en una situación semejante. No solo estos cristianos hebreos enfrentaron presión ellos mismos, sino que eligieron expresamente identificarse con otros que estaban siendo perseguidos. ¿Recuerdan lo que la Biblia dice en cuanto a Jesús cuando fue a la cruz? Dice que todos lo abandonaron y huyeron, como saben. Es maravilloso ser amigo de alguien que es popular, alguien que es respetado, alguien que recibe honores. Pero cuando ese alguien cae bajo ataques, ese alguien es reprendido por su fe, ese alguien enfrenta un reto a su propia vida, es interesante ver cómo las personas desaparecen. Está bien que yo sea tu amigo si eres popular, pero prefiero no estar demasiado cerca si estás a punto de que te corten la cabeza. La Biblia dice que estos primeros creyentes no eran así. Noten,
llegaron a ser compañeros de los que estaban siendo maltratados así.

0: permanecieron lado a lado con otros que estaban siendo maltratados, se identificaron como amigos de los perseguidos, dijeron en esencia a los que estaban persiguiéndolos, si les hacen daño a ellos, me lo hacen a mí. Esta fue una acción de gran valentía, porque significaba que la atención de los perseguidores, en última instancia, se enfocaría en ellos y se dirigiría contra ellos, y sus corazones estaban llenos del amor de Cristo y por los miembros de su cuerpo, tanto que ni siquiera pensaron en su propia seguridad. Pusieron sus brazos alrededor de los que estaban bajo presión, y no solamente llegaron a ser compañeros de los que estaban siendo perseguidos, sino que también fueron compasivos hacia otros que estaban bajo presión. Hebreos 10:34. No sé quién fue el escritor de la carta a los Hebreos, pero este versículo suena como Pablo. Dice, porque de los presos también os compadecisteis. Fueron compasivos estos primeros creyentes hacia los que estaban presos, cumpliendo las palabras de Hebreos 13:3. Acordaos de los presos, como si estuvierais presos juntamente con ellos, y de los maltratados, como que también vosotros mismos estáis en el cuerpo. Ahora, permítame retroceder la cinta por un momento y volver a recordar lo que está diciéndonos en cuanto a hallar fuerza para el peregrinaje en un lugar más inusual de lo que la mayoría de nosotros jamás pensaría. ¿Podemos hallar fortaleza para nuestro peregrinaje simplemente oprimiendo el botón de rebobinado de nuestro computador mental y retrocediendo y recordando, ¿acaso Dios no nos ha sido fiel? ¿Lo ha sido? Mi esposa y yo conversábamos sobre eso ayer. ¿Acaso Dios no nos ha sido fiel? Y cuando uno sabe eso, cuando lo ve, puede recordarlo. Por cierto, esa es una de las razones por las que debe llevar un diario de cuando en cuando. Llevar un diario le ayuda a recordar la fidelidad de Dios. Yo tengo un diario que he llevado por varios años, y de cuando en cuando, simplemente al azar, lo abro en alguna parte y busco un par de páginas y las leo. Y entonces, recuerdo de hace 10 años, hace 8 años, hace 6 años, en donde Dios hizo algo por mí, y es un gran estímulo. ¿Cuántos saben que el Dios del pasado es el Dios del presente? Él no ha cambiado, no se ha ido de vacaciones, no ha decidido de repente que ya no lo quiere usted. Él es el Dios que le ha ayudado en el pasado, y luego hay una cosa más en el pasado que les pide que recuerden. Debemos recordar nuestros sacrificios previos. Hebreos 10:34, la segunda parte, les pide que recuerden sus sacrificios. Les dice, les robaron, les quitaron sus bienes, las cosas en las que ustedes habían puesto su confianza, las cosas a que se habían aferrado, desaparecieron, dice. Y el despojo de vuestros bienes sufristeis con gozo, sabiendo que tenéis en vosotros una mejor y perdurable herencia en los cielos. En esos primeros días, los cristianos sufrían fuertes ataques. A menudo era el caso de que un día se les privaba de sus posesiones. Sus perseguidores venían y se llevaban todos sus bienes. La Biblia dice que estos primeros creyentes a quienes el escritor de Hebreos dirige su carta, si retroceden y recuerdan, recordarán que nada de eso los afectó, que tenían tanto amor por Jesús que los bienes materiales que habían acumulado parecían inmateriales, y que simplemente avanzaron con agradecimiento sabiendo que tenían una recompensa en el cielo que iba a ser mucho mejor que todas las cosas que les habían quitado. Alguien ha dicho que los cristianos deben recordar que la adversidad rara vez es un enemigo cruel. A menudo es un aliado valioso. Nos recuerda todas las cosas imperecederas que importan más que nada. Algunos de ustedes están atravesando algo parecido ahora mismo, ¿verdad? Algunas de las cosas que solían tener, algunas de las cosas que solían hacer, ya no las pueden hacer, porque se hallan bajo tremenda presión financiera. Y si usted está atravesando eso como una persona consagrada, va a descubrir, no sé por qué necesito todo eso, de todas maneras tengo mi familia, tengo mi Dios, tengo mis amigos, tengo mi iglesia, las mejores cosas de la vida son gratuitas. Y de cuando en cuando necesitamos algo de adversidad para recordarnos eso, ¿verdad? Y debemos recordar que la vida no es lo principal. Necesitamos recordar que Dios tiene algo mejor para nosotros en el futuro, que hará que cualquier pérdida que pudiéramos sufrir hoy pareciera una necedad, incluso preocuparse por ella. Sé que algunos van a pensar, pues bien, eso no es más que castillos en el aire, cosas del más allá, pastor, a lo que usted está tan comprometido. Quiero que sepa que esos castillos en el aire, cosas del más allá, esta creencia de que hay algo maravilloso que le espera al pueblo de Dios, es la diferencia creativa que el cristianismo hace en tiempos como estos. Si creemos que esto es todo lo que hay, tendremos razón para estar deprimidos. Pero sabemos mejor, ¿verdad? Sabemos que esto no es todo lo que hay. Este es simplemente un valle de pasada que atravesamos de camino a las cosas más grandes que jamás se puedan imaginar. El comentarista A.W. Tozer, hace años, solía animar a las personas porque reducían la importancia de la profecía y el futuro. Y él escribió estas palabras: que nadie pida disculpas por el énfasis poderoso que el cristianismo pone en la doctrina del mundo venidero. Porque precisamente ahí está su inmensa superioridad a todo lo demás dentro de toda la esfera del pensamiento o experiencia humana. Cuando Cristo resucitó de los muertos y ascendió al cielo, estableció para siempre tres hechos importantes a saber: que este mundo ha sido condenado a una disolución última, que el espíritu humano vivirá más allá de la tumba y que en efecto hay un mundo venidero. Y sabemos eso, ¿verdad? Cualesquiera que fueran las aflicciones que los primeros cristianos atravesaban, y cualquiera que sea el problema que nosotros atravesemos, incluso la pérdida de cosas materiales, sabemos que hay algo permanente para nosotros, algo mejor para nosotros. ¿Llamaría usted a eso castillos en el aire, cosas del más allá? Vamos a hablar del presente y del futuro cuando consideremos este pasaje de nuevo el día lunes, aquí, en Momento Decisivo. No se olvide de acompañarnos el día lunes para nuestra conclusión de nuestro estudio del libro de Hebreos en esta sección en particular. Terminaremos lo que hemos empezado hoy, hablando de toda la fuerza que necesitamos. Hasta entonces, les habló David Jeremiah. Gracias por acompañarnos. Que tenga un buen día.
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1: Son las 5.
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3: ¿Sabías que diariamente te despiertas en medio de una guerra? Pues así es. Es una guerra que sucede en tu interior. Una lucha para acercarte o alejarte de los propósitos de Dios para tu vida. Pero, ¿cómo ganas esa guerra en tu interior? Bienvenidos a Esperanza Diaria, el ministerio de transmisión en audio del pastor Rick Warren. Estamos en la serie de enseñanzas titulada La Guerra Invisible. La batalla del pecado, de los defectos en tu vida y el que seas una mejor persona siempre será una batalla mental. Todo comienza en la mente y se gana o se pierde ahí. El día de hoy en Esperanza Diaria, el pastor Rick nos dice que para verdaderamente cambiar, debemos adoptar una nueva manera de pensar. Escuchemos al pastor Rick en la tercera parte del mensaje titulado Llevando a cabo los cambios difíciles en mí.
4: El hecho que tenga una tendencia, una predisposición, afinidad o atracción, no significa que deba actuar conforme a ello. La genética explica mi inclinación, pero no justifica mis acciones o mis pecados. Estas son las buenas noticias. Una vez que te conviertes en creyente, obtienes un nuevo poder dentro de ti que es mayor que tus viejas tendencias. Ese es el poder del Espíritu Santo. Al cambiar los defectos en tu vida, Dios tiene una parte y tú otra. No todo le corresponde a Dios y no todo te corresponde a ti. Es como crecer físicamente. Hay ciertas cosas que puedes hacer para ayudar tu crecimiento, como comer bien, hacer ejercicio y dormir bien. Pero hay cosas que están fuera de tu control. No importa cuánto comas, duermas o cuánto ejercicio hagas, no puedes escoger qué tan alto vas a ser. Dios lo elige. No puedes escoger tu estatura. Así que parte de tu crecimiento físico es responsabilidad de Dios y otra parte te corresponde a ti. Lo mismo aplica para tu crecimiento espiritual. Dios tiene su parte y tú la tuya. En Filipenses 2, 12 y 13 lo explica y dice, así que mis queridos hermanos, como han obedecido siempre, no solo en mi presencia, sino mucho más ahora en mi ausencia, lleven a cabo su salvación con temor y temblor, pues Dios es quien produce en ustedes tanto el querer como el hacer para que se cumpla su buena voluntad. Esto es un balance. Hay un llevar a cabo y un produce. Y esto es en los cambios que quieres hacer en tu vida. El llevar a cabo es tu parte y el producir es la parte de Dios. Debemos llevar a cabo lo que Dios produce en nuestras vidas. Quiero explicarles este versículo a detalle, porque no quiero que lo malinterpreten. Lleven a cabo su salvación. Noten que no dice lleven a cabo para su salvación. En ninguna parte de la Biblia encontrarás que diga que hay que trabajar o hacer algo para tener salvación. No puedes ganártela, no puedes comprarla y no mereces tu pase al cielo. Esto es un regalo. Y la Biblia dice en Efesios 2, 8 y 9, porque por gracia, o sea, por un regalo de Dios, porque por gracia ustedes han sido salvados mediante la fe. Esto no procede de ustedes, sino que es regalo de Dios y no por obras para que nadie se jacte. En otras palabras, no puedes hacer méritos para ir al cielo, no puedes ganarte tu pase al cielo. La Biblia dice una y otra vez que es un regalo, pero una vez que has recibido este regalo que no merecías, entonces debes llevarlo a cabo. Debes trabajar en él. No debes trabajar por la salvación, sino que debes trabajar en ella. ¿Qué quiere decir llevarla a cabo? ¿Alguna vez te has ejercitado? Puede que algunos no, pero ¿qué haces cuando entrenas? Cuando vas al gimnasio, no vas a inventar o crear músculos. Más bien, vas a desarrollar los músculos que Dios te dio. No puedes crear un bíceps de la nada, pero cuando vas al gimnasio y lo entrenas, estás desarrollando ese músculo que Dios te dio. Y cuando llevas a cabo tu salvación, no significa que la estás creando, más bien la estás desarrollando, la estás cultivando y estás entendiendo la salvación que Dios te dio. ¿Tiene sentido eso? Llevar a cabo no significa trabajar por algo, significa desarrollar lo que Dios ya te dio. A mi esposa Kate le encanta armar rompecabezas. Ella compra los rompecabezas de 1,000 piezas y llegando del trabajo suele armarlo en la mesa de la cocina. A ella le encanta armar los rompecabezas, pero cuando llevas a cabo el rompecabezas, ¿lo creaste? No, solamente lo armas. Ella no creó las piezas. Ella no es la creadora del rompecabezas. Llevar a cabo el rompecabezas significa que voy a tomar todas las piezas que fueron hechas por el creador del rompecabezas y lo voy a armar. Y ya cuando terminas de armarlo, lo ves y dices, ¿acaso eso no es hermoso? A eso se refiere llevar a cabo tu salvación. Muchos de ustedes no lo entienden, pero tu vida es como un montón de piezas de rompecabezas y al verlas piensas, no tengo idea de qué podría ser esto. No tengo idea de cómo se debería ver mi vida. Solamente tengo todas estas piezas. Tengo esta pieza y esta otra pieza. Y luego comienzas a armar el rompecabezas y al final de tu vida dices, oh, esa era la imagen. ¡Qué gran imagen! Pero ahora aún no puedes verla. Cuando armas un rompecabezas, es de mucha ayuda tener una pequeña imagen para darte una idea de cómo debe de verse. La Biblia te va a dar una imagen de tu vida. Entre más leas este libro, más vas a entender las piezas del rompecabezas y el cómo se debe de ver tu vida porque se ve como Jesucristo en ti. Pero lo llevas a cabo armando el rompecabezas. Fíjate que dice, lleven a cabo su salvación con temor y temblor. ¿Qué quiere decir eso? ¿Acaso debe tenerle uno miedo a Dios y temblar? Soy un creyente y claro que no. Ahí no dice que debemos de tenerle miedo a Dios. Lo que dice es que debes tenerle miedo a perderte de lo mejor de Dios. Tenerle miedo a no darte el tiempo de armar el rompecabezas de Dios para tu vida. Tener temor y temblor a desperdiciar tu vida y pasar toda la vida sin conocer el propósito de Dios. Lo que dice ahí, Dios dice que debes tomarte esto en serio. Necesitas tomar tu vida en serio porque solamente tienes una y va a tener implicaciones eternas el hecho de que armes o no el rompecabezas. Si estás muy ocupado trabajando o generando ingresos, tratando de ser popular y no estás llevando a cabo tu vida, no estás trabajando en esos defectos y no estás creciendo espiritualmente, no lo estás entendiendo. Necesitas estar llevando a cabo y debes tener temor y temblor de ir por la vida y desperdiciarla. Le debes temer a nunca entender el por qué estoy aquí. ¿Para qué estoy aquí en la tierra? Y también dice, mientras llevas a cabo tu salvación, Dios está trabajando en ti. ¿Sabes a qué se refiere la palabra producir en griego? Es la palabra de la cual obtenemos la palabra energía. ¿Alguna vez has visto el conejito de las baterías? De ahí proviene esa palabra. Dice que Dios te da la energía. Él la produce en ti. Él pone la energía en tu vida para cambiar las cosas que nunca has podido cambiar. Miren lo que dice, pues Dios es quien produce en ustedes. Él te da la energía, tanto el querer como el hacer para que se cumpla su buena voluntad. Dios te da dos tipos de energía, el deseo y el poder, el querer y el hacer. La respuesta para cambiar tu vida no está en la fuerza de voluntad, está en Dios dándote la voluntad y el poder. El cambio en tu vida no vendrá diciendo, me esforzaré en ser feliz. No va a suceder. No se trata de fuerza de voluntad, se trata de que Dios te dé la voluntad y el poder para hacerlo. Esto nos lleva al tercer punto. El verso 23 nos dice que el cambio requiere una nueva manera de pensar. El cambio en tu vida requiere una nueva manera de pensar. Hemos hablado de esto mucho y lo seguiremos haciendo porque la batalla del pecado, de los defectos en tu vida y el que seas una mejor persona siempre será una batalla mental. Todo comienza en la mente y se gana o se pierde ahí. No eres lo que piensas que eres, pero sí eres lo que piensas. Proverbios 23:7 dice, porque cuál es su pensamiento en su corazón, tal es él. La Biblia también dice en Proverbios 4:23, sobre toda cosa guardada guarda tu corazón, porque de él emana la vida. Hemos hablado mucho de esto. La manera en la que piensas determina el cómo te sientes. El cómo te sientes determina la manera en que actúas. Si quieres cambiar la manera en que actúas, si no te gusta cómo actúas, si no te gusta cuando estás con personas actuando, todo nervioso o todo chistoso y no sabes qué decir, si no te gusta eso, debes cambiar el cómo te sientes, porque si actúas nervioso, es porque te sientes nervioso. Pero si quieres cambiar el cómo te sientes, debes cambiar la manera en la que piensas. No te puedes enfocar en el sentimiento. No puedes luchar contra el sentimiento. No lo puedes forzar. Pero sí puedes cambiar la manera como te sientes al cambiar tu manera de pensar. Porque cada sentimiento es determinado por un pensamiento.
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4: El verso 23 nos dice que el cambio requiere una nueva manera de pensar. El cambio en tu vida requiere una nueva manera de pensar.

porque de él emana la vida. Hemos hablado mucho de esto. La manera en la que piensas determina el cómo te sientes. El cómo te sientes determina la manera en que actúas. Si quieres cambiar la manera en que actúas, si no te gusta cómo actúas, si no te gusta cuando estás con personas actuando, todo nervioso o todo chistoso y no sabes qué decir, si no te gusta eso, debes cambiar el cómo te sientes, porque si actúas nervioso, es porque te sientes nervioso. Pero si quieres cambiar el cómo te sientes, debes cambiar la manera en la que piensas. No te puedes enfocar en el sentimiento. No puedes luchar contra el sentimiento. No lo puedes forzar. Pero sí puedes cambiar la manera como te sientes al cambiar tu manera de pensar. Porque cada sentimiento es determinado por un pensamiento. Si dices, no soy muy amoroso con mi esposa porque no me siento muy amoroso con ella, entonces necesitas cambiar el cómo piensas de tu esposa. Eso es una decisión. No puedes controlar tus sentimientos, pero sí puedes controlar tus pensamientos. Si cambias tus pensamientos por unos amorosos hacia tu pareja o para con quien sea, eso va a cambiar la manera en la que te sientas y eso va a cambiar la manera en la que actúas. Eso es lo que dice la Biblia en el versículo 23. Ser renovados en la actitud de su mente. No vas a cambiar hasta que cambies tus pensamientos y tus actitudes. Es por eso por lo que es importante un tiempo de silencio diario. Es necesario pasar unos 4, 5, 10 minutos a solas con Dios, sentarse en silencio, leer la Biblia y hablar con Dios acerca de lo que está en tu mente. A eso se le llama oración. Escuchas a Dios a través de la Biblia y hablas con Él a través de la oración. Solo quédate en silencio y dile, Dios, ¿hay algo que me quieras decir? A esto se le llama renovación espiritual en la mente. Si no estás haciendo esto, no vas a tener el poder para cambiar. ¿Sabes cómo se le dice a un cambio de parecer en la Biblia? La palabra teológica es arrepentimiento. Arrepentirse quiere decir literalmente cambiar de parecer o de mentalidad. Muchas personas piensan que la palabra arrepentimiento es algo malo. No, de hecho, es una buena palabra. Muchas personas asocian la palabra arrepentimiento con este hombre que se la pasa espantando a las personas con el infierno para llevárselas al cielo. O también el hombre con una barba larga con un letrero que dice, el fin del mundo se acerca, arrepiéntete. O arrepiéntete o arde. Te vas a morir y te vas a freír mientras nosotros en el cielo nos vamos a reír. No, eso no es arrepentimiento. De hecho, la palabra griega para arrepentirse es metanoia, la cual significa cambiar de mentalidad. Quiere decir tener un cambio de mentalidad de 180 grados. Quiere decir que cuando me arrepiento cambio mi forma de pensar. Cambié de muerte a vida, de pecado a perdón, de culpa a paz mental, de depresión a gozo, del infierno al cielo. Cambié de mi manera a la manera de Dios. Cambié de estrés a seguridad. Cuando me arrepentí, fue el cambio más positivo que he hecho en mi vida. Lo habría hecho mucho antes si hubiera sabido de lo que implicaba. Es algo que nunca voy a lamentar y ha sido la mejor decisión en mi vida. Pasé del lamento a la paz mental y al perdón. Cuando me arrepentí, cambié mi mentalidad con respecto a todo. Cambió el cómo me percibía, cómo percibía a Dios. Él no está enojado conmigo, Él quiere estar conmigo. Cambié mi manera de ver la vida, el dinero, el cómo pensaba acerca del cielo y del infierno. Cambié mi perspectiva con respecto al sexo, a los problemas que enfrentaba en la vida y de las personas. Cambié mi manera de pensar con respecto a todo en mi vida, mis padres, mi pasado, mi presente y mi futuro. Eso significa arrepentimiento, un giro mental de 180 grados. ¿Cuántos de ustedes tienen GPS en su auto? Yo digo que muchos de ustedes. El mío me da instrucciones en voz alta. Y cuando doy una vuelta equivocada me dice, da un giro en U, lo más pronto posible. La sabiduría me dice que debo de dar un giro rápidamente de 180 grados. Cuando Dios te dice que te arrepientas, te dice que quiere que des una vuelta en U lo más pronto.

0: pronto posible. Estás yendo por el camino equivocado y no te va a llevar a un lugar que quieres ir. Tienes que cambiar la manera en la que piensas. Tienes que llenar tu mente con la verdad y no con mentiras. ¿Por qué es tan importante esto? Porque nos ayuda a aprender a pensar de diferentes maneras. Incluso debes aprender a pensar de diferente manera acerca de tus defectos. Los defectos, por lo regular, son fortalezas que están siendo mal empleadas. Mis defectos, por lo regular, son mis fortalezas que son mal empleadas. Posiblemente nunca hayas pensado en eso. Eso es un cambio de mentalidad. Mis defectos son, por lo regular, fortalezas que Dios me ha dado y que no las he usado correctamente. Por ejemplo, tal vez Dios te dio el don de discernimiento. Tienes un sensor en tu cerebro para poder detectar lo que es falso. Alguien que es un impostor se aparece contigo y tu detector se alerta. Y dices, este hombre es un impostor. Esta mujer es una impostora. Por cierto, los impostores solo pueden impresionar a otros impostores. Todos los demás se pueden dar cuenta. Pero tal vez tú tengas un discernimiento natural y eso es algo bueno. Pero si no lo sabes usar correctamente, te vuelves una persona que critica. Siempre estarás tentado a juzgar a las personas. Puede ser una buena cualidad, pero que se emplea incorrectamente. Tal vez tengas el don de los detalles. Te guías por los detalles. Puedes ver y notar detalles en otras personas. Gracias a Dios porque tenemos personas detallistas en el mundo. Yo no soy uno de ellos, pero gracias a Dios que las tenemos. Si voy a tener una cirugía cerebral, quiero que mi cirujano sea una persona detallista. Quiero que sea lo más detallista posible. Pero si eres una persona detallista y no usas bien ese don que Dios te dio, vas a ser una persona muy selectiva. Serás desagradable para los demás y serás muy difícil de vivir contigo porque te fijas en los detalles. Por otra parte, puede que seas una persona visionaria. Gracias a Dios por las personas visionarias. Necesitamos a personas que puedan ver toda la imagen, personas que puedan visionar 3, 5, 10 años hacia adelante. Yo soy ese tipo de persona. Siempre estoy pensando hacia adelante. Pero si eres una persona visionaria, lo cual es bueno, pero no entiendes la debilidad detrás de ello, harás a un lado a las personas porque siempre estás mirando hacia adelante. A Dios le encanta juntar a polos opuestos y ver cómo sacan chispas. Personas detallistas siempre se casan con las personas visionarias. Lo he dicho muchas veces. Antes del matrimonio, los polos opuestos se atraen. Después del matrimonio, los polos opuestos se atacan. Todas esas cosas que te gustaban de tu pareja antes del matrimonio, ahora te irritan a muerte. Antes de casarte decías, ¿cómo es que piensa así? Es tan linda. Lo que te atrajo a tu novio o a tu novia es que son diferentes a ti. Fue la diferencia lo que te atrajo. Nunca he visto a alguien que piense de esa manera. Es tan fascinante. 6 meses de relación después dices, ¿podría ser un poco más como yo? Te comienza a irritar. Tal vez eres una persona naturalmente amigable. Nadie te molesta. Es fácil estar contigo. Te mueves con la corriente. Eres muy amigable. Pero si lo usas incorrectamente, vas a permitir que las personas te pisoteen y serás un tapete y eso se vuelve un defecto. Una fortaleza se puede volver un defecto.
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0: Pastor Rick, muchísimas gracias. Mi nombre es Leslie y soy de Bolivia. Quiero compartir y testificar que soy muy bendecida escuchando el podcast. Dios bendijo mi vida al escucharlo en un devocional donde nos enseñaba a tener un tiempo de oración disciplinado y lleno de pasión. Muchísimas gracias. Bendiciones.
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2: El gozo se consigue poniendo a Jesús primero, los demás segundo, tú en último lugar. Su mandamiento es que creamos en Jesucristo su Hijo y que nos amemos unos a otros.
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0: Hola, le habla Sixto Porras de Enfoque a la Familia. Hoy tenemos una gran invitada desde Guatemala. Su nombre es Claudia Cuyón. Ella es máster en salud mental, psicóloga clínica, consejera certificada y participa en el programa Viva de la Mañana en Guatevisión y en la revista del Genio en Radio Globo. Es un honor tenerte con nosotros en Enfoque a la Familia. Claudia, bienvenida.
1: Muchísimas gracias, querido Sixto. Es para mí un privilegio.
0: Muchísimas gracias. Aquí quiero aclarar a quienes nos están escuchando que esta entrevista es vía internet y para poder llegar a este punto hemos buscado mejorar todo lo que podamos, pero si usted escucha algunos otros ruidos o bien una interrupción en la conexión, es porque estamos haciéndolo vía internet. Claudia, nosotros nos sentimos honrados de tenerte en el programa. Cuéntanos un poco de tu experiencia profesional.
1: Claro que sí. Bueno, mi experiencia profesional comienza siendo maestra de kinder, muy jovencita. Posteriormente me graduó de terapeuta de lenguaje. Luego entro a la universidad a estudiar psicología clínica. Interesada en el tema de la familia, estudio un máster en familia y también estudio consejería y salud mental, de la cual me gradué en el año 2016. Hago estudios en el Instituto Ackerman for the Family en Nueva York y recientemente también estudio una especialización en terapia cognitivo-conductual a través del Instituto Aiglé de Argentina, que es reconocido por la Universidad de Maimonides en Argentina y también por Ackerman. Y acabo de regresar, por la gracia de Dios, de estudiar los cursos de pareja de Gottman, el nivel 1 y el 2, y si Dios me lo permite, el año entrante haré el número 3, que me certificará como trainer de trainers para otros profesionales. Esa es mi experiencia. Actualmente, pues desde hace más de una década, tengo una clínica en un centro clínico aquí en la ciudad capital de Guatemala, en donde atiendo familias y también trabajo haciendo segmentos en la televisión de en Viva la Mañana como psicóloga, como orientadora familiar y también en Radio Globo haciendo segmentos para la familia de psicología, pero también como locutora, que es otra de mis pasiones.
0: ¡Qué bien! Así es que ya saben ustedes por qué hemos invitado a Claudia. No solamente tiene los atestados profesionales, sino una historia de vida que es igual a la de muchas personas y por eso nos va a ayudar a desarrollar el tema de hoy, la depresión en la familia. Es un tema muy común y muy doloroso, pero tiene una solución y es por eso que decidimos invitar a Claudia en esta ocasión. Hoy quiero iniciar esta conversación pidiéndote que nos enseñes qué es la depresión. Muchas veces hablamos de este tema, lo escuchamos normalmente, lo utilizamos, pero no sé si lo entendemos correctamente. ¿Cómo podemos definir lo que es la depresión?
1: Es correcto lo que dices. Muchas veces usamos algunas frasecitas por ahí. Por ejemplo, aquí en Guatemala decimos, hoy amanecí depre, hoy ando jalando la carreta, estoy más o menos, significa que no te va muy bien. Pero la depresión en realidad es un conjunto de síntomas, de manifestaciones que tienen su predominio básicamente es afectivo, de emocionalidad. En ello vas a ver que la persona se siente triste, apática, no tiene ganas de hacer nada. Las cosas que tenían placer antes para ella ya no le dan placer. Tiene desesperanza ante el futuro, decaimiento. A veces la vemos enojada y pensamos, ¡ay, qué persona tan enojada! Pero atrás de ese enojo lo que hay es una profunda tristeza, una depresión. Impotencia también es otro de los síntomas. Y todo esto es ante las exigencias de la vida. Es un malestar global que incluye lo físico, el pensamiento, lo psicológico, pero hace énfasis en las manifestaciones. Fíjate que, según la Organización Mundial de la Salud, esta es la cuarta causa de pérdida de calidad de vida por la discapacidad que genera. Y se calcula que en el año 2020 va a ocupar el segundo lugar, imagínense. y también es el segundo lugar de las incidencias después de las enfermedades cardiovasculares. O sea, estamos hablando que la depresión es parte de la vida diaria. Y hay un dato que me pareció interesantísimo mientras revisaba este estudio, y decía que el 20% de las personas del mundo padecen de depresión. La persona que escucha este programa no es la única. Todos en algún momento de su vida han pasado por esta noche oscura del alma en la que vemos que no hay salida, en la que creemos que todo acabó, pero no es así, como tú lo decías bien al principio. Hay solución, por supuesto que la hay.
0: ¿Hay personas con una mayor tendencia a deprimirse que otras?
1: Sí las hay. Las hay porque, como hablábamos anteriormente, es un conjunto de pensamientos, de emociones, y todo tiene que ver con el ambiente también. Pienso ahorita en un niño que está siendo educado alrededor de padres que constantemente pelean, constantemente se agreden, de pensamientos negativos, de este ambiente. ¿Cómo no le va a afectar a sentirse triste, a tener una tendencia versus un niño que crece en un ambiente familiar ameno? Por supuesto que hay personas que tienden a sentirse más tristes que otras. Esto es en el ambiente. Por otro lado, hay estudios que refieren que hay una parte orgánica y hereditaria que también es un factor en el cual influye la depresión.
0: ¿Cómo yo logro enfrentar este desafío en primera instancia? ¿Debo siempre buscar ayuda? Porque hay personas que tienden a automedicarse, por ejemplo.
1: Sí, automedicarse no es conveniente porque para eso se necesita experiencia, se necesita conocimiento y puedes dañarte. Imagínate que te pasas de una dosis o que un amigo te dice que a él le funcionó, pero ese amigo tiene diferente peso, tiene diferente edad que tú. Sus condiciones son totalmente diferentes, por tanto, a ti puede caerte diferente esa medicina. Lo mejor es identificar el tiempo en el que te has sentido triste. Si tú ya pasaste 2 semanas, que es el tiempo mínimo en el que se evalúa una depresión, y no te recuperas de este sentimiento de apatía, de falta de ganas de hacer las cosas, no quieres salir de tu cuarto, no tienes ni ganas de bañarte, no quieres ver a la gente, etcétera, vale la pena que hables con personas que están cerca de ti, tu mamá, tu esposo, algún hijo mayor, tu mejor amigo, alguien de la oficina en quien confíes, y que te pongan atención, y entonces busques ayuda. Las ayudas están en el mundo precisamente para acompañarnos cuando lo necesitamos. No es de a mentiras que se estudia la psicología o los médicos, sino que son personas que están puestas en el mundo con una fuerza quizás especial para poder acompañarte en esta oscura noche que te tocó pasar. Pero lo interesante es que cuando más oscura está la noche es cuando ya va a amanecer. Entonces hay amanecer.
0: Seguro. ¿Por qué hay personas que no se dan cuenta que después de meses o años han vivido en un estado depresivo?
1: Bueno, esto sucede porque las personas se adaptan. Las personas somos seres adaptativos a todo. ¿Sabías tú que nos adaptamos a vivir bien tratados como maltratados? Y a unas personas que viven en un maltrato, a veces ya no quieren salir de ahí porque es como aquel libro famoso del grillete del elefante, no sé si lo han leído ustedes, pero que no podía caminar más allá de donde el grillete, o sea, esa argolla, esa cadena que tenía al lado de su pierna, le permitía llegar y regresar solo al mismo lugar. El día que al elefante le quitaron el grillete, fue hacia el mismo lugar, pero no se dio cuenta que el grillete se lo habían quitado y regresó, por tanto, al mismo lugar donde empezó su caminata y no pasaba de allí. La persona se acomoda. Esta es la analogía que quiero pintar en este momento. Se habitúan a vivir con este pesar y piensan que eso es todo y que no hay otra forma de vivir. Y la vida es como una paleta de colores. En un gris hay diferentes grises, en los amarillos hay diferentes amarillos y tú puedes escoger. Y así como hay días en que llueve y hay días en que hay sol y hay días en que hay viento y hay días en que están más calmados, así es nuestra vida. Y lo que tenemos que aceptar es que el dolor está en la vida, pero también los días de alegría y de regocijo. Es parte del ser humano y es parte del recorrido de nuestro vivir.
0: Esto es interesante. La otra pregunta que me surge es, ¿la depresión tiende a ser hereditaria o es parte de una condición que aprendemos en el transcurso del tiempo?
1: Bueno, en su etiología, la depresión tiene factores de todo tipo. Uno de ellos es la genética también, la biológica, también la psicológica y la social. Es una vulnerabilidad múltiple la que influye en la adquisición de la depresión.
0: Esto es importante entenderlo porque tenemos que aprender a tratar si fue algo heredado, yo tengo que aprender a entenderlo para saber cómo manejarlo, si es parte del ambiente donde estoy creciendo, como estabas diciendo al principio, gritos, maltrato, agresión, van a tender a socavar nuestras defensas emocionales. Y la pregunta que surge es, ¿qué debemos de hacer nosotros frente a estas decisiones? Lo otro que yo estoy viendo es que la depresión en niños está creciendo cada vez más por las condiciones sociales. ¿A partir de qué edad podría comenzar a manifestarse una condición depresiva en un niño?
1: Esta es una pregunta interesantísima, porque muchas veces a los niños se les etiqueta con etiquetas de agresividad y etiquetas muy feas de sobrenombres. Cuando vemos a un niño irritable, también abajo de esa irritabilidad puede haber ganas de llorar, puede haber dolor porque mamá o papá ya no está en casa, o quizás porque un niño lo está molestando en el colegio. Puede ser tan pequeño como un niño de kinder o de pre-kinder, ¿sabías tú? Y puede haber depresión en un nene que tenga regresiones, por ejemplo, de volver a hacerse pipí en la cama o de no poder ir al baño, hacer sus necesidades porque está tan triste o tiene tanto miedo de la oscuridad en la noche y eso lo deprime porque tiene miedo a las sombras de los árboles o a una noticia horrible que oyó en la televisión y tiene miedo y eso le causa dolor. O un abuelo que murió, los niños sufren. Lo que pasa es que los descalificamos por ser niños y nos olvidamos que los niños merecen el mismo respeto emocional que un adulto. Tu pregunta me parece pertinente para todos los padres que nos escuchan, para que cuando vean la carita de su hijo y lo vean triste, le pregunten, mi amor, ¿qué tienes? Cuéntame. Y no le digan por el contrario, no llores, los niños no tienen que llorar, los hombres no lloran. No, ese tiempo ya pasó. Los estudios nos muestran científicamente la importancia de expresar los sentimientos. ¿Para qué? Para que nuestra gente no se enferme cardiovascularmente, lo acabamos de ver. Y por otro lado, para tener una sociabilidad, una sociedad más sensible en que los hombres y las mujeres nos entendamos más.
0: Extraordinario. Doctora, ¿sería posible que regrese para estar nuevamente con nosotros?
1: Encantada de estar contigo nuevamente cuando lo requieras aquí en Enfoque a la Familia. Ha sido un placer.
0: Muchísimas gracias.
2: El día de mañana continuaremos hablando con Claudia Cuyún sobre el tema la depresión en la familia. Esto es un tema muy común para el que tenemos que estar preparados. Quiero invitarle a ser parte de esta segunda conversación donde tocaremos este tema tan delicado. Puede visitar el sitio enfoquelafamilia.com e ir a la sección de buscar ayuda. Nuestros consejeros y terapeutas están listos para acompañarle en este proceso. Gracias por estar con nosotros. Se despide Esteban Porras de Enfoque a la Familia, en donde ayudamos a las familias a mejorar.

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2: Tras la huella de una mujer me arrastré por montes y desiertos. Nadie había vuelto a nombrar a Alicia por desterrarla de mi pensamiento. ¿Y yo por qué me lamentaba como un eunuco? ¿Qué perdía en Alicia que no lo topara en otras hembras? Ella había sido un mero incidente en mi vida loca. Además, la que fue mi querida tenía sus defectos. Era ignorante, caprichosa y colérica. Su personalidad carecía de relieve. Vista sin el lente de la pasión amorosa, aparecía la mujer común. Sus cejas eran mezquinas, su cuello corto, la armonía de su perfil un poquillo convencional. Sus manos fueron incapaces de inventar la menor caricia. Jamás escogió un perfume que la distinguiera. Su juventud olía como la de todas. ¿Cuál era la razón de sufrir por ella? Había que olvidar, había que reír, había que empezar de nuevo. Mi destino así lo exigía. Así lo deseaban, tácitos, mis camaradas. El Pipa, disfrazando la intención con el disimulo, cantó cierta vez un llorao genial a los compases de las maracas para infundirme la ironía confortadora. El domingo la vi en misa, el lunes la enamoré, el martes ya le propuse, el miércoles me casé, el jueves me dejó solo, el viernes la suspiré, el sábado el desengaño y el domingo a buscar otra porque solo no me amaño. Este pasaje de La Vorágine, obra clásica del poeta y novelista colombiano José Eustacio Rivera, ilustra genialmente aquel dicho de los hombres respecto a las mujeres. No podemos vivir con ellas y no podemos vivir sin ellas. Pero el error de muchos hombres, como lo fue del protagonista de la novela, Arturo Cova, no es tanto el no poder vivir con ellas, como el no deber vivir con ellas antes de conocer sus defectos y de casarse con ellas conscientes de esos defectos. Y conste que todos somos imperfectos. De su querida, Arturo Cova dice al principio, Alicia fue un amorío fácil. Se me entregó sin vacilaciones, esperanzada en el amor que buscaba en mí. Tan fácil presa fue Alicia que salió con Arturo huyendo de Bogotá hacia los llanos del Casanare sin darse cuenta de lo que él reconoció esa misma noche, que aquella jovencita él la estaba sacrificando a sus pasiones y que, saciado su antojo, se hallaba espiritualmente lejos de ella. El alma de Alicia, reflexionó Arturo, nunca le había pertenecido. Más vale que aprendamos de Arturo y Alicia que antes de casarnos nos conviene conocernos y aceptarnos mutuamente tal como somos. De hacerlo así, es más probable que se cumpla en nosotros el propósito de Dios al diseñar el matrimonio, que nos unamos a nuestro cónyuge de alma y corazón al extremo de que, como dijo Jesucristo, ya no seamos dos, sino uno solo.
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10: Son las 7.
9: 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Un mandamiento nuevo os doy, que os améis los unos a los otros, que como yo os he amado, así también os améis los unos a los otros.
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12: Padres, no hay nada más importante que su integridad. Podemos fallar de muchas maneras y de hecho, así mismo sucederá. Pero si tenemos a Dios, aprenderemos a vivir con integridad.
13: Pero usted no puede enseñar lo que no sabe, ni puede dar lo que no tiene. Debe temer a Dios y caminar en integridad. ¿Cómo quiere que le recuerden? Mientras preparaba este mensaje, estuve pensando, ¿qué recordarán de mí, mi esposa, mis hijos, mis nietos? Primero pensé que recordarían mis mensajes y tuve que reírme porque ni yo mismo los recuerdo. Luego pensé que me recordarían por haber sido pastor o por los cargos importantes que he desempeñado. No, todo eso es efímero, pasajero. Y de pronto me encontré orando para que ellos me recordaran por mi carácter.
12: Agradecemos su sintonía. Bienvenidos a El Amor que Vale. El asunto de la paternidad es algo muy serio. El mensaje de hoy trata sobre el padre como director de la orquesta, en su relación con su liderazgo y responsabilidad frente a su familia, esto es, su esposa e hijos. El doctor Adrian Rogers, en la voz del pastor Lenín de Llanón, presenta El director de la orquesta.
13: Por favor, busque el Salmo 128. Ahora quiero que tenga en mente que cuando María Magdalena fue a la tumba vacía esa mañana de la Pascua, ella vio a alguien. Era el Señor Jesucristo, pero ella no le reconoció. hasta pensó que era el jardinero del lugar. Pero cuando Jesús le habló, ella corrió hacia él, y de acuerdo al relato de Juan 20:17, Jesús le dijo, «No me toques, porque aún no he subido a mi Padre y a vuestro Padre». Voy a utilizar esto como base para hablar acerca de los padres. Justo en medio del mensaje de la Pascua, Jesús le habló a María Magdalena, a quien había liberado de 7 demonios. Me pregunto si María Magdalena conoció el amor de un padre. Me pregunto si ella supo de la bendición que significa para los hijos el ser genuinamente amados por su padre. Y Jesús hace referencia a mi padre y vuestro padre. Debe haber armonía en el hogar. Debe haber música y risas, debe haber canciones de cuna y melodías, y todo el hogar debe ser una sinfonía de alabanza. Y es el padre quien debe ser el director de la orquesta. Por eso quiero que veamos el Salmo 128, porque tiene mucho que decir acerca de la paternidad. Bienaventurado todo aquel que teme a Jehová, que anda en sus caminos. Cuando comieres el trabajo de tus manos, bienaventurado serás y te irá bien. Tu mujer será como vid que lleva fruto a los lados de tu casa, tus hijos como plantas de olivo alrededor de tu mesa. He aquí que así será bendecido el hombre que teme a Jehová. Bendígate Jehová desde Sión y veas el bien de Jerusalén todos los días de tu vida y veas a los hijos de tus hijos. Paz sea sobre Israel. Varones, por favor, escuchen. Es difícil ser un buen hombre. Es aún más difícil el ser un buen esposo. Pero lo más difícil de todo es el ser un buen padre. Y sin embargo, el ser un buen padre es lo más importante. El Salmo 128 dice no solo cómo ser un buen padre, sino también cómo ser un padre feliz. Comienza con la palabra bienaventurado. En hebreo, la palabra bienaventurado está en plural y literalmente significa feliz. Pero como está en plural, habla de cómo ser doblemente feliz. Pero si usted no hace lo que el Salmo describe, usted tendrá doble cantidad de problemas. Así que si usted desea ser doblemente feliz, si usted quiere ser la clase de padre que la Biblia dice que debe ser y necesita ser, quiero que escuche lo que voy a compartir con usted sobre este salmo. 5 maneras de cómo puede ser la clase de padre que debe ser. ¿Dónde usted va a aprender sobre esto? ¿Quién será el ejemplo para usted en este asunto? Mi amigo, el modelo para ser el padre que debe y necesita ser lo encuentra únicamente en la palabra de Dios. Bien, veamos esos 5 puntos. Primero, el carácter que él vive. Salmo 128:1. Bienaventurado todo aquel. O sea, doblemente bendecido es todo aquel que que teme a Jehová, que anda en sus caminos. Así que el primer requisito para ser un buen padre es el temor a Jehová. Ahora, ¿cuántas fórmulas para la felicidad conoce usted que comiencen diciendo que hay que temer a Dios? La mayoría de las personas piensa que la felicidad está en el matrimonio, o en las cosas materiales que posee, o en la fama, o en el éxito, etc. Sin embargo, la Biblia dice, feliz es el hombre que teme a Jehová. Eso no significa tener miedo o terror de Dios. El temor a Dios es limpio y puro. El temor a Dios es sencillamente el amor de rodillas. Aquel que ama más a Dios es quien teme más a Dios. Y un buen padre debe tener un carácter que teme a Dios. Y como resultado de ese temor, camine en los caminos de Dios. Y eso lo demuestra por la forma en que vive. Padres, no hay nada más importante que su integridad. Usted puede fallar de muchas maneras, pero si usted teme a Dios, aprenderá a vivir con integridad. Pero usted no puede enseñar lo que no sabe, ni puede dar lo que no tiene. Debe temer a Dios y caminar en integridad. ¿Cómo quiere que le recuerden? Mientras preparaba este mensaje, estuve pensando, ¿qué recordarán de mí, mi esposa, mis hijos, mis nietos? Primero pensé que recordarían mis mensajes y tuve que reírme porque ni yo mismo los recuerdo. Luego pensé que me recordarían por haber sido pastor o por los cargos importantes que he desempeñado. Pero no, no, todo eso es efímero, pasajero. Y de pronto me encontré orando para que ellos me recordaran por mi carácter. ¿Sabe que eso es lo que recordarán sus hijos, sus nietos? Su carácter. Deseo que ellos, mis hijos y nietos, puedan decir, mi papá o mi abuelito tenía temor a Dios. Caminó en los caminos de Dios. Esa es la manera en que quiero que me recuerden. Recuerdo que cuando nuestro primer hijo nació, mi esposa y yo todavía éramos estudiantes. Yo trabajaba para pagar mis estudios y vivíamos con lo estrictamente necesario que Dios proveía. Fue un tiempo bastante difícil durante 8 años, pero Dios nunca dejó de proveernos con lo necesario. Habíamos planificado el tener un hijo, pero tuvimos varios mientras aún éramos estudiantes. Y aunque queríamos una niña, tuvimos un niño. Tuvimos 5 hijos, pero un varoncito se fue tempranamente al cielo. Así que tenemos 2 hijos y 2 hijas. Nuestro primer hijo se llama Esteban. La noche que él iba a nacer, Joyce me dijo, Adrián, ya es hora. Escúcheme, yo había jugado fútbol norteamericano, me consideraba fuerte y todo lo demás, pero cuando mi esposa me dijo, ya es hora, para que naciera nuestro primer hijo, yo me asusté muchísimo, no supe qué hacer y me quedé como una estatua. Joyce me dijo, Adrián, debes llamar a nuestro doctor y decirle que vamos hacia el hospital. En ese entonces vivíamos en una pequeña casita rodante, no teníamos teléfono, y el único teléfono que había en el vecindario estaba en la casa comunal. Así que corrí hacia allá. Eran casi las 2 de la mañana. La noche era absolutamente negra y para colmo la casa comunal estaba con candado. Y dije, oh Dios, tengo que utilizar el teléfono. Tú sabes que esta es una emergencia. Encontré una varilla de hierro y forcé una de las ventanas de la casa comunal, pensando que si me descubrían haciendo eso, estaría en verdaderos problemas. Entré por la ventana abierta, encontré el teléfono, llamé al doctor, le dije que íbamos hacia el hospital para que él nos esperara allá. Salí por la ventana forzada, procurando dejarla lo más normal posible. Fui corriendo hacia nuestra casita rodante, tomé la maletita que Joyce ya tenía lista y nos fuimos hacia el hospital. Una vez ahí me pareció que tuve que esperar una eternidad y estaba solo. Cuando por fin el doctor salió de la sala de maternidad, simplemente me dijo, Adrián, tienes un hijo. Recuerdo ver a mi esposa y a mi hijo en una cama con ruedas, pasar junto a mí, rumbo a la sala de recuperación, y no pude dejar de pensar asombrado. Ese hijo es mi propia carne y sangre. Joyce y el bebé se quedaron en el hospital. Yo regresé a nuestra casita móvil y de rodillas oré a Dios y le dije, Señor, si nunca predico un buen sermón, si nunca llego a ser pastor en una iglesia, si nunca tengo nada material, eso no importa. Lo que te pido, sí te pido, Dios, es que este hijo que nos has dado sepa que su papá amó a Jesús. Quiero que mis hijos lleguen a creer en ti, el Dios a quien yo temo y reverencio, amo y sirvo. Yo agradezco a Dios por mis 2 hijos y mis 2 hijas, quienes conocen y aman a Dios. Al respecto, yo bien puedo decir lo mismo que dijera el apóstol Juan, no tengo yo mayor gozo que este, el oír que mis hijos andan en la verdad. Padres, la primera cosa para ser un buen padre es el carácter que vive, que demuestra. Integridad. Permítame decirle algo muy personal. Mis hijos saben muy bien que tengo faltas. Y ellos pueden decir, nuestro padre tiene fallas, y estarían diciendo la verdad. Pero de inmediato ellos dirán, nuestro padre es real, es honesto, es íntegro. Nuestro padre ama genuinamente a Dios. Mi amigo, sus hijos necesitan que usted sea un padre que teme a Dios, un padre que camina en integridad. Segundo, el contentamiento que él ha aprendido. Salmo 128:2. Cuando comieres el trabajo de tus manos, bienaventurado serás y te irá bien. Aquí está hablando de contentamiento. Habla del hombre trabajador que va a realizar sus labores. Y no importa cuál sea su trabajo, si de cuello para arriba o de cuello para abajo, es un hombre laborioso. Y cuando llega a su casa, come del fruto de su trabajo. Hay algo maravilloso en el trabajo honesto. Es algo estupendo el saber proveer para la familia y venir al hogar y gozar de las cosas que Dios da. Dios tiene formas de cuidar de los suyos. Mire lo que dijo David en el Salmo 37:25. Joven fui y he envejecido, y no he visto justo desamparado, ni su descendencia que mendigue pan. Y en Filipenses 4:19, el apóstol Pablo dice, mi Dios pues suplirá todo lo que os falta conforme a sus riquezas en gloria en Cristo Jesús. Ahora permítame aclarar algo. Dios proveerá para sus necesidades, mas no para sus deseos. Mire lo que dice 1 Timoteo 6:6. Pero gran ganancia es la piedad acompañada de contentamiento. El problema con muchos papás es que desconocen lo que es el contentamiento. Nunca nada es suficiente. No importa cuánto gane, siempre querrá ganar.

Recuerda que ya no estaremos aquí. Ya mismo viene el agente de las mudanzas y a la tarde ya estaremos en la otra casa. Y él contestó, oh, no te preocupes por mí. ¿Cómo me voy a olvidar que nos estamos trasladando a otro lugar? ¿Me crees tan tonto que no pueda recordar eso? Y casi disgustado con su esposa, se fue a trabajar. Por la noche, cuando salió de su trabajo, fue a su antigua casa. Se sorprendió de encontrar la puerta abierta, las ventanas sin cortinas y los cuartos vacíos. Obviamente, el agente de la mudanza había venido y su familia ya estaba en la otra casa. Lo peor era que ni siquiera sabía muy bien su nueva dirección y pensó, ¿y ahora cómo voy a enfrentarme con mi mujer? En eso vio a un niño en una bicicleta que venía por la calle y aunque no podía distinguirlo muy bien, en voz alta le preguntó, ¡hey, niño! ¿Tal vez recuerdas a la familia que vivía en esta casa? La respuesta fue, ¡sí, señor, la recuerdo! ¿Sabes a lo mejor a dónde se trasladaron? Y el muchacho respondió, ¡oh, papá! Mamá tenía razón cuando dijo que te olvidarías que nos cambiamos de casa. Tal vez esta historia esté un poquito exagerada, pero hay algunos padres que casi están en la misma condición. Como nunca están satisfechos, más les importa el trabajo o los negocios. Las cosas materiales les son más importantes que la familia. Y no estoy en contra de tener cosas bonitas. Yo espero que usted tenga cosas bonitas. Pero desde muy temprano en nuestra vida matrimonial, mi esposa y yo decidimos que nunca nos disgustaríamos al perder cualquier cosa material considerada nuestra. Cierto que podemos tener el título de propiedad de ciertas cosas, pero solo somos administradores de esas cosas. ¿Sabe por qué? Hay una verdadera libertad en la vida cuando se vive sabiendo que no posee nada. ¿Cuál es el distintivo de un padre ideal? Primero, que tiene un carácter que él vive. Y segundo, que tiene un contentamiento que ha aprendido. Tercero, la compañera que él ama. Salmo 128:3. Tu mujer será como vid que lleva sus frutos a los lados de tu casa. ¿Qué es lo que hace una vid? Una vid crece y es fructífera, da racimos de uvas. Dios describe a esta mujer como una vid que da fruto, una mujer, esposa fiel, porque se aferra a su esposo como una enredadera se aferra a la pared. Él es el soporte y la fortaleza de ella. Y mientras él es la fortaleza, ella es ternura. Y ella debe ser una esposa fiel y una esposa fructífera. ¿Son esas las características de su esposa? De paso, la próxima vez que quiera criticar el sentido selectivo de su esposa, recuerde que ella se casó con usted. Una mujer fiel, unida a su marido, quien es su fuerte respaldo. Una mujer fructífera. Y agradezca a Dios por los hijos. Vea lo que dice el Salmo 127:3. He aquí, herencia de Jehová son los hijos, cosa de estima el fruto del vientre. Y el Salmo 128:3 dice, tus hijos son como plantas de olivo alrededor de tu mesa. Estos versos hacen énfasis en el hogar y nos dicen que los hijos no son una carga, son una bendición. Amigo, ¿cómo considera usted a su esposa? ¿Qué significan para usted en verdad sus hijos? ¿Puede su esposa depender totalmente de usted? ¿Considera usted a sus hijos como bendición o como estorbo? Usted podrá contestar positivamente a estas preguntas solo si es que Cristo es una realidad en su corazón y tiene el control de su vida. Si esto no es así todavía, ¿por qué no hace esa decisión espiritual ahora mismo? Yo voy a orar una sencilla oración para que le sirva de guía, pero ore con sus propias palabras y hágalo con toda sinceridad. Querido Dios, tu preciosa palabra ha tocado mi corazón. No soy el esposo y el padre que tú quieres que sea, y te pido perdón por eso.

0: soy pecador, necesito de perdón y misericordia. Y sé que tu amado Hijo Jesucristo sacrificó su propia vida en la cruz y derramó su sangre para pagar la culpa de mis pecados. Señor Jesús, ten la bondad de venir a morar en mi corazón. Deseo que seas mi Salvador y mi Señor, y me ayudes a vivir una vida digna de ti. Ayúdame a ser la clase de esposo y padre que tú quieres que sea. Hazme un testigo fiel de tu gracia y misericordia. Ayúdame para que nunca me avergüence de ti, a pesar de las circunstancias. Y porque tú moriste por mí, yo quiero vivir para ti. Lo pido en tu santo nombre. Amén.
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2: 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Soy Andrés García Vigio y ha sido un placer estar con usted hoy. 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
3: 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Con larga paciencia se aplaca el príncipe, y la lengua blanda quebranta los huesos.
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0: Cadena Radial Samaritano da la hora, 8 de la mañana. El que nunca ha cometido un error es porque nunca ha intentado hacer nada nuevo. Olvidando el pasado y con la mirada fija en lo que está por delante, me esfuerzo hasta lo último por llegar a la meta.
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1: ¿Se ha preguntado por qué los cristianos actúan como lo hacen? No me refiero solo a la mala conducta, sino también a la buena. ¿Por qué actúan como lo hacen? Bueno, probablemente haya muchas razones, pero hoy me gustaría hablarles sobre una de las razones principales. Uno de los motivos principales por el cual actuamos de la manera en que lo hacemos es debido a nuestro don espiritual. Cuando aceptamos a Jesucristo como nuestro Salvador, el Señor nos dio muchos dones y talentos, entre los cuales hay un don de motivación, hay un don que nos impulsa, hay uno que subyace en todo lo que hacemos. Cuando operamos desde ese don espiritual, podemos dar lo mejor de nosotros. Tenemos nuestro mayor sentido de satisfacción y logro en la vida, y somos más productivos. Cuando no actuamos desde este don, todas esas cosas son menos de lo que podrían ser. Así que de lo que me gustaría hablar hoy es sobre el don de profecía. Leamos en el capítulo 12 de Romanos. El apóstol Pablo nos da tres clasificaciones diferentes de los dones en la epístola a los Romanos, en la primera epístola a los Corintios y en la epístola a los Efesios, hablando no solo de los dones motivacionales, sino también de otras manifestaciones del don del Espíritu Santo en nuestras vidas y en muchas áreas del ministerio. Escuche con atención lo que dice Romanos capítulo 12, versículos 4 y 5. Porque de la manera que en un cuerpo tenemos muchos miembros, pero no todos los miembros tienen la misma función, así nosotros, siendo muchos, somos un cuerpo en Cristo y todos miembros los unos de los otros. Es decir, toda la iglesia, el cuerpo de Cristo. No hablamos de denominaciones, sino de todo el cuerpo de Cristo. Cada uno individualmente tiene su parte específica. Romanos 12, versículos 6 al 8 dice así: de manera que, teniendo diferentes dones, según la gracia que nos es dada, si el de profecía, úsese conforme a la medida de la fe, o si de servicio en servir, o el que enseña en la enseñanza, el que exhorta en la exhortación, el que reparte con liberalidad, el que preside con solicitud, el que hace misericordia con alegría. Ahora bien, al hablar del don de profecía, ¿cuáles son las características de una persona con este don? Bueno, la primera característica es que tiene una fuerte necesidad de expresarse verbalmente. Por lo general, es la clase de persona que hablará primero. Es alguien que tiene la tendencia a hablar primero y, sobre todo, le verá levantarse si cree que ocurre alguna injusticia. Ante alguien que ha sido maltratado, la persona con el don de profecía muchas veces asumirá la ofensa y dirá exactamente lo que crea que debe hacerse. Permítame ejemplificar este don con el personaje bíblico que mejor lo describe, Pedro. Si lo piensa bien, el apóstol Pedro siempre estaba diciéndole a Cristo lo que debía hacer, por qué no debía hacer esto otro, saltando en el agua y haciendo todo tipo de cosas. Y tenemos que admitir algo sobre Pedro: jamás disimuló sus características. Cuando una persona con el don de profecía desea y está dispuesta a hablar con usted sobre su vida, usted se le acerca y le dice, estoy pasando por esto en mi vida. Y la persona con este don dice, bueno, entonces, esto es lo que debes hacer. Y se van y al volver a verse le pregunta, ¿hiciste lo que te dije? Y usted dice, no. ¿Sabe lo que va a pasar? Que el profeta le dirá, no vuelvas a hablar conmigo hasta que hagas lo que te dije que hicieras la primera vez. Ahora bien, esto hace que a veces sean malinterpretados, pero el don de profecía hace que dicha persona tenga un discernimiento muy claro sobre las cosas y que es necesario que demos el primer paso en la solución de nuestros problemas, y si no lo hacemos, no deseará hablar más sobre el tema porque, en ese caso, le estaremos haciendo perder su tiempo y el nuestro. La persona con el don de profecía es muy fuerte en estas áreas. Una segunda característica de la persona con este don es que tiene una gran capacidad para discernir el carácter y los motivos de otras personas. Y por supuesto, ¿quién fue un buen ejemplo de esto? Pedro. Cuando Ananías y Zafira trajeron su ofrenda a los pies de los apóstoles, como lo habían hecho otras personas, tan pronto como lo hicieron, Pedro no les dijo, me alegra que hayan venido a dar esta ofrenda, estamos muy agradecidos y estoy seguro de que Dios los usará. ¿Sabe lo que les dijo? Les dijo, Ananías, ¿por qué le mientes a Dios? Al don de profecía no le preocupan los sentimientos de las personas, le preocupa la verdad y la rectitud, hacer lo correcto. Le importa no ser hipócrita, deshonesto o engañoso. Luego, por supuesto, está todo el tema de la implicación incondicional. Cuando una persona que tiene el don de profecía decide involucrarse en algo, pone en ello todo lo que tiene, dará lo mejor de sí, hará lo que sea necesario para hacer el trabajo, porque ese es su compromiso y así es como ve las cosas. La persona con el don de profecía está muy abierta a la corrección. Recordemos, por ejemplo, la pesca milagrosa cuando iban a pescar y Pedro no quería ir otra vez porque habían estado pescando toda la noche. Al final se fueron de todos modos y cuando terminaron con todos aquellos peces en el bote, al punto de que casi se hundían, ¿qué hizo? Cayó de rodillas y dijo, «Apártate de mí, Señor, porque soy hombre pecador». Estuvo dispuesto a ser corregido. Y esto fue así en la vida de Pedro y debería serlo también en la vida de todos nosotros, sin importar cuál sea nuestro don espiritual. La persona con el don de profecía está abierta a la corrección porque quiere crecer, desea tener un buen espíritu de discernimiento y sabe lo importante que es vivir una vida piadosa, siendo lo suficientemente sabio como para hacer correcciones cuando éstas sean necesarias. Del mismo modo, la lealtad es muy importante en la vida de alguien con el don de profecía. Por ejemplo, el Señor Jesús preguntó a sus discípulos en Juan capítulo 6 si ellos también se iban a alejar como lo estaba haciendo la multitud porque no les gustaba lo que había dicho. Cada vez que el Señor comenzaba a hablar sobre el sufrimiento, la muerte y la crucifixión, sobre negarse a sí mismo, la gente que le seguía comenzaba a disminuir. Así que el Señor Jesús se volvió hacia ellos y les preguntó, ¿y ustedes también se van a ir? Y Pedro le respondió básicamente, ¿a dónde nos vamos a ir, Señor? Tú eres quien tiene la palabra de vida eterna. Fue muy, muy leal al Señor Jesús. Alguien podría decir, bueno, espere un minuto, si era tan leal al Señor Jesús, ¿qué hay de lo que pasó en el jardín? Hablaré de ello en un momento. Cuando nos volvemos carnales, pasan muchas cosas. Pedro también estuvo dispuesto a sufrir. La persona que tiene el don de profecía está dispuesta a sufrir. Muchísimas personas hoy en día no quieren sufrir, y si piensan que lo que está sucediendo les va a costar un poco de sufrimiento, prefieren irse, se evaporan, se van. No se puede confiar en que permanezcan en situaciones duras y difíciles. Cuando pase por problemas, pruebas y angustias en su vida, y quiera hacer lo correcto, la persona con el don de profecía le apoyará y le defenderá si es posible. Si se trata de algo sobre lo que realmente necesite ser corregido, entonces tratará de corregirle y le acompañará y apoyará en el proceso. estará dispuesta a soportar las críticas y juicios de otras personas sin importar nada. Las personas con este don son también muy persuasivas en la definición de la verdad. Por ejemplo, alguien con el don de profecía no le dejará con muchas preguntas y dudas. En primer lugar, sabrá exactamente lo que cree. Y en segundo lugar, validará ante usted con la palabra de Dios lo que cree, dejándolo muy en claro. Ahora bien, ¿cómo pueden ser malinterpretadas las personas con este don tomando en cuenta todo lo que hemos dicho hasta ahora? Bueno, he aquí la primera manera. Su sentido estricto del bien y del mal y la insistencia que ponen en ello los hace ver a menudo como personas intolerantes. Plantear la existencia de un problema o señalar que algo no es lo que debería ser les hace ver intolerantes. Por ejemplo, alguien con el don de profecía no ve muchas cosas como grises, no ve medias tintas. Es una cosa o la otra, pero no ambas. Ahora bien, sabemos que todo en la vida no es necesariamente blanco y negro, no es necesariamente correcto o incorrecto. Hay algunas áreas que pueden tener algo de gris, pero en la mente del profeta no son muchas. Son muy pocas las cosas sobre las que no tenga una comprensión, una opinión bíblica y una opinión personal muy claras, lo que está bien y lo que está mal. Debido a esta razón, la persona con el don de profecía puede ser malinterpretada. Una segunda forma en que pueden ser malinterpretados es que su fuerte deseo de proclamar la verdad a menudo se interpreta como desinterés en escuchar a la otra persona. Por ejemplo, todas las mujeres dicen esto en algún momento. Solo estoy tratando de decirte lo que está pasando. Mientras la mayoría de los maridos dicen, bueno, solo dame el resultado final. En otras palabras, dame el destino, no me hagas hacer todo el viaje. El marido puede ser muy generoso, cariñoso y amable, pero para él, todos esos detalles son superfluos. Todo lo que tiene que hacer es decirle lo que quiere y él dirá sí o no. Así que preparar la bomba no afecta realmente al Señor, don de profecía, por la simple razón de que si está bien, está bien. Si cree que eso es lo correcto, lo hará. Pero si no es así, la respuesta será no. Así que habrá perdido todo ese tiempo haciéndole recorrer el viaje. Un tercer malentendido es que muchas veces su franqueza es quizás como dureza. Por ejemplo, tomemos a Pedro y al Señor Jesús. Cuando Jesús le dijo a sus discípulos en el capítulo 16 de Mateo que el Hijo del Hombre debía ser crucificado y luego morir y resucitar, Pedro se dio la vuelta y le dijo, «De ninguna manera, eso no pasará. No vamos a dejar que eso te pase, Señor». Entonces el Señor le dijo, «Pedro, estás actuando como el diablo». El Señor Jesús estaba diciendo la verdad con firmeza para poder corregir a Pedro porque sabía que tenía que mantenerlo bajo control. Pedro estaba dispuesto a ir a la guerra por él. Eso sí que es lealtad. Pedro estaba dispuesto a enfrentarse a todo el ejército romano con tan solo una espada si era necesario, con tal de defender al Señor Jesús. Pero Pedro tenía sus fallos y debilidades como todo el mundo. Luego, por supuesto, la persona con el don de profecía puede ser malinterpretada pensando que solo le interesan los grupos de personas y no los individuos. Así que muchas veces la gente piensa que quien tiene el don de profecía no se interesa por los individuos, solo por los grupos de personas. El problema es que la persona con este don ve el panorama general y al mismo tiempo ve al individuo, a cada individuo que conforma el panorama general. No es que no les importe, sus circunstancias evitan a menudo que esto sea cierto. Luego, por supuesto, está el tema de creer y sentir que la persona tiene efectivamente el don de profecía, porque tal vez la manera en que hace las cosas y sus esfuerzos por obtener resultados le hagan utilizar trucos. A menudo su deseo de hacer la voluntad de Dios y de ser lo que Dios quiere que sea, le hará hacer uso de métodos que hagan pensar a la gente, ¿sabes qué? Estás usando trucos. Cuando lo que en realidad está en la mente de la persona con el don de profecía es ver la obra de Dios hecha. Lo que le interesa es el resultado final. Y para ellos, el fin justifica los medios porque estos ayudan a realizar la obra de Dios. Pero si una persona malinterpreta esto, a veces puede crear problemas y dificultades muy serias. Y luego está, por supuesto, el énfasis que pone la persona con el don de profecía en las decisiones, que hace que parezca que no le importa el crecimiento espiritual de los demás. Pero eso no es verdad. La persona con el don de profecía hace tanto énfasis en la decisión porque tiene la visión general, puede ver las consecuencias futuras y sabe que si esta no es firme, si hay dudas sin aclarar, entonces cuando lleguen las dificultades la persona podrá tambalear, alejarse y desobedecer a Dios. Por lo tanto, siempre tiene en cuenta las consecuencias futuras de las decisiones que tomamos. Pero a veces eso es frecuentemente malinterpretado. Luego está todo el asunto de su franqueza pública y su gusto por normas y reglas estrictas que hace que parezca que es insensible a los demás. Que alguien sea franco en lo que dice no significa que no le importen otras personas y que no sea sensible a los demás. Pero eso es lo que Dios les ha dado. Esa es la forma en que operan y una vez que lo entendamos, ya no hay malentendidos. Ahora, con esto en mente, hablemos de algo muy importante. ¿Qué pasa cuando estamos fuera del Espíritu? Digamos, por ejemplo, que una persona con el don de profecía, cuando camina en el Espíritu, es muy veraz y franco sobre todo. En otras palabras, quiere ser alguien sincero,

0: un ejemplo de hipocresía. Dicen una cosa y hacen otra. Dicen que creen en una cosa, pero se comportan como si creyeran en otra. Lo que sucede es que en realidad son lo opuesto a lo que podrían y deberían ser. De igual forma, una persona con el don de profecía está muy comprometida con la moralidad, de caminar moralmente en todo momento. Sin embargo, cuando esa persona se deja dominar por la carne, puede llegar a ser muy sensual y moralmente impura. Tiene muchas virtudes, pero cuando se deja dominar por la carne, podemos ver los efectos negativos. Una persona que tiene el don de profecía es naturalmente muy franca en lo que hace y lo que dice, así como en su confianza y seguridad, porque es alguien afianzado en la palabra de Dios. Pero cuando esa persona se vuelve carnal, esa misma persona puede volverse muy temerosa y como consecuencia de ello muy ineficaz. Cuando se deja dominar por la carne, en lugar de confiar y creer en Dios y en su palabra, se vuelve muy temeroso. Quienes tienen el don de profecía son muy indulgentes. Cuando ven a otros haciendo lo que está mal, desean acercarse y ayudarles a cambiar de rumbo mostrando las consecuencias futuras de sus actos. Pero cuando se dejan dominar por la carne, pueden rechazar a la otra persona sin problema alguno. Pueden cerrarse a los demás, rechazarles, abandonarles. Cuando se vuelven carnales, dicen, deberías haber hecho lo que te dije que hicieras. Si hubieras hecho esto y lo otro, no estarías así. Al final simplemente rechazan a la otra persona. De igual forma, las personas con el don de profecía son muy persuasivas porque así es el don que Dios les dio. Pero cuando se dejan dominar por la carne, se vuelven tan polémicos, agresivos y belicosos que nadie quiere creer lo que dicen. Cuando la persona con este don elige no caminar en el Espíritu, no se ve afectada solo un área de su vida. Se ven afectadas todas y cada una de ellas. La persona con el don de profecía tiene un don tan importante como los otros seis. ¿Puede ser malinterpretada? Sí. ¿Puede dejarse dominar por la carne y ser culpable ante Dios? Sí, puede. Por eso nos incumbe a todos no desconectarnos del Espíritu y no comenzar a dar excusas de por qué no hacemos lo que Dios nos ha llamado a hacer, sino decir, Señor, te obedezco, porque quiero tener buenas relaciones. En primer lugar contigo, Padre. Quiero tener buenas relaciones con mis amigos, con mis compañeros de trabajo, con mis compañeros de estudios, con todo mundo. Esta es una decisión que usted tiene que tomar. Es una decisión que le conviene tomar. Si pudiera ver las consecuencias futuras de su conducta, diría, sí, Señor. Si todos pudiéramos ver las consecuencias del pecado en nuestras vidas y lo que podría hacernos dudar, diríamos, sí, Señor, sí, no quiero pasar por eso. Por ello, tenga siempre un corazón abierto hacia los demás, si se trata del Espíritu Santo que quiere corregirlo, cuando sea necesario. Si lo hace, sabe lo que pasará. Usted funcionará en base a su don. Dará lo mejor de sí. Disfrutará de lo mejor. Será más fructífero y más productivo. Se sentirá más satisfecho y contento en la vida. Amén.
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1: Mira usted sus errores pasados y los ve como fracasos. 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
2: Quisiera que recuerden esto porque muchas veces nos excusamos. Recuerde que Moisés era un asesino, mató a un soldado egipcio, pero Dios lo usó para sacar al pueblo de Israel de la esclavitud egipcia y se convirtió en el estadista del Antiguo Testamento. Piense ahora en el apóstol Pablo. Hizo algo peor que eso. No solo era culpable del asesinato, sino que su idea era eliminar el nombre de Jesús sobre la faz de la tierra y erradicar la iglesia cristiana. Y, sin embargo, se convirtió en el misionero más asombroso de Dios. Mire, usted no sabe cuál es su potencial. No mire a su pasado y diga, bueno, cometí este error. Ellos también lo hicieron. La cuestión es si está dispuesto a alinearse hoy con la voluntad de Dios para su vida y descubrir lo que Él puede hacer, lo que Él hará. Quizás diga, bueno, no sé si Dios me ama tanto. La palabra de Dios dice muy claramente que desde su perspectiva, ¿qué ha hecho Dios? Dios ha puesto dentro de usted, escuche bien, toda la capacidad, todo lo que necesita para convertirse en lo que Él quiere que sea. Ya está ahí, está dentro de usted esperando ser liberado.
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4: Muy a menudo amamos las cosas y usamos a las personas, cuando deberíamos estar usando las cosas y amando a las personas. Ámense con cariño de hermanos y deleítense en el respeto mutuo.
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Sí, señor. Levanta las manos al cielo conmigo y repite: Señor, levanto mis manos, aunque no tenga fuerzas, aunque tenga mis problemas. Confiésalo con tus labios. Todo el mundo está andando conmigo.

Ahora no te levantarás nunca más en tus fuerzas, sino que lo harás en mi nombre que es poder. Y te levantarás hasta las cumbres más altas donde yo habito. Y lo harás como el vuelo majestuoso de un águila.

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1: Cadena Radial Samaritano da la hora, 9 de la mañana. 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
3: Esta nación no debe depender de un líder político que diga que es cristiano. Esta nación no debe depender de jueces que estén en la Suprema Corte tratando de definir cuáles son las leyes que debemos seguir. La supervivencia de esta nación depende de hijos e hijas de Dios que crean en Dios y crean en su palabra y la vivan todos los días de su vida, para que solamente con esas palabras y con esas acciones podamos mostrarle al mundo que realmente creemos en un Dios poderoso, capaz de cambiarnos a nosotros y cambiarlos a ellos.
2: Le invito a pensar por un momento cuál es la realidad social, política y espiritual que vive su país. Si usted considera que está en decadencia, entonces le pregunto, ¿qué podría hacer usted por su comunidad? A nombre de Visión para Vivir y el pastor Carlos Azazueta le damos la bienvenida. La historia de los reyes judíos en el Antiguo Testamento tiene muchas enseñanzas para nuestra actualidad. Si usted y yo queremos cambiar sustancialmente nuestra sociedad, entonces le invito a escuchar lo que el pastor Carlos tiene a continuación con el mensaje titulado ¿Cómo ayudar a nuestra nación a sobrevivir?
3: El año era 1961. Había una ceremonia inaugural en la cual un presidente de la nación norteamericana estaba asumiendo el poder. Su nombre es John F. Kennedy. Y en ese discurso inaugural utilizó unas palabras que se siguen repitiendo todavía hasta nuestros tiempos. Él dijo estas palabras al dirigirse a toda la nación norteamericana. No preguntes qué es lo que la nación puede hacer por ti. Mejor pregúntate a ti mismo, ¿qué puedes hacer tú por esta nación? Yo les pregunto a ustedes en esta mañana, en este momento que me están escuchando, ¿qué podemos hacer nosotros por esta nación? Es verdad, podemos pagar nuestros impuestos, obedecer las leyes, ejercer el derecho al voto a aquellos que tienen la posibilidad de votar por candidatos políticos para el liderazgo de esta nación. Pero la pregunta va un poquito más profunda. ¿Qué puedo hacer yo, una humilde persona, por una nación? Si usted se cree una persona insignificante como para poder hacer algo por su nación, le animo a que la siguiente vez que un mosquito entre a la recámara de su casa, sepa lo que puede hacer una pequeñita cosita como esa dentro de la recámara donde usted está durmiendo. El zumbido, los piquetes, y se pone a pensar cómo una cosita tan pequeñita puede hacer grandes cosas y grandes estragos cuando queremos dormir la siesta o la noche, ¿cierto? No nos sintamos poca cosa. Porque ciertamente si Dios ha tocado nuestra vida y nosotros somos sus hijos, sus hijas, nosotros podemos hacer algo importante para esta nación, ¿lo cree? Ante las situaciones que vive nuestro país, todo lo que enfrentamos, las amenazas que hay en esta nación no son similares a otras naciones en los países menos privilegiados como es esta nación norteamericana. Aquí no estamos constantemente en guerras civiles, aunque se ha pasado por ellas. Estamos ante amenazas terroristas constantemente y ahora las vemos más palpables cada día que pasa. Pero en muchos de los casos no estamos pasando una situación catastrófica como en otros lados, o hambres o sequías en la extensión completa de un país como el que estamos, habiendo sus regiones para que esto suceda o donde esto sucede. Pero ¿saben cuál es una de las amenazas más fuertes que esta nación enfrenta? La decadencia moral. Todos los días una familia colapsa porque transigió, porque comprometió sus valores morales. Todos los días un negocio se va a la bancarrota porque simple y sencillamente no tuvo la ética profesional que debía tener. Todos los días un joven cae moralmente porque sus principios cristianos estaban muy débiles, a pesar de haber nacido en un hogar cristiano. No, la lucha que nosotros enfrentamos es una lucha muy distinta a la de otros países. Es una lucha que todos estamos enfrentando cada día. Es una lucha en contra de lo que Dios más quiere, que es su palabra. Ustedes y yo nos jactamos de ser personas que conocemos de la palabra del Señor. Sin embargo, nos quedamos completamente callados cuando vemos que están chocando contra los principios que creemos, las cosas que están ocurriendo en esta nación. Y la pregunta, la vuelvo a reiterar, ¿qué podemos hacer nosotros por esta nación? Déjenme decirles una cosa muy importante que considero que debemos nosotros pensar constantemente. Nosotros no nos debemos preguntar realmente si el próximo candidato debiera conocer más de la Biblia para poder asegurar que esta nación sobreviva. O si los líderes de un Congreso o de la Suprema Corte de Justicia deben tener principios morales para que esta nación sobreviva. Déjenme decir una cosa que a lo mejor usted no se haya puesto a pensarlo. Pero la recuperación de esta nación comienza con una declaración de dependencia, específicamente de dependencia en Dios. Y usted y yo, como hijos, como hijas de Dios, podemos hacer algo muy grande por esta nación. Pero tenemos que comenzar en nosotros mismos. Debemos de dejar de quejarnos, de echarle la culpa a otros de lo que nos está pasando aquí en el país, y debemos tomar una acción más concreta con lo que ya sabemos de la palabra del Señor y empezar a creerle más a Dios en su palabra, para comenzar a vivir de la manera como Dios espera, como su hijo, como su hija, que practique en mi hogar, que practique en mi vida lo que Él espera de mí. ¿Y qué es lo que espera de mí? ¿Qué es lo que quiere Dios que haga como parte de esta nación? Para responder a estas preguntas necesitamos nuevamente declarar dependencia en nuestro Dios. Y nadie mejor que la palabra de Dios para poder guiarnos a saber qué es lo que Dios espera que ustedes y yo como ciudadanos terrenales de esta nación podamos hacer por ella, porque podemos comenzar a hacer muchas cosas. Sus Biblias pueden abrirse en el segundo libro de Crónicas, capítulo número 7. Segundo libro de Crónicas, capítulo número 7. Plasmados en las páginas de este libro maravilloso que cuentan las crónicas de los reyes de Israel, se encuentran algunas cosas importantes que nosotros podemos hacer aún cuando estas palabras fueron escritas para la nación israelita. Aún nosotros como nación en este país podemos entender que hay parte de esas cosas que fueron dichas al pueblo de Dios, no literalmente, pero en principio podemos aplicar a nuestras vidas. Quiero que vaya conmigo pues a segundo libro de Crónicas, capítulo número 7. Y veamos algunas cosas ahí en ese capítulo. Este mensaje tiene como idea fundamental es esta. La supervivencia de esta nación depende de una declaración de dependencia en Dios. La supervivencia de esta nación depende de una declaración de dependencia en Dios. una declaración que nosotros podemos hacer abiertamente de que vamos a depender de Dios a través de su palabra, cualquiera que sean nuestras circunstancias. Y aquí plasmados en este capítulo número 7 del segundo libro de Crónicas se encuentra una historia maravillosa, un momento único en la historia de Israel, donde no un líder político como fue John F. Kennedy, sino otro líder espiritual y nacional del pueblo de Israel, se levantaba enorgulleciéndose de los logros que había alcanzado, y me refiero a aquel joven rey llamado Salomón. Como ustedes saben, Salomón fue quien heredó el trono de su padre David. Dios había prometido a David que de su descendencia siempre habría un lugar para que alguno de ellos, alguno de sus hijos, ocupara el trono de Israel, siempre y cuando él caminara con Dios. Las mismas palabras que le dijo David también se las expresa aquí en esta porción de la Escritura al mismo Salomón, explicándole a él más adelante, lo veremos, las condiciones para las cuales él podría tener la bendición de Dios al estar gobernando a su pueblo. Aquí vemos dos aspectos fundamentales. Vemos un día de dedicación y también vemos un día o una noche de visitación. Dos aspectos realmente que nos enseñan a nosotros a saber qué es lo que podemos hacer a la hora de querer hacer algo por esta nación para que ella sobreviva. ¿Qué podemos hacer nosotros entonces por esta nación? Vaya conmigo a este pasaje, comenzando en el capítulo 7, y veamos un poquito acerca de la dedicación del templo de Dios, de la casa de Dios. Dice de 2 Crónicas, capítulo 7, versículo 1, cuando Salomón terminó de orar, cayó fuego del cielo, que consumió los sacrificios y las ofrendas quemadas, y la gloriosa presencia del Señor llenó el templo. Los sacerdotes no podían entrar en el templo del Señor porque la gloriosa presencia del Señor lo llenaba. Cuando todos los israelitas vieron que el fuego descendía y que la gloriosa presencia del Señor llenaba el templo, cayeron postrados, rostro en tierra, y adoraron y alabaron al Señor diciendo: Él es bueno, su fiel amor perdura para siempre. 3,000 años atrás, cuando John F. Kennedy estaba diciendo aquellas palabras, retando a la nación norteamericana, encendiendo la pasión nacionalista de este país, diciéndoles: no pregunten qué puede hacer esta nación por ustedes, sino ustedes pregúntense a sí mismos qué es lo que pueden hacer por esta nación. 3,000 años antes se levantaba otro líder haciendo cosas increíbles en un momento que considero el momento más importante de la nación israelita en aquel instante. Un logro que cualquier otro líder quisiera celebrar todo el tiempo. Un tiempo en el cual, después del trabajo arduo, después de tantísimas cosas que tuvieron que ocurrir para haber realizado el sueño de su padre, porque David únicamente soñó construir la casa de Dios, pero Salomón fue el que la construyó. Dios mismo se lo dijo a David de esta manera, que era su descendencia, su hijo Salomón, quien iba a construir esa casa para él. Mucho tiempo trabajando, muchas cosas que se invirtieron, muchas situaciones que ocurrieron, finalmente llegaba al punto, a la cúspide, a la coronación de un momento tan anhelado. Años habían transcurrido hasta terminar la casa de Dios, con las decoraciones más inimaginables, dignas de un rey, el mejor de todos en el planeta. Los artesanos colocaban las últimas piedras en el lugar que correspondía, colgaban las últimas puertas de oro que entraban a las habitaciones de ese templo. Se había consolidado de alguna manera muy especial un lugar donde el arca del pacto iba a residir permanentemente, porque si ustedes recordarán, Dios había estado manifestándose a su pueblo, la Shekinah, como se escucha, la presencia gloriosa de Dios se había manifestado delante del pueblo, pero antes era a través de una tienda portátil que podía ser mantelada o desmantelada y llevarse a cuestas de los hombres que la transportaban de región en región. Pero por primera vez se estaba consolidando un lugar donde la morada de Dios podía quedar de manera permanente, y este era el templo que construía Salomón. El hombre más rico y más sabio de la tierra estaba invirtiendo los mejores tesoros para que la casa de Dios pudiera lucir digna del Creador que ellos conocían. Y el momento culminante había llegado. La casa estaba terminada y había que dedicarla. Dedicación significa apartar algo para un servicio muy exclusivo. No solamente puede ser una cosa, puede ser un lugar, puede ser una persona. En este caso estaban apartando ese lugar para poder dedicarlo, para ofrendar sacrificios al Señor. Sacrificios de animales que, tal como lo había dispuesto el Señor en el Antiguo Testamento, en la ley que le dio Moisés, Él esperaba que ellos le ofrecieran, que el pueblo ofrecieran para que pudieran expiar sus pecados, pero también sacrificios de paz que caracterizaban a un rey como Salomón. Pero no solamente sacrificios de ofrenda quemada, sino también sacrificios de alabanza, sacrificios de oración. Esa era la intención que tenía Salomón al haber construido ese magnífico templo dedicado a Dios. ¿Qué fue lo que ocurrió cuando él comenzó a dedicar? Sigo leyendo, versículo 4. Luego el rey y todo el pueblo ofrecieron sacrificios al Señor. El rey Salomón ofreció un sacrificio de 22,000 cabezas de ganado. ¿Puede usted imaginarse? 22,000 cabezas de ganado. Con una cabeza de ganado podemos comer todos los que estamos aquí. 22,000 cabezas de ganado habían sido sacrificadas para ofrendarse al Señor, a la misma vez que 120,000 ovejas y cabras. Así el rey y todo el pueblo dedicaron el templo de Dios. Los sacerdotes ocuparon sus puestos asignados, al igual que los levitas, quienes cantaban estas palabras, estas alabanzas, diciendo: su fiel amor perdura para siempre. Lo hacían cantando, siendo acompañados con los instrumentos musicales que el rey David mismo había hecho para este propósito, para este momento espectacular. David no solamente se la pasaba entre las guerras, maniobrando a su ejército de cómo manejar mejores estrategias para derrotar al enemigo. No solamente se la pasaba tratando de resolver los problemas del reino, sino que también estaba dedicado a hacer cosas como instrumentos musicales para adorar al nombre del Señor. Acuérdense que una de sus pasiones era la música. Él era un músico por excelencia, por lo tanto, una de las formas en las cuales él consideraba que podía adorar a Dios era a través de la música, y aquí él había hecho grandes instrumentos de cuerda, percusión, flautas de todo tipo para poder, cuando llegara este momento de ver la casa del Señor,

Enfrente de los levitas, los sacerdotes hacían sonar las trompetas mientras todo Israel estaba en pie. Luego Salomón consagró la parte central del atrio que estaba delante del templo del Señor. Ahí presentó las ofrendas quemadas y la grasa de las ofrendas de paz, porque el altar de bronce que había construido no alcanzaba para tantas ofrendas quemadas, ofrendas de grano y la grasa de sacrificios. Durante los 7 días siguientes, Salomón y todo Israel celebraron el festival de las enramadas. Se habían reunido una gran multitud desde lugares tan lejanos como Lebo Hamad en el norte y el arroyo de Egipto en el sur. Al octavo día hicieron la ceremonia de clausura, porque habían celebrado la dedicación del altar durante 7 días y el festival de las enramadas también era por 7 días. Luego, al final de la celebración, Salomón despidió al pueblo. Todos estaban llenos de alegría y muy contentos porque el Señor había sido bueno con David y con Salomón y con su pueblo Israel. Había una gran fiesta, había un gran espíritu de celebración en el pueblo de Israel, porque finalmente la casa permanente, la morada permanente del Señor, en ese templo que se había construido, había llegado a su etapa final y ahora era momento que Dios la habitara. Pero la pregunta es, ¿le gustaría al Señor? ¿Realmente se agradaría de eso? Vemos pues un día de dedicación que nos lleva al segundo punto de este mensaje, que tiene que ver con la noche de la visitación. Ahora déjame decirle una cosa, porque cuando abrimos este pasaje y leemos el versículo número 7, vemos la parte en la cual Salomón consagra, pero termina todo. Termina la fiesta, termina la etapa inaugural. La gente se va a su casa contenta, la gente se va a su casa recordando todo lo que ocurrió. Imagínense, 7 días de fiesta. No sé cuántas veces ustedes han celebrado alguna ocasión que dura más de un día. A veces no aguantamos con 2 horas, ¿verdad? Pero a veces las fiestas allá en el Medio Oriente duran muchos días. En este caso, 7 días duró la celebración de un día de dedicación. Y menciono esto porque es importante, porque cuando leemos este pasaje de la Escritura, creemos que esa oración de dedicación que hizo Salomón, la hizo en la mañana y para en la noche, Dios le estaba contestando su oración. No se equivoque, por favor. Sigamos leyendo cómo fue que después de que el pueblo se fue a su casa, después de que el ruido de las trompetas, de los tambores, de las guitarras, de los instrumentos que estaban ahí cesaron, que los cantores se callaron, que toda la gente se fue contenta recordando todo lo que había. Imagínense a Salomón disfrutando todo ese escenario, ese resplandor, esa majestuosidad del templo que había construido, el sueño de su padre hecho realidad, y él con el detalle específico que le caracterizaba de ser un hombre inmensamente rico, poniendo las cosas de tal manera que honraran a ese Dios en el cual él creía. Disfrutando su obra, mirando, contemplando cada atrio, cada lugar, todavía el olor a la madera que había sido colocada, el incienso que había sido quemado, todo eso estaba fresco en su mente, pero transcurrieron los días. ¿Cuántos días transcurrieron? Si usted brevemente lee el primer versículo del capítulo 8, se dará cuenta cuánto tardó la construcción de este templo. Dice, Salomón tardó 20 años para construir el templo del Señor y su propio palacio real. Dedicado no solamente a la obra de construir el templo de Dios, pero también su propia vivienda, su propia casa, el palacio real. No era tan hermoso como el templo que había construido para su Dios, pero también era majestuoso, digno de un rey terrenal. Pero pasaron muchos días. Y vemos que en esa noche, una visita inesperada llega hasta el aposento, hasta la recámara del rey, versículo 12. Así que Salomón terminó de construir el templo del Señor y también el palacio real. Llevó a cabo todo lo que había planeado hacer en la construcción del templo del palacio. Luego, una noche, el Señor se le apareció a Salomón y le dijo, escuche lo que Dios le dice. He oído tu oración. Wow. ¿A cuántos no les gustaría escuchar eso del Señor cuando usted está orando, especialmente cuando está orando por algo que pareciera imposible? Y que finalmente el Señor contesta. ¿Se imagina usted escuchar la voz del Señor que le dijera, hijo, hija, he oído tu oración? ¿No sería maravilloso poder escuchar esto? ¿No nos llenaría de gozo de saber que Dios escucha, a pesar de que a veces pensamos que

0: no nos escucha. Sin embargo, déjeme decir una cosa. Si usted es de los que se desesperan porque está orando una, otra y otra vez por semanas y meses, déjeme decirle que transcurrieron desde el momento de la dedicación del templo del Señor a la visitación que hizo Dios a Salomón en ese lugar privado de su recámara. A lo mejor fueron meses, si no es que años, cuando él se presentó ahí. Y usted se desespera porque apenas tiene una semana orando. ¿Qué pudo haber llegado a pensar Salomón? Había otras cosas que hacer, su mente estaba ocupada en tantos proyectos. Entre que habían terminado de dedicar el templo del Señor y este momento, habían transcurrido muchas cosas, y muchas cosas estaban ocurriendo en el reino. Pero esa noche el Señor hace acto de presencia y tuvo una conversación íntima. No quiso anunciarlo a nadie, no llegaron ángeles anunciando la presencia del Señor, no mandó una avanzada para que abriera camino y hubiera paz en ese lugar. No, el Señor se aparece en la intimidad, en la soledad de un rey como fue Salomón, ahí a solas hablando él como su padre hacia su hijo, como Dios hacia su líder. Y el tema de la conversación de Dios, que más que conversación, era un monólogo, porque Salomón se quedó calladito, nomás escuchando, y yo creo que yo haría lo mismo que él. Yo quiero que el Señor hable más, no lo quiero interrumpir, que me diga todo lo que tiene que decirme. Esa conversación, ese monólogo de Dios con Salomón, en esa intimidad de su recámara, redundó en tres aspectos fundamentales. Primero, en el templo de Dios. Segundo, en el pueblo de Dios. Y tercero, en el líder de Dios. Tres cosas de importancia tenía el Creador que comunicar hacia su líder en ese momento. Acerca de su casa, acerca de su pueblo y acerca de su líder. Dice el versículo número 12. He oído tu oración y he elegido este templo como el lugar para que se realicen sacrificios. Salomón, me gusta la casita que me hiciste. Un poco chica me queda, pero no importa, aquí me meto, aquí me acomodo. Me encanta, me queda, me veo en ella. Claro que la acepto, Salomón. Así como la has diseñado, me gusta. Tienes buen gusto, malos ratos, pero buen gusto. Así es que la acepto, la tomo. Me gusta la casa. La voy a llamar casa de sacrificios.
1: Dios escucha nuestros corazones, conoce nuestro lamento y no dejará sin respuesta el clamor de su pueblo. Dios está dispuesto a sanar nuestra tierra. ¿Cómo ayudar a nuestra nación a sobrevivir? Fue el mensaje que compartió hoy el pastor Carlos Azazueta aquí en Visión para Vivir. 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

0: Cadena Radial Samaritano da la hora, 10 de la mañana. 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
1: 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Esperamos que este programa sea una bendición e inspiración a usted y a su familia. El predicador del programa de hoy es el hermano Pastor Elías Enríquez, y nuestro cantor y músico es el hermano Manuel Bonilla. Antes del mensaje queremos dar a usted unos importantes anuncios. Por favor, tenga a mano papel y lápiz para que escriba la dirección de este programa y nos escriba después. Nos encantaría poder ayudarlo espiritualmente a través de la oración y la correspondencia escrita.

0: 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También puede comunicarse con nosotros a través de nuestro sitio web en lapalabradevida.org. Una vez más, la dirección es lapalabradevida.org. También puede escuchar o descargar ediciones anteriores de este programa en nuestro sitio web, lapalabradevida.org. Y ahora, Pastor Elías Enríquez.
1: En la carta del apóstol Pablo a los Romanos, capítulo 12, versículos 1 y 2, dice así la palabra de Dios: Así que, hermanos, os ruego por las misericordias de Dios, que presentéis vuestros cuerpos en sacrificio vivo, santo, agradable a Dios, que es vuestro culto racional. No os conforméis a este siglo, sino transformaos por medio de la renovación de vuestro entendimiento, para que comprobéis cuál sea la buena voluntad de Dios, agradable y perfecta. Queridos radiooyentes, para esta ocasión, nuestra meditación en la palabra de Dios es la hechura de un hombre. Estos versículos que acabo de dar lectura, en ellos el apóstol Pablo nos hace una amonestación, nos hace un ruego, nos hace una súplica de que presentemos nuestros cuerpos en sacrificio vivo, santo y agradable a Dios, que es vuestro culto racional. Dios espera de cada creyente, de cada hijo suyo, que dé cumplimiento a su palabra. Que cada uno presentemos nuestro cuerpo en sacrificio vivo, santo y agradable a Dios. Esto nos lleva a entender que debemos de vivir una vida enteramente consagrada a Dios. Una vida santa, una vida recta, una vida justa. Pero, desgraciadamente, muchos creyentes no están cumpliendo con este mandato de Dios. Muchos creyentes hacen poco caso, pero hay otros creyentes sinceros que quieren hacerlo, pero encuentran alguna dificultad, encuentran algún obstáculo, y ante ese obstáculo se detienen y no continúan hacia adelante. Hay algunos cristianos que han dicho: yo quiero servir a Dios con todo mi corazón, yo quiero hacer su voluntad, pero por más que me esfuerzo, por más que pongo mi empeño, mi interés en hacerlo, no puedo. Cuando no fallo en esto, fallo en esto otro. ¿Por qué? Y así como estos creyentes también, alguno de mis oyentes está teniendo este mismo problema. ¿Qué quieren? Y no pueden. ¿Y por qué? Por la sencilla razón de que todo lo quieren hacer en su propio esfuerzo, en su propia capacidad. Para poder servir a Dios verdaderamente, es necesario dejar a un lado el esfuerzo, la voluntad y la capacidad del hombre. Y lo que se requiere es tener un encuentro personal con Dios. Un encuentro personal con Dios debe ser la experiencia que transforma a una vida para siempre. Y cuando el creyente tiene verdaderamente un encuentro personal con Dios, Dios cambia y transforma a esa persona. Dios le da la capacidad. Dios le da la fuerza. Dios le da la voluntad para hacerlo. Y es entonces cuando el creyente puede tener una vida victoriosa. Y esto será una realidad hasta que aquellos creyentes que están teniendo dificultades en su vida espiritual, también puede ser porque se han conformado a este mundo. Están adoptando las mismas cosas que este mundo adopta, el mismo ritmo de vida. Y estas personas necesitan ser transformados. Y esa transformación es solamente por el poder de Dios. En esta ocasión vamos a mirar en el Antiguo Testamento a un hombre que fue transformado, fue hecho un nuevo hombre. Vamos a mirar en una manera rápida el caso de este hombre llamado Jacob. Porque cualquier persona sincera puede verse reflejada en Jacob. Su vida es un ejemplo de las luchas que todos enfrentamos. El conflicto entre nuestra voluntad y la voluntad de Dios. Para algunos creyentes surge el conflicto de seguir una dirección general en la vida con el conocimiento de que Dios tiene una dirección diferente para ellos. Por ejemplo, hay creyentes que pueden sentir el llamado de Dios, que pueden sentir que Dios les quiere dirigir, pero ellos optan por seguir otra dirección contraria a la dirección que Dios les está mostrando. Y más específicamente son los casos de todos los creyentes del mundo que repetidamente fallan en guardar las normas de Dios para sus vidas. El perdón mediante la sangre expiatoria de Cristo tiene que aplicarse a la vida de cada creyente cuando el pecado sigue penetrando la armadura espiritual. El ejemplo de Jacob nos ayuda a considerar cada situación. Al principio de la vida de Jacob, estuvo completamente fuera de la voluntad de Dios. Paulatinamente Dios llevó a Jacob a hacer su voluntad. Sin embargo, aún en sus últimos años, hubo aspectos de la vida de Jacob que tuvo que consagrar de nuevo. En nuestra meditación de hoy, podemos ver cómo Dios convirtió a Jacob de un engañador en un hombre fuerte de Dios. ¿Y cómo fue esto? Por medio de un encuentro personal con Dios. Cuando nosotros leemos el libro de Génesis, el capítulo 27 y los primeros 9 versículos del capítulo 28, aquí encontramos la triste serie de acontecimientos que condujeron a Jacob a pasar una noche solitaria durmiendo sobre una roca. Por falta de tiempo, no enumero esto porque nos llevaría mucho tiempo, pero Jacob había engañado a su hermano y en esta forma le había robado su primogenitura. Y su hermano había tomado rencor hacia Jacob, quería matarle. Y por eso Jacob tuvo que huir. Y para poder escapar de la ira de Esaú, después de robarle la bendición de su primogenitura, Jacob sigue las instrucciones de su padre Isaac y su madre Rebeca, y huyó hacia Harán, allá donde estaban los parientes de Rebeca. Y tuvo que salir de donde vivía Jacob para ir a Harán, y en esa primera noche Jacob se detuvo en el camino en un lugar llamado Luz. Ya el día empezaba a declinar, ya era tarde, y pues Jacob no tuvo más remedio que detenerse ahí en ese lugar para descansar. En medio del lío en el que se había metido Jacob, Dios se le apareció y estableció formalmente su pacto con él. Jacob había caminado todo el día. Estaba cansado. Y cuando una persona está cansada, qué mejor descanso que tener una siesta o un buen sueño. Y mientras Jacob dormía, Dios se le mostró en un sueño. Y en este sueño, Dios le dio a Jacob las promesas que le había dado a Abraham antes. Dios le dijo que él era el Dios de sus antepasados. Por un lado, eso señala a la herencia espiritual que Jacob tenía, pero también puede ser una indicación de que Jacob le faltaba dedicación a Dios. Dios cumpliría todo lo que le había prometido a Jacob, porque Dios no es hombre para

estuviera con ellos hasta que él regresara. Y Dios siempre cumple sus promesas. Así que mientras Jacob dormía, tuvo un sueño. Vio una escalera apoyada en la tierra, la cual subía hasta el cielo, con ángeles que subían y descendían por ella. Dio testimonio del continuo fluir de comunión y ayuda entre el cielo y la tierra. A través de esto se estaba dando testimonio de la constante comunión de Dios hacia la tierra. Jacob pudo ver que Dios estaba interesado en los asuntos de los hombres y que no era una fuerza espiritual distante e inteligente. En el Evangelio según San Juan, capítulo 1, versículo 51, ahí vemos que Juan relaciona a Jesucristo con la imagen de la escalera de Jacob. Cristo es el mediador entre Dios y los hombres. Jacob reconoció al Dios Todopoderoso de sus antepasados y respondió a él con adoración. Después que despertó Jacob de su sueño, después que de haber tenido esa visión, dijo: esto no es otra cosa sino casa de Dios. Y entonces, despertando de su sueño Jacob, y se levantó Jacob de mañana y tomó la piedra que había puesto de cabecera y la alzó por señal y derramó aceite encima de ella y llamó el nombre de aquel lugar Betel, aunque Luz era el nombre de la ciudad primero. E hizo Jacob voto diciendo: si fuere Dios conmigo y me guardare en este viaje en que voy, y me diere pan para comer y vestido para vestir, y si volviere en paz a casa de mi padre, Jehová será mi Dios. Y esta piedra que he puesto por señal será casa de Dios, y de todo lo que me dieres, el diezmo apartaré para ti. Aquí podemos ver cómo Jacob, después que despertó en esa mañana, lo primero que él comprendió, que aquel lugar era casa de Dios, porque fue allí donde sintió la presencia de Dios. Entonces Jacob le hizo una promesa a Dios. Si Dios cumplía con todo lo que le había prometido, suplía para sus necesidades, lo protegía y lo llevaba de regreso para recibir la herencia de su padre en paz, entonces adoraría al Señor como su Dios. También le daría una décima parte, el diezmo de todas sus riquezas. Dios visitó a Jacob cuando él se encontraba en una situación muy aterradora. Aunque heredaría muchas riquezas al morir su padre, no tenía nada en ese momento. Estaba huyendo de su casa para escapar de la ira de su hermano. Estaba entrando en terreno desconocido a un futuro incierto. La visitación de Dios debe de haberle dado a Jacob la confianza en que todo resultaría para bien con su ayuda y protección. En esa experiencia podemos ver algunos de los primeros pasos en la transformación que Dios hace en Jacob. Podemos ver en Jacob, primeramente, su falta de madurez. Por ser inmaduro espiritualmente, puso muchas condiciones para su promesa de lealtad a Dios. Su fe todavía era muy inmadura, era débil para descansar confiadamente en Dios. Cuando Jacob llegó a la casa de Labán,

0: comenzaron a ocurrir una serie de cosas que tendrían una influencia definitiva en el carácter de Jacob en los años siguientes. Jacob había sido un oportunista, un engañador, que tomó lo que le correspondía a Dios. Pero las cosas cambiaron cuando Labán se aprovechó de Jacob. Seguramente Jacob se dio cuenta del dolor que le había ocasionado a su propia familia en medio de su conflicto con su tío. Así que Jacob el engañador, Jacob el suplantador, tuvo necesidad de tener un encuentro con Dios. Y con ese encuentro con Dios, Jacob fue transformado por Dios. En el libro de Génesis capítulo 32, los versículos 22 al 31, allí en este pasaje encontramos a Jacob y a su familia regresando a Canaán en obediencia a Dios. Ellos ya habían sido protegidos de la ira de Labán. Ahora se ven ante la posibilidad de encontrarse con Esaú. Jacob se preguntó si acaso su hermano todavía tenía deseos de vengarse. Después que Jacob envió a toda su familia y sus posesiones al otro lado del arroyo de Jaboc, él permaneció solo. Allí Dios se le apareció en forma de un hombre que luchó con Jacob toda una noche. El conflicto fue físico porque Jacob se descoyuntó la cadera, pero parece haber sido una lucha espiritual en vez de física. Fue una lucha entre dos voluntades. Dios llevó a Jacob al punto donde éste tuvo que reconocer que necesitaba desesperadamente la bendición de Dios en su vida. La lucha de Jacob con Dios fue una lucha en la que Jacob se sometió a la voluntad de Dios, renunciando a sus engaños. Para simbolizar la transformación espiritual que se llevó a cabo dentro de Jacob, Dios cambió su nombre de Jacob a Israel, el que lucha con Dios. En la Biblia, cuando Dios cambia el nombre de una persona como lo hizo con Abraham y Sara, era significativo. Ello indicaba un cambio de carácter o función de la persona. El nuevo nombre de Jacob indicaba que ahora era un hombre que poseía una fe confiada. Estaba listo para encontrarse con su hermano y establecerse en Canaán otra vez. Aquí podemos ver el resultado de tener un encuentro con Dios. Cuando el hombre tiene un encuentro con Dios, todo cambia. Dios todo lo transforma, todo lo cambia para bien. Querido oyente, por falta de tiempo, no podemos continuar con este mensaje. Pero quede bien claro que Dios quiere tener un encuentro con usted, porque Dios quiere cambiar y transformar su vida. Dios quiere hacer un nuevo hombre de usted. Dios quiere hacer una transformación en su vida, porque la hechura de un hombre solamente Dios la puede hacer. En usted está el que permita tener un encuentro con Dios, para que Dios lo cambie, y así de esta manera usted tenga una vida victoriosa y entonces pueda presentar su cuerpo en sacrificio vivo, santo y agradable a Dios, que es vuestro culto racional. Que Dios bendiga su palabra.
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2: Hay una sola cosa que puede soportar los más recios ataques a lo largo de la vida: una conciencia tranquila. 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

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Cadena Radial Samaritano da la hora, 11 de la mañana.

0: Buenos días, hermanos. Les damos en esta mañana. Les saluda la hermana Kimberly Vanessa Lara. Es un placer estar aquí nuevamente con ustedes en este inicio de semana, dándole gracias a Dios por la oportunidad de poder estar delante de Él, gloria delante de su presencia. Hoy, pues, traemos una palabra hermosa.
1: Amén.
0: El día de hoy. Y, pues, al mismo tiempo invitándoles a todos los oyentes que son fiel a esta sintonía, amén, Cadena Radial Samaritano, invitándoles a que presten sus oídos, escuchen atentos y sea esa palabra impactando en los corazones de cada uno, de aquellos que están necesitados, de aquellos que están así pasando momentos difíciles, momentos al cual pues quizás muchos están desesperanzados, padre, están tristes, están que no encuentran salida, y pues a través de la palabra pueden encontrar pues ese alivio, esa esperanza que todos necesitamos. Y hoy pues presentamos a nuestra hermana Erika. Amén. Bendiciones. Amén, bienvenida,
1: hermana. Gracias, hermana Kimberly, por estar aquí siempre en batalla, ¿verdad?, haciendo la obra de nuestro Señor Jesucristo. Siempre, pues no es lo mismo estar solo a veces aquí que estar acompañado, pues tampoco es fácil, ¿verdad?, hacer la obra del Señor, pero amén, sí sabemos que con la ayuda de Jesucristo podemos lograrlo.
0: Amén, ¿verdad? Así es.
1: Podemos ser esos instrumentos y gracias a Dios, ¿verdad?, porque abre Él nuestra boca, hermana, porque Él es el que nos fortalece a nosotros.
0: Así es.
1: ¿Verdad? El que nos ayuda a ser valientes. Por eso Él dice, esfuérzate y sé valiente. Y esforzarse también es decir, aquí voy, Señor, a hacer tu obra. Yo sé que tú me vas a ayudar a hacerla con excelencia, ¿verdad? Porque la excelencia viene de Él.
0: Amén.
1: La sabiduría viene de Él y el valor viene de Él también. Ese amén, valor que nos da, ¿verdad?, de estar aquí en la radio, hermana Kimberly. Hoy comenzamos semana, ¿verdad? Damos gracias a Dios por nuestras vidas, por la vida de nuestra hermana Marilyn también, ¿verdad?, a quien saludamos y le agradecemos también siempre. Pues aquí la vemos nosotros siempre a la orden también en Cadena Radial Samaritano.
0: Amén.
1: A nuestro hermano Eric también, ¿verdad?, a quien bendecimos mucho de una manera especial, a todos los que transmiten, hermana, y a todos los que predican en este lugar, ¿verdad? Amén. Les bendecimos y les saludamos, pues somos una familia, fíjese, en Cristo Jesús. El cuerpo de Cristo es grande, hermana.
0: Así es.
1: ¿Verdad? Siendo el Señor la cabeza, ¿verdad?
0: Amén, así es.
1: Que estructura este cuerpo, en este caso misionero, evangelístico, ¿verdad?, de un equipo de trabajo que hay aquí para dar ánimo a todas aquella audiencia, hermana, que está esperando un mensaje. Y saludamos nuestra amada audiencia en esta mañana también, porque yo sé y ellos lo han dicho, hermana, que están esperando siempre un mensaje de Dios, una palabra de ánimo. Realmente, tal vez ayer fueron a la iglesia, ¿verdad?, escucharon un sermón muy hermoso, pero hoy es lunes.
0: Un nuevo día, una nueva oportunidad.
1: Una nueva semana, a veces quizás un nuevo problema para muchos.
0: Amén, así es, ¿verdad? Nuevos retos,
1: ¿verdad?
0: Círculos que cerrar.
1: Sí, ciclos que abrir y ciclos que cerrar, ¿verdad?
0: Así es.
1: Oportunidades nuevas y en esta mañana, hermana, nos sentimos gozosos, ¿verdad? Vamos a orar, hermana Kimberly, para presentar, ¿verdad?, este programa. No sin antes decirle que también en la web usted nos puede sintonizar, ¿verdad, hermana Kimberly?
0: Así es, los invitamos a que también nos sintonicen por medio de nuestra web, www.radiosamaritana.net, invitándoles a que puedan acceder y nos puedan sintonizar. Si no pueden, pues, por la radio, por algún medio, pues estamos por medio de la web, que esta, pues, está a nivel nacional e internacional. Donde nos pueden escuchar y, pues, prestos a recibir la palabra de Dios y a invitarles también a todo aquel corazón dadivoso.
1: Amén.
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0: 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Amén, así es. Y ahí pueden abocarse a todo aquel pues que quiera sembrar ese granito de arena.
1: Así es.
0: Y que Dios dispone, ¿verdad?, en cada uno, en aquel, pues, cuando uno da, pues, Dios...
1: Dios lo bendice.
0: Lo bendice de gran manera.
1: Dios bendice al dador alegre.
0: Y multiplica todo lo que sus manos toquen. Y pues iniciando este nuevo día, dándole gracias a Dios e invitándoles nuevamente a que nos sintonicen, nos escuchen. Y gracias una vez más.
1: Amén, aleluya.
0: Y pues empezamos con la palabra de Dios.
1: Amén.
0: Iniciando con una oración,
1: así
0: hermana Erika.
1: Así es, sí. Padre Celestial, en este momento nos ponemos de acuerdo, Señor. Tu palabra es clara, Señor, contundente cuando dice que donde dos o tres estén reunidos en tu nombre, Señor amado, y tú estarás ahí, Señor bendito. Y damos gracias a ti, Padre Celestial, porque tú estás aquí, Señor. Sé tú, Padre, limpiando nuestros labios, Señor, de toda palabra, Señor, corrompida, que tal vez sin querer la dijimos, Señor, porque sabemos que tú eres puro, eres santo y tu palabra es perfecta, tu palabra es santa. Tu palabra es tu vocabulario, Señor. Tu palabra es tu voz, Señor, hablando a tu pueblo, Padre Celestial. Por eso en esta mañana, Señor, que tu palabra sea esa semilla, Señor amado, que llegará, Señor, a mis hermanos y será, Señor, de mucha bendición, Señor. Dará fruto al 100 por 1, porque hoy proclamamos que toda la audiencia de Cadena Radial Samaritano, Señor, es tierra fértil para tu gloria y para tu honra, y que en algún momento, Señor, dará fruto, porque tú, así como tú riegas la planta del campo, Señor, la tierra, Señor, la haces germinar, así tu palabra, Señor amado, dará fruto en su momento, Señor amado. En esta mañana, Padre, damos la dirección a usted, Señor, y clamamos por su sabiduría, también por su discernimiento, Señor, en el nombre de Jesús, que sea de mucha bendición y de mucha esperanza y de mucha ayuda, Señor, para aquellas personas, Señor, que estarán escuchando, Señor, esta palabra, que presten sus oídos, Señor, que sean, que no sean oídores olvidadizos, sino que sean personas que escuchan la palabra y que la ponen por obra en sus vidas, la hacen suya, Señor, en el nombre de Jesucristo, Señor.
0: Amén.
1: Gloria al Señor, hermana Kimberly, cuando el Señor pues me regalaba esta palabra que está en Mateo, en el capítulo 15, hermana, en el versículo 21. Dice, me daba el Señor esta palabra como que se la da a una madre o a un padre. Y dice que aunque la madre o padre no puedan cambiar lo que hoy en este momento está viviendo su hijo o su hija, no deje de clamar por él.
0: Amén.
1: Porque hay una respuesta de parte del Señor. Pero si somos perseverantes, ¿verdad? Que no nos dejemos nosotros desanimar porque no miremos respuesta a lo que estamos pidiendo. En este momento no nos vamos a enfocar a lo que estamos lo que vamos a pedir mañana o pasado, sino que lo que estamos pidiendo hoy, hermana Kimberly.
0: Amén.
1: En este día, en este momento, casualmente, podrían haber muchas madres, muchos padres, y vamos a ir más allá, como es el Señor, muchas esposas, ¿verdad? Amén. Muchas hermanas, hermanos que están clamando tal vez por alguien que aman y que no miran una respuesta, hermana.
0: Amén.
1: Y el Señor pone de ejemplo esta mujer sirofenicia, una mujer cananea, que la cual está en Mateo, en el versículo, en el capítulo 15, en versículo 21, ¿verdad? Y está también en paralelo en Marcos 7:24-30, que hay unas palabritas que las habla un poco más claras ahí, ¿verdad? Y dice la palabra de Dios, honrando al Padre, al Hijo y al Espíritu Santo, dice, saliendo Jesús de allí, ¿verdad? De donde estaba Jesús, ¿verdad? Se fue a la región de Tiro y de Sidón, ¿verdad? Que estos lugares, hermano, eran lugares que no eran de Israel, ¿verdad? Eran lugares donde se practicaba mucho el pecado, ¿verdad? Eran, por decirlo así, ciudades extranjeras.
0: Ciudades extranjeras.
1: Ciudades extranjeras. Paganos, hermanos, que ellos adoraban a sus dioses, ¿verdad? Pero el Rey de Reyes y Señor de Señores dice que sale de allí y se va a esta región. Se fue, dice claramente, a la región de Tiro y de Sidón. Oiga bien, y he aquí una mujer cananea que había salido de aquella región de donde había salido de Tiro y de Sidón, porque dice que era una mujer cananea, una mujer extranjera. Había salido de aquella región, dice, clamaba, dice, diciéndole, Señor, hijo de David, ten misericordia de mí, le dice, primeramente le dice, de mí. Mi hija es gravemente atormentada por un demonio, dice. Y si usted se fija, hermana Kimberly, hermana Leila, que también nos acaba de escribir, ¿verdad? Que ella siempre es una
0: saludos
1: fiel oyente, ¿verdad?
0: Leila.
1: Y fiel servidora de Cristo, ¿verdad? Que ya por los momentos, pues en algún momento, ella va a estar acá también, ¿verdad? Predicando la palabra, pero por los momentos ella está en unas diligencias que son agradables a Dios.
0: Amén,
1: también,
0: así es.
1: Como honrar, cuidar a sus madre,
0: padres,
1: ¿verdad?
0: Sí. Amén.
1: Pero esta mujer comenzaba, hermana, a clamar. Ahora digo yo, ella le dice a David, Señor hijo de a Jesús, Señor hijo de David. A ella se le refleja a Jesucristo como el hijo de David. ¿Me entiende? Siendo una extranjera.
0: Y recordemos que el pasaje también, si lo leemos, hermana Erika, el pasaje nos dice que Jesús no iba en pos
1: de ella
0: o ir a sanar a todos los, no, él iba
1: a los hijos de él,
0: a los hijos de
1: a
0: Israel,
1: a su pueblo,
0: pero él iba en pos de un descanso,
1: de un
0: dice
1: descanso,
0: la palabra,
1: sí.
0: Que no quería él estar como
1: en Lucas lo dice, ¿verdad? En el paralelo de que tenemos en Marcos, perdón, en 7:24.
0: Marcos respalda este versículo
1: que él entra a una casa.
0: Entra a una casa, pero él quería descansar
1: y
0: él
1: no quería que nadie supiera
0: que
1: estaba ahí.
0: Que nadie supiera que él estaba ahí porque era un momento muy suyo, ¿verdad?
1: Así es, muy personal.
0: Como lo podemos entender, que quería estar él tranquilo con su gente,
1: pero
0: rodeado de la gente que a él le seguía, ¿verdad?
1: La gente fiel de él, ¿verdad? Pero esta mujer comenzó a clamar.
0: Ella clamó.
1: Así es.
0: Y no desde cerca, sino de lejos.
1: De lejos,
0: y así fue a través de un rumor, no porque ella había visto que Jesús había hecho el milagro,
1: así
0: sino
1: es.
0: Que ella escuchó que Jesús hacía milagros.
1: Pero mire que hay una cosa que me llama la atención, que le dice, ten misericordia de mí.
0: Amén.
1: ¿Por qué de ella? Porque los problemas de nuestros hijos, las situaciones difíciles de nuestros hijos, mueven las entrañas de, más de su madre. Aquí no dice un padre. Aquí esta jovencita, yo estoy segura que tenía papá. Pero aquí no sale el papá clamando misericordia.
0: Su madre.
1: Aquí sale su madre.
0: Su madre clamando porque quería una sanación por su hija.
1: Correcto.
0: Y que a través de esto que ella hizo, porque recordemos que en esos tiempos, y hay lugares todavía en estos países de Oriente, que la mujer no tiene voz.
1: No tiene voz.
0: Es una mujer totalmente que no puede ella por sí sola salir. Pues.
1: Así es.
0: Tiene que estar un hombre con ella. Tiene que ser un hombre el que hable por ella, porque ella no.
1: Y esta hija dice que es gravemente atormentada por un demonio. O sea, un demonio me la está molestando, Señor. O sea, no sabemos si la joven daba voces, no sabemos si se tiraba en el piso, no sabemos si era agresiva. Pero las madres y los padres también vamos a involucrarlo nosotros cada vez que nuestros hijos tienen una situación difícil, hermana. Yo no sé, pero las mujeres tenemos algo que tocan el corazón de Dios.
0: Amén.
1: Y esto es algo verídico aquí porque ella clama al Señor y le dice, ten misericordia de mí.
0: Un ejemplo claro es, hermana, el amor de una madre hacia sus hijos, como por ejemplo cuando se va a un hospital, y aquella enfermedad es de gravedad y aquí no hay los medios
1: así
0: en nuestro
1: es.
0: País.
1: Así es.
0: ¿Qué hace una madre para ella poder ayudar a sus hijos en un momento desesperado? Porque realmente esa desesperación solo la siente ella, no la está sintiendo
1: así
0: nadie
1: es.
0: Más. Es un ejemplo que estamos poniendo, ¿verdad?
1: Así es.
0: Lo cual, lo de ella era que su hija estaba endemoniada en este caso.
1: Pero a ella le dolía.
0: claro, a ella le dolía ver a su hija en una circunstancia que jamás la había visto.
1: Que no había nadie que pudiera liberársela.
0: Ya había, seguramente en esos tiempos, ella ya había ido a diferentes lugares, por ejemplo, a curanderos.
1: A sus ídolos.
0: Exactamente.
1: A sus ídolos.
0: Me imagino
1: porque los
0: que
1: ídolos
0: ofrenda para tiro, que fuera sanada.
1: Los
0: sanada.
1: Ídolos de Sidón, ¿verdad? Ofreciéndole sacrificio. Y sabe
0: y
1: que
0: nada de eso resultaba.
1: Esto es irse por las ramas uno, ¿me
0: así
1: entiendes?
0: Es.
1: Irse por las ramas, de repente ir aquí, ir allá, y nos olvidamos, hermana Kimberly, que el Señor Jesucristo tiene una respuesta siempre y no le cobra nada a la persona.
0: Amén. Algo que me llamó la atención cuando estaba leyendo, hermana, es que como la fe de una madre en necesidad de que su hija sea sanada, cómo traspasa los límites y las barreras sin importar las humillaciones.
1: Correcto.
0: Cómo ella puede ser denigrada ese momento, porque en aquel momento era prohibido que ella estuviera en medio de los hombres.
1: Igual que la mujer del flujo de sangre. Que ella se rompe, ella abre espacio, rompe el protocolo. Que una mujer le hablara, hermana, ya se sabe que era una cosa delicada, que casi no se permitía.
0: Prohibido.
1: No digamos una mujer con un flujo de sangre que se consideraba inmunda, impura como un leproso.
0: Lo mismo eran ellos, porque ellos no eran del linaje de Israel.
1: Correcto.
0: Ellos eran extranjeros.
1: Extranjeros.
0: Y por lo tanto se consideraban personas impuras, inmundas también.
1: Así es. Así una mujer extranjera que demuestra una fe más profunda aún que la de muchas personas del propio pueblo de Israel.
0: Amén.
1: Porque la palabra de Dios dice en Juan 1:11 que a los suyos vino.
0: Y más los suyos
1: no le recibieron.
0: No le recibieron.

0: ciudades de Tirón y de Sidón, que eran ciudades paganas. Pero vamos a que esta mujer tiene una hija gravemente atormentada por un demonio. Tal vez la atormentaba día y noche. Pero el Señor, ella está clamando por misericordia a Dios. Y Dios es grande en misericordia. Y vemos que llega un momento que Jesucristo no le respondió palabra, porque como decíamos, callado, ¿verdad? Que en Marcos él entra a una casa, de modo que nadie dice que quería que supiera que estuviera en una casa, porque él como que quería tener una especie de descanso. Claro, como persona, él también se cansaba, hermano.
1: Así es.
0: Y dice que cuando esta mujer le grita, porque ella, no tengo idea yo cómo gritaba ella, pero sí al Señor muchas veces, hermana Kimberly y hermanos que nos están escuchando, este no es un grito lo que nosotros damos, sino que es un clamor lleno de lágrimas que nace de lo más profundo del corazón.
1: Y eso, hermana, es lo que más impacta.
0: Es lo que lo impacta.
1: Y era lo que
0: Señor,
1: Dios en su santo discernimiento
0: vio,
1: percibió
0: de
1: aquel
0: ella.
1: Aquel clamor sincero.
0: Así es.
1: Aquel grito sincero de necesidad de ser sano.
0: Y mire que tenemos una llamada ahorita, hermana Kimberly. Cadena Radial Samaritano, Dios le bendiga.
2: Amén.
0: Díganos, hermana, ¿en qué podemos servirle?
2: Yo voy a pedirle un consejo.
0: Digan.
2: Fíjese que estoy yo, he tenido problemas con mi marido, fíjese, porque él estuve trabajando en el ancho y me puse con una mujer allá.
0: Ajá.
2: Y resulta que estando con él se la mataron.
0: Ah, ya.
2: Yeah. Y debido a eso tenemos problemas.
0: Sí.
2: Pero, ¿sabes? Tú es lo que no me gusta a mí de él. Que si eso que me dice a mí, en mi cara me lo dice. Que si me lo hubieran matado, estuviera con él.
0: ¿Estuviera con ella?
2: Sí, se dice matar a mí.
0: Sí.
2: Que si me lo hubieran matado, estuviera con ella. Y que si pudiera irla, porque le digo yo a él, a lo que yo no sé, le digo yo, usted le digo, hubiera ido a sacar, le digo a esa mujer, hubiera ido allá adelante, sacarle, le digo yo del cajón, le digo yo para que la traiga con usted. Ah, y si pudiera hacerle la suya, me dice.
0: ¿Y usted qué opina? ¿Usted quiere seguir orándole a Dios para que cambie el corazón de este varón o que haga Dios lo que él quiera con él? Pues este tipo de cosas se dejan en la voluntad del Señor,
1: amén,
0: hermano.
1: Así es, se ponen las manos de Dios.
0: Sí, le duele bastante, pero este tipo de cosas, hermana, o Dios le sana su corazón a usted y lo transforma a él realmente, ¿verdad? Yo no le digo que lo deje realmente, pero él ya le falló a usted, ¿verdad? Que es un motivo suficiente para una separación o un divorcio, ¿verdad? Pero si usted tiene fe que Dios puede restaurar su matrimonio con él, hay que seguir orando, hermana. Pero, ¿verdad? Pero si usted quiere dejarlo en la mera voluntad de Dios, también es libre de hacerlo, ¿me entiende? ¿Verdad? Porque usted sabe hasta dónde puede aguantarle los maltratos a él, ¿verdad? Pero si no, pues, que entregárselo al Señor y que Dios haga su santa voluntad, hermana, en él y en usted, ¿verdad?
2: Sí. Yo voy a pedir consejo a alguien porque, a veces uno se siente mal.
0: Sí.
2: Y yo le entiendo. Y pues, yo estoy en una
0: situación que yo le entiendo.
2: Sí.
0: Sí, eso es lo que le puedo decir, hermana. Como le digo, usted está toda en la libertad completa de dejarlo, ¿verdad? Porque él le falló, ¿verdad? Eso lo aprueba la palabra de Dios, lo aprueba Dios, pero si usted cree que Dios puede restaurar su matrimonio,
2: pero yo tengo los casados, pero ya tenemos 28 años de vivir.
0: Bastante. Puede seguir clamándole al Señor con fe que restaure su matrimonio si el Señor lo hace, hermana. Para Dios no hay nada imposible también.
1: O buscar ayuda también, ¿verdad?
2: Sí, porque, mire, yo voy a hacer vídeo con ella, pues, pero no me hubiera de decir cosas para usted, porque no es una falta para mí.
0: Claro que no, pero como él no está gobernando Jesucristo en él, hermana, el enemigo usa la mente de él, la boca de él también.
2: Sí,
0: ¿verdad?
2: Sí.
0: pero si usted quiere seguir

0: clamándole al Señor con fe, el Señor puede hacer el milagro, ¿verdad?
1: Sí, yo y la mamá de la niña se dio el testimonio.
0: Ajá, sí. Así es. Bueno, hermana, ¿cuál es su nombre para orar por su aquí en el tiempo de las oraciones?
1: Nombre es María Elvir.
0: María Elvir. Ahí vamos a estar orando, hermana, por su hogar hoy, en el tiempo de las oraciones. Por los momentos, escuche la palabra que algo le va a regalar el Señor hoy.
2: Amén.
1: Sí, vaya,
0: pues, vaya, hermana, bendiciones. Sí, hermana, entonces estamos viendo que Dios tiene misericordia, pero hay algo que toque el corazón de Dios, como usted decía. Ella clamaba, ella no dice le dijo ten misericordia, sino que dice que ella clamaba, ¿verdad? Grave, por esta hija que estaba gravemente atormentada. Claro, debe ser difícil, ¿verdad? Dar a luz un niño sanito, hermana, y que de pronto comience a convulsionar, ¿verdad? Entonces, hay llamadas que se están cortando, hermano. Yo le invito a que siga intentando, porque yo sé que hay muchos corazones de mujeres, de madres que están siendo tocados en este
2: Amén.
0: Momento.
2: O pueden mandar su audio.
0: Pueden mandar su audio.
2: Escuchar con mucho
0: ¿verdad?
2: Gusto.
0: Y hay algo que sucede en Mateo 15:23 que dice, cuando ella le dice, ten misericordia de mí, le dice, pero Jesús no le respondió palabra, hermano.
2: Se quedó callado.
0: Y ahí, hermana, hay una cosa, que hay personas que porque ya no hay una respuesta rápido, ya no siguen clamando.
2: No insisten,
0: sino que dicen, Jesucristo no me ama a mí, no me escucha a mí, no hay respuesta para mí, y fácilmente se da por vencido, ¿verdad? Tenemos llamada. Cadena Radial Samaritano, Dios me le bendiga. Díganos. Díganos.
3: De la zona del paraíso, Quebrada Larga.
0: Quebrada Larga, el paraíso. ¿Cuál es su nombre, mi hermano?
3: Mi nombre es Julio César Giannes.
0: Julio
3: Ávila.
0: César. Díganos, hermano Julio César, ¿en qué podemos servirle?
3: Una oración.
0: Ajá, ¿por qué?
3: Para... que tengo media enferma, entonces le pido oración para que Dios me tenga de salud, ¿ah?
0: ¿Eh? Okay, vamos a estar orando por restauración de su salud, ¿verdad?
3: Quiero saludar a mi compañera Ana Isabel Isaguirre.
0: Ajá, ya le está escuchando Ana ahí. Ahí le está escuchando.
3: Sí, aquí me está escuchando ella.
0: Ay, ¿qué más quiere decirle? Porque eso es muy poquito.
3: Es muy poquito.
0: Sí, dígale, a ver, ¿qué es ella para usted? Vamos a ver.
3: No, que ella es la única que me está dando la tortillita aquí. Entonces, yo paso agradecido con ella, fíjese.
0: Claro que sí, el amor acompañado del agradecimiento es muy bonito en el matrimonio, ¿verdad?
3: Sí, y quiero que me salude a mi madre, Francisca Ávila.
0: Saludamos a doña Francisca Ávila, donde se encuentre, ¿verdad? En este momento, claro que sí, a través de Cadena Radial Samaritano, hermana. Le saluda su hijo Julio César, hermana, ¿verdad? Recibe esos saludos.
3: ¿Me acompaña con una alabanza?
0: Ah, díganos.
3: La de los clavos.
0: Hermana, la de los clavos, la alabanza, dice el hermano. Julio César Giannes, ahí está la hermana, ahí en controles, hermano. Ahí le va a complacer después, ¿verdad? Porque ahorita estamos en el programa Frente al Altar.
3: Sí, está bien, gracias. Yo le agradezco mucho.
0: Bueno, hermano, gracias a usted y que Dios me bendiga grandemente su familia, ¿verdad?
3: Está bien.
2: Tenemos otra llamada, hermana.
3: Quiero que me salude a mi hermano, Sisto Maín Giannes, está de pastora en el local de Santa.
0: Ya lo escuchó su saludo, mi hermano. Dios me le bendiga.
3: Amén.
0: Tenemos llamada, Dios me le bendiga, a la hermana Mercedes de Oropolí. Díganos.
4: Sí, bendiciones, ¿cómo están?
0: Aquí, hermano, nosotros estamos alegres, estamos contentos porque cada vez que empezamos, hermano, el programa comienzan las llamadas y nosotros nos sentimos pues alegres.
4: Sí, yo también me encuentro contenta y también fíjate que ayer se fueron los hijos míos y cuando se van yo quedo llorando.
0: Pero ya el gozo del Señor llegó, ¿verdad? Porque usted está escuchando Cadena Radial Samaritano, hermana.
4: Sí, es que tengo 14 nietos.
0: Dios mío, regálenme uno.
4: Ninguno niños malcriados porque yo no los regaño y no solo los aconsejo. Y
0: qué bueno, todavía no es una malcriado. Madre, mire, que aconseja sí. a sus hijos. Pero, sí. ¿Por qué quiere hoy alguna oración, mi hermana?
4: Sí, que ore por mi familia. Pero primero voy a hacer un saludo para todos ustedes que están ahí.
0: Claro.
4: Y
0: gracias,
4: para
0: todas las
4: hermanas y los
0: saludos.
4: Hermanos, y para el hermano Eri.
0: Amén.
4: Para el hermano Juan Padilla, que Dios lo cuide donde
0: amén.
4: Quiera que ande.
0: Así es.
4: Y todos ustedes también.
0: Así es,
4: y
0: amén,
4: mi familia.
0: Hermana. Oración por su familia. Sí. Vamos a estar orando por su familia, hermana.
4: Sí.
0: Oye, gracias.
4: Sí, si complacen, me complace con la alabanza Lágrimas en el Desierto.
0: Lágrimas en el Desierto, hermana.
4: Sí.
0: Marilyn, ¿verdad?
4: Sí.
0: Ahí está
4: sí,
0: anotando.
4: Dios lo guarde siempre.
0: Amén, hermana. Hermanos, muchas también. Gracias, ¿verdad? Escuche la
4: sí,
0: palabra que es para usted también, ¿verdad? Esas madres guerreras que
4: escuchando.
0: Claman. Gloria al Señor, hermana. Bendiciones. Bueno, mire, hermanos, pues siempre damos pues el espacio para las llamadas. Pues ellos son hermanas que hacen este programa, ¿verdad?
2: Hacen. Que este programa se mantenga.
0: Y mire que es, ellos no se quedan callados. Jesucristo en ese momento sí se quedó callado. Dice que no le respondió palabra, hermana Kimberly. Y es que muchas veces pasa que nosotros estamos clamando y el Señor Jesucristo no nos responde.
2: Y eso también, hermana, no sé si le ha pasado en su momento, que eso es lo que hace que usted, aparte de su clamor,
0: uh-huh.
2: esa persistencia, esa
0: así
2: insistencia,
0: es.
2: Y más aún cuando no mira usted esa respuesta que tanto anhela.
0: Así es, así es.
2: ¿Verdad?
0: Pero el Señor sí lo vio.
2: Amén.
0: Y aquí hay algo tan hermoso y tan profundo en esta palabra que a mí me llama mucho la atención, hermana, porque nosotros como madre, usted lo va a saber en su momento. Nosotros nos angustiamos de una manera tremenda cuando uno de nuestros hijos tiene una fiebre, hermano. Y le damos acetaminofén y no se quita. Entonces nosotros decimos, esto es ataque del enemigo, entonces. Pero ya ni comemos ni nada, sino que toda la atención se centra en el niño.
2: Así
0: por
2: es.
0: Una fiebre, imagínese. No digamos por alguien, por un hijo que está siendo atormentado.
2: La desesperación que se enciende.
0: ¿Y sabe qué? Le voy a decir algo.
2: Y la impotencia
0: aquí
2: también
0: habla de
2: no poder
0: un...
2: hacer algo usted por ese
0: así
2: ser.
0: Así es. Aquí habla de un tormento. Yo he visto endemoniados, hermana. Yo los he visto cómo le hacen y todo. Y las cosas que dicen, ¿verdad? En liberación en nuestra iglesia. Claro que lo hemos visto. Y Dios los ha libertado por medio del ministerio, Efesios 2:8. Pero hay un tormento. Hay muchos tipos de tormento, hermana. Porque hay jóvenes que están sometidos y sumergidos en la drogadicción y no pueden salir de ahí.
2: Son ataduras del enemigo difíciles.
0: Hay jovencitas que ya se metieron, hermano, al negocio de la prostitución.
2: Amén.
0: Y le dice la mamá, hija, me da vergüenza lo que haces. Le dice el papá, me da vergüenza que seas hija mía. Pero el Señor dice que esta mujer no le daba vergüenza el tormento que sufría su hija, sino que ella no le decía, me avergüenzo de ti, hija, de las cosas que haces, porque yo he conocido endemoniados que se desnudan, hermana, que se quitan la ropa. Pero los padres lo que hacen es ir a nuestra iglesia y piden apoyo.
2: Amén.
0: Claro, porque no saben cómo liberar a una persona así. Pero el Señor, a través del ministerio, hacemos una liberación con la ayuda de Jesucristo, porque la gloria es del Señor y el Señor es el que hace esas liberaciones.
2: Amén.
0: Pero esta mujer, si usted se fija, no se va a los discípulos.
2: Se va
0: a Jesucristo directamente.
2: Directamente. Sí.
0: Sabiendo, óigalo bien, sabiendo que hay argumentos válidos, pero ella dice, ni esas cosas... Porque esta mujer sabía que habían pactos, y hay pactos, que Dios hizo con su pueblo Israel.
2: Uh-huh.
0: Que la salvación era para su pueblo.
2: Si nos vamos, hermana, y usted me permite leer el versículo que nos dice.
0: Uh-huh.
2: Vamos a quedarnos, al terminar de leer el 23, que dice, Jesús no le respondió
0: no
2: palabra.
0: No le respondió palabra.
2: Entonces, acercándose sus discípulos, le rogaron diciendo, despídela pues, da voces tras nosotros, porque ella gritaba.
0: Ella gritaba.
2: Ella gritaba así por es, ser así. Escuchada. Y nos dice el 24, que si usted presta bastante atención, usted le va a impactar más todavía.
0: Amén.
2: Dice, él respondiendo, dijo, no soy enviado.
0: Así es.
2: Sino a las ovejas perdidas de casa de Israel. Esto realmente impacta. A mí cuando yo lo leí, me impactó un poco porque no es la respuesta que yo espero. Porque siento como un rechazo.
0: Así es.
2: En el momento, yo en mi posición como humana, en lo carnal, yo percibo esta palabra, hermana, como un rechazo, porque me está diciendo que no soy digna de estar ahí. Y él está ahí por su casa, por su gente.
0: Correcto.
2: De Israel, y no por gente de afuera.
0: Pero hay algo que los discípulos le dicen, despídela, da voces tras nosotros. Pero fíjese que entendiéndolo bien, los discípulos les está molestando los gritos de ella.
2: Claro, porque era aparte de los gritos que daba ella, no era una mujer aceptable en medio de ellos.
0: Pero ¿no cree usted que ellos le están diciendo, por favor, ya atiéndala para que se vaya?
2: Si usted a mí me pregunta, como yo lo pude interpretar, uh-huh, es que más bien ellos estaban ofendidos por lo que ella estaba haciendo. Pero lo más impactante es que ellos, por la respuesta que Jesús le dio en ese momento, uh-huh, jamás me imagino yo, que pensaron que Jesús le iba a dar una respuesta diferente a pesar de lo que aquí le dijo.
0: Sí.
2: En el 24 que le está diciendo, no soy enviado,
0: sino
2: a las ovejas perdidas de casa de Israel, no a los perdidos de afuera, sino a los perdidos de
0: a
2: su
0: los
2: linaje.
0: Perdidos de su linaje, pero su fíjese linaje. Que si vamos más a fondo, yo me veo como esta mujer porque yo no pertenecía a Israel.
2: Podemos entiende? Poner, hermana, varios ejemplos.
0: Sí.
2: Por ejemplo, cuando estábamos tocando una enfermedad, cuando se va a un hospital,
0: sí,
2: y usted es rechazado con su criatura, y su criatura usted lo está mirando que hasta convulsiona en sus manos, ¿cuántos casos no se han visto?
0: Así
2: y
0: es.
2: Usted por desesperación se va, aunque a usted ya la hayan sacado de esa sala.
0: Así
2: usted
0: es.
2: Se mete con su hijo porque usted quiere que se lo atiendan.
0: Así es.
2: Y al final, esa insistencia recibe una respuesta.
0: Recibe una respuesta, pero él dice, cuando él dice, no soy enviado sino a las ovejas, yo soy enviado a mi pueblo, pero claramente la Biblia dice que a este pueblo que vino no le recibió. Pero a los que le recibieron, como esta mujer que le está declarando, esta mujer fue muy inteligente.
2: Claro.
0: Porque ella le dice, hijo de David.
2: Así
0: mira,
2: es.
0: Que los tuyos no te recibieron, pero yo soy una perrilla, soy una extranjera.
2: Lo
0: pero
2: más impactante
0: estoy,
2: es lo que dice más adelante.
0: Sí, yo te estoy diciendo, ¡ay, qué hermoso!
2: Entonces,
0: que tú eres el Cristo.
2: Exacto, o sea, ella llevaba un solo objetivo,
0: y
2: buscar a Jesús para que Jesús le escuchara.
0: Correcto.
2: Y tuviera misericordia de ella y de su hija.
0: Así es. Y dice, entonces ella vino y se postró.
2: Ante él.
0: Se humilla.
2: ¿Se humilló?
0: Se humilló.
2: Un acto de humillación.
0: Ante él diciendo, Señor, socórreme. Ahora, ¿qué le dice usted que esta mujer no era adinerada? Que era una mujer importante. Aquí no lo dice.
2: No lo habla la Biblia.
0: Pero esta mujer dice que se postró ante él diciendo, Señor, socórreme. Sabe que muchas veces, hermanos, tenemos que tener la actitud de esta mujer, porque hay cosas que solamente el Señor Jesucristo puede quitar. Estamos en San Mateo 15, por los momentos vamos por el verso 25, y dice que esta mujer, hermana Kimberly, a ella no la detienen, mire que no la detiene a ella. A ella no la detiene que los discípulos le están molestando, que está gritando detrás de ellos. A ella no la detiene que Jesucristo le dice, no soy enviado a ti, sino a las ovejas perdidas de mi pueblo. Óigame, hasta aquí van dos cosas que no la detienen. Ahora yo le pregunto al pueblo de Dios, ¿qué te está deteniendo de que tú sigas creyendo? Porque un no en el momento, en este momento que Jesucristo no me escuche, porque Jesucristo dice, sí le escuchó, pero se quedó callado, no le respondió nada. Jesucristo está diciendo, yo no soy enviado sino a las ovejas, yo no fui enviada a ti. ¡Ay, qué hermoso! Aquí cabe la gracia del Señor. Y esta mujer no se va, hermana Kimberly. Esta mujer no se va de allí. Ella no se quita de ahí. ¿Qué le está diciendo el Señor al pueblo de Dios? No dejes de insistir, aunque no puedas cambiar lo que hoy está viviendo tu hijo, la dificultad o la desgracia que está viviendo tu hija, o el repudio de tu esposo, por lo que tú estás orando. No dejes de hacerlo, no dejes de clamar por él, porque en un momento va a llegar la respuesta.
2: Amén.
0: Usted no sabe cuánto rato el Señor Jesucristo estuvo ahí sin decir ninguna palabra. Y hasta los discípulos les está molestando, pero ella dice, no me importa. A mí no me importa que me señalen, a mí no me importa que me juzguen, no me importa que me digan quién soy.
2: O ser rechazada.
0: Es más, a mí no me importa ni tus palabras, Señor, que me digas que no viniste por mí, que viniste por tu pueblo. Porque Jesucristo dice... en San Juan 3:16 lo habla claramente, que de tal manera amó Dios al mundo, y el mundo estaba lleno de extranjeros y del pueblo de Dios, como lo está lleno hoy, que pueblo de Dios somos nosotros, pero el extranjero es aquel que no le conoce. Hay oportunidad todavía.
2: También, hermana, nos da también a entender este pasaje, este versículo, el 25, de que ella tuvo un acto de humildad también.
0: Hay
2: de
0: mucha humildad y de humillación.
2: En lugar así de es. Ella venir y levantarse y decirle, oye, yo vengo en busca de ti y tú me sales con una respuesta a la cual no es agradable, porque si nosotros la leemos uh-huh. y en la carne la percibimos como un rechazo, un repudio.
0: Un repudio. ¿Y sabe qué, hermana Kimberly? Esta es una palabra para todos los niveles religiosos.
2: Amén, así es.
0: Porque, Dios mío, qué terrible es que un alcohólico entre a una iglesia. ¿Por qué entra a una iglesia este alcohólico?
2: Y sea rechazado.
0: Y sea sacado, hermana. Sacado de la iglesia y rechazado, ¿verdad? Entonces, esto nos está hablando mucho a nosotros. Mire, una vez a mí me tocó, hermana,
2: y ya se han dado
0: casos, orar hermana. Por unas personas en la calle que andaba predicando, hermana. ¿Y sabe qué? Me dijo el Señor, abrázalo a él. Usted no tiene idea cómo estaba esa persona que Dios me dijo que lo abrazara. Sí, Señor, le dije yo. Abrázalo, porque a través de tus brazos yo voy a romper muchas cadenas. Y lo abracé, hermana, y lo abracé. Ay, Dios mío, dije yo, ¿qué tal? Y me asalta este hombre en este momento. Pero no, obedecí al Señor. Y dije yo, a mí no me contamina nada de esto, ni cómo él andaba, ni nada, porque lo que contamina al hombre es lo que sale del corazón de él, ¿verdad?
2: Así es.
0: Entonces, es lo que el Señor nos está enseñando, que aunque fuera extranjera, el Señor la escuchó porque vio la perseverancia y la paciencia que ella tuvo.
2: Y la fe.
0: ¿Y sabe qué?
2: Que acompañaba
0: y a esa mujer. Y la fe, claro, porque yo creo que esta mujer ha de haber dicho en el fondo que atienda a todo mundo. Pero yo voy a esperar que me atienda a mí.
2: Y no me muevo de
0: y
2: aquí.
0: Y no me muevo de aquí.
2: Hasta ser escuchada.
0: Que nos está enseñando el Señor que debemos ser perseverantes en la oración, en lo que estamos clamándole al Señor nosotros, amén, que un día vamos a ver la respuesta. Ella dice que se postra ante él, no sabemos si cayó de rodilla, le dijo, Señor, socórreme. ¿Por qué? Porque yo ya no tengo nadie que me socorra, porque mi problema solo tú puedes solucionarlo, amén, Señor. Hermana, y muchas veces tenemos que caer de rodillas, pero por eso Dios permite el aguijón, por eso Dios permite el proceso, por eso Dios permite el desierto. Cuando tú te encuentres, hermano, que tú ya no hayas para dónde agarrar, es que Jesucristo te está diciendo en esta mañana, sé como esta mujer, póstrate delante de mí, clama a mí, ¿cuál es tu problema? Yo te digo en esta mañana que no hay nada imposible para Dios. Esta mujer no era ni del pueblo de Dios, como nosotros, los que estamos aquí predicando, no pertenecíamos a la iglesia, al cuerpo de Cristo. Un día éramos extranjeros, pero el Señor Jesucristo no hizo acepción de persona, sino que el Señor dijo, ven, te voy a sanar, te voy a restaurar, voy a bendecirte. Pero le dice el Señor, cree en el Señor Jesucristo, solamente cree en él porque ella creyó en él. Hay una diferencia aquí, porque había muchos extranjeros entre el pueblo de Dios y había gente del pueblo de Dios. Y Jesucristo dice que esta mujer tuvo más fe que muchos de sus hijos.
2: Amén.
0: Y dice la palabra del Señor, hermana, respondiendo, él le dijo, no está bien tomar el pan de los hijos, ¿verdad?
2: Y echarlo
0: a los perrillos. Pero aún...
2: Este versículo impacta más.
0: Impacta bastante.
2: Porque prácticamente le está diciendo que le está quitando la oportunidad de su gente de la casa.
0: Correcto.
2: Entonces, ¿por qué él tendría que dejar su gente para poderla atender a ella? Poder recibirla a ella.
0: Dice el Señor, no está bien tomar el pan de los hijos, pero no dice, no voy a hacerlo.
2: No dice. Solo le dijo, y esta fue una palabra en la cual, si leímos anteriormente, hay esta palabra, perrillos, es una palabra como más suave a perro, ¿verdad?
0: Pero es que no, mire, no le está diciendo perro salvaje, no le está diciendo
2: porque
0: no mereces nada.
2: Es una palabra
0: ofensiva, como la dijera.
2: Exactamente, porque si él hubiese dicho perro,
0: la ofendería más.
2: La ofendería porque en ese tiempo los perros, o sea, eran animales inmundos que buscaban entre la basura.
0: Dice, no puedo darle lo de mis hijos a los extranjeros. Pero hay una cosa, hermana. Dios le dice perrillos porque así se le decían a los extranjeros, ¿verdad?
2: La Biblia nos dice que se le decían perros, Dios
0: no le dice perros.
2: Sabiamente le dijo perrillos.
0: Pero sabe que hay una cosa, hermana Kimberly, que el Señor en este momento y en esta conversación está probando el corazón de ella y la humildad de ella.
2: Es que este pasaje impacta, hermana, porque a pesar de la respuesta, respuesta que no esperamos cuando usted va con toda la fe, que usted va con toda la esperanza de que esta persona, porque usted ha escuchado que esta persona es una persona abierta, pues, una persona que recibe a todo aquel que desea escuchar, a todo aquel que le quiera recibir, pero me imagino que ella en ese momento no esperaba esta respuesta de él.
0: Pero imagínese.
2: No esperaba que le dijera, hermana, perdón, que no estaba bien tomar el pan de los hijos y echarlo, porque si leemos en el pasaje, en el versículo anterior, no está diciendo que él estaba por su linaje en ese momento. Él no andaba en pos de andar sanando a todo aquel que se acercaba.
0: Andaba por su pueblo.
2: Él andaba por su pueblo. O sea, era exclusividad solo para los que estuvieran ahí.
0: Pero ella le dice, hermana Kimberly, socórreme.
2: Amén. Entonces, al
0: socórreme.
2: Ver Jesús.
0: No espera esas palabras. Pero le dice, socórreme, pero está postrada y está humillada, hermana.
2: Amén. O sea, lo más impactante también, hermana, es que es en un momento desesperante.
0: Correcto.
2: Como madre que quiere recibir una palabra de aliento, una palabra que supla aquella desesperación en una palabra que le diga, yo te voy a ayudar, tu hija la voy a sanar. Pero lo que ella recibe de parte de Jesús es, no está bien tomar el pan de los hijos y echarlo a los perrillos. Pero más adelante, si usted lee, hermana, le dice ella, aquella mujer, o sea, fue también ella tanto aquello que sus palabras fueron tan humildes que ella le dice en respuesta, sí, Señor, pero aún los perrillos comen de las migajas que caen.
0: Correcto.
2: De la mesa.
0: Entonces, yo veo en ella, hermana, cuando ella le dice, sí, Señor, le dice, veo en ella, hermana, que ella no se ofende.
2: No.
0: Ni reclama derechos, porque sabe que no los tiene. Acepta su posición de extranjera, de no merecedora, y responde, y le está diciendo, yo no quiero que me des todo el pan, Señor. Solo necesito una migaja tuya que caiga debajo de la mesa. Solo le dice ella, voltéame a ver. Yo no te quiero quitar tanto tu tiempo. Yo no te estoy pidiendo riqueza, Señor. Yo solamente quiero un poquito de tu poder, Señor, porque con ese poquito que tú me atiendas a mí, vas a hacer el milagro. La perseverancia supera el silencio, supera el rechazo de los discípulos,
2: que no tienen voz, hermano,
0: y la aparente negativa del Maestro Jesús en ese momento. La mujer no se va.
2: No.
0: No, no, no, le dijo la mujer, es que yo no quiero quitarte lo que tú le llevas a tus hijos, pero por favor socórreme, por favor mírame, hermana, si es que así venimos al Señor nosotros.
2: Aquí vamos a compararlo como cuando usted sirve un banquete.
0: Así es.
2: Y alguien le dice, déjeme las sobras, lo que sobre.
0: Déjeme lo que sobre. Ahora, ¿usted cree que el Señor Jesucristo le iba a dar la sobra? No, hermana.
2: No.
0: Él es riquísimo y él tiene mucho que dar. Y hay algo muy hermoso aquí, hermana, que dice el Señor en el 28. Cuando ella se humilla y no reclama, yo sé, Señor, yo muchas veces le he dicho al Padre, amada audiencia, no somos merecedores ni de mencionar el nombre del Dios Altísimo.
2: Así es.
0: Pero nosotros, si creemos en Él, por fe, nosotros sabemos que tenemos acceso a hablar con Él, porque Él dice que por medio de su sacrificio yo tengo acceso al trono de la gracia para alcanzar el oportuno socorro y misericordia. Y esta mujer alcanza el oportuno socorro. Óigame, sin Jesucristo haber muerto en la cruz y resucitado.
2: Amén.
0: Pero, ¿qué ejemplo nos da Jesucristo? Que la misericordia de Él y la gracia de Él no tiene límites, porque aquí, aunque los discípulos le dijeran, despídela, aunque la juzgaran y todo, aunque le dijeran, no tiene derecho, Jesucristo tiene misericordia y salvación gratuita para todo aquel que le clame a Él, hermana.
2: Amén.
0: Y para todo aquel que se arrepienta también, ¿verdad? Porque aquí vemos, hermana Kimberly, cómo al ver esta actitud y esta perseverancia y esta fe, porque esta mujer dijo, yo no sé, pero esa migaja yo la voy a conseguir.
2: Y recordemos también, hermana, que también nos está dando un mensaje esta palabra, que ella no era de ninguna congregación.
0: Así es.
2: No era de ninguna sinagoga de ellos.
0: De ninguna.
2: Ella era una extranjera, pero lo que a ella hizo llegar a Jesús era su fe.
0: Era su fe.
2: Y que claro Dios que hiciera ese milagro fue por la fe que ella tenía.
0: Esa gran fe que hoy el Señor quiere, hermana, porque fíjese que aún entre el pueblo de Dios hay personas, habemos personas que estamos clamando, pero a veces como que decimos, no, ya Dios no me escuchó. Entonces seguimos con otro problema que tenemos que solucionar, pero aquel anterior, hermana, y dice que seamos como la viuda insistente, porque esta palabra va dirigida a muchas madres, hermana.
2: Amén.
0: Que dicen, no, ese muchacho ya no tiene remedio porque no deja de tomar todos los días o todos los sábados. Trabaja y recibe pago los sábados, porque fíjese que afuera la gente trabaja el jornal, hermana, trabaja la semana y se le paga los sábados su semana. Ajá. Pero ¿qué hace el muchacho? Como los sábados trabajan hasta más temprano, salen, la hora de pago se van a tomar, hermana.
2: Así
0: al
2: es.
0: Día, ya comenzar la semana, ya no hay dinero. Y es una cadena de miseria que va, y es una maldición. Otra maldición es, por ejemplo, la drogadicción, y hay madres que ya están diciendo, este ya no tiene remedio, prácticamente lo estás entregando al infierno, porque con tus propias bocas estás diciendo que no tiene remedio. Pero si tú doblas rodilla y le dices, Padre, ayúdame, socórreme con mi hijo, oiga, me estamos hablando de una madre pidiendo misericordia porque su hija estaba endemoniada, hermano. Óigame, un demonio, la drogadicción también es un demonio que está dentro, ¿verdad? Es una adicción que te dice, ve a tomar, ve a drogarte, porque solo drogado vas a andar bien. Hermano, esa es una enfermedad, esa es una atadura satánica realmente, pero Jesucristo tiene el poder para liberar a tu hijo o a tu hija, mujer, que ya no le ves remedio, que ya se te salió de las manos, a ti se te salió de las manos, pero a Jesucristo nada se le puede salir de la mano. ¿verdad? Hay gente que porque su hijo ya no quiere ir a la iglesia, ya dejó de orar porque su hijo ya no va a la iglesia. No, sigue clamando, sigue ayunando, haz un plan de ayuno y de oración y pídale a Jesucristo, mira, al Rey de Reyes, al Dios del imposible, que te ayude a cortar esas cadenas, que te ayude con tu hijo, que tu hijo sea salvo, que tu hijo sea libre. Esta mujer fue perseverante. A esta mujer Jesucristo le dijo varias cosas que pudieron hacer que ella se sintiera indigna y que se fuera y que dijera, no, no, él no vino por mí, porque él le dice, yo no vine por los extranjeros. Y le dice, perrillos, le dice, no creas que le está diciendo una palabra bonita. Y le dice, yo no vine por tu hija, no vine por ti. Esta mujer se humilla y le dice, mira, yo soy extranjera, tal vez he sido idólatra, pero Señor, yo sé que tú puedes hacerlo, Padre, que eres el único que puede restaurar y libertar a mi hija. Por favor, socórreme, por favor. Y clamaba esta mujer al Señor. Uy, ¿usted cree que fue un clamor así, una oracioncita sencilla? No, ella yo creo que lloró a los pies del maestro cuando le dijo, socórreme, por favor. Yo muchas veces le he dicho al Señor, socórreme, Padre, ayúdame, Señor, con lágrimas que se me salen de mis ojos sin poder dejar de salir, socórreme, por favor. Y me ha socorrido el Señor, hermano. Amén. Verá, la hermana Kimberly también, y a muchos que ha socorrido el Señor, porque el Señor dice, mi casa y yo serviremos a Jehová. ¿Por qué vamos a dar por perdido a nuestros hijos? Pero debes doblar rodillas, ¿verdad? ¿Y sabe qué pasa? Esta actitud de esta mujer hace que el Señor hable. Oh, mujer, le dice.
2: Amén.
0: No, no le dice, mujer, tu fe te ha salvado, porque le dijo así a la flujo de sangre. Oh, mujer, le dice, que estremeció. Oh, mujer, se estremeció. Qué hermoso, como cuando Kimberly cocina rico y su esposo le dice, oh, pucha, Kimberly, te puliste hoy, ¿verdad? Qué rico cocinaste. Qué excelente. Es que ¿cómo sería la palabra? Se admiró el Señor. Y yo creo que se estremeció.
2: Agradecimiento también, hermana.
0: ¿Verdad? Y dice, porque tú no me conoces, ¿verdad? Tú no me conoces a mí. Grande es tu fe, porque yo a ti no te he hablado de fe. Yo no he hablado contigo. Tú has escuchado que he hecho milagro yo. Y tú me has tocado a mí. Tú has hecho que yo te mire a ti.
2: Amén.
0: Y que te escuche. Grande es tu fe, le dice. Hágase contigo como quieres, le dice. ¿Qué quieres hoy, mujer, en esta mañana preciosa tú? Que el Señor te pueda decir qué grande es tu fe. ¿Qué es lo que tú estás pidiendo en esta mañana? Hágase contigo como quieres. Y su hija fue sanada desde aquella hora. ¿Y sabe qué? En este momento lo que viene es un reconocimiento y una recompensa para esta mujer, porque Jesucristo la está elogiando públicamente.
2: Amén.
0: Grande es tu fe, le dice. Y fíjese que pocas veces Jesús elogió la fe de alguien. Lo hizo, pero muy pocas veces, ¿verdad?
2: Fueron muy pocos.
0: Muy pocas veces que elogió el Señor.
2: ¿Tuvieron esa fe?
0: Así es. Y dice
2: inmensa e inquebrantable.
0: El verso 28 vemos cómo Jesús le concede el milagro. ¿Y sabe qué? En el paralelo de esta predicación, ¿verdad? Dice que y, su hija no estaba ahí con ella.
2: No. Y podemos nosotros respaldar a Mateo con Marcos 7:24. Si nos vamos a Marcos 7:24-30, nos respalda diciendo la continuación, lo que pasó.
0: Sí. Y dice Kimberly que está, ahí dice en Marcos, que la hija no estaba con ella.
2: No.
0: Y le dice, hágase contigo como quieres. Entonces esta mujer, ¿qué fe la de esta mujer? Porque cuando ella va, Jesús le está dando una orden.
2: Que su hija va a ser sana. Cuando ella regresó a su casa, halló que el demonio,
0: imagínese,
2: el demonio había salido. Y la hija acostada estaba en la cama. O sea, su hija estaba postrada en cama.
0: Hay una sanidad instantánea, entonces.
2: ¿Así?
0: ¿Qué le queremos decir a la audiencia en esta mañana? Que si tú tienes alguna situación difícil, puedes llamarnos. Y tú no sabes si hoy es el día de tu milagro, ¿verdad? La sanidad fue instantánea. No estaba allí. No estaba ahí la hija. Esto, Como conclusión, podemos decir, hermana Kimberly, que la gracia de Dios no tiene fronteras. El amor y poder de Dios alcanzan a cualquiera que se humilla ante el Señor Jesucristo.
2: Amén.
0: La fe no debe rendirse ante el primer no de Jesús. El no sería ahorita, espérate que estoy descansando. La fe no puede rendirse aunque tú no mires el milagro en el momento.
2: La perseverancia que debemos de tener.
0: O ante el silencio de Dios, tu fe no tiene que menguar porque el Señor no te resuelva en el momento y esté en silencio.
2: Amén.
0: ¿Verdad? Debes dejar el orgullo a un lado y reconocer que no merecemos nada por mérito propio, que debemos reconocer que vivimos de la misericordia y por la misericordia de nuestro Señor Jesucristo.
2: Amén.
0: Por eso
2: vivimos
0: nosotros.
2: Recordar, hermana Erika, que todos estamos bajo esa gracia.
0: Así es.
2: Todos buenos y malos.
0: Porque es que la gracia es
2: y
0: dada por Dios.
2: Y esta mañana quiero decirle a aquellos que se encuentran en una circunstancia,
0: amén,
2: quizás difícil. No sé si sea económica, no sé si sea de salud, no sé si está internada con sus hijos.
0: Puede ser.
2: Las circunstancias, cual sea la que esté pasando o esté también en una situación de privacidad de su libertad.
0: De secuestrar.
2: En una circunstancia que solo la persona que quizás nos esté escuchando.
0: Así es.
2: Decirle en esta mañana que aunque usted no pertenezca a una congregación, pero si usted cree ahí en su corazón, en lo más profundo, solo usted y Dios,
0: amén,
2: Él escuchará en silencio su llanto.
0: Así
2: siempre
0: es.
2: Y cuanto usted se quebrante delante de Él, porque delante de Él podemos humillarnos, porque
0: amén,
2: es al único que lo podemos hacer.
0: Así es.
2: Y es el que no nos va a reprochar nada, no nos va a juzgar, más va a tener misericordia de lo que usted le clame, de lo que usted le está exponiendo, porque Él quiere saber. Él ya sabe sus circunstancias, pero Él quiere escucharlas de su boca. Y si usted, amado hermano, me está escuchando, no lo haga porque yo lo esté diciendo. Dios también en su palabra dice, pruébenme en esto.
0: Así es.
2: Pruébelo usted ahí.
0: Así es.
2: Quizás la respuesta no la reciba al instante, pero que Dios va a trabajar en la circunstancia que usted, por la cual esté pasando, no lo dude. Si su fe es como la mujer cananea, como la de flujo del manto, que tocó el manto
0: así
2: de Jesús y fue sanada, así usted también puede salir de esa circunstancia, de esa dificultad en la cual usted está pasando, de esa desestabilidad financiera que usted tiene, de esa circunstancia quizás que solo usted la conoce.
0: Así es.
2: Y que quizás nadie lo va a entender porque en estos momentos nadie está en sus zapatos más que usted. Y decirle, confíe en Dios, refúgiese en Él.
0: Aunque esté en silencio el Señor.
2: Pero Dios
0: aunque
2: está
0: no
2: trabajando, como dice la canción de Dani,
0: amén,
2: Berríos,
0: amén,
2: que cuando Él está en silencio es porque Él está trabajando. Clame e insista, persevere y usted alcanzará.
0: Así es, gloria
2: ese
0: al Señor.
2: Ese es mi mensaje y pues espero que esta palabra haya sido de mucha ayuda a todo el que está escuchándonos.
0: Y esperando una respuesta y en situaciones difíciles,
2: amén,
0: también, ¿verdad?
2: Así es.
0: Gloria a Dios, tenemos oraciones, ¿verdad? Como siempre, pues la audiencia está pendiente, dice, Dios le bendiga, hermanas Erika, dice, hermana Leila, Kimberly, Samaí, Gloria María, dice, y demás hermanas, quiero por favor me ayuden a orar por Daniela, dice, Juan Fernando, por alcoholismo y por Daniel para que regrese nuevamente a su familia, dice la hermana Doris Barahona, ¿verdad? Sí, Padre, en este momento, Señor amado, yo clamo, Señor, por la familia de la hermana Doris Barahona, Señor, en este momento nos ponemos en un mismo sentir, en un
2: así
0: mismo pensar.
2: Ponemos,
0: Señor, oramos,
2: vida,
0: Padre.
2: Mi Dios.
0: Por su familia, Señor.
2: Por la familia de
0: por Daniela, Señor, Padre, que sea cubierta con tu sangre preciosa, sea guardada en el hueco de tu mano. Por Juan Fernando, Señor, que toda raíz de alcoholismo, Padre Santo, sea cortado, lo atamos y lo ligamos. Y lo llevamos a la cruz del Calvario, Señor. Oramos por Daniel para que regrese su familia, Señor. Todo lo que se opone, Padre Celestial, a que este jovencito, Señor, no vuelva a su hogar, lo reprendemos en el nombre de Jesús.
2: De su palabra socorriendo
0: Amén,
2: la vida de cada
0: Señor.
2: Uno de
0: Oramos
2: ellos.
0: Oramos por María Elvir, Señor, por esa cobertura, por esa tristeza Amén. Que la agobia, ¿verdad?, a ella, por su matrimonio, si está plasmado en la voluntad del Padre Celestial, Amén, Señor, oro por ella, Padre, para que este varón vuelva a su casa, Señor, así y tomamos esa boca, Señor, esa lengua ofensiva, Padre, así la llevamos a la cruz del Calvario y ponemos palabras así de amor en este varón, Señor, palabras suaves, Señor. Así Julio César, desde el paraíso, Él nos ha llamado, pide restauración de su salud, pues ha estado malito de su salud, Padre, ahora mismo, Señor, saludamos toda su familia, Señor, allá en Oropolis, Señor, los bendecimos en el nombre de Jesús, y en cuanto a Él, Padre, pase su mano poderosa sobre su cuerpo, restaurándolo, Señor, poniendo esa fortaleza que Él necesita en su cuerpo, Dios eterno, en el nombre poderoso de su Hijo amado, Jesucristo, Señor, que pronto venga la salud a su vida, Amén, Señor. En el nombre de Jesús, Mercedes llama de Oropolí, también pide por su familia, Señor, tu palabra dice, pedid y se os dará, buscad y hallaréis, toca la puerta y se os abrirá, Amén. Dice la palabra suya, Señor, por lo cual reprendemos, atamos y ligamos en el nombre de Jesús todo lo que se quiera así levantar, sí, Señor, en su vida, Padre, cubrimos su familia con tu sangre preciosa, Señor, así en el nombre de Jesucristo. Amén. La hermana Leila Flores dice, Dios me los bendiga poderosamente, hermanas, y la siga usando para gloria y honra de su nombre. Amén, hermana Leila. Saludos a nuestra hermana Marilyn y a todo el personal que allí labora. Dice, saludos a nuestra hermana Marilyn, ¿verdad? Ya ella está escuchando. Gloria a Dios, esos saludos, ¿verdad? Con mucho cariño, dice ella. Pido oración por Maciel, ya que tiene inflamados los cornetes de su nariz y le cuesta respirar. Gracias de antemano. Padre, en el nombre de Jesús, oramos, Señor eterno, por nuestra hermana, Señor Maciel. Señor, hija de tu sierva, Padre, cancelamos todo resfriado, ¿verdad? Porque allá donde ella vive hay mucha helazón, ya está el frío, ¿verdad? En el nombre de Jesús, pero reprendemos esa inflamación de su nariz, esa rinitis alérgica, Señor, esa sinusitis, Padre, pues tu palabra dice que estas señales seguirán a los que creen en mi nombre, echarán fuera demonios, hablarán nuevas lenguas, tomarán en sus manos serpientes, si bebieran cosa mortífera, no les hará daño, sus manos se impondrán sobre los enfermos. Y estos sanarán, dice tu palabra, en el nombre de Jesucristo, Señor eterno. Venimos reprendiendo todo espíritu de complicación, Señor, en la salud de Macielita, Señor. Allá, Padre, ponemos esa calefacción, esos abrigos, Padre Santo, térmicos para ella, Señor, y venimos abriendo esas fosas nasales y desinflamándola. Vengo tomando, Señor, de ese spray suyo, Padre, y lo pongo en su nariz, Señor, para que desinflame y ella pueda respirar bien, Señor, en el nombre de Jesús.
2: También el hermano Marvin Contreras de Belice, San Juan, pide oración por cobertura en su trabajo.
0: Amén.
2: Por su madre, está pidiendo oración también por su salud. Entonces, vamos a orar por cobertura, sí, en el trabajo del hermano Amén, Marvin, Señor, y aleluya, por cobertura en salud de su madre, Oneida García. Amén, Padre, venimos, oh Dios, cubriendo la vida del hermano Padre Marvin Contreras. Lo ponemos en sus manos, mi Dios, sea usted, oh Dios, abriendo puertas, Padre, sea usted poniendo gracia y favor a su vida, cubriéndolo, mi Dios, en su lugar de trabajo, mi Dios amado, haciéndolo agradable, mi Dios amado, sea usted bendiciendo, Señor, todo lo que toque sus manos, Padre, y sea usted derramando misericordia, gracia y favor, mi Dios, sobre su vida, Padre, lo cubrimos, Señor, desde la coronilla de su cabeza hasta la planta de los pies, Padre, así también cubrimos, Padre, a su madre Oneida García, mi Dios, que usted la bendiga, Señor, en abundante salud, mi Dios, que usted, oh Dios, derrame esa sanidad, Padre, y sea usted sanando cada parte de su cuerpo, mi Dios amado, en el nombre de Jesús, la ponemos en sus manos, mi Dios. Amén y amén, Padre.
0: Amén, Señor amado. Gracias, Padre bendito, por cada persona que nos llamó, Señor, y que nos ha escrito. Dice, Dios le bendiga, hermana. Qué lindo tema. Siempre pidiéndome ayuden a orar por mis 4 hijos. Que Dios me los guarde siempre. Y por Wilmer Amador, que Dios siga haciendo el milagro de apartarlo de los vicios, dice, y de las personas que lo inducen al mal. Dice, Padre, en el nombre de Jesús, presentamos a Sonia, Señor eterno castellano, Padre.
2: Así
0: tu palabra dice, Señor, que el que habita al abrigo del Altísimo morará bajo la sombra del Omnipotente. Diré yo a Jehová, esperanza mía, castillo mío, mi Dios en quien confiaré. Él te librará del lazo del cazador y con sus plumas te cubrirá. Debajo de sus alas estarás seguro. Escudo y adarga es su verdad. No temeré al terror nocturno ni saeta que huele de día, ni pestilencia que ande en oscuridad, ni mortandad que en medio del día destruya. Caerán a tu lado 1,000 y 10,000 a tu diestra, mas a ti no llegará. Ciertamente con tus ojos mirarás y verás la recompensa de los impíos, porque he puesto a Jehová, que es mi esperanza y al Altísimo por tu habitación. No te sobrevendrá mal, ni plaga tocará tu morada, porque a sus ángeles mandará cerca de ti que te guarden en todos tus caminos. En sus brazos te llevarán para que tu pie no tropiece en piedra. Sobre el león y el asno y pisaré, y haré a cachorro de león y el dragón. Por cuanto en mí ha puesto su amor, yo también lo libraré, lo pondré en alto. Por cuanto ha conocido mi nombre, me invocará y yo le responderé. Con él estaré en la angustia, lo libraré, lo glorificaré, lo saciaré de larga vida y le mostraré mi salvación con esta palabra. Reprendo, Señor bendito, todo vicio, alcoholismo, Señor, de su hijo Wilmer, Padre, toda drogadicción, todas malas influencias, malas amistades que lo inducen al vicio, al déjelo de él, Padre. Pongo ese fuego en su boca, Señor, que queme toda sequía al alcohol, Padre. Lavo con tu agua cristalina, Señor, su sangre, Señor, para que expulse, Señor bendito, todo residuo de droga, de alcohol, Señor, y toda sequía al alcoholismo. Lo reprendo en el nombre de Jesucristo, Señor, y pongo ceguera, Señor, y confusión en todos espíritus inmundos que quieran venir a atormentarlo, y pongo repudio en él para esos vicios, que tenga repudio, que le dé asco, Padre, que huya de la tentación, Padre Santo, de caer en esos vicios cada vez que es inducido, que tenga dominio propio, Señor, porque dice tu palabra que no le has dado espíritu de temor, sino de poder, de amor y de dominio propio, Señor. Yo proclamo, Señor, la liberación, la sanidad, la restauración de toda su familia, Señor, y de sus 4 hijos, Padre de Sonia. Padre, yo los vengo cubriendo con tu sangre preciosa. A cada uno de ellos los pongo en el hueco de tu mano, Señor, en el nombre de Jesús. Amén.
2: La hermana Alba Martínez, hermana Erika, da como testimonio que dice que hace un año ella pidió oración para que aparecieran unos documentos importantes.
0: Amén.
2: Y ya, pues, Dios le dio respuesta de que esos documentos ya los encontraron.
0: Amén.
2: Y le damos gracias a la hermana por
0: testificar.
2: Por testificar.
0: Sabe que yo recuerdo que con la hermana Leila, que nos está escuchando, oramos, hermana, porque ella dijo que eran unos documentos muy importantes que se le habían perdido.
2: Y bendito Dios.
0: Y ya aparecieron para la honra y la gloria del Señor. Recuerdo que con la hermana Leila oramos mucho por esos documentos. Y yo le ponía de ejemplo, hermana, por eso le digo, le ponía de ejemplo a mi hija, que la doctora que le da clase, una clase a ella, me la aplazó en la universidad. Y ella decía, hermana Kimberly, que el examen de mi hija no le aparecía por ninguno de sus portafolios. ¿Y sabe qué pasó? Que yo me puse, mi hija se puso a llorar porque esa clase era segunda vez que la llevaba. Y mi niña se puso a llorar y se tiró de rodillas ante Dios. Y yo también, y le dije, ahora mismo vamos a clamar que el Señor, le dije yo, ponga visibles esos documentos a la doctora, porque no es la culpa de ella, es el enemigo que te quiere atormentar, hija, le dije yo. Amén. Hermana Kimberly, y yo me vine para acá, para la radio, porque era un lunes. ¿Y sabe qué pasó? Cuando yo regresé, mi niña me dijo, mamá, le aparecieron los documentos a la doctora, mis notas estaban en un portafolio donde estaban los exámenes de otra sección.
2: Los había confundido.
0: Los había confundido, mamá, me dice, y rapidito aparecieron. Entonces, ese día llamó la hermana y yo le dije, así como apareció ese examen con la nota de mi hija, así van a aparecer esos documentos suyos, hermana. Le dijimos nosotros con la hermana Leila, y hoy está testificando, amados hermanos, de que tenemos un Dios poderoso que se glorifica en lo pequeño y en lo grande. Mire, esto para muchos es pequeño, pero para la dueña de esos documentos es un enorme milagro y alegría para ella. Y honramos, ¿verdad? Honramos la vida de la hermana.
2: Porque, amén. Aquí nos está, ¿verdad?, escribiendo la hermana Alba Martínez, que dice que gracias a las oraciones, pues ayer le dijo su hermana que los había encontrado.
0: Imagínese.
2: Y que está pendiente por agradecimiento de ofrendar a la radio.
0: Gloria a Dios, ahí está la cuenta, ¿verdad?, en la radio, que ella sabe, imagino que ella ha sido ofrendante de la radio, y dice ella también, muy cierto, hermana,
2: sí,
0: yo también me acuerdo de eso, es para que usted vea que así yo es. Tengo un cerebro, me acuerdo de muchas cosas.
2: Y mire que también nos está diciendo de que son unos documentos de un Instituto Nacional Agrario.
0: Eran documentos de un terreno, eran escrituras, hermano.
2: Sí.
0: Eran escrituras.
2: Algo bastante delicado para ella,
0: si es que ella nos dijo que era algo muy importante. Entonces, nosotros nos gozamos, hermana, porque realmente es un gran milagro el que el Señor hizo en ella. Y yo le decía, yo me acuerdo que yo le decía a ella, ¿verdad? Así van a aparecer sus documentos. Le estoy hablando de mucho tiempo atrás, hermana. Sí. Le estoy hablando de muchos meses.
2: Hace un año,
0: atrás.
2: Dice ella que
0: hace
2: fue.
0: Hace un año, imagínese. Entonces, ¿qué? Aquí tiene un audio la hermana Leila, a ver qué nos dice.
5: Amén, aleluya. Me gozo en el Señor, porque es cierto, esas oraciones de esos documentos. Nosotros no le dijimos cuándo, ¿verdad?, ni nada de eso que le iban a aparecer, pero que confiara en el Señor, que de un momentito a otro Él le iba a dar la respuesta. Y mire qué hermoso es el Señor. Por eso cuando el Señor calla en el momento de nuestra oración con aflicción, es porque Él está trabajando, aleluya, santo es el nombre del Señor. Y me gozo y pues le doy la gloria y la honra al Señor, porque Él nunca nos deja avergonzados.
2: Así es, amén.
0: Bueno, ahí escucharon el audio, ¿verdad?, clarito, de nuestra hermana Leila, porque ella fue una de las que oró aquí, ¿verdad? Ella fue una de las que hizo esa oración conmigo, y yo ponía el ejemplo de mi hija, por eso yo le puedo decir a las personas de que no hablamos mentira, hermana.
2: Amén.
0: Hablamos testimonios. Y dice hermana Alba Martínez, muchas gracias por sus oraciones. Hermana, estamos a la orden, ¿verdad? Para eso Dios nos tiene aquí. Y me gusta que lo que hacemos hay respuesta, hermana Kimberly.
2: Amén.
0: Eso significa que no estamos haciendo las cosas solo de palabra, sino de acción, y el reino de Dios se está moviendo.
2: Se está glorificando.
0: Se está glorificando el reino del Señor, ¿verdad? Y está dando respuesta el reino del Señor.
2: Amén.
0: Vamos a ver, créame que este audio, este estaba desde las 8 y yo vi importante leerlo. Estos son mensajes que creo que se le mandan al hermano Eric durante su programa, ¿verdad? Bueno, hasta aquí nomás, pues ya no tenemos mensajes, hermanos, pero sí agradecemos, ¿verdad?, a todos aquellos que llamaron, aquellos que escribieron. Mujeres de fe, pongan en práctica la palabra, pongan en acción la fe, porque la fe no solo es una palabra, es acción. ¿Y cuál es la acción? Orar y hablar con Dios, ¿verdad? Y esta acción va a tener una reacción en Jesucristo. Que esta mujer cananea tuvo una acción que fue humillarse, ¿verdad? Hablarle primero a él, después al escucharlo, la aparente negativa del Señor, ella no se detiene, ella sigue clamándolo. Y la reacción del Señor es que le dice, tú tienes mucha fe, le dice.
2: Amén.
0: Ella llamó la atención del Señor. Y ante la negativa de muchos, ella no se detiene. Aún no se detiene, aún con el silencio del Señor.
2: Amén.
0: ¿Qué quiere decir? Que si hoy le pediste oración a tu pastor que orara ante Dios y no te escuchó, no te hice caso, vuelve mañana.
2: Amén.
0: Vuelve pasado, sigue viniendo, sigue yendo a la iglesia, no importa cuánto tiempo. Mira, esta sierva que nos escribió, la hermana Alba Martínez, ella hace un año, óyelo bien, nos escribió por estos documentos muy importantes que a ella se le habían perdido. Hace un año, hermano, y hoy casualmente me está diciendo que ya hay respuesta. ¿Qué te quiere decir el Señor? Que aunque haya un silencio de parte de Dios, tú no debes de dejar de clamar. Yo no puedo dejar de clamar por lo que yo le estoy pidiendo al Señor, ¿verdad? Ni mi hermana Kimberly tampoco, ni mi hermana Marilyn tampoco, ni mi hermana Erin, ni mi hermana Doris Cepeda también, que ella tiene sus peticiones ante el Señor. Pero hay peticiones que tú solo tienes que decírselas a Dios.
2: Amén.
0: En secreto. Y el Señor te va a recompensar en público, porque hay que testificar de las maravillas de Dios.
2: Amén.
0: Bueno, hermanos, ¿verdad? Nosotros nos estamos despidiendo ya del programa, pero no del Señor. Donde vayamos, va el Señor con nosotros, ¿verdad? Saludamos a nuestra hermana Adela, ¿verdad? Nuestra hermana Genara, que no sabe, yo no sé nada de ella, la verdad. Extrañamos su llamada, yo la extraño, no sé si ella llama a los otros programas, ¿verdad? Pero igual, si nos está sintonizando, le enviamos muchos saludos y bendiciones, ¿verdad? A nuestra hermana, que todas esas hermanos de allá, hermanas del Valle de Jamastrán, terriblemente, ellos siempre están ahí en sintonía, ¿verdad? En el sur, en Choluteca, hermana, allá también, ¿verdad? Están en sintonía, ¿verdad? La hermana dice, la hermana Doris Barahona nos dice, amén, gloria a Dios, bendiciones, ¿verdad? Ya oramos por su familia, también oramos, ¿verdad? Por Cadena Radial Samaritana.

0: le pone usted la inquietud de algún tema en específico de predicar aquí, solo escríbanos, que el Señor va a hablar por medio de ustedes y nos va a dar la revelación a nosotros para enriquecer el tema y para complacerle también, ¿verdad? Ah. Que Dios les bendiga en esta preciosa mañana.
1: Bendiciones a cada uno.

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2: Son las 12:22.
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2: Cadena Radial Samaritano da la hora, 1:00 p.m.
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4: Puede abrir su Biblia en Romanos capítulo 3. Romanos capítulo 3. De manera inevitable, si va usted a estudiar de alguna manera el Evangelio según Pablo, usted va a encontrarse en el tercer capítulo de Romanos. Y aunque hay tantos aspectos del libro de Romanos que necesitan ser entendidos, esta porción en particular está en la médula. Permítame leerle Romanos capítulo 3, versículos 21 al 31. Pero ahora, aparte de la ley, se ha manifestado la justicia de Dios, testificada por la ley y por los profetas, la justicia de Dios por medio de la fe en Jesucristo para todos los que creen en Él, porque no hay diferencia, por cuanto todos pecaron y están destituidos de la gloria de Dios, siendo justificados gratuitamente por su gracia mediante la redención que es en Cristo Jesús, a quien Dios puso como propiciación por medio de la fe en su sangre para manifestar su justicia a causa de haber pasado por alto en su paciencia los pecados pasados, con la mira de manifestar en este tiempo su justicia, a fin de que Él sea el justo y el que justifica al que es de la fe de Jesús. ¿Dónde, pues, está la jactancia? Queda excluida. ¿Por cuál ley? ¿Por la de las obras? No, sino por la ley de la fe. Concluimos, pues, que el hombre es justificado por fe sin las obras de la ley. ¿Es Dios solamente Dios de los judíos? ¿No es también Dios de los gentiles? Ciertamente también de los gentiles, porque Dios es uno, y Él justificará por la fe a los de la circuncisión y por medio de la fe a los de la incircuncisión. ¿Luego por la fe invalidamos la ley? En ninguna manera, sino que confirmamos la ley. Ahora, esto va a ser algo más como un salón de clases en esta mañana. En cierta manera vamos a avanzar a lo largo de este pasaje en dos sesiones. Se divide entre los versículos 21 y 25a y el 25b y el versículo 31. Y ve la naturaleza satisfactoria del Evangelio. El Evangelio satisface la primera mitad, cómo satisface al pecador y la situación en la que está el pecador. La segunda mitad, cómo satisface a Dios. Usted podrá decir que la primera mitad es cómo Cristo murió por pecadores. Y la segunda mitad, cómo Cristo murió por Dios. Ahora, todos entendemos que Cristo murió por pecadores, pero quizás no estamos tan familiarizados con el hecho de que Cristo murió por Dios. Pero eso es lo que vamos a ver, eso es lo que vamos a ver en la segunda sesión en esta mañana. La palabra clave aquí es la palabra justicia. La palabra justicia. Una forma de la palabra dikaios, dikaio en el griego, que es usada muchas, muchas veces en esta porción de las Escrituras. Algunas veces aparece como justicia, algunas veces aparece como justificado. Pero es la palabra dominante aquí. Y eso nos abre la esencia del tema del Evangelio. El Evangelio trata de justicia. Es acerca de justicia. Y para comenzar a ver este pasaje, quiero que regrese hasta el libro de Job. Hasta el libro de Job, el cual podría ser un relato realmente del incidente más temprano en las Sagradas Escrituras después de la creación. Job capítulo 9. Esto hace la pregunta esencial. Job capítulo 9. Respondió Job y dijo, ciertamente yo sé que es así, y aquí viene la pregunta. ¿Y cómo se justificará el hombre con Dios? Esa es la pregunta más importante. ¿Cómo se justificará el hombre con Dios? Y él procede a decir, si quisiere contender con él, no le podrá responder a una cosa entre mil. Él es sabio de corazón y poderoso en fuerzas. ¿Quién se endureció contra él y le fue bien? Es Dios quien arranca los montes con su furor, y no saben quién los trastornó. Él remueve la tierra de su lugar y hace temblar sus columnas. Él manda al sol y no sale, y sella las estrellas. Él solo extendió los cielos y anda sobre las olas del mar. Él hizo la osa, el Orión y las Pléyades y los lugares secretos del sur. Él hace cosas grandes e incomprensibles y maravillosas sin número. He aquí que Él pasará delante de mí y yo no lo veré. Pasará y no lo entenderé. He aquí arrebatará. ¿Quién le hará restituir? ¿Quién le dirá, qué haces? Dios no volverá tras su ira, y debajo de él se abaten los que ayudan a los soberbios. Cuanto menos le responderé yo, y hablaré con él palabras escogidas. Aunque fuese yo justo, no respondería. Antes habría de rogar a mi juez. Si yo le invocara y él me respondiese, aún no creeré que haya escuchado mi voz, porque me ha quebrantado con tempestad y ha aumentado mis heridas sin causa. No me ha concedido que tome aliento, sino que me ha llenado de amarguras. Si hablaremos de su potencia, por cierto es fuerte. Si de juicio, ¿quién me emplazará? Si yo me justificare, ¿me condenaría mi boca? Si me dijere perfecto, ¿esto me haría inicuo? ¡Qué retrato de Dios! ¿Entendió eso? ¡Qué identificación tan inmensa de la grandeza de Dios! Y la pregunta que Job tiene es, ¿cómo puedo justificarme con ese Dios? ¿Cómo es inclusive posible que pudiera justificarme con ese Dios, un Dios de tal magnitud? ¿Cómo es que un hombre se va a justificar con Dios? ¿Cómo es que él puede escapar de su juicio inevitable? Toda religión en el mundo intenta responder esa pregunta. ¿Sabe usted eso? Toda religión en el mundo intenta responder la pregunta, ¿cómo estar bien con Dios? En el Israel del Antiguo Testamento hubieron algunas religiones que decían que usted podía estar bien con Dios si tomaba su bebé y lo incineraba en un altar, y usted va a quitarse a Dios de su espalda si usted quema a sus hijos. Eso es tan solo una ilustración de la naturaleza de la religión. Pero toda la religión sigue una línea. Toda religión, con la excepción de la verdad, sigue una línea. Todo es un esfuerzo religioso por parte del hombre alcanzar la rectitud con Dios. Yo la llamo la religión del mérito humano. Toda, no importa lo que sea, no importa si es la adoración de Molech, la cual estaba describiendo, la adoración de Baal, la descripción de Alá. No importa lo que es, no importa si usted es mormón, testigo de Jehová, si usted es un shintoísta, budista, un hindú, no importa lo que sea, o alguna otra religión no tan grande, desconocida para la mayoría de la gente, todas son iguales. Todas son promotoras de la mentira grande de que usted puede hacer que esté bien con el Dios que usted cree que existe por sus propios esfuerzos. Solo hay un tipo de religión falsa y eso es todo, nada más que vienen muchas, muchas etiquetas. Las sugerencias son interminables, pero todas involucran esfuerzo humano y mérito humano, siguiendo ciertas conductas moralmente y ciertas conductas ceremonialmente y ciertas conductas religiosamente, usted puede hacer que esté bien con Dios. Job no aceptó esto. La Biblia es clara en que los hombres no pueden estar bien con Dios en base a algo que ellos alcancen, en base a algo que ellos hagan. La pregunta entonces que surge es, ¿cómo puede justificarse usted con Dios? Si usted no lo puede alcanzar mediante moralidad, si no lo puede alcanzar mediante ceremonia, si no lo puede alcanzar mediante actividad religiosa, ¿cómo puede usted justificarse con Dios? Esa es la pregunta, esa es la pregunta definitiva y más importante que cualquier ser humano jamás hará y ha respondido. Porque estar bien con Dios, justificarse con Dios, es la única manera de escapar de la condenación eterna en un infierno eterno. Ahora, hasta este punto en Romanos, regresemos a Romanos, hasta este punto en Romanos, Pablo ha mostrado claramente en el capítulo 1, versículo 18, hasta el capítulo 3, versículo 20, en donde retomamos la lectura en el versículo 21, Pablo ha mostrado que nadie puede justificarse con Dios en base al esfuerzo humano. Este gran Dios descrito de manera tan masiva por Job, de hecho, Pablo ha explicado de manera inequívoca y clara que, según el versículo 10, no hay justo ni aun uno, no hay quien busque a Dios, todos a una se desviaron, no hay quien haga lo bueno, no hay ni siquiera uno. Pablo también ha explicado claramente que, por las obras de la ley, versículo 20, ningún ser humano será justificado o hecho justo delante de él. Entonces, lo que sucede en los tres capítulos de apertura del libro de Romanos es que el mundo entero está condenado. El mundo entero está condenado. Ante la barra de juicio de Dios no hay hombre con una defensa adecuada. Y esto, claro, es particularmente devastador para el hombre religioso. Y claro, el mundo está lleno de gente religiosa, la humanidad es religiosa siempre. Pero en este caso, tomaremos a los judíos porque su religión es lo que Pablo confronta en el libro de Romanos. Los judíos creían que podían justificarse con Dios al mantener de manera meticulosa la ley de Dios revelada en el Antiguo Testamento y, extrapolando de esa ley, mandatos interminables que ellos habían inventado, creían que ellos habían creado protectores en torno a la ley de tal manera que usted nunca se acercaba a violar la ley de Dios. Creían que usted podía justificarse con Dios al guardar la ley, al obedecer la ley. Bueno, el apóstol Pablo en estos capítulos de apertura literalmente ha despedazado ese error tan grande. No es posible al guardar la ley ser justificado. Esa fue la conclusión en el capítulo 3, versículo 20. El camino de Dios no es mediante el esfuerzo humano. Y esta no es la primera vez que la revelación ha declarado esto como algo cierto. Si usted regresa al capítulo 6 de Miqueas, usted lee esto. Se complace Jehová en miles de carneros y en decenas de miles de ríos de aceite, cosas conectadas con el sacrificio. Presentaré a mi primogénito, entregaré a mi hijo para que sea quemado por mis actos rebeldes, el fruto de mi cuerpo, por el pecado de mi alma. ¿Sirve de algo quemar a mi bebé? Él te ha declarado, hombre, lo que es bueno. ¿Y qué demanda Jehová de ti? Hacer justicia, amar misericordia y andar humilde con tu Dios. No tiene que ver con la ceremonia, no tiene que ver con el ritual, tiene que ver con el corazón. El problema es, ¿qué es lo que el pecador va a hacer con su corazón, el cual es engañoso sobre todas las cosas y perverso? Él no puede hacer lo que es justo, él no puede vivir amablemente, no puede agradar a Dios. No hay justo con Dios ni aun uno. De hecho, aprendimos en esta porción de Romanos que el versículo 19 dice, toda boca se cierre. En otras palabras, no hay defensa ante la corte de juicio, ante el juez mismo, un Dios viviente que puede hacernos estar bien con él. No hay argumento que podemos ofrecer a partir de la naturaleza de nuestras vidas, a partir de nuestra moralidad o nuestra religión, que nos haga estar bien con Dios. Todos los pecadores son tanto incapaces como indispuestos. E inclusive con los estándares de religión presentados ante ellos en el Antiguo Testamento, los estándares verdaderos de lo que agrada a Dios no pueden, mediante la obediencia a eso, estar bien con Dios. Si usted viola una de las leyes, usted la ha quebrantado toda, ¿verdad? Aunque la ley es la revelación y el reflejo de la naturaleza de Dios, y es el estándar de lo que es lo correcto, no es alcanzable. Entonces, la situación del hombre es oscura y él está condenado al infierno sin remedio. Si Pablo se detuviera en el capítulo 3, versículo 20, la desesperanza sería profunda. Pero de pronto llegamos al versículo 21, en donde comencé a leer, cuando todo parece quizás que está ausente de esperanza y la religión del esfuerzo humano ha sido rechazada de manera total, una luz irrumpe en la oscuridad, pero ahora parte de la ley se ha manifestado la justicia de Dios. El Evangelio es el poder de Dios para salvación. La luz irrumpe, ha parpadeado allá atrás en el capítulo 1, parpadeó en el capítulo 1, versículo 16. El Evangelio es el poder de Dios para salvación. En el Evangelio, versículo 17, la justicia de Dios es revelada de fe y para fe. Entonces, en la introducción, Pablo dejó que la gloria de la realidad de la salvación en el Evangelio parpadeara. Y ahora la ley completa irrumpe en el versículo 21. La esperanza irrumpe en medio de la desesperanza horrenda del pecador. Las palabras de apertura del versículo 21, pero ahora es una transición bienvenida. Hemos tenido suficiente de lo horrendo que es el pecado, capítulo 1, versículo 18, en donde la ira de Dios es revelada desde el cielo. Usted conoce eso bien, ¿no es cierto? La ira de Dios es revelada desde el cielo, y eso no está hablando inclusive de ira escatológica. Eso ni siquiera está hablando de ira eterna. Eso no está hablando de ira de consecuencias, lo que un hombre siembra, eso cosecha. Eso está hablando de la ira del abandono que se recicla a lo largo de la historia humana, en donde Dios continuamente derrama juicios sobre nación tras nación tras nación, pueblo sobre pueblo sobre pueblo, porque cuando conocen a Dios no le glorificaron como a Dios. Descienden al pecado, crean dioses falsos y Él los entrega a la inmoralidad, homosexualidad y una mente reprobada. Ese es el ciclo de la historia humana. Todo tiene que ver con juicio en contra del pecado, individuos y grupos de individuos a lo largo de la historia. La oscuridad del capítulo 1:18 hasta el 3:20 es densa, pero aquí hay una transición bienvenida, el amanecer de la esperanza. Pero ahora, aparte de la ley, se ha manifestado la justicia de Dios. Se ha manifestado la justicia de Dios. La justicia del hombre, inadecuada, ¿verdad? De hecho, Isaías dijo, toda nuestra justicia es como trapos de inmundicia. Trapos de inmundicia, un término muy vívido en el hebreo. Un hombre no puede estar bien con Dios por algo hecho del lado humano. Permítame mostrarle algo del dilema desde un punto personal en la vida de Pablo. Pase a Filipenses capítulo 3. Pablo relata su propia justicia. Él dice, versículo 4, aunque yo tengo también de qué confiar en la carne. Muy bien, si vamos a apilar nuestra justicia personal, ¿qué les parece esto? Circuncidado al octavo día, del linaje de Israel, de la tribu de Benjamín, hebreo de hebreos. Eso significa un tradicionalista. En cuanto a la ley, un fariseo. Eso significa que él estaba comprometido con el nivel más elevado, más meticuloso de devoción legal. En cuanto a celo perseguidor de la iglesia, la cual él vio como un enemigo de la verdad. En cuanto a la justicia, que es por la ley, él era irreprensible. Externamente no podían acusar a Pablo de nada. Él era un hipócrita muy, muy pulido como tantos otros en la comunidad farisea. Y después él dijo, estas cosas eran para mi ganancia, versículo 7, eran para mi ganancia. Yo asumí que ellas me hacían acreedor de la salvación, pero una vez que vi a Cristo me di cuenta de que eran pérdida. Todo fue de la columna de ganancia a la columna de pérdida, versículo 8. Todo lo tengo por basura a la luz del valor inestimable de conocer a Cristo Jesús, mi Señor. Eso es lo que realmente importa. ¿Por qué? Debido al versículo 9. Porque ya no tengo una justicia mía derivada de la ley, sino la que es por la fe en Cristo, la justicia que viene de Dios. Si usted quiere estar bien con Dios, usted debe tener una justicia que viene de Dios. Usted no puede justificarse con Dios en base a la justicia humana. La única manera en la que un hombre puede estar bien con Dios es mediante la justicia misma de Dios. La luz no viene de abajo y no viene de adentro, sino de arriba. Este es Dios al rescate. Si voy a estar bien con Dios, si voy a ser justificado con Dios, tengo que ser perfecto, como mi Padre en los cielos es perfecto. Eso no es posible. No puedo desarrollar ese nivel de justicia. ¿Puedo convertirme en un monje? ¿Puedo contemplar mi ombligo como si ese fuera un ejercicio santo el resto de mi vida? ¿Podría vivir en un monasterio o en un convento? ¿Podría tener clavos en mis zapatos y podría colocar un cinturón en mi cintura con tachuelas para que me estuviera cortando la carne? ¿Podría leer las escrituras y orar todo el día? ¿Podría colgarme del techo con ganchos? ¿Podría flagelar mi carne? ¿Podría crucificarme a mí mismo? No sirve de nada. Nada de eso tiene valor en absoluto, porque la justicia que necesito es divina. La única justicia aceptable es la justicia misma de Dios. La respuesta a la pregunta, ¿qué necesita un hombre para justificarse con Dios? Es que él necesita la justicia de Dios. Esta justicia es diferente, difiere de cualquier otra justicia. Isaías 45:8 dice, desciendan cielos de arriba, y que los cielos derramen justicia, que la tierra se abra, y que la justicia florezca. ¡Qué retrato tan hermoso! La justicia que necesitamos tiene que descender del cielo. Que la justicia florezca. Y después dice al final de ese versículo, Isaías 45:8, yo, Jehová, la he creado. Es esa justicia de Dios, la cual es divina y perfecta, la cual le pertenece a Dios mismo, creada por Dios y manifiesta en Cristo, la cual Pedro llama la justicia de nuestro Dios y Salvador Jesucristo. Esto se encuentra en el corazón del Evangelio. Si usted va a ser justificado con Dios, usted tiene que poseer la justicia de Dios. Es la justicia de Yahweh. Es la justicia del Hijo de Dios. Por lo tanto, se distingue de cualquier otra justicia. Es una justicia perfecta. Jesús vino al mundo y Él manifestó esa justicia. Él demostró esa justicia. De hecho, a los teólogos les gusta hablar de la justicia activa de Cristo y de la justicia pasiva de Cristo. ¿Ha usted oído esas expresiones? La justicia activa de Cristo es esa justicia que se manifiesta en su vida. La justicia pasiva de Cristo es esa justicia

ofrecer. Y hubieron tres de ellos en particular que se relacionaban con el pecado. La ofrenda por el pecado, la ofrenda por la culpa y después el holocausto. Y si usted comienza entonces en el capítulo 1 de Levítico, usted se le presenta inmediatamente a la ofrenda quemada o el holocausto. La ofrenda quemada es el sacrificio más general de todos. Era ofrenda quemada en olor grato. Compartía algunos de los mismos elementos y características de la ofrenda por el pecado y la ofrenda por la culpa, pero también tuvo uno que era único, y las ofrendas quemadas simbolizaban las características esenciales de la expiación. Las características esenciales de la expiación. El Señor estaba diciéndole al pueblo de Israel desde ese entonces que la justicia humana no es suficiente, y fue demostrada simbólicamente en particular en este sacrificio. Jehová llamó a Moisés y le habló desde el tabernáculo diciendo, habla a los hijos de Israel y diles, cuando alguno de vosotros trae una ofrenda a Jehová, traerá su ofrenda de animales del ganado o del rebaño. Muy bien, y después comienza a ser definida. Lo primero que tenía que cumplirse en la ofrenda es que tenía que ser macho sin mancha. Versículo 3, si su ofrenda es una ofrenda quemada de el rebaño, él ofrecerá un macho sin mancha o sin defecto, sin defecto. Versículo 10, su ofrenda, si es del rebaño o del ganado, de ovejas o de cabras, para una ofrenda quemada, la ofrecerá un macho sin defecto. ¿Qué está diciendo esto? Que el sacrificio que Dios demanda tiene que ser puro, perfecto, sin pecado, irreprensible. El ofensor es culpable, la expiación viene de uno que es inocente. ¡Qué retrato tan maravilloso! Porque ningún animal es culpable de pecado. Ninguna oveja era culpable de pecado. Ningún carnero era culpable de pecado. Ningún buey era culpable de pecado. Ninguna cabra era culpable de pecado. Y entonces aquí está el retrato de un sacrificio que se demandaba para el pecador culpable, un sacrificio que no tiene pecado. Esa es la razón por la que Pedro dice que literalmente tenemos una provisión, un sacrificio, un sustituto que no tiene mancha. Hemos sido redimidos no por plata y oro, sino por la sangre preciosa del Cordero sin mancha. El Cordero sin mancha, deténgase ahí por un minuto, apunta, creo yo, a la obediencia activa de Cristo. El Cordero sin mancha apunta a la obediencia activa de Cristo. Algunas personas dicen, bueno, el asunto de obediencia activa no está en la Biblia. Creo que está en las Escrituras. Creo que está aquí ciertamente y otros lugares. La obediencia activa de Cristo, la cual proveyó un sacrificio que era evidentemente perfecto, de tal manera que todos pudieran saber que el sacrificio fue aceptable. Cuando Dios dijo, este es mi Hijo amado, en quien tengo complacencia, cuando el escritor de Hebreos dijo de Jesús, Él es santo, puro, sin mancha y apartado de los pecadores, ese testimonio podía ser verificado en su perfección por la vida que Él vivió sin pecado, ¿verdad? El Cordero sin mancha apunta a una obediencia activa de Cristo, la cual proveyó para Dios una perfección de una vida sin pecado, santa, justa, demostrada a todo mundo para que pudiera ser vista. Cuando usted traía su cordero, era revisado para asegurarse de que no tuviera mancha. Entonces, el primer requisito era para simbolizar la necesidad de un sacrificio perfecto, un animal macho sin mancha. El segundo aspecto de la ofrenda quemada, muy interesante, el ofensor apoyaba todo su peso en el animal, versículo 4, y colocará su mano en la cabeza de la ofrenda quemada para que sea acepto, para que haga expiación a favor de él. Literalmente lo que hacían, y como lo sabemos por la historia, es que traían el sacrificio y colocaban las manos en la cabeza de ese sacrificio, apoyándose simbólicamente en ese sacrificio con todo su peso, simbolizando que la culpabilidad se transfería al sustituto. Esta es la naturaleza de la fe. Su confianza y salvación depende de manera completa en el sustituto. Es un retrato hermoso, hermoso de la fe en Cristo, en donde dependemos de manera total en el que muere en nuestro lugar. Otro elemento de la ofrenda quemada en el versículo 5 fue muy interesante. El pecador que ofrecía el sacrificio mataba al animal delante de Jehová. La muerte del sustituto simbolizaba la paga fatal, horrenda por el pecado. Demostraba que la justicia divina era absoluta y severa y demandaba la muerte. Y fue personalizada porque el ofensor tenía que de hecho matar al animal, muy personal. Algunas personas creen que la salvación es algún tipo de situación colectiva. Esa es la nueva perspectiva de Pablo. Este sacrificio indica que es muy, muy personal. El pecador mataba al animal con sus propias manos, haciendo una impresión personal vívida de su propia responsabilidad por la muerte del sustituto final. Sus pecados colocaron a Cristo ahí. La siguiente característica es que el sacerdote rociaba la sangre en el altar. A la mitad del versículo 5, el sacerdote ofrecerá la sangre y rociará la sangre alrededor del altar que está a la puerta de el tabernáculo. Esto simboliza el hecho de que la paga por el pecado era la muerte y que solo la muerte simbolizada por la sangre podía satisfacer a Dios. Y después finalmente un quinto componente de esto. Los primeros cuatro son iguales en la ofrenda de culpa y de transgresión o por el pecado. Esto es excepcional.
los sacerdotes.

0: sacerdotes quemaban el sacrificio entero, en su totalidad. Versículo 6, entonces quitarás la piel de la ofrenda quemada y la cortarás en pedazos. Los hijos de Aarón, el sacerdote, colocarán fuego en el altar y prepararán la leña en el fuego y demás. Ahí en el versículo 9, no obstante, sus entrañas, sus piernas serán lavadas con agua. El sacerdote ofrecerá en humo todo esto en el altar como ofrenda quemada, una ofrenda de fuego de olor grato a Dios. Esta es la ofrenda quemada, que es un aroma dulce en la nariz de Dios. ¿Qué simboliza esto? Que Dios se agrada del sacrificio, su ira es aplacada y la paz y la reconciliación han venido. Como Isaías 53:10, agradó a Jehová quebrantarlo, agradó a Jehová quebrantarlo. Esta es una ilustración de la justicia que Dios demanda. Él demanda un sacrificio justo, un sacrificio perfectamente justo, simbolizado en la ofrenda quemada, simbolizado en el sistema sacrificial, cumplido en la persona de Jesucristo, quien vivió una vida perfecta de obediencia y, por lo tanto, demostró de manera activa la justicia de Dios, quien murió una muerte de obediencia perfecta, demostrando en ese punto como también el cumplimiento perfecto de la paga de la ley a favor de pecadores. No tenemos la justicia que Dios demanda, Él tiene que dárnosla. Y Él hace eso en el sacrificio de Cristo.
1: De esta manera se nos ha recordado que la esencia del Evangelio es que los pecadores sean reconciliados con Dios, no por sus propios esfuerzos, sino al recibir la justicia de Dios mediante la fe en Jesucristo, parte de la serie El Evangelio según Pablo, aquí en Gracia a Vosotros. 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Esto ha sido todo y en nombre del personal de este organismo, queremos darle las gracias por su tiempo y sintonía, invitándole para que nos acompañe en la próxima edición y juntos desatar la verdad de Dios un versículo a la vez, aquí en Gracia a Vosotros.

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1: Pues los estudios revelan que tiene algo grave. Si usted ve aquí, tiene un tumor en la mama derecha y ya parece que se ha ido a otro órgano como el pulmón. Y eso quiere decir que es un estadio avanzado. Casi nadie se puede salvar de esto. Aquí soy un milagro de Dios, porque humanamente los médicos no podemos hacer mucho por usted. 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
2: No, doctor.

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0: 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Cadena Radial Samaritano da la hora, 2:00 p.m.
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2: Informa la hora. Son las 2.
3: Las 2.
2: Y 18 minutos.
4: Y 18 minutos.
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2: La radio informa la hora. Son las 2.
3: Las 2.
2: Y 33 minutos.
3: Y 33 minutos.
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2: La radio informa la hora.
3: Son las 2.
2: Las 2.
3: Y 54 minutos.
4: Y 54 minutos.
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1: Cadena Radial Samaritano da la hora, 3 de la tarde.
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3: Un tiempo en el que nos encontramos para escuchar a Dios hablar. 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A continuación, escucharemos fragmentos de la Biblia en la Nueva Traducción Viviente.
4: El libro de Salmos, Salmo 120.
5: Llevé mis problemas al Señor, clamé a Él y respondió a mi oración. Rescátame, oh Señor, de los mentirosos y de todos los embusteros. ¡Ay, lengua engañosa! ¿Qué hará Dios contigo? ¿Cómo aumentará tu castigo? Te atravesarán con flechas afiladas y te quemarán con brasas encendidas. ¿Cuánto sufro en el lejano Mesec? Me duele habitar en el distante Cedar. Estoy cansado de vivir entre personas que odian la paz. Busco la paz, pero cuando hablo de paz, ellos quieren guerra.
4: El libro de Ezequiel, capítulo 34.
6: Después, recibí este mensaje del Señor.
7: Hijo de hombre, profetiza contra los pastores, los líderes de Israel. Dales este mensaje de parte del Señor soberano. ¿Qué aflicción les espera a ustedes, pastores, que se alimentan a sí mismos en lugar de alimentar a sus rebaños? ¿Acaso los pastores no deben alimentar a sus ovejas? Ustedes beben la leche, se visten con la lana y matan a los mejores animales, pero dejan que sus rebaños pasen hambre. No han cuidado de las débiles. No se han ocupado de las enfermas ni han vendado las heridas. No salieron a buscar a las descarriadas y perdidas. En cambio, las gobernaron con mano dura y con crueldad. Por eso mis ovejas se dispersaron sin pastor y son presa fácil de cualquier animal salvaje. Han deambulado por todas las montañas y las colinas sobre la faz de la tierra. Sin embargo, nadie salió a buscarlas. Por lo tanto, pastores, oigan la palabra del Señor. Tan cierto como que yo vivo, dice el Señor soberano, ustedes abandonaron a mi rebaño y lo expusieron al ataque de toda clase de animales salvajes. Aunque ustedes eran mis pastores, no salieron a buscar a mis ovejas cuando ellas se extraviaron. Se ocuparon de sí mismos y dejaron que las ovejas pasaran hambre. Por lo tanto, pastores, oigan la palabra del Señor. Esto dice el Señor soberano. Ahora me declaro enemigo de esos pastores y los haré responsables de lo que les sucedió a mi rebaño. Les quitaré el derecho de alimentar al rebaño y no dejaré que sigan alimentándose a sí mismos. Rescataré de su boca a mi rebaño. Las ovejas ya no serán su presa.
6: Esto dice el Señor soberano. Yo mismo saldré a buscar a mis ovejas y las encontraré. Seré como un pastor que busca el rebaño esparcido. Encontraré a mis ovejas y las rescataré de todos los lugares por donde quedaron esparcidas ese día, oscuro y nublado. Las sacaré de entre los demás pueblos y naciones, y las traeré de regreso a casa, a su propia tierra. Las alimentaré en las montañas de Israel, junto a los ríos y en todos los lugares habitados. Así es, les daré buenos pastizales en las altas colinas de Israel. Descansarán en lugares agradables y se alimentarán con los abundantes pastizales verdes de las colinas. Yo mismo cuidaré de mis ovejas y les daré un lugar para que se recuesten en paz, dice el Señor soberano. Buscaré a mis perdidas y las traeré sanas y salvas de regreso a casa. Vendaré a las heridas y fortaleceré a las débiles. Sin embargo, destruiré a las gordas y poderosas. A ellas también les daré de comer, pero juicio. En cuanto a ti, rebaño mío, esto dice el Señor soberano a su pueblo. Juzgaré entre un animal del rebaño y otro, y separaré a las ovejas de las cabras. ¿No les basta quedarse con los mejores pastizales? ¿También tienen que pisotear lo que queda? ¿No les basta con beber el agua cristalina? ¿También tienen que enturbiar con las patas el resto del agua? ¿Por qué mi rebaño tiene que comer lo que ustedes han pisoteado y beber el agua que han ensuciado? Por lo tanto, esto dice el Señor soberano. Sin duda alguna, juzgaré entre las ovejas gordas y las ovejas escuálidas. Pues ustedes, las ovejas gordas, han empujado, embestido y desplazado a mi rebaño enfermo y hambriento hasta esparcirlo por tierras lejanas. Así que yo rescataré a mi rebaño y ya no será maltratado. Juzgaré entre un animal del rebaño y otro. Sobre ellos pondré un solo pastor, a mi siervo David. Él las alimentará y será su pastor. Yo, el Señor, seré su Dios y mi siervo David será un príncipe en medio de mi pueblo. Yo, el Señor, he hablado. Haré un pacto de paz con mi pueblo y alejaré de la tierra los animales peligrosos. Entonces los israelitas podrán acampar seguros en los lugares más silvestres y dormir sin temor en el bosque. Bendeciré a mi pueblo y a sus hogares alrededor de mi colina sagrada. En la temporada oportuna les enviaré las lluvias que necesiten. Habrá lluvias de bendición. Los huertos y los campos de mi pueblo darán cosechas abundantes y todos vivirán seguros. Una vez que yo rompa las cadenas de su esclavitud y los rescate de quienes los esclavizaron, entonces ellos sabrán que yo soy el Señor. Ya no serán presa de otras naciones, ni animales salvajes los devorarán. Vivirán seguros y nadie los atemorizará. Haré que su tierra sea famosa por sus cosechas, para que mi pueblo nunca más pase hambre, ni sufra los insultos de naciones extranjeras. De ese modo, sabrán que yo, el Señor, su Dios, estoy con ellos, y sabrán que ellos, los israelitas, son mi pueblo, dice el Señor soberano. Ustedes son mi rebaño, las ovejas de mi prado. Ustedes son mi pueblo y yo soy su Dios. Yo, el Señor soberano, he hablado.
4: El libro de Ezequiel, capítulo 35.
8: Nuevamente recibí un mensaje del Señor.
7: Hijo de hombre, ponte de cara al monte Seir y profetiza contra sus habitantes. Dales este mensaje de parte del Señor soberano. Oh monte Seir, yo soy tu enemigo y levantaré mi puño contra ti para destruirte por completo. Demoleré tus ciudades y te dejaré desolado. Entonces sabrás que yo soy el Señor. Tu eterno odio por los israelitas te llevó a masacrarlos cuando estaban indefensos, cuando ya los había castigado por todos sus pecados.
9: Tan cierto como que yo vivo, dice el Señor soberano, ya que no muestras rechazo alguno a la sangre, te daré tu propio baño de sangre. Ahora te toca a ti. Haré del monte Seir una desolación total. Mataré a los que traten de escapar y a cualquiera que regrese. Llenaré tus montes con los cadáveres. Tus colinas, valles y barrancos se colmarán de gente masacrada a espada. Te dejaré desolado para siempre. Tus ciudades jamás se reconstruirán. Entonces, sabrás que yo soy el Señor. Pues dijiste, los territorios de Israel y Judá serán míos. Me apoderaré de ellos. ¿Qué me importa que el Señor esté allí? Por lo tanto, tan cierto como que yo vivo, dice el Señor soberano, te pagaré todos tus actos de enojo con los míos. Te castigaré por todos tus actos de enojo, envidia y odio, y me daré a conocer a Israel por medio de lo que yo te haga a ti. Entonces sabrás que yo, el Señor, he oído cada palabra de desprecio que pronunciaste contra los montes de Israel. Pues dijiste, están desolados, nos fueron entregados para que los comamos. Al decir eso, se jactaron con arrogancia contra mí y lo oí todo. Esto dice el Señor soberano. Todo el mundo se alegrará cuando te deje hecho un lugar desolado. Tú te alegraste cuando el territorio de Israel fue devastado. Ahora yo me alegraré de tu desolación. Serán exterminados ustedes, pueblo del monte Seir, y todos los que viven en Edom. Entonces sabrán que yo soy el Señor.
4: El libro de Ezequiel, capítulo 36. Versículos 1 al 12.
9: Hijo de hombre, profetiza a los montes de Israel y dales este mensaje. Oh montañas de Israel, oigan la palabra del Señor. Esto dice el Señor soberano. Sus enemigos se mofaron de ustedes diciendo, ajá, ahora las alturas antiguas nos pertenecen. Por lo tanto, hijo de hombre, da este mensaje a los montes de Israel de parte del Señor soberano. Sus enemigos los atacaron por todas partes, los hicieron propiedad de muchas naciones y objeto de mucha burla y calumnia. Por lo tanto, montes de Israel, oigan la palabra del Señor soberano. Él habla a las colinas y a los montes, a los barrancos y a los valles, a las asoladas tierras baldías y a las ciudades abandonadas de hace tiempo, que fueron destruidas y burladas por naciones vecinas. Esto dice el Señor soberano. El enojo de mis celos arde contra esas naciones, especialmente contra Edom, porque me trataron con total desprecio cuando con aires de triunfo se apoderaron de mi tierra y la tomaron como botín. Por lo tanto, profetiza a las colinas y a los montes, a los barrancos y a los valles de Israel. Esto dice el Señor soberano. Estoy furioso porque pasaron vergüenza ante las naciones vecinas. Por lo tanto, esto dice el Señor soberano. He jurado solemnemente que pronto esas naciones tendrán que soportar su propia vergüenza. Sin embargo, los montes de Israel producirán abundantes cosechas de frutos para mi pueblo, que ya pronto regresará a casa. Ya ven, ustedes me importan y les prestaré atención. Su suelo será arado y se sembrarán cultivos. Aumentaré en gran manera la población de Israel y las ciudades en ruinas se reconstruirán y se llenarán de gente. No solo aumentaré el número de habitantes, sino también de animales. Oh montes de Israel, traeré gente para que vuelva a habitarlos. Los haré aún más prósperos que antes. Así sabrán que yo soy el Señor. Haré que mi pueblo vuelva a transitarlos, y ustedes formarán parte de su territorio. Nunca más privarán ustedes a mi pueblo de sus hijos.
4: La carta del apóstol Pablo a Tito, capítulo 3.
10: Recuérdales a los creyentes que se sometan al gobierno y a sus funcionarios. Tienen que ser obedientes, siempre dispuestos a hacer lo que es bueno. No deben calumniar a nadie y tienen que evitar pleitos. En cambio, deben ser amables y mostrar verdadera humildad en el trato con todos. En otro tiempo nosotros también éramos necios y desobedientes. Fuimos engañados y nos convertimos en esclavos de toda clase de pasiones y placeres. Nuestra vida estaba llena de maldad y envidia, y nos odiábamos unos a otros. Sin embargo, cuando Dios, nuestro Salvador, dio a conocer su bondad y amor, Él nos salvó. No por las acciones justas que nosotros habíamos hecho, sino por su misericordia, nos lavó, quitando nuestros pecados, y nos dio un nuevo nacimiento y vida nueva por medio del Espíritu Santo. Él derramó su Espíritu sobre nosotros en abundancia por medio de Jesucristo, nuestro Salvador. Por su gracia, Él nos declaró justos y nos dio la seguridad de que vamos a heredar la vida eterna. Esta declaración es digna de confianza, y quiero que insistas en estas enseñanzas para que todos los que confían en Dios se dediquen a hacer el bien. Estas enseñanzas son buenas y de beneficio para todos. No te metas en discusiones necias sobre listas de linajes espirituales o en riñas y peleas acerca de la obediencia a las leyes judías. Todo esto es inútil y una pérdida de tiempo. Si entre ustedes hay individuos que causen divisiones, dales una primera y una segunda advertencia. Después de eso, no tengas nada más que ver con ellos, pues personas como esas se han apartado de la verdad y sus propios pecados las condenan. Tengo pensado enviarte a Artemas o a Tíquico. Tan pronto como uno de ellos llegue, haz todo lo posible para encontrarte conmigo en Nicópolis, porque he decidido pasar allí el invierno. Haz todo lo que puedas para ayudar al abogado Cenas y a Apolos en su viaje. Asegúrate de que se les dé todo lo que necesiten. Los nuestros tienen que aprender a hacer el bien al satisfacer las necesidades urgentes de otros. Entonces no serán personas improductivas. Todos aquí te envían saludos. Por favor, da mis saludos a los creyentes, a todos los que nos aman. Que la gracia de Dios sea con todos ustedes.
3: Hasta aquí fue la lectura de hoy. Esperamos que la palabra de Dios haya cobrado vida en tu corazón.
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4: Cadena Radial Samaritano da la hora, 4:00 p.m.
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6: Hable don Pablo con Lea su Biblia y el programa 1955 de Levítico, y para entenderlo bien y para entender la ley, escucha. Jehová habló a Moisés en el monte de Sinaí, diciendo, habla a los hijos de Israel. Escucha, habla a los hijos de Israel. Debo repetir donde puede oírme. Habla a los hijos de Israel. Ahora, pasemos a Levítico, capítulo 26. No haréis para vosotros ídolos, ni escultura, ni os levantaréis estatua, ni pondréis en vuestra tierra piedra pintada para inclinaros a ella, porque yo soy Jehová vuestro Dios. Va a notar, hay ciertas reglas que va a seguir. Y si ellos observaron tales reglas, quedaron en la tierra de Canaán con ciertas promesas. Pero hay que notar aquí que algo de esto son para todos. Guardar mis días de reposo y tener en reverencia mi santuario, yo, Jehová, tener en reverencia mi santuario. ¿Qué es esto, doctor Pablo? El santuario es un lugar de adorar a Jehová. Ahora escucha. Si anduvieres en mis decretos y guardaréis mis mandamientos y los pusieres por obra, yo daré vuestra lluvia en su tiempo, y la tierra rendirá sus productos, y el árbol del campo dará su fruto. Vuestra trilla alcanzará a la vendimia, y la vendimia alcanzará a la sementera, y comeréis vuestro pan hasta saciaros, y habitaréis seguros en vuestra tierra. Y yo daré paz en la tierra, y dormiréis, y no habrá quien os espante. Y haré quitar de vuestra tierra las malas bestias, y la espada no pasará por vuestro país. Jehová Dios, hablando directamente a Israel, ¿cuántas de estas cosas podemos clamar para nosotros? Bueno, es otra pregunta. Perseguimos, leyendo aquí en versículo 7, perseguiréis a vuestros enemigos y caerán a espada delante de vosotros. Porque yo me volveré a vosotros y os haré crecer y os multiplicaré y afirmaré mi pacto con vosotros. ¿Se nota? Es pacto con Israel. Habla de un descanso. Habla también de ídolos. Si es malo que Israel adorara ídolos, seguramente es malo para cualquier persona. Pero las recompensas aquí son especialmente para Israel. Ahora escucha, promesa para Israel. 5 de vosotros perseguirán a 100, y 100 de vosotros perseguirán a 10,000, y vuestros enemigos caerán a filo de espada delante de vosotros. Este mariente, esta ley, este pacto no ha sido anulado y sigue en vigencia. Pero la palabra aquí es ¿cuándo? ¿Cuándo ellos cumplieron tales requisitos, tales reglas? ¿Cuándo no lo hicieron y siguieron ídolos? No, así no fue. Más bien, niños reinaron sobre ellos. Como reyes lo añejo de mucho tiempo, y pondréis fuera la añejo para guardar lo nuevo, y pondré mi morada en medio de vosotros, y mi alma no os abominará, y andaré entre vosotros, y yo seré vuestro Dios, y vosotros seréis mi pueblo. Yo, Jehová, vuestro Dios, que os saqué de la tierra de Egipto, para que no fuese sus siervos, y rompí las conyudas de vuestro yugo, y os he hecho andar con el rostro erguido. Estas son las bendiciones. Pero ahora hay otro lado de la página aquí, consecuencias de la desobediencia. Pero si no me oyeres, ni hicieres todos estos mis mandamientos, ¿cuáles son? Habla de la idolatría y otras reglas. Si no me oyeres, ni hicieres todos estos mis mandamientos, y si desdañares mis decretos, y vuestra alma menospreciare mis estatutos, no ejecutando todos mis mandamientos e invalidando mi pacto, yo también haré con vosotros esto. Enviaré sobre vosotros terror. ¿Recuerda? La promesa era que nadie que podían dormir y nadie le espantaba. Dice, enviaré sobre vosotros terror, extenuación y calentura que consuman los ojos, atormentan el alma, y sembraréis en vano vuestra semilla, porque vuestros enemigos la comerán. Pondré mi rostro contra vosotros, y seréis heridos delante de vuestros enemigos, y los que os aborrecen se enseñorarán de vosotros, y huiréis sin que haya quien os persiga. ¿Cómo es la historia de Israel, estimariente? Cuando ellos cumplieron tales cosas, hicieron un país grande. Cuando obviaron a Jehová, los enemigos les vencieron, hasta que 6 millones de israelitas fueron asesinados por el dictador Hitler. ¿Por qué, doctor Pablo, esto? Recuerda que dijeron cuando estaban juzgando a Jesús, crucifícale y que su sangre sea sobre nosotros. Hablaron ellos para Israel. Yo sé que muchos se convirtieron a Jesucristo y todos los que corren a los pies de Jesús son salvos, eso sí. Pero el país ha sido castigado. Y hasta en los 1946 empezó de ser un país de nuevo después de tantos siglos. Seguimos leyendo. Pondré mi rostro contra vosotros y seréis heridos delante de vuestros enemigos, y los que os aborrecen se enseñarán de vosotros y oiréis sin que haya quien os persigue. Y si aún con estas cosas no me oyeréis, yo volveré a castigaros 7 veces más por vuestros pecados. 7 veces más. Esto habla de 7 años. Y quebrantaré la soberbia de vuestro orgullo, y haré vuestro cielo como hierro y vuestra tierra como bronce. Vuestra fuerza se consumirá en vano, porque vuestra tierra no dará su producto, y los árboles de la tierra no darán su fruto. Si estuvieres conmigo en oposición y no me quisieres oír, yo añadiré sobre vosotros 7 veces más plagas según vuestros pecados. Son horribles los castigos de Jehová para Israel cuando no le obedecen. Enviaré también contra vosotros bestias fieras que os arrebatan vuestros hijos y destruyen vuestro ganado y os reduzcan en número y vuestros caminos sean desiertos. Y si con estas cosas no fueres corregidos, sino anduvieres conmigo en oposición, yo también procederé en contra de vosotros y os heriré aún 7 veces por vuestros pecados. Hablo otra vez de 7 veces. Traeré sobre vosotros espada vengadora en vindicación del pacto, y si buscaréis refugio en vuestras ciudades, yo enviaré pestilencia entre vosotros y seréis entregados en mano del enemigo. Cuando yo os quebrante el sustento del pan, cocerán 10 mujeres vuestro pan en un horno, y os devolverán vuestro pan por peso, y comeréis y no os saciaréis. ¿Un solo horno? Bueno, sea tan poquito que pueden hornearlo en solo uno, y aun cuando lo comen, no les sacia. Si aun con esto no me oyeres, oye bien otra vez, sino que procederéis conmigo en oposición, yo procederé en contra de vosotros con ira, y os castigaré aún 7 veces por vuestros pecados. Otra vez menciona 7 veces, versículo 29, y comeréis la carne de vuestros hijos, y comeréis la carne de vuestras hijas, comiendo sus propios niños. ¡Qué feo! Y comeréis la carne, destruiré vuestros lugares altos, y derribaré vuestras imágenes, y pondré vuestros cuerpos muertos sobre los cuerpos muertos de vuestros ídolos, y mi alma os abominará. Haré desiertas vuestras ciudades, y asolaré vuestros santuarios, y no oleré la fragancia de vuestro suave perfume, o sea, oraciones. Asolaré también la tierra, y se pasmarán por ello vuestros enemigos que en ella moren. Y a vosotros os esparciré entre las naciones, y desenvainaré espada en pos de vosotros, y vuestra tierra estará asolada, y desiertas vuestras ciudades. Entonces la tierra gozará sus días de reposo. Todos los días que esté a su lado, mientras vosotros estéis en la tierra de vuestros enemigos, la tierra descansará entonces y gozará sus días de reposo. Todo el tiempo que esté a su lado descansará, por lo que no reposó en los días de reposo cuando habitabais en ella. Y los que queden de vosotros, infundiré en sus corazones tal cobardía en la tierra de sus enemigos, que el sonido de una hoja que se mueva los perseguirá, y huirán como ante la espada, y caerán sin que nadie los persigue. Estimariente, me parece que debemos tomar cuenta que Dios odia idolatría y honra a los que le buscan y le confíen. Ahora, si no le conoce, acércale en el nombre de Jesucristo. Así puede hallarle. Así puede conseguir el perdón de sus pecados. Así puede conseguir la redención y salvación de su alma. Así puede recibir la vida eterna.
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2: Cadena Radial Samaritano da la hora, 5 de la tarde.
1: Donde los padres hacen demasiado por sus hijos, los hijos no harán mucho por sí mismos. El alma del perezoso desea y nada alcanza, mas el alma de los diligentes será prosperada.
3: ¿Sabías que diariamente te despiertas en medio de una guerra? Pues así es. Es una guerra que sucede en tu interior. Una lucha para acercarte o alejarte de los propósitos de Dios para tu vida. Pero, ¿cómo ganas esa guerra en tu interior? Bienvenidos a Esperanza Diaria, el ministerio de transmisión en audio del pastor Rick Warren. Estamos en la serie de enseñanzas titulada La Guerra Invisible. Para lograr cambiar, necesitas más que solo fuerza de voluntad en tu vida. Necesitas el poder de Dios en tu vida. El día de hoy en Esperanza Diaria, el pastor Rick nos muestra que la Biblia enseña que hay 9 cualidades que el Espíritu de Dios pone en nosotros cuando habita en nosotros. Estas son amor, gozo, paz, paciencia, benignidad, bondad, mansedumbre, templanza y fe. Estas no vienen de la fuerza de voluntad. Escuchemos al pastor Rick en la cuarta parte del mensaje titulado Llevando a cabo los cambios difíciles en mí.
4: Por ejemplo, tal vez Dios te dio el don de discernimiento. Tienes un sensor en tu cerebro para poder detectar lo que es falso. Alguien que es un impostor se aparece contigo y tu detector se alerta. Y dices, este hombre es un impostor. Esta mujer es una impostora. Por cierto, los impostores solo pueden impresionar a otros impostores. Todos los demás se pueden dar cuenta, pero tal vez tú tengas un discernimiento natural y eso es algo bueno. Pero si no lo sabes usar correctamente, te vuelves una persona que critica. Siempre estarás tentado a juzgar a las personas. Puede ser una buena cualidad, pero que se emplea incorrectamente. Tal vez tengas el don de los detalles. Te guías por los detalles. Puedes ver y notar detalles en otras personas. Gracias a Dios porque tenemos personas detallistas en el mundo. Yo no soy uno de ellos, pero gracias a Dios que las tenemos. Si voy a tener una cirugía cerebral, quiero que mi cirujano sea una persona detallista. Quiero que sea lo más detallista posible. Pero si eres una persona detallista y no usas bien ese don que Dios te dio, vas a ser una persona muy selectiva. Serás desagradable para los demás y serás muy difícil de vivir contigo porque te fijas en los detalles. Por otra parte, puede que seas una persona visionaria. Gracias a Dios por las personas visionarias. Necesitamos a personas que puedan ver toda la imagen. Personas que puedan visionar 3, 5, 10 años hacia adelante. Yo soy ese tipo de persona. Siempre estoy pensando hacia adelante. Pero si eres una persona visionaria, lo cual es bueno, pero no entiendes la debilidad detrás de ello, harás a un lado a las personas porque siempre estás mirando hacia adelante. A Dios le encanta juntar a polos opuestos y ver cómo sacan chispas. Personas detallistas siempre se casan con las personas visionarias. Lo he dicho muchas veces. Antes del matrimonio, los polos opuestos se atraen. Después del matrimonio, los polos opuestos se atacan. Todas esas cosas que te gustaban de tu pareja antes del matrimonio, ahora te irritan a muerte. Antes de casarte decías, ¿cómo es que piensa así? Es tan linda. Lo que te atrajo a tu novio o a tu novia es que son diferentes a ti. Fue la diferencia lo que te atrajo. Nunca he visto a alguien que piense de esa manera. Es tan fascinante. 6 meses de relación después dices, ¿podría ser un poco más como yo? Te comienza a irritar. Tal vez eres una persona naturalmente amigable. Nadie te molesta. Es fácil estar contigo. Te mueves con la corriente. Eres muy amigable. Pero Si lo usas incorrectamente, vas a permitir que las personas te pisoteen y serás un tapete, y eso se vuelve un defecto. Una fortaleza se puede volver un defecto. Tienes que cambiar tu manera de pensar. Filipenses 2:5 dice, la actitud de ustedes debe de ser como la de Cristo Jesús. Dios quiere que aprendas a pensar como Jesús. ¿Cómo hago eso? Una vez más se los digo, es una elección. Tienes que decidir hacerlo y decir, Señor, ¿cómo pensaría Jesús acerca de esto? Entre más llenes tu mente con la palabra de Dios, más fácil se volverá. Quiero que escuchen la historia de Victoria, de cómo Dios la está ayudando a pensar de nuevas maneras a ser libre de los defectos en su vida. Y les quiero leer su testimonio. Ella dice, les quiero compartir mi historia de cómo Jesús me ha estado ayudando a llevar a cabo los cambios en mi vida que pensé que no serían posibles. Y también, cómo me ha ayudado a aprender nuevas formas de pensar. Siendo una niña, crecí en el Valle de Saddleback. Antes de comenzar el preescolar, mi familia se mudó más al norte. Yo escuché todas las historias de la Biblia al crecer, pero realmente no tenía una relación cercana con Dios. Solo me gustaba ver a mis amigos los domingos, ya que muchos de mis compañeros de clase iban a la iglesia. Luego, en 1998, a mi madre le diagnosticaron cáncer de mama. Eso me impactó y me hizo darme cuenta de que la vida no sería fácil. Fue un tiempo extremadamente difícil para mi familia, pero yo era demasiado joven para entender lo que estaba pasando. Mirando hacia atrás, no sé cómo mis padres hubieran podido atravesar ese tiempo sin el apoyo de nuestra familia física, de nuestra familia de la iglesia, y obviamente, confiando en Dios. Al siguiente año, mi hermana fue diagnosticada con diabetes. Al estar tan joven, no entendía por qué mi hermana tenía que picarse con agujas varias veces al día. Pero con oración y apoyo, su diabetes se convirtió en algo más controlable, y no una sentencia de muerte como lo llegué a creer. Cuando cumplí 10 años, públicamente entregué mi vida a Jesús al ser bautizada y comencé a vivir mi vida para Cristo como yo sabía hacerlo en ese momento. Por supuesto, al crecer, llegaron esos momentos tristes. Durante la primaria, las niñas que me rodeaban eran muy malas conmigo, o huían de mí y solían fingir que eran alérgicas a mí cuando quería juntarme con ellas a la hora del receso. Eso solo empeoró. Y al llegar a la secundaria, comencé a desarrollar maneras de protegerme a mí misma, pero el dolor seguía lastimándome. En el octavo grado, tuve mi primer novio. Estaba muy emocionada porque era muy inteligente y sabía tocar la guitarra. ¿Qué más podía querer una chica de secundaria? Recordando, me di cuenta de que nuestra relación era defectuosa y disfuncional, y no era porque era un mal tipo. Simplemente no sabíamos cómo relacionarnos. Y como nuestra relación con Dios no era lo suficientemente fuerte, no sabíamos cómo ponerlo a Él primero en nuestra relación. Cuando estábamos juntos, me sentía amada y querida. Pero cuando nos alejábamos, me sentía sola y no amada. Había un gran vacío en mi corazón. Yo vivía para la aprobación de mis amigos, y porque no entendía qué tanto Dios me ama y me acepta, trataba de buscarlo en otros. Cuando inevitablemente esa relación se rompió, quedé devastada justo cuando comenzaba a ser yo misma. Eso me hizo retroceder. Decidí encerrarme en un caparazón. Desde ese momento nunca más quise mostrar quién era en realidad. Al no ser honesta conmigo misma, con Dios y con los demás, mi relación con Dios se fue deteriorando y se fue haciendo más y más tibia. Comencé a sentir un vacío en mi vida, el cual pensaba que lo podía llenar con más relaciones, con hombres que me dieran su atención. Lo irónico fue que, viviendo de esta manera superficial, me hizo sentirme más vacía. Por fin, me quedé con un novio por un año, pero ese año fue el más oscuro de mi vida. En medio de esa oscuridad, Mi padre estuvo desempleado por un año y obtuvo un trabajo en el condado de Orange. El pensamiento de mudarme otra vez y dejar todas mis conexiones me aterraba. Me enojé mucho con Dios por haberme quitado mi hogar. Viví con mis abuelos para terminar la escuela. Mis amistades se fueron deteriorando y mi relación con mi novio se volvía más insana y para nada agradable a Dios. Decir que todo en mi vida era defectuoso no era una exageración. Finalmente, tomé la decisión de hacer lo correcto y terminé con esa relación destructiva. Hace 5 meses, comencé a asistir al programa CRAPE de la Iglesia de Saddleback. Este programa es de alcance para adultos jóvenes que están en sus 20s. El pastor Rick habló con 500 de nosotros y nos retó a tomar la década del destino. Desde esa noche, Dios ha estado renovando mi mente y me ha estado ayudando a ver la vida desde su perspectiva. Él me ha ayudado a ser más honesta con respecto a las áreas de mi vida en las que tengo que trabajar y me ha dado las fuerzas para realizar los cambios que nunca pensé posibles. Soy una persona completamente diferente y soy mucho mejor gracias a la verdad que he estado aprendiendo en la Iglesia de Saddleback. He estado aprendiendo nuevas formas de pensar en el programa CRAPE y especialmente con el apoyo de mi grupo pequeño. Mi grupo pequeño es asombroso. Nunca me había sentido tan amada como me siento con mis amigas. Hicimos un viaje a Utah. Me cambió la vida. El domingo 20 de febrero fue la mejor noche de mi vida. Durante la adoración, Dios irrumpió en mi corazón a un nivel más profundo y me sanó. Honestamente, podía sentir sus brazos abrazándome y diciéndome que todo iba a estar bien.
3: 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La Biblia nos enseña que existen 3 enemigos que están tratando de destruir tu vida. Quieren desintegrar tu familia, robar tu alma, apartarte del gozo, del propósito y del significado de tu vida. Estos 3 enemigos están en tu contra. La Biblia llama a estos 3 enemigos el mundo, el diablo y la carne. El mundo está a tu alrededor. Satanás está en tu contra y la batalla contra ti eres tú mismo. Si no conoces a tus enemigos, nunca podrás ganar la batalla y vivirás derrotado toda tu vida. 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Ahora, escuchemos al pastor Rick con el resto del mensaje del día de hoy.
4: Decir que todo en mi vida era defectuoso no era una exageración. Finalmente, tomé la decisión de hacer lo correcto y terminé con esa relación destructiva. Hace 5 meses, comencé a asistir al programa Crape, de la Iglesia de Saddleback. Este programa es de alcance para adultos jóvenes que están en sus veintes. El pastor Rick habló con 500 de nosotros y nos retó a tomar la década del destino. Desde esa noche, Dios ha estado renovando mi mente y me ha estado ayudando a ver la vida desde su perspectiva. Él me ha ayudado a ser más honesta con respecto a las áreas de mi vida en las que tengo que trabajar y me ha dado las fuerzas para realizar los cambios que nunca pensé posibles. Soy una persona completamente diferente y soy mucho mejor gracias a la verdad que he estado aprendiendo en la Iglesia de Saddleback. He estado aprendiendo nuevas formas de pensar en el programa Crape y especialmente con el apoyo de mi grupo pequeño. Mi grupo pequeño es asombroso. Nunca me había sentido tan amada como me siento con mis amigas. Hicimos un viaje a Utah. Me cambió la vida. El domingo 20 de febrero fue la mejor noche de mi vida. Durante la adoración, Dios irrumpió en mi corazón a un nivel más profundo y me sanó. Honestamente, podía sentir sus brazos abrazándome y diciéndome que todo iba a estar bien. Desde ese momento, entregué completamente mi vida a Jesucristo y el jueves siguiente me bauticé sabiendo y entendiendo realmente lo que significa mi compromiso. Estaba cansada de vivir una vida cristiana sin tener la relación que necesitaba con Dios. Yo sé que Dios hizo que mi familia se mudara al condado de Orange porque me ama. Y el seguir aprendiendo nuevas cosas de Dios y cambiando él mi perspectiva con respecto a las cosas, he aprendido la simple verdad de que necesito a otros creyentes en mi vida para hacer todo lo que Dios quiere que sea. Jeremías 29, 11 al 13, mi vida se ha vuelto este versículo. Dice, porque yo sé los pensamientos que tengo acerca de vosotros, dice Jehová, pensamientos de paz y no de mal, para daros el fin que esperáis. Entonces me invocaréis y vendréis y oraréis a mí, y yo os oiré. Y me buscaréis y me hallaréis, porque me buscaréis de todo vuestro corazón. Dios tiene un plan, siempre lo ha tenido. Me toca a mí seguirlo y seguir buscando a Dios. Muchas gracias. Dios les bendiga. Muchas gracias, Victoria, por tu testimonio. El cuarto punto que requiero para el cambio es, el cambio requiere del Espíritu Santo. Necesitas más que solo fuerza de voluntad en tu vida. Necesitas el poder de Dios en tu vida. En la sesión pasada, lo hablamos en Romanos 8, el verso 24, que dice, y ponerse el ropaje de la nueva naturaleza, creada a imagen de Dios, en verdadera justicia y santidad. A lo que se refiere en este versículo es al fruto del Espíritu Santo. Estas son las cualidades que Dios pone en tu vida cuando el Espíritu Santo vive a través de ti. La Biblia dice que hay 9 cualidades. Son amor, gozo, paz, paciencia, benignidad, bondad, mansedumbre, templanza, fe. Estas son las 9 cualidades. ¿Cómo produce Dios este fruto en nuestra vida? No es por fuerza de voluntad. No es como si pudieras decir, hoy voy a ser una persona más paciente. Eso no funciona. Hoy seré una persona más feliz. Eso no funciona. Seré una persona más amorosa. La fuerza de voluntad en esas cosas no funciona. El fruto es un trabajo interno. El Espíritu Santo tiene que hacerlo crecer en tu interior. Puedes tratar de decir, voy a ser más paciente o amoroso. Y es como decir, voy a colocarle esas manzanas a mi árbol. Y lo único que obtienes es un árbol con manzanas sobrepuestas. Voy a colocarle naranjas a mi árbol de eucalipto y se convertirá en un naranjo. Así no funciona. El fruto solo puede provenir del interior. Tiene que ser su espíritu a través de ti. ¿Cómo trabaja el Espíritu Santo en tu vida? La respuesta es gradualmente. Poco a poco, 2 Corintios 3:18 dice, el Señor, quien es el Espíritu, nos hace más y más parecidos a Él a medida que somos transformados a su gloriosa imagen. Eso quiere decir que es un proceso, es paso a paso, no es instantáneo, sino más bien es progresivo. Cuando Dios quiere hacer un champiñón, se toma 6 horas. Cuando Dios quiere hacer un roble, se toma 60 años. La pregunta es, ¿quieres que tu vida sea un champiñón o un roble? Como tu pastor que te ama, yo puedo ayudarte a crecer y a que te conviertas en la persona que quieres ser. Pero no te puedo enseñar de un día a otro. No existe la madurez instantánea. Toma tiempo. Es paso a paso, es gradual y progresivo. Todo es parte de un proceso. No obtuviste tus dones, tus hábitos y tus fracasos en una noche. Te llevó mucho tiempo para llegar al punto en el que estás. No sucedió de la noche a la mañana. Algunas veces las personas se acercan a mí y me dicen, Pastor Rick, necesito que resuelva mi problema de matrimonio. Y yo les pregunto, ¿cuánto tienen de casados? Y me responden, 15 años. Y luego les pregunto, ¿por cuánto tiempo han tenido este problema? Y me responden, 10 años. Y quieren una respuesta.

Para que nos volvamos más como Él, tienes que desarrollar nuevos hábitos para poder cambiar. Ese es tu carácter, suma total de tus hábitos. A estos hábitos los llamamos las disciplinas espirituales, las cuales son bloques de construcción que derrotan los efectos en tu vida. Aquí viene un punto más, muy grande, el número 5. El cambio requiere de una comunidad honesta. En otras palabras, vas a necesitar algunas personas en tu vida que te digan la verdad y la tendrás que escuchar. No vas a mejorar estando solo, vas a necesitar personas en tu vida, vas a necesitar apoyo, vas a necesitar de un grupo pequeño. El cambio requiere de una comunidad honesta. Hay algunas cosas en tu vida que nunca vas a poder cambiar por tu cuenta. Usualmente, las cosas que son las más difíciles en tu vida son las cosas que más escondes y que no quieres que nadie sepa. Son las cosas que quieres esconder en un closet. Son las cosas que no quieres decir. Son las cosas que más te avergüenzan y son los problemas y temores más profundos en tu vida. ¿Sabes algo? Jamás los vas a superar hasta que los compartas con otra persona. No, le tienes que decir a todos. No se lo tienes que decir a todo el mundo. Solo necesitas

0: van a apoyar, ellos van a orar por ti y tú por ellos. El revelar tus sentimientos es el comienzo de la sanidad. Necesitas tener una persona con la cual puedes ser brutalmente honesto. No necesitas tener a muchas, pero al menos debes tener una. Hay algunas cosas que son tan grandes en tu vida que necesitas de ayuda para poderlas derribar. Necesitas dos jugadores de fútbol americano para tlaquearlo, porque uno no será suficiente. Vas a necesitar de un grupo pequeño, vas a necesitar apoyo, pero no debe ser un grupo en el que solamente se saludan y dicen, hey, ¿cómo les va? ¿Todo bien? Y todos conviven en un nivel superficial. Tienes que estar en un nivel de madurez para decir, tuve una semana pesada. Eso es lo que pasó.
1: 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Ahora, volvamos con el pastor Rick, quien nos compartirá un testimonio de un radioescucha.
2: Pastor Rick, tengo el honor de comentarle que hace 3 meses me convertí al cristianismo. Mi vida es otra, de vivir en la miseria a tener paz en mi corazón. Di con un video suyo en YouTube y me llenó de fe, de amor y esperanza. Di también con su libro Una Vida con Propósito. Hoy será mi día 19. Le comento que usted me acompaña a través de sus audios todas las mañanas en mi caminata y cuando estoy cocinando también. Gracias por existir. El domingo pasado, yo le hice una pregunta a Dios y me contestó ayer lunes a través de su devocional. Gracias, Pastor Rick. Firma Claudia Margarita.
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3: Un matrimonio alegre es como un pedacito de cielo en la tierra. Date buena vida con la mujer que amas en los fugaces días de la vida, pues la esposa que Dios te da es la mejor recompensa por tu trabajo aquí en la tierra.
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1: Cadena Radial Samaritano da la hora, 6 de la tarde.
2: Donde hay esperanza, aunque el tiempo cambie, vale la pena esperar. Donde hay esperanza, mejores días vendrán. Jesucristo, la esperanza que permanece para siempre.
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